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2: 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Me fui al Caribe y el mar estaba
3: ¡tibio, tibio!
4: 13 grados.
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8: El rubor es una opción para darle color a tu piel y es importante saber cómo ocuparlo y ver cómo funciona para ti. 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La idea es jugar y atreverse en esta primavera. 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
3: ¡Fría, fría!
4: 11 grados.
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3: ¡Fría, fría!
4: 11 grados.
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3: 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Tengo los pies helados y la pizza está
4: fría, fría.
5: 11 grados.
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2: 1:03.
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4: ¡Frío, frío!
5: 11 grados.
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2: 2, 3 minutos.
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4: fría, fría.
5: 11 grados.
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2: 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Tres minutos.
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5: 11 grados.
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3: 4 de la mañana.
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3: ¡frío, frío!
4: 11 grados.
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Que así sea. 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
3: 4, 59 minutos.
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4: 11 grados.
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3: 5:59 minutos.
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3: ¡Frío, frío!
4: 10 grados.
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0: tanto esperamos el 18 y se va, ya mañana es octubre, pero lo magnífico de Radioactiva, estamos en el aire. ¡Sí! Con la presentación de él, increíble, musculoso, talentoso y acalorado, porque siempre le pone mucha energía a nuestro Joaquín González Solea, @JoaquinGonzalezSolea.
1: Buenos días, 7 de la mañana en punto en todo el territorio nacional. 30, ya lo dijo el Lucho, 30 de septiembre, se nos va septiembre, último día. Oye, Lucho, ¿sabes que se me había olvidado?
0: Sí.
1: Y ayer recién pagué el permiso.
0: No.
1: Se me había olvidado que le había sacado en dos cuotitas.
0: No, eso pasa con las dos cuotas, yo hice el esfuerzo y dije ya.
1: No, pero ¿sabes que lo había, se paga en agosto, po?
0: Estáis pasados.
1: Más que pasado, no me había dado cuenta.
0: Cuidado, ya anda con cuidado.
1: Oye, pero ¿sabes que no sube tanto?
0: Ya, pero claro,
1: claro, sube un par de luquitas, ¿qué tal? No es tanto.
0: Sube un poquito porque, claro, te van multando.
1: Pero yo no me lo había dado cuenta, Lucho. Ayer mal, revisando los papelitos, me decía una sola cuota para.
0: Menos mal que te diste cuenta.
1: Que uno que es pobre le paga de a dos cuotas, pues, ¿me entiendes?
0: Sí,
1: no, no le puede pagar todo al tiro.
0: Yo le meto toda la tarjeta, pero se acaba el tiro, porque mejor me debo plata yo mismo, pero no les debo esto que hay.
1: Claro, claro, pagaron y me quedé pidiendo plata yo también. Pero no importa, porque él es el único. Él también te va a dar abracitos,
0: sí.
1: Él también te va a dar su fotito. Si lo ve en la calle, exija su foto, porque él es así. Y abrazo también, por supuesto, con todo el cariño del mundo. Luis Hernández Enríquez, orgulloso con su libro. El Lucho de Chile. Lucho de Chile.
2: Chile.
0: Gracias, querido Paco. Cuando son las 7 de la mañana con 2 minutos, tenemos en Santiago 10 grados. Santiago cubierto, nos estamos acostumbrando, llegó la primavera y solo tenemos cubierto el cielo.
1: Hoy va a estar helado, hoy día.
0: Sí, 10 grados y la máxima 18, ahí nomás.
1: 15 había leído ya.
0: Sí, todo se corrigió un poquito hacia arriba entonces, pero
1: ¿el temporal viene para acá?
0: No, sí, viene para acá, pues, viene para acá. De hecho, dice que el viernes ya, en la tarde, vientos huracanados, agua y precipitaciones.
1: Vaya,
0: así que viene la tarde, debería caer agua por Santiago. Es lo anunciado, pero sí, todos los días nublado, pero todos los días un poquito más frío.
1: Sí, va bajando a poquito, pero de a poquito. Ya, bueno que baje de a poquito, que en invierno, ¡pum!, de una.
0: Sí.
1: Menos uno.
0: Pero, ¿qué clase de primavera es esta? ¿A dónde vamos a parar?
1: Pucha, pero que lo diga don Marco.
3: ¿A dónde vamos a parar?
0: 227-2232, línea radioactiva abierta para que conversemos magníficamente.
1: También estamos en el WhatsApp, +569-6836-2133, para que nos dejes este lindo mensaje de voz y todo lo que nos quieras pedir, por supuesto, en pedir no hay engaño, ahí al WhatsApp.
0: Lindo mensaje también a través del Instagram, @radioactivachile, la publicación de los magníficos. Tú nos dejas tu corazón, tu comentario y tu opinión. Estamos en vivo también en el Instagram, ahí, para que opine, para que comente.
1: Eso también, déjenos su cariño en el Instagram. Si nos deja su cariño en el YouTube, también en el Instagram, deje su comentario, deje su corazoncito, no te cuesta nada.
0: Estoy entrando acá al YouTube para dar like porque estamos en vivo también, Paco.
1: Ah, claro, estamos en vivo. ¿Dónde voy? Estamos en vivo.
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1: ¿Qué me decís?
0: Porque si entras a YouTube de Radioactiva, entonces danos tu like, por favor.
1: Sí, déjanos tu like en el YouTube de Radioactiva, en el Instagram. También estamos en el WhatsApp, estamos en la línea Radioactiva y, por supuesto, por las diferentes frecuencias de Radioactiva, Lucho, desde Arica a Punta Arenas.
0: Arica a Punta Arenas y también a través de la app. Si estás en cualquier punto del país, del planeta, puedes escucharnos por la aplicación de Radioactiva, pero impecablemente.
1: Claro, donde no llegamos como frecuencia, nos puedes escuchar por la aplicación y también por la página Radioactiva CL.
0: Sí, pues ahí la gente dice, oye, pero no están bien en la hora. Lo que pasa es que siempre llega con un poquito de desfase. Considérelo.
1: Claro, por supuesto. Mira, Lucho, si yo te digo, por ejemplo, Talca. ¿Dónde nos escuchan Talca?
0: En Talca nos escuchas a través del... Oh, se me perdió Talca. 100.1, justo me da el reflejo. 100.1.
1: ¿Y Arica?
0: Arica 89.7.
1: Y al otro extremo, Punta Arenas.
0: 105.7.
1: Ve que estamos todas partes.
0: Y mira, en San Antonio, ahí la tierra del Sau.
1: El Sau.
0: Donde el mol cubrió el mar.
1: La vista.
0: 88.7.
1: Te chantaron un pau, mol.
0: Sí, es porque es un puerto con... Antes era con vista al mar, ahora con vista al mol.
1: Con vista al mol. El primer puerto de Chile.
0: Excelente. Así que un abrazo a todos, magníficos, magníficos. Arranquemos nomás.
1: ¡Listo!
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1: ¡Wow!
0: Con Chancho en Piedra.
1: Música nacional para empezar. Locura espacial.
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1: ¡Listo!

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1: 7:08, 7:08.
2: ¿Qué me tenés, Lucho?
1: Es que hay cosas en la vida, cosas curiosas, cosas de Chile, cosas del mundo.
2: ¿Pero cuántas cosas?
3: ¡Hay muchas cosas! ¡Wow!
2: Entonces decimos,
4: son cosas, cositas, magníficas.
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1: Eso, claro, porque nuestra cultura nacional tiene distintas instancias para conversar, para comunicarse. Como hemos dicho en otras ocasiones, hablamos, por ejemplo, con animales. Pero también lo hacemos a través de alimentos o de la comida.
2: A ver, ¿cómo es eso?
1: Nuestro patrimonio lingüístico es amplio. Por ejemplo, frases como, saltó lejos el maní. Se dice de quien interviene en una conversación.
2: Ah, viene con la explicación.
1: O asunto que no le corresponde. Hoy saltó lejos el maní. Este me gusta.
2: Ese como entruza a la vieja que venía en la micro.
1: Esa, pero saltó lejos el maní.
2: Opinó
1: alguien de por allá como echando por atrás a la micro.
2: Claro.
1: Pero pagó el boleto y está opinando. Sanguchito de palta.
2: Ah.
1: Persona que con un poco de presión. Con un poco de presión, no sí, es tanto. No, ni siquiera fuerza. Cuenta todo lo que sabe o revela un secreto.
2: Al sanguchito de palta, claro.
1: Le podéis contar al sanguchito de palta.
2: Exacto.
1: Cortar el queque.
2: Buena.
1: Tener el poder de decidir ser quien manda. Corta el queque.
2: Ah, claro, po. Yo reparto esta cuestión.
1: Él define, o ella define.
2: ¿Qué corta el queque?
1: Sacar los choros del canasto. Oh. Hacer que alguien pierda la paciencia, se enoje.
2: Son los choros, son los choros.
1: Sí, saco los choros del canasto. ¿Sí? Rayar la papa.
2: Ah, ese sí, po.
1: Decir o hacer tonteras. Actuar de manera disparatada. Algo de locura, ¿eh? Rayar la papa.
2: Tonto es el que hace tonterías.
1: Ganarse los porotos. Trabajar, esforzarse para ganarse la vida.
5: Yo me gano los porotos.
1: Claro. Hacer pebre es destrozar algo o alguien. Criticar duramente a ese otro o otra persona. Lo hizo pebre. Tirar toda la carne a la parrilla. Poner todos los esfuerzos y recursos, o sea, no dejar ninguna posibilidad a que esto falle. Tiramos toda la carne a la parrilla.
2: Claro, que no se note pobreza. Que sea abundante.
1: Toda la abundancia. Pero en el esfuerzo. Dar jugo. Hacer tonteras. Molestar.
2: Andáis dando jugo.
1: Actuar de manera poco atinada. Estáis dando jugo. Es como te pasaste el Tres Pueblos, parecido.
2: Pero cachai que todo eso lo escucha alguien que sea incluso de nuestra habla hispana.
1: Y no.
2: Y no entender nada.
1: Esto es muy chileno. Te claro. Habla en chileno.
2: Uy, saltó lejos el maní y va a decir.
1: Sí, pues, y uno lo entiende. Bueno, hoy estáis dando jugo. Es que te pasaste Tres Pueblos. Oh. También pasar el aeropuerto tampoco lo podría entender cualquiera.
2: Claro.
1: Pero por eso te preguntamos. ¿Y tú?
2: ¿Y tú?
1: ¿Y tú?
2: ¿Y tú?
1: ¿Y tú?
2: ¿Y tú?
1: Porque estamos despidiendo septiembre.
2: Ah, claro.
1: Entonces, de esta manera, cerrando nuestro mes de la patria que tanto queremos.
2: ¡Se nos va septiembre, Ramón!
1: ¡Así es, Patricio! Y no podemos hacer de otra manera que despidiéndolo así. Con
2: mi Chile, mi sol.
1: Frases o palabras chilenas favoritas. Dale. Frases o palabras chilenas favoritas.
2: Eso, dele nomás, con confianza.
1: A ver.
2: Es temprano y hace frío, dijo el chiste.
1: Vamos.
2: Eso, ¿tiene alguna más? Tenemos hartas con comida, con animales.
1: Claro. En este caso, en esta ocasión dimos con comida. Sabemos que con animales hay muchas, pero tus frases y palabras favoritas chilenas para cerrar septiembre, Patricio.
2: Vamos con las frases chilenas, Ramón.
1: Aló.
2: Hola. Justo no había nadie en ese teléfono. Vamos acá. Hola, buenos días.
6: Buenos días, muchachos.
2: Hola.
1: Hola, a ver esas palabras.
6: Hola, Patricio.
2: Hola, Ramón.
1: A ver, Patricio.
6: Mira, a ti gente hablas con la papa en la boca, boludo.
2: Muy bien.
6: Lo otro puede ser que haces como membrillo colegial.
2: Muy bien.
1: Un concepto clásico para dejar a alguien machucado.
6: Y la otra que tiene un poquito más picaresca es a una persona mayor cuando aún conserva su atributo físico es todavía le queda comida a esa olla.
1: O manjar en ese tarro.
2: También.
6: Eso, o vuelta a esa maleta.
2: Claro.
1: Cuando te preguntan cómo anda de lata, porque también, una persona mayor, también claro. Como el auto.
6: Nunca taxi ni colectivo.
2: Eso, mi cona. Me importa un pepino.
1: ¡Ah! ¿O me importa un rábano?
2: También.
6: No, rabanito no. Nada con los rabanitos, Patricio.
2: ¡Chao, Ramón!
6: ¡Chao, viejito!
2: ¡Chao! Oye, ¿lechuguita para este canarito?
1: Lechuguita.
2: También, ¿ah? Tenemos harta. A ver, vamos a ver.
3: Hola, muchachos. Amanecí fresco como lechuga.
2: Bien.
3: Ay, no le cuenten a nadie porque hay más sanguchito de palta por ahí.
2: Bien, muy bien, Rey.
1: A ver, hola.
5: Hola.
2: Hola.
1: ¿Cómo te llamas?
5: Me llamo Alonso.
2: Alonso.
5: De nuevo.
2: Alonso, no importa, llame cuántas veces quieras. Sí. ¿Tiene alguna frase chilena?
5: Sí, mi frase chilena es que era esta que se las voy a decir ahora.
2: ¿Ya?
5: Ya me dieron los 5 minutos.
2: ¡Ah! ¡Le dieron los 5 minutos!
5: Cuando mi mamá me dice, y te voy a dar un solo soplamoco.
2: ¡Oh, un soplamoco!
1: Como te va a pegar en la comemote.
2: Claro.
5: Es segunda vez que lo llamo, lo quiero mucho.
1: Oh, abrazo, estoy amigo muy, Alonso.
5: Estoy muy agradecido que me conteste de nuevo, de verdad.
1: Dale, ahí está estado la bochito Alonso, ¿no?
2: Cuando quiera.
5: Sí. Acá ya, la... muchas gracias.
2: Chao.
5: Sí, acá de La Serena, saludos.
2: Chao, de La Serena.
1: 100.9.
2: Buena onda, Alonso.
1: Eso, muy bien, Alonso.
2: O como dijo el Edio Caroy, que le decía al papá.
1: ¿Cómo?
2: Cuando estaba chico, le decía, estoy rifando para dar la raja y compraste todos los números.
1: O sea, te lo voy a ganar, sí o sí.
7: Hola, magnífico, ¿cómo están? Buen día.
2: Hola.
7: Pucha, cuando mis hijas se ponen a comer demasiado, nosotros le decimos, oh, ya llegó el ñato Julio.
2: Esa no la conocía. Debe ser alguien de allá de la localidad.
1: Debe ser local, un exacto. Concepto local también.
2: Muy loco. Bueno, también adelante, dale nomás.
1: Sí, aprendemos todos.
2: Eso.
1: Hola.
2: Aló.
8: Buenos días, Muyayo.
1: Hola, buen día, tus palabras chilenas.
8: Los pescados de cerro.
2: Igual que no se baña.
1: Pescado de cerro.
2: Sí, porque no se baña, no conoce el agua, po.
8: Sí.
2: ¿Cierto?
8: Saludos para los soldadores de Recoleta, los pescados de cerro.
2: Eso, todos los pescados son.
1: Ah, no, lo pasa por grifo después.
8: No, malos para el agua.
2: ¡Oh! Le tienen fobia.
8: Sí.
2: Oiga, ¿y cuál
8: eso
2: es?
8: Muy bien.
2: Ya, chao, mi rey.
1: Ya,
2: chao.
1: Quería
2: estar haciendo la cortina.
9: Echarse el pollo.
2: Echarse el pollo.
1: Un clásico.
2: También.
1: Sí, muy bien.
2: Se me echó la yegua.
1: Sí.
2: ¿Cierto? También.
1: Hola.
10: Hola. ¿Cómo están?
1: Bien, a ver esas palabras chilenas.
10: La que siempre hay en el trabajo es, está mal repartido el chancho.
1: Sí.
2: Ah, muy bien, claro.
10: Cuando está mal repartida una labor o un trabajo. Esa es la explicación.
1: Está mal repartido el chancho, o está mal pelado el chancho, y también es como pariente de otro concepto más nuevo, que la vaca ríe el árbol. ¿Cómo llegó ahí?
2: Claro. Muere pollo.
1: Claro.
10: Muere pollo, claro.
2: Muere pollo, claro. Chao, mi rey, buen día.
1: Chao.
10: Buen día, saludos desde Arica, vamos con la Lani Saucache.
2: Eso, saludos para la Lani, vamos, Arica, Lucho.
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11: Hola, Moyayos. Normalmente. Yo uso la palabra julero. Y el otro que uso mucho es no tenéis ni un brillo. ¡Oye!
1: Otro clásico con animal, marca chancho, que ya no se usa tanto, pero que sí, Chancho en Piedra incluso lo captó en un disco el año 2000.
2: Marca chancho.
1: Sí, era cuando era algo marca julera.
2: Yo me acuerdo de la otra, julepe.
1: ¡Medio julepe!
2: ¡Medio julepe!
1: ¡Miedo! ¡Hola!
2: ¡Hola!
12: Hola. Justamente también me gusta el julepe.
2: Julepe.
12: Pero también hay otro pan chancho, hablando de chancho, me acordé también cuando uno le echa la culpa a alguien y dijo, es que no es culpa del chancho.
2: Ah, el que le da.
1: El de la frecho.
2: El de la frecho.
12: El que le da frecho. Eso, mi mierda.
2: Claro, o estoy hablando con Don Pancho.
1: No con el chancho.
2: Claro, ¿viste? Estoy hablando con el dueño del circo. Oye, que a un extranjero le dice, se queda loco.
1: Con el dueño del circo, no con los payasos.
2: Porque payaso, ¿qué hace payaso?
12: Los chilenos los dejamos bastante complicados cuando hablamos con tanto animalismo.
2: Sí. Animalismo, comida, estábamos diciendo.
1: Sí, pues ahora, claro.
2: Cosas incongruentes, por ejemplo, esa, le sacó los choros del canasto.
1: Es muy local eso, muy de puerto, yo
2: ¿qué
1: creo.
2: Quiso decir? Claro.
9: Chao, Totalmente.
13: Chao,
9: que tengan
13: muy
9: buen día.
13: Chao.
0: Chao. 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
1: 7:17.
2: Una de las mejores intros de reggaetón, Daddy Yankee.
1: Daddy Yankee, lloró magnífico.
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0: Hola, magnífico. La que uso es siempre, no, si a este le faltan palos para el puente. Y la otra es, cuidado que la sangre los tapa aprieta. Saludos.
1: ¿A vaca vieja pasto tierno o a buey viejo pasto tierno?
2: Lindo. Oye, hay mucho. ¿Quién te movió la jaula? Ah, ese me encanta. O oh, mis primos en Italia no entendían el, oye, ¿qué es lo que es la raja? Me estáis pasando la raja. O el collar de melones.
3: Se le reventó la empanada.
4: Ramón, Patricio, vamos a comer un pollito al velador.
5: Hola, chiquillos, ¿cómo están? Buenos días. Camino a San Bernardo desde Águila Sur. Yo cuando llegué a la familia de mi marido, tengo una cuñada que habla y no respira. Y le dice lengua lija o lengua de trapo. Saludos.
6: Hola, chiquillo, buenos días, la veo por acá. Oye, esta que es nueva, me dejáis como handroll. Activa el
7: GPS, el nuevo porque... ¿Están los cabros? Oye, andan con la pera. Más chileno que los porotos.
8: Hola, muchachos. Está también el dicho que dice, después está el chancho. Ese es nuestro aporte. De aquí, Solange José, de San Clemente, de Talca.
9: Hola, buenos días, muchachos. La frase de ando como verdura cocida.

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1: La palabra.
2: Oye, que le costó pasar el cambio.
3: Hola, Radioactiva. Yo les digo a mis hijos cuando pelean entre ellos y andan acusándose, huele tu peo, métete en tu vida. O cuando van a sapear al otro, le digo, boca de chomba, no soy boca de chomba.
4: Hola, hola. A mí me gusta usar Te creí el hoyo, el queque.
5: Dios, a mí me gusta usar la... No, el queque ya estaba listo, faltaba repartirlo nomás. Cuando sabes que las cosas están ya listas y no tenés nada más que hacer.
6: Buenos días, muyayos. Ustedes, boca de choro nomás.
7: Miren, ayer el Rolito, mi tata, cumplió 90 años y ya se le están yendo los enanitos para el bosque. ¡Saludos!
8: Hola, muyayo. Mi papá me decía, ya te voy a decir cuántos pares son tres moscas.
9: Buena, plancha de campo, lojos, tenés lojos con caca.
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2: ¡Eso! 7:22. 7:22, llegó la hora de tomar la mochila y nos vamos al colegio.
11: Con esta alegría grande vamos a cantar todos de corazón. Vamos, familia magnífica.
2: Queremos saber dónde están los estudiantes escolares de Chile. Decimos cantando, Lucho.
12: ¡Vamos al colegio! ¡Vamos al colegio! ¡Vamos al colegio! ¡Vamos al colegio!
10: Voy al colegio con los magníficos de Radioactiva.
2: Hola.
13: Hola.
11: ¿Cómo te llamas?
13: Trinidad Galindo.
2: Trinidad Galindo, ¿con quién va al colegio?
13: Con mi papá, está casado.
11: ¿Cómo se llama tu papito?
13: Héctor.
2: ¡Hola, Héctor!
14: Soy el cucaracho.
2: ¡Eso, cucaracho! Oye, Trinidad, ¿en qué curso está?
13: En quinto B.
11: ¿Cómo se llama tu colegio, Trinidad?
13: Amanda La Barca.
2: Ah, maravilloso. Entonces ahora con el papito digan, ¡vamos al colegio, vamos al colegio!
14: ¡Vamos al colegio, ya llegamos, vamos al colegio! ¡Arriba, mi querido Robert!
15: Y arriba Miguel y Robert.

0: filipense también presente.
1: Hola, ¿cómo te llamas?
2: Elena.
0: Elena, ¿cómo se llama tu colegio?
2: Rosalina Pecho Vargas.
1: ¿Y en qué curso estás, Elena?
2: Bien.
1: No, tu curso, ¿cuál es tu curso?
0: Copia.
2: Segundo B.
0: Oye, ¿y sabes dónde queda tu colegio?
2: En Peñaflor.
1: ¿Y quién te lleva al colegio, Elena?
2: Mi mamá y mi hermano.
0: ¿Y cómo se llama tu mamá y tu hermano?
2: Mi hermano se llama Tomás y mi mamá se llama Fernanda. ¡Oh!

0: vamos, colegio, vamos, colegio.
1: ¡Bien! ¡Vamos, bien!
2: Magnífico, mi nombre es Josefina Vilapardo, voy en la escuela Araucanía 510. ¡Vamos, colegio, vamos, colegio, vamos, colegio, vamos, colegio! ¡Hay muchas cosas!
1: ¡Hay muchas cosas!
2: Hoy
1: ¡Ah!
2: ¿Qué pasó? Orientación, espérese, estoy disculpe, preparada espérese, para no, eso.
1: Espérate, pues.
2: Y además es un
1: hola,
2: hay muchas cosas. Hoy de nuevo tengo prueba de orientación y estoy preparada para eso. Y además es un diario, literalmente un diario nomás.
3: Muy bien.
4: Está preparada, le dirá muy bien.
3: ¿Prueba de orientación?
4: Sí. Mira.
3: Wow, qué raro.
1: Mira, póngale, Lucho.
4: Hola.
3: Aló.
5: Hola.
4: Hola, ¿cómo te llamas?
5: Hola.
4: Hola, ¿cómo te llamas?
5: Copia de la Pereira.
3: Oye, ¿cómo se llama tu colegio?
5: Liceo Santa Teresita de Talca.
4: ¿Y en qué curso estás?
5: En quinto A.
3: ¿Y con quién vas al colegio?
5: Con mi hermano, mi mamá y mi papá.
4: Oh, muy bien, entonces, entre todos, vamos al colegio, cantemos.
3: Dígalo, dígalo.
5: ¡Vamos al colegio!
2: Magnífico, mi nombre es Josefina Vilapardo, voy en la escuela Araucanía 500.
3: Ah, sí, pues sí, lo dijo. A ver acá. Tenemos más.
6: ¡Hola! Soy Javier, voy en tercero básico B del English College. Me toca prueba, así que ¡copia! ¡Copia!
4: La idea es que estudie.
3: ¡Hola!
7: Hola.
3: ¿Cómo te llamas?
7: Alonso.
3: Alonso, bienvenido.
4: Alonso, ¿en qué curso estás?
7: En kinder.
3: En kinder está el Alonso. ¿Y cómo se llama tu colegio?
7: Santa María.
4: Alonso, ¿quién te lleva al colegio ahora?
7: Mi papá.
3: ¿Cómo se llama tu papá?
7: Gonzalo.
4: ¡Hola, Gonzalo! ¡Hola, muchachos!
3: Ya, ahora los dos juntos, ¡vamos al colegio, vamos al colegio!
7: ¡Vamos al colegio, vamos al colegio, vamos al colegio!
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1: ¿Ah, la llama?
0: Sí, pues. Claro, porque tenemos que hablar de nuestros amigos los colibríes.
1: Ah, Beto y Horacio.
0: Fuimos a verlo nosotros ahí al jardín de Chile.
1: Sí.
0: Dice que cuando un colibrí llega a un jardín, es un buen augurio, Juacolí.
1: Buen augurio.
0: Y ahí estaban Beto y Horacio, dos colibríes que eligieron Easy como el jardín de Chile. Y ahí encontraron el mejor néctar y los mejores tips, los mejores datos para tus plantas. 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Búscalo. Armar un jardín es fácil. Así que dale.

0: colibrí, las plantas.
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5: ¡Fría, fría!
6: 10 grados.
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23: En YouTube, el
3: en Instagram, en YouTube.
13: Pero vamos con el WhatsApp ahora, Lucho.
14: 7:35, ¿cómo suenan las magníficas y magníficos?
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24: Hola, hola, quiero mandar un saludo de cumpleaños para la tía Sandrita del Instituto La Salle. Besito, besito, chao.
25: Hola, Radioactiva, yo me llamo Rafaela Cabezas, voy en el Colegio San Viator de Macul. Y que tenía una pregunta, si podían poner la canción de Jack Stoy, por favor.
13: La vamos a buscar, la vamos a buscar.
26: Muy buen día, los magníficos.
13: Magnífico
27: todo. Hoy magnífico, Nicolás Muñoz. Vamos colegio, vamos colegio. Me tomé un juguito
13: ¿De qué?
27: De desayuno.
13: Ah, desayuno.
27: Y le di un besito a mi papá.
13: ¿Ya?
27: Y besito, besito, chao.
13: Eso.
27: Besito, besito, chao. Hay mucha cosa.
13: Estaba cantando Easy, ¿cierto? Eso,
14: me reí porque estaba cantando Easy.
13: Estaba cantando Easy, yo lo compro todo. Mira, eso, mira.
14: Vamos al bar.
27: Easy me como todo.
13: Ve, Don Easy.
14: No ve, Don Easy.
13: Ahí está la pega.
28: Hola, soy Antay. Hola, magnífico, soy Antay de La Serena y aquí estoy tomando desayuno ahí. ¡Vamos colegio! ¡Vamos colegio! ¡Vamos colegio! ¡Vamos colegio!
13: ¡Eso!
14: ¡Esa energía!
29: Buenos días, magníficos.
13: Hola.
29: Oye,
13: ¿qué?
29: Camarón que se duerme, se lo lleva a la corriente. Besitos.
13: Oye, ¿tení saludos, Lucho?
14: Hay saludos en el Instagram, @Facolí.
13: A ver, ¿qué saludos tiene?
14: Mira, acá tengo Carlos Francisco H. Herrera, dice, hola.
13: Hola.
14: Dice un saludo, que dice, hola, soy puntito, puntito, puntito.
13: Ah, no, pues quiere que tú mandes un saludo.
14: Hola, somos los magníficos de Radioactiva, Juacolí, Lucho de Chile.
13: Hola, aquí estamos los magníficos.
14: Un saludo para los lobitos de la Alianza Verde del Colegio Puente Maipo, en especial a Gaspar Herrera del sexto B. Con Gaspar Herrera tienes 20.000 puntos.
13: Claro, porque más encima salió al aire y con los dos bonitos hablando de esto.
14: Y si no le gusta por el audio, lo puede rescatar del YouTube Radioactiva y tiene un lindo vídeo.
13: Ahí está el video, ¿ves? Mira, acá me escribe BZ, así sale.
14: BZ.
13: BZ en el Instagram.
14: Como Vegeta.
13: Porque nos puede escribir a nuestro Instagram.
14: Claro, @Juacolí.
13: @Lucho de Chile. Dice, mira, hola, escuchando el programa, en el sur se ocupa harto el... Ah, ya se te arrancaron los chanchos para el monte.
14: Ah, no las cabras.
13: No, en el sur, los chanchos.
14: Mire.
13: ¿Qué me decís tú?
14: Acá está Jenny Maca Ojeda, dice, saludos para sus hijos Benjamín y Trini Ortiz, que van enojados al colegio, jajaja. Ja, ja. Pero por favor, otra vez están enojados. Vamos arriba, chiquillos de Coquimbo, aguante.
13: Oye, mira, ¿quién más? Tengo un saludo para... Bárbara Suazo.
14: Bárbara Suazo.
13: Bárbara Suazo, feliz día para ti también. Te saluda la Paula Acevedo Berríos. Paula Acevedo Berríos, ahí sí.
14: Paula, mira, aquí está Branger Hernández. Dice Branger, hola, Lucho de Chile, Juacolí. Le puedes mandar un saludo a mi esposa, Catherine Hernández. Ay, los dos son Hernández.
13: Ah, mira.
14: Catherine Hernández en Temuco, de parte de su esposo, que la ama mucho. Desde Temuco, por supuesto, el Branger ahí saludando a Catherine Hernández. Magníficos.
13: Magnífico, magníficamente el saludo también. Mira, aquí me saluda por el Instagram Luis Vladimir González.
14: Luis Vladimir.
13: Dice, hola, Juaco y Lucho, espero que estén súper bien. Favor, quería si pudieran mandar un saludo a Facundo, que hoy cumple 7 años.
14: Oh, 7
13: y que
14: años.
13: Junto a su mamá y su hermana Sofía le deseamos que sea un excelente día. Que lo disfrute y pase un día muy feliz. Y quiero que le manden buenas vibras, ya que hoy tiene una gala donde baila. Oh. Saludos y gracias por alegrarnos las mañanas, Lucho de Chile. Mira,
14: Facundo, qué lindo 7 años. Nunca olvidarás este cumpleaños en tu vida, porque además bailas en esta gala y lo harás estupendamente magnífico.
13: Y que baile bien y que le salga bien bonito y el papá grabe hartos videos y fotitos.
14: Sí, felicidades, Facundo. ¡Feliz cumpleaños!
13: ¡Feliz cumpleaños!
14: Aquí está la Pame Gutiérrez, dice, hola, hoy vamos con todo. Flo bailará para la Alianza. Emma e Isidora tienen disertación.
13: ¡Wow!
14: Gracias por acompañarnos. Besito, besito y chao. Que les vaya excelente en todo, magníficos.
13: Ricardo Alarcón también me escribe a nuestro Instagram, porque le puede escribir al Lucho de Chile.
14: O @Juacolí.
13: Dice, hola, buenos días, Juaco y Lucho. Soy Ricardo Alarcón. Les quería pedir pedir un favor, un saludo de cumpleaños para mi bebé hermosa Isidora Alarcón Basulto, que hoy cumple 18 añitos, que es la mejor hija del mundo, y decirle que yo y su mamá Susana Basulto la amamos hasta el infinito y más allá. Muchas gracias. Ahí está el saludo para la niña que está de cumpleaños, la Isidora Alarcón Basulto. 18 añitos, Lucho.
14: 18 añitos, Isidora. Disfruta, linda edad. Sandra Jorquera dice que la saludemos, Juaco, porque está cumpliendo 50 añitos. Su cambio de hoja, su media suela, dice, estoy feliz, agradecida de esta vida y de las personas que me han acompañado durante este camino. Besito, besito y chao. Felicidades, Sandra Jorquera, por tu cumpleaños. ¡Feliz cumpleaños!
13: Norma Villegas también nos escribe al Instagram, @juacolía@luchodechile, dice, saludos mis magníficos, quiero que saluden a mis tres bebés, Connie, Carlita y Martina, que las amo.
14: Mira, nos saluda también Jocelyn Orellana Villafañe. Dice, hola magnífico, quiero saludar a Amanda y Nicolás, saludos a mis hijos, los amo. Ya llegamos al colegio terrible temprano, que tengan un lindo día, besito, besito y chao. Hay muchas cosas, dice la Jocelyn, felicidades.
13: Hay muchas cosas, tenemos más saludos, pero los vamos a ir dando ahí durante la mañana, lo que dure el programa, Lucho.
14: Vamos, magníficos.
13: Ya viene Pity Clean.
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1: Hola, niñas y niños, ¿cómo estáis? 7:44. Estoy mirando acá el YouTube de Radio Activa, donde estoy con Pity Clean, claro, en el espacio. Lo mago es increíble, todo muy lindo. Claro, soy la señora Williams, amiga y traductora de Pity Clean. Acá está Pity Clean. ¿Qué eres?

0: ¡De la barrera!
1: ¡Oh, la Pepe Clay!
0: ¡Oh, cómo estáis! ¿Preocupado? Pensé que estabas con ánimo hoy, que es miércoles.
2: ¡No tiene ánimo siempre!
0: ¡Tiene ánimo! Ya, ¿pero por qué está preocupado, Pepe Clay? ¿Tuviste prueba? ¿Y cómo te fue?
2: Contestó todo.
0: Prueba de inglés. Ya, una cosa es contestar todo, pero uno sabe cuando responde al azar y no sabe lo que está respondiendo. ¿Usted sabía todo lo que estaba respondiendo, Piticlín? De los trabajos en inglés. Por ejemplo, del work. Work. Me recuerdo una canción de Mick Jagger que dice ¡Let's work! ¡Vamos a trabajar! ¡Qué buena! ¡Claro, sí! Ahora, Pity Clean, ¿qué vamos a hacer con las amiguitas y amiguitos que vienen a verlo?
2: Por eso,
0: ¡ah, está preocupado! ¡Ah, ya lo entendí! Que sí, está preocupado porque si usted en la prueba de inglés que dio ayer y que respondió todo, le va mal, ¡yo lo voy a castigar! Sin celular, sin salir a jugar y a puro estudiar. Y el PlayStation se guarda hasta nuevo aviso. No sabe si le fue bien y quiere jugar PlayStation, pero si le va mal, no hay PlayStation. Entonces, ¿qué vamos a hacer, Pitecli? ¿Le vamos a preguntar a los niños?
2: ¡Si no fuera su papá!
0: ¡Si los niños fueran los papás! ¡Muy bien!
2: ¡Qué castigo le darían a los papás!
0: ¡Si los niños fueran los papás, qué castigo le darían a sus papás! ¡Eso, cuéntalo! ¡Dígalo! ¡Claro, para que imaginen la cosa! ¡Si los niños fueran los papás, qué castigo le darían a sus papás! ¿Aló?
2: ¿Aló?
0: ¿Aló?
3: ¿Aló?
0: ¡Hola! ¡Oh, bajen el volumen a la radio si llaman! ¡Hola!
3: ¡Hola!
0: ¡Hola!
3: ¡Hola!
0: ¿Cómo te llamas? ¿Cómo te llamas?
3: Javier.
0: Javier, ¿qué está Pity Clean? ¡Saluda a tu amigo!
3: ¡Hola, Pity Clean!
0: Si tú fueras el papá, ¿qué castigo le darías a sus papás?
3: Lo castigaría un cinturón y sin PlayStation y ni juegos.
0: ¡Oh, con el cinturón! ¡Violencia!
4: La radioactiva me llama Laura y lo que yo le, el castigo que yo le daría a mis papás sería ninguno porque mis papás son perfectos.
0: ¡Ah, por amor! ¡Oh, qué bien! Lo castigaría sin hacer asado.
3: ¡Hola!
0: ¡Hola! ¿Cómo te llamas?
3: Gaspar.
0: Gaspar, acá está tu amigo
3: Pity. ¡Hola, chiquillo!
0: ¡Saluda a Pity Clean, Gaspar!
3: ¡Hola, Pity Clean!
0: A ver, ¿qué castigo le daría a tus papitos?
3: ¡Respeta a mis amigos!
0: Después nombra a tus amigos, pero ahora, ¿qué castigo le daría a tus papitos?
3: ¡Para el cinturón!
0: ¡De nuevo el cinturón!
3: ¡Hola!
0: ¡Hola! ¿Quién está ahí? ¿No estaban escuchando?
5: ¡Hola, Pretty King! Si yo fuera mi papá, yo lo hubiera castigado con 50 chanclazos.
6: ¡Hola!
0: ¡Hola! ¿Cómo le llamas?
6: Felipe.
0: Felipe, acá está tu amigo Pretty King. ¡Salúdalo!
6: ¡Hola, Pretty King!
0: ¿Qué castigo le daría si tú fueras el papito? A ver.
6: Con el cinturón.
0: ¡Bien!
6: 50 años y la Play.
0: ¡Oh, 50! ¡Pero qué severo, Felipe!
7: Hola, Pity Clean. Hola, señora Williams. Mi nombre es Emilia Herrera, del Colegio San Jorge de Talca. Y el castigo que le daría a mi papá sería 480 mil patadas en el poto. ¡Chao!
0: ¡Pero tantas!
8: ¡Hola!
6: ¡Hola!
0: ¿Cómo te llamas?
6: Alisandra.
0: Alisandra, acá está Piticlin, salúdalo.
6: ¡Hola, Piticlin!
0: ¿Cómo estás?
6: Bien.
0: A ver, ¿qué castigo darías a tus papitos?
6: Un celular.
0: ¡Ah! ¡Es un buen castigo!
9: Hola, Piticlin. Hola, señora Williams.
0: Hola.
9: Mi nombre es Anaís y yo castigaría a mi mamá sin salir a correr, ni al gimnasio, ni a hacer zumba. Y a mi papá sin dejarlo ir a la pelota, a jugar a la pelota. ¡Chao!
0: ¡Sin tus actividades deportivas!
10: ¡Hola! ¡Hola, Piticlin!
0: ¡Hola! ¿Cómo te llamas?
10: ¿Cómo te llamas? Cristóbal. ¡Fuerte!
0: Sí, que hable el niño. No le diga que tenga que decir. ¿Cómo se llama? ¡No estaba escuchando!
11: Hola, Piticlin. Mi nombre es Maite. Y yo le daría de castigo a mi papá. No poder salir a jugar a la pelota ni juntarse con sus amigos.
0: ¡No ves! ¡Ay, pero en general son muy severos los niños! Sí, severo. Me llamó la atención que varios dijeron con el cinturón o con la chancla. Creí que esta práctica ya no existe. Atento.

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2: Faltan 8 para las 8, Piticlín.
3: ¡Oh,
2: papá! ¡Papá, de las canciones de Piticlín!
3: ¡Ya!

0: ¿Cómo? Julieta.
1: Julieta, ¿con quién va al colegio la Julieta?
0: Con mi papá y con mi mamá.
1: ¿Cómo se llaman tu mamá y tu papá?
0: Patricia y Pamela.
1: ¡Hola, Patricia y Pamela!
2: ¡Hola, hola!
1: Oye, ahora en familia, ¿cómo van al colegio?
0: Espera, ¿puedo primero mandar un saludo?
1: ¡Por supuesto!
3: A ver, adelante.
0: Es que el día de mi primer día de alianza y me toca mi alianza. A ver, dile, quiero saludar.
3: ¿Cuál es tu alianza?
0: Alianza Verde.

0: Buena, buena, los magníficos. Le quiero mandar un saludo a mi hija Isidora Pardo, que va muy feliz al colegio, porque hoy día entro más tarde y la puedo ir a dejar. Ah, saludos.
1: Qué bueno, papito.
2: Hola.
1: Hola. ¿Quién te está por ahí?
3: Martina.
2: ¿Sí? Martina, bienvenida. ¿En qué curso estás?
3: Tercero B.
1: Oye, Martina, ¿con quién vas al colegio?
3: Con mi mami.
2: ¿Cómo se llama tu mamita?

0: magníficos, me llamo Esperanza y voy con mi mamá Nati. Y vamos justito, vamos justito, vamos justito, muy justito.
1: Oh. Esperanza.
2: ¡Apúrate!
1: Hola.
3: Hola.
1: ¿Aló?
3: Hola.
1: ¿Cómo te llamas?
3: Gabriel.
1: Gabriel, ¿con quién va al colegio el Gabo?
3: Con mi papá.
1: ¿Cómo se llama tu papito?
3: Paulo.
1: ¡Hola, Paulo!
4: ¡Buena, buena, cabros!
1: ¡Buena, mamichi! ¿Vos cómo van al colegio?
4: ¡Vamos mal!
1: Pero por favor, aliviense. ¿Pero qué pasó?
5: Hola, Radioactiva, yo soy Julieta Baeza y le mando un feliz cumpleaños a mi abuelita Sandra, que la amo mucho.
6: Yo soy Antonella Baeza y le mando un feliz cumpleaños a mi abuelita, que la amo mucho.
1: ¡Qué bonito!
6: ¡Chao!
1: ¡Chao! ¡Feliz cumpleaños a la abuelita!
2: ¡La abuelita!
1: La nieta saludando a la abuelita, qué lindo, maravilloso.
7: ¡Hola!
8: ¡Hola, abuelita!
1: ¡Hola! ¿Cómo te llamas?
9: Yo me llamo Kusum.
10: Yo me llamo Aicha.
11: Yo me llamo Aruchi.
1: Wow.
10: ¡Vamos bien!
1: ¡Saludos! ¡Saludos a la familia!
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1: Ya son tres, faltan tres minutos para las 8. Esta es la campaña magnífica para que no hagas taco afuera del colegio. No va a entrar con el

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1: Eso, dedíquenle el besito y chao a sus seres queridos ahora, a todos los niños de Chile, Lucho.
2: Hola.
3: Hola.
2: Hola, hola, ¿cómo te llamas?
3: Isis.
1: Isis, ¿con quién va al colegio la Isis?
3: Con mi papá.
2: ¿Cómo se llama tu papito?
3: Nicolás.
1: ¡Hola, Nicolás!
4: ¡Hola, mi amigo! ¿Cómo va?
1: ¡Hola, mi rey! Oye, Isis, ¿cómo se llama tu colegio?
3: Colegio José Joaquín Pérez.
2: Bien. Ah, muy bien. Isis, entonces ahora, besito y chao con el papito. ¡Un, dos, tres!
1: ¡Eso!
3: Besito, besito y chao. Besito, besito y chao.
5: Besito, besito y chao. Besito, besito y chao.
6: Besito, besito y chao.
1: Oye, Isis, ¿cómo se
7: Hola, soy Agustín. Besito, besito y chao.
5: Besito, besito y chao. Besito, besito y chao.
2: Hola, hola.
8: Hola.
1: Hola, ¿cómo te llamas?
8: Celeste.
1: Celeste.
2: Bienvenida, Celeste. El besito y chao. ¿A quién se lo va a dar?
8: A mi papá y a mi mamá.
1: ¡Qué bonito! ¿Y cómo se llaman tu papá y tu mamá?
8: Mi mamá se llama Valeria y mi papá se llama Rodolfo.
1: ¡Hola, Vanessa y Rodolfo!
9: ¡Hola, los cuyayos!
1: ¡Bueno, los magníficos! Ahora todos juntos, besito y chao. ¡Vamos, vamos con la niña! ¡Vamos, diga!
8: ¡Besito, besito y chao! ¡Besito, besito y chao!
5: ¡Besito, besito y chao! ¡Besito, besito y chao!
10: Hola, magníficos, ¿cómo están? Soy Sofía Mesa y yo siempre llamo.
1: ¿Ya?
10: Y mañana bailo a las hermanas franciscanas. ¡Besito, besito y chao! ¡Besito, besito y chao!
1: ¿Algo más?
10: ¡Chaito! ¡Sí se ve!
5: ¡Besito, besito y chao! ¡Besito, besito y chao!
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2: Oh. Llega el momento de cantar las ochitos al
1: 22-726-2232.
2: Claro, porque ahora vamos a cantar el himno antes de entrar a sala, pero con una gran sonrisa.
1: Así es, este es el himno magnífico.

0: ¿Y sabes para qué, Lucho, sirve el himno?
1: ¿Para qué?
0: Para que te vaya bien en tus pruebas, en el baile, en tu trayecto al colegio y a los papitos después quedan cargaditos de energía para enfrentar la peguita.
1: Esa energía importante para que entren al colegio con ganas y no se estén quedando dormidos en la sala, por favor.
0: Y si quiero cantar la Xochito, Lucho, pero no me sé la letra.
1: Entro al Instagram, @juacoli, lo sigo al Juaco y canto en familia porque ahí está la letra.
0: Claro, entonces entro al Instagram Lucho de Chile porque el programa de lo hace Lucho y el Juaco. Usted sigue al Lucho y el Juaco en el Instagram y ahí está la letra pegada en el muro.
1: Eso es, y ahora sí vamos a cantar.
0: Vamos a ver quién está hoy día para cantar.
1: Hola.
2: Hola.
1: ¿Cómo te llamas?
2: Isidora.
0: ¿Isidora va a cantar la Xochito?
2: Sí.
0: Ya, no corté.
1: Quédate ahí, Isidora. Hola.
2: Hola.
0: Bájale volumen a la radio. ¿Cómo se llama?
2: Maite.
1: ¿Maite va a cantar la Xochito?
2: Sí.
0: Ya, no corte, Maite, quédese ahí.
1: Muy bien, ya tenemos dos. ¡Hola!
0: ¡Aló!
3: Hola.
1: ¿Cómo te llamas?
3: Ian.
1: ¿Va a cantar la Xochito, Ian?
3: Sí.
0: Ya, espérese un poquito.
1: Muy bien, un llamado más, Juan Colín.
0: ¡Uno más, Lucho!
1: ¡Hola!
0: ¡Aló!
4: ¡Hola!
1: ¿Cómo te llamas?
4: Simona.
0: Simona, ¿va a cantar la Xochito?
4: Sí.
1: Excelente, ya tenemos los cantantes de hoy. Mucha atención con la lista. Isidora.
5: Presente.
1: Maite.
6: Presente.
1: Ian.
7: Presente.
1: Simona.
8: Presente.
1: Niñas y niños magníficos, ¿saben qué hora es en Radioactiva?
9: La Xochito.
0: ¡No los escucho!
9: La Xochito.
1: Entonces arriba el miércoles vamos con la Xochito magníficos de la Radioactiva.
0: Es mitad de semana, así que la Xochito tiene que salir bien linda.
1: Grande, vamos. Ahora.
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0: felicidades para esa solista, esa cantante solitaria que empujaba a los demás, pero igual, el saludo para Isidora, Maite, Jan y Simona. Son magníficos.
1: Oye, pensé que al final no iba el grito, pero...
0: Sí,
1: se acordaron.
0: Se fue medio desinflando, pero bueno, salvamos las ochitos de hoy.
1: Empezaron bien y se fueron desinflando, pero de todas maneras, gracias por esa alegría. Gracias, niños, por escuchar el programa. Gracias también a los papitos por poner la radio.
0: Con toda la energía, que tengan una linda jornada de clases y luego nos preocupamos de los padres, madres, apoderados y apoderadas.
1: Así es, a la vuelta le hacemos el homenaje a esas mamitas, a esos papitos abnegados que se levantan tempranito para ir a dejar a los niños al colegio.
0: Te hacemos un homenaje y te preguntamos, ¿a quién dejaste en el colegio?
2: ¿Dejaste la escoba? ¿Necesita de alguien que te escuche? Le ponemos color con los martes hot. O simplemente necesita ahí un empujón. Es el show de la pincha. 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
3: Oye, ¿a qué hora llegaste anoche?
4: 8:04 minutos.
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1: Son las 8 de la mañana con 13 minutos, 8 con 13.
2: Oye, Lucho.
1: Joaco Limi.
2: Sabemos que hay mamitas, hay papitos que se levantan más temprano para poder repartir a toda su familia. De repente no tienen ni por qué hacerlo, a lo mejor están con días libres, sí. Pero igual se levantan temprano a repartir su gente.
1: Sabemos de ese esfuerzo, es un trabajo con amor, se paga con amor, hacen buen tiempo, buenos recuerdos y también salvando esta situación a pesar de poco descanso, en fin. Lo sabemos, por eso te hacemos esto.
2: Por ejemplo, anoche nos faltó el papito que se quedó viendo el partido de la selección, que se agarra una combo anoche.
1: Mira, en un minuto nos ilusionamos. Oh, Chile va ganando después de tanto rato y bueno.
2: Después terminaron ahí, mira, de chinchorrazo.
1: Del 2-1, que lo dimos vuelta porque íbamos perdiendo 1-0, terminamos perdiendo 4-2.
2: 4-2.
1: Chile no tiene solución para
2: no,
1: eso.
2: No, no hay caso. No. Tenemos para rato. Pero bueno, saludamos a esta hora de la mañana, Lucho, a ti. Papito, mamita, abnegada.
1: A ti, que ya dejaste a tu Bendy, o algunos están incluso en ese menester todavía.
3: ¿A quién dejaste del colegio?
1: Hola.
4: ¿Aló?
5: Hola.
1: Hola, ¿cómo se llama?
5: Me llamo Natalia.
2: Natalia, ¿a quién dejó en el colegio? A ver.
5: Mira, hoy día solamente dejé a Máximo porque la Valentina está enferma.
1: Oh, ¿un resfriado?
5: Sí, resfriado, nada que hacer.
1: Ah, ¿y en qué curso está Máximo?
5: ¿En qué curso está? Él está en segundo medio.
1: Ah,
2: es grande Máximo ya.
1: Quinceañero más o menos.
5: Pues tiene 16, pero es una guagua, ese no sabe tomar ni una micro.
1: No,
2: no, pero está bien, está bien. Oye, ¿y sí. ¿En qué colegio está?
5: Domingo Sabio.
2: ¿Dónde queda ese?
5: En San Ramón, es un colegio de esos salesianos.
1: Salesiano.
2: Ah, San Raymond.
1: Domingo Sabio, claro, es como los próceres de salesianos. Oiga, claro. Natalia, ¿y después se va al trabajo?
5: Sí, mira, ahora voy camino al trabajo y quería pedirle un favorcito, chiquillo, mira.
2: Plata no tengo.
5: Pucha, ese es el tema. No, mira, es que estoy compartiendo una publicación en mi Instagram porque los papás de un amigo sufrieron un accidente súper, súper, súper grave el domingo.
1: Ya.
5: Explotó un balón de gas y ellos estaban quemados, el papá está con el 80% del cuerpo quemado. Y está en el Barros Luco. Y la mamá ayer la trasladaron al hospital Padre Hurtado. Y él se está haciendo cargo de tres personas quemadas. Entonces está súper mal económicamente porque le piden sabanillas, pañales, cosas que son bastante caras. Entonces, por si alguien le puede tirar una manito. Aparte que él es extranjero.
1: ¿Dónde se puede colaborar? Ayer. ¿Dónde se puede colaborar?
5: Mira, compartí la publicación en mi Instagram. Que es nata y en bajo que...
2: Nata-G-Sandoval.
5: Sí.
1: Muy bien, Nata G. Sandoval. Igual la pueden encontrar. Y ahí está la publicación. ¿La pusiste en tus historias o está la publicación en el muro?
5: No, la tengo en mi historia.
1: Ya, en la historia. Para colaborar entonces. Muy bien, Natalia.
5: Chiquillo, muchas gracias.
2: Chao, Natalia.
1: Éxito.
5: Chao, chao.
2: Chao, que le vaya bien, que le vaya bien.
6: Buenos días, chiquillos.
2: Hola, po.
7: Buenos días, chiquillos.
6: Nosotros vamos camino al colegio porque nos levantamos más tarde.
2: Qué rico.
6: Pero todas las mañanas de 5:30 en pie para dejar al hijo al colegio y después irse a trabajar.
2: 5:30 en pie.
1: Eso es muy temprano.
2: Tempranito, Samami.
1: Hola.
8: Hola, hola, ¿cómo están, chicos?
2: Buena, buena, mi rey. ¿A quién dejó en el colegio?
8: A mi princesa, a mi Agustinita, aquí en Talagante, en el Colegio Alcántara.
1: ¿En qué curso está la Agustina?
8: Está en Kinder, Kinder A.
2: Oh, chiquitita. Oye, papito.
8: Es la que se pegó en el ojito, ¿se acuerdan? Que bailó cueca.
2: Oye, ¿y a qué hora te levantas, papá?
8: Yo me levanto súper temprano. Yo soy de acá de San Antonio, en Altagua, cerca de Talagante. Quedamos ahí bien pegados al río Maipo, ¿no? Es una localidad que no es muy conocida, muy linda. Mira. Y nos levantamos a las 5:45, más o menos.
2: Ya.
8: Ahí nos levantamos para dejar aquí, íbamos a dejar a un muchacho más grande también, a León, que iba en cuarto medio. Tengo ahí los dos extremos, uno en kinder y otro en cuarto medio.
2: Claro.
1: Hoy ya estás listo, sí, estos dos extremos. ¿Estás listo ya para la salida de León de cuarto medio?
8: Estamos listos, estamos preparando la gala con los apoderados. Aquí les explico el show que ha sido ponernos de acuerdo, pero ahí estamos.
2: Oye,
8: con todo
2: y
8: el ánimo.
2: Y ya bailó el baile de Fiestas Patrias, ¿cierto?
8: La Agustina bailó con su ojito morado a los Rocky. Ahí les voy a compartir una fotito en el
2: WhatsApp. ¿Y el más grande?
1: ¿Y León?
8: Y León no pudo bailar porque tuvo una lesión en la rodilla.
4: Ah,
8: sí,
4: que
8: se cayó de su silla con ruedas. Oh. Y se subió a buscar algo en una silla con ruedas, cayó y tuvo una lesión en la rodilla. Así que, pero por lo menos va a poder estar bien para la gala. Así que 10 sesiones de kine, ya está, ok.
4: Oiga, papá, ¿y ahora se va a trabajar?
8: Yo voy camino al trabajo, de acá de La Lagarta a Santiago, es como irse de Santiago a Viña. Son como 2 horas de viaje conectado con la autopista. Oh, así que
1: sí,
8: acostumbrado. De lunes a jueves estamos acostumbrados a ese entretenido, escuchando a ustedes que nos hacen, nos aportan muchísimo la mañana. Y de ahí ya ponemos un podcast, algo para irnos culturizando en el camino. Así que...
1: Oiga, sí, por último, papito, ¿en qué no se ponen de acuerdo para la gala del León?
8: No, el tema es que es una locura y de verdad que el mundo, yo no sé cómo no ha salido en Chile una película respecto a un WhatsApp de un colegio. Yo, ha salido película de tantas cosas en Chile, de verdad que yo propongo hacer una película del WhatsApp de un colegio, porque es una locura entre ponerse de acuerdo con las cuotas, de la plata que hay pagado de primero a cuarto, de gente que quiere salir, que finalmente confirma que después no quiere ir.
1: Ah.
8: No, es una locura, de verdad que yo no... Espero vivir, me toca vivirlo todavía otra vez, pero mi señora está en el WhatsApp, yo solamente, ella me informa, pero locura, verdad que, pero uno lo hace con los niños, por la verdad, es la experiencia de cuarto, de que tengan una buena gala, en el sentido de que puedan despedirse con sus compañeros.
1: Sí, bueno. Oiga, prepare la emoción entonces para fin de año y que tenga un buen día, vamos.
4: Eso, papito, vamos, que le vaya bien, se está gastando todo el tiempo la sección.
9: Hola, muchachos, yo... Vengo de Paine a dejar a mis hijos a la cisterna. Me levanto a las 5:30 de la mañana. Los dejo a las 8 en el colegio y de ahí me voy a trabajar.
4: Wow, ¿viste que hay pega? ¿Viste que hay pega, Lucho?
1: Hay cariño. Hola.
10: Hola, buenos días, magnífico.
4: Buena, magnífico.
1: ¿Cómo se llama?
10: Benito.
4: Benito, ¿quién te dejó en el colegio?
10: Yo me levanto a las 6:10 de la mañana, voy a dejar a Antonella al bus que va en el colegio Bicentenario hasta la tarde. Después pesco a mi señora y a mi hija. A mi señora la vas a dejar a un colegio en la Escuela Especial de la Nazaret y a mi hija, a la más chica, en el Colegio Baltasar en Peñaflor. Y ahora voy caminito para la pega.
4: Cacha, de nuevo el sector de Talagante, Lucho.
1: Sí,
4: allá.
1: Toda la zona ahí.
10: Oye, sí, Peñaflor, somos vecinos del caído que llamamos recién.
4: Buena, mi rey. Oiga, ¿a qué se levanta, dijo, a 5:30?
10: A las 6:10 me levanto.
4: 6:10.
10: Y entro a las 10.
1: Oh,
4: este se pasó.
1: Casi 4 horas.
10: Sí, pero todo esfuerzo tiene su recompensa, vos, compañero.
4: Bien. Oiga, Rey, disculpe, uno veo chismoso. ¿Hasta qué hora trabaja?
10: Yo no tengo horario de salida, soy operador. Mi hijo anda en los camiones con hormigón. No tengo horario de salida. Yo hasta que se acabe, le pega, le doy.
1: O sea, puede salir a las 6 o a las 10 de la noche.
10: A más tardar, he salido a las 9:30 de la noche de la peguita.
4: Oh. ¿Y lo más temprano?
10: A las 5.
4: Ah, que tampoco es tan temprano.
1: Ojalá sea una jornada ligera hoy, vamos. Benito.
10: Vamos, gracias, magnífico.
4: Chao, mi corazón. Hoy se pasó ese gallo.
1: Un operador.
11: Chicos, ¿cómo están? Buen día. Morochita por aquí. Oye, yo me levanto súper temprano, a las 5:30. De ahí voy a dejar a mi sobrina. Voy a buscarla primero a su casa. De ahí la voy a dejar al liceo, a San Bernardo, de ahí me devuelvo a la comuna del Bosque, de ahí paso donde mis papás, que son de la tercera edad, darles un desayunito rico, y de ahí vuelvo para el trabajo. Y todos los días me toca en comuna distinta. Así que eso, me toca ser buena madre y ser buena hija. Buena semana, bye.
4: Chao. Va a buscar a la sobrina.
1: Oye, pero cuánto cariño después pasa desayuno a los papás. Ojalá en un minuto te regaloneen a ti, magnífica, porque hace una linda labor todos los días.
4: Se pasó, ¿viste, Lucho?
1: ¡Hola!
12: Hola, chicos, ¿cómo están?
4: Hola, primero, ¿cuál es tu nombre?
12: Jessica.
1: Jessica, ¿quién dejaste en el colegio?
12: A mi bebé, mi Trini, la dejé porque hoy día tenía que ir disfrazada de un colegio cristiano, así que hoy día tenían que ir de algún personaje bíblico.
4: Ah, ¿y de qué fue?
12: Hoy día fue de la reina.
1: ¿De la reina cuánto?
4: ¿Reina cuánto?
12: Esther.
4: Ah, reina Esther. Esther. Esther.
12: Sí.
4: Oye, ¿a qué hora te levantas?
12: A las 6:00 a.m. Dejo mi bebé en el colegio, luego me doy la vuelta, dejo a la más grande en la universidad y luego regreso a mi trabajo.
1: ¿Y a qué hora tienes que estar en la peguita?
12: 10:30.
1: Igual es harto rato.
4: Igual es buen viaje.
1: Sí.
4: Buen viaje. Oye, ¿y tú andás en tu autito?
13: Sí, ando en auto, ando conduciendo. De hecho, ahora voy conduciendo.
2: Ah, bueno. Afortunadamente ahí tienen cómo trasladarse, Lucho.
1: Sí, así que bueno, sí, que tenga mucho éxito, que sea un lindo día.
13: Y ustedes también. Tengan lindo día. Chao, chao.
2: Chao, igualmente. Chao.
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0: Vamos atrasado, vamos atrasado, vamos atrasado. Buenos días, chicos. Ah, pero no como viejo curado. Vamos atrasadas. Hoy día nos relajamos, no estamos estresadas.
1: Tenemos que entrar a las 8:15, son las 8:21.
0: Que termine el año, que termine el año, ¿sí o no?
1: Sí.
0: Saludos, chiquillos, los vamos escuchando.
2: Hola, chicos, buenos días. Voy recién dejando mi hija al colegio, a la Pascal, somos de acá de San Bernardo. Un abrazo muy grande, muchos cariños.
3: Saludos, saludos a la tía Sandrita. Se levanta súper temprano, recoge muchos niños.
4: Buenos días, muchachos. Oye, esa canción ya no se puede escuchar normal. Cuando dice la noche es chuborales.
5: Vamos atrasado.
6: Aguante los papitos que cuando entramos a nuestro trabajo a las 9:30 o 10 de la mañana, ya llevamos dos vidas vividas porque nos levantamos a las 5.
0: Hola, chiquillos, buenos días, espero que estén muy bien. La mejor radio, la mejor. Les cuento, aquí en Huachuraba cayendo un poquito de agüita ya y con vientecito.
7: Buena, mis chiquillos lindos. ¿Cómo están, muchachos? Un saludo para Emilia y Dominga, que acabo de dejar en el colegio. Y ahora voy camino a Peñaflor, desde la Florida, Peñaflor, así que uy, uy.
8: Mira, fuentes nos indican que en San Miguel también llueve, en San Miguel.
9: Oh, y algunas canas de Santiago cae agua.
4: Bueno, chiquillos, ya dejé a mi hijo en el colegio, ahora pasé al supermercado y voy a cocinar unos fideitos con salsa y carne molida para dejarle para cuando la mamá lo vaya a buscar al colegio la tardecita.

0: 8,26.
1: ¿Cachaste el papito? Y a comprar tallarines y carne molida para hacer unos videitos, para rato.
0: Qué rico.
1: Voy a dejarle hecho ahí a la Bendy.
0: Sí.
1: Qué rico.
0: Cuando le conté a los cabros chicos, ¿qué quieres comer? Tallarines. Video. Sí. Por lo general es de los. Si no es el primer plato, está en el podio.
1: Pizza.
0: Sí.
1: Yo a mis cabros, como los veo re poco, yo les pregunto.
0: ¿Qué queréis comer?
1: ¿Qué querían almorzar? Y mi mamá le dice, ay, que coman lo que hay nomás. Y yo, no, porque yo los regaloneo, claro, si no los veo nunca.
0: Te sientas feliz.
1: Claro, pues entonces, pizza, arroz con salchicha, nugget.
0: ¿Puré con salchicha?
1: Ramen.
0: Sí, ramen.
1: Ramen le gusta también. Sí. Ese les trato de dar menos porque como es mucho sodio.
0: Sí, porque tiene puro olor a caldo machi.
1: Sí, porque es mucho sodio.
0: Entonces, muy concentrado, mucho sodio. Mejor hacer con verduritas normales.
1: Claro.
0: Pero lo que pasa es que los fideos del ramen son distintos a los fideos normales.
1: Y le gustan esas costillitas chicas también, unas.
0: Ah.
1: De las baby ribs.
0: Baby ribs.
1: Esa también le gusta.
0: Suavecita.
1: Esa.
0: Muy bien. 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
4: ¡Frío, frío!
3: 11 grados.
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17: El YouTube.
18: Ah, claro, porque ahora puro YouTube cuando son las 8:34, Juacoli, ¿hay saludos o no?
17: Tenemos harta clientela en el YouTube, por ejemplo, Claudia Andrea Soto Vega dice, hola, buenos días, soy nueva en escucharlos, me hacen reír.
18: Pero dice, me hacen reír MX.
17: MX.
18: O sea, mucha alegría.
17: Claro.
18: Carolina Pizarro Broca dice, buen día, magnífico. Buen día, Carolina.
17: Luz de Mar 15 dice, hola, muyayo, mamichi, vos, que tengan un gran día. Besos y listo mi like. Muchas gracias, Luz de Mar. Usted entendió todo.
18: Gracias por el like. Janet Reyes dice, buenos días, muyayos, excelente. Los quiero mucho. Ah, mire, y pone...
17: Los quiero mucho.
18: Eso quiso decir. Nos claro. Mande muchos corazones.
17: También está acá Héctor Olivares, dice, gran día, magníficos y radioactivos. Ah, le está saludando a todo el mundo.
18: Muy bien. El Miguel Chauquián Molina dice, saludos acá desde Osorno, Muyallo, mira.
17: ¡Osorno!
18: Osorno no tiene señal, pero nos está escuchando igual. Gracias por el esfuerzo, Miguel.
17: Reinaldo Sotomayor dice, hola, hola, hola, hola, hola, hola, hola, hola, ya estamos,
18: hola. Chao. Beatriz Ibacache Castro, buenos días, Muyallo. Se va a septiembre, así nomás.
17: Miguel Chauquián, saludos desde acá de Osorno. Ah, se lo había dado un Lucho.
18: Claro, claro.
17: Claro. Mira, ¿sabéis qué? Tenemos harta gente mirando el YouTube, Lucho. Hay harta clientela, harto comentario, pero ¿cómo están los likes?
18: Sí, mira, tengo aquí Consuelo desde Puerto Montt, saludando a su hija Agustina y Emilia, que envían saludos a Piticlini. Oh, no. Oh. Yo voy a renovar porque creo que esto es una pesadilla, no puede ser.
17: Me dio pena.
18: Es que no puedo. Se me va a apretar. No puedo hablar. No puedo hablar, Juacoli.
17: ¿Por qué no podía hablar?
18: Mira, tenemos. No. Muy bajo en la. No es posible. No.
17: No tenéis voz para la radio.
18: Se me aprieta. No, no tengo. No, no. No tengo palabras para esto. Que hablen mejor.
0: No es posible, Juacoli. Porque tú sabes quién hizo la Teletón.
17: Yo sé quién hizo la Teletón.
0: ¿Quién la hizo?
17: Usted, po.
0: La Teletón no puede hacerlo una sola persona. La hacemos todos. Y es lo mismo. Es lo mismo acá con el like, Juacolín. Todos los días dar un like. Qué majadero decirlo. Sí. Pero si no lo reiteramos, la radio es reiteración. Y por eso lo decimos varias veces. Porque a diferencia del periódico que está escrito, tú puedes volver a leer y la radio no. Ahora sí se puede repasar por las plataformas. Pero dar un like. Tienes que dar más like, tu like y otro más, si no, no lo vamos a lograr, Juacolín.
17: Llegaremos a la meta.
0: Hay que llegar a la meta y no lo vamos a lograr así.
17: ¿Y cómo lo logramos,
0: profesor? ¿Qué me dices tú?
17: Que no lo vamos a lograr.
0: Hay que lograrlo, pues, Juacolín. Vamos a cantar tu canción. Un like y otro más, vamos.
17: Otro like y otro más.
0: ¿Por qué te ríes? ¡Esto es serio! Y ahora, desde Sinaloa.
17: ¡Sinaloa!
0: Viene motivándonos siempre el maestro Marco Antonio con su cabellera.
4: Mis damitas, hermanitos. ¿Cómo está, hermanito Juan Carlos?
17: Pero qué impecable cabellera, Marco Antonio.
4: Gracias, gracias. La lavo con muchas hierbas naturales. Y también con bergamota.
17: ¿Y quillay?
4: Y ya hay también, por supuesto, manzanillas.
17: Manzanilla,
4: menta.
17: El sol le brilla tanto.
4: Y para evitar la calvicie.
17: Sí.
4: Con ortiga.
17: Ah.
4: Me lo aplico en el cabello, no en la ortiga. Pero quiero decir a todos ustedes, esa primavera, que venía septiembre con mucho calor, hermanito.
8: ¿A dónde vamos a parar?
4: ¿Dónde vamos a parar si no das un like?
8: ¿Dónde está
4: mi primavera?
17: Oiga, Marco Antonio, está lloviendo en hartas partes, nos dicen los magníficos acá.
4: Es impactante.
17: Peñalolén, lloviendo.
4: Se nos ha escondido. Teníamos un buen sol en septiembre. ¿Qué pasó,
17: hermano? La Florida también está lloviendo, Marco Antonio.
4: También está lloviendo. Y yo sin paraguas. ¿Qué haré con mi cabello, Juacolí?
8: ¿A dónde vamos a parar?
4: Lo mismo si no das un like. Es como lluvia sin paraguas. Y por eso te digo.
17: Que no es lo mismo que...
4: No, eso no. Siempre uso... la punta roma del paraguas para evitar ese cacho.
17: Ay, yo sé que con la ortiga se pegaba ahí para...
4: No, pero hermanito, sobre todo a ti, damita, si tú no me das un like,

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0: Nico.
1: Lucho.
0: Juan Feli.
1: Déjame, por favor, ¿dónde están mis cositas? Bueno, no las tengo aquí en este
0: teléfono.
1: Momento. Sí, pero tenemos una linda publicación en el Instagram.
0: Ah.
1: Para que la vea, está los apodos en el trabajo, que lo hicimos ayer.
0: Claro.
1: Y está en el Instagram para que usted también deje su comentario. Para que
0: los
1: diga
0: claro.
1: a sus compañeros ahí
2: los
1: en la publicación.
2: Los mejores apodos del trabajo.
1: Los mejores apodos ahí, usted ¡pah! Deja el suyo. Para que sigamos riendo este día en el Instagram,
0: ahí está.
1: Arroba Radioactiva Chile. Ahí están los dos tipos.
0: En el Instagram, arroba Radioactiva Chile, nuestra publicación magnífica de hoy.
1: Déjenos cariño también.
0: Se refiere a los apodos del trabajo del día de ayer para que opine con el suyo.
1: Eso. Y ahora, Lucho, teníamos una linda pregunta en la mañana que estaba re buena.
0: Claro, porque nosotros en Chile hablamos de manera florida. Y dijimos que lo hacemos habitualmente, claro, con los animales, pero en esta ocasión solo escogimos frases con comida. Para darle los ejemplos.
1: Mira, tírate un par de ejemplos, Lucho.
0: Salto lejos el maní.
1: ¿Por qué dice eso?
0: ¿A quién interviene en una conversación o asunto que no le corresponde?
1: O sea, un intruso.
0: Viaja intrusa, se metió por atrás en la micro sin pagar boleto y opina. ¡Sanguchito de palta! Persona que con poca presión cuenta todo lo que sabe, o sea, revela todo lo que tiene. Cortar el queque. Tener el poder de decidir ser quien manda.
1: El hoyo el queque.
0: Que se cree más que el mismo queque, porque el hoyo el queque es vacío.
1: Claro.
0: Pero se cree más que el resto del alimento. Solo con alimentos. Sacar los churros del canasto. Hacer que alguien pierda los estribos. La paciencia o se enoje.
3: Los estribos.
0: Rayar la papa. Decir o hacer tonteras. Actuar de manera disparatada.
1: Y dijo, tonto es el que hace tonterías.
0: Una locura. Sí. Ganarse los porotos. Trabajar, esforzarse para ganarse la vida.
1: Ganarse los porotos.
0: Así me da temprano ganarme los porotos.
1: Ahora esto temprano ganarme los porotos.
0: Ahora, por ejemplo, cuando alguien critica a alguien de una manera muy certera, pero que lo destruye, ¿cómo decimos en Chile? Hacerlo
1: pebre.
0: Pebre. Hacer pebre a alguien, destrozar algo, criticar duramente a algo o a alguien.
1: Pero ¿cachai que en Chile, yo creo que es la única parte donde estas cosas sirven para dos situaciones diferentes?
0: ¿Ya?
1: Por ejemplo, hacerlo pebre, claro, es destrozarlo. O también
0: según
1: a la pareja. Te voy a hacer pebre hoy día.
0: Sí, porque en Chile hablamos mucho, como se dice lingüísticamente, lenguaje doble vinculado. Por eso nos gusta tanto el doble sentido. Se da muy bien. Nuestro lenguaje es así de florido, con doble lenguaje vinculado.
1: Exacto.
0: Porque tú puedes decir, ¿cómo te fue en la fiesta? No, me hice pebre. Y lo decís riendo.
1: Exacto.
0: Se destruyó. Se destruyó, claro, pero bueno.
1: Positiva.
0: De ahí viene el hecho de estáis comiéndote algo rico, te estáis castigando. Doble vinculado.
1: Claro.
0: Entonces cuando decían, no, lo que pasa es que cuando se están tomando algo, dicen el vituperio. Decimos el vituperio en Chile, pero vituperio es un insulto.
1: De nada que ver.
0: Bueno, pero tiene que ver porque te estáis castigando, po. Están tomando un vituperio. Vinculado, doble vinculado.
1: El cotelé.
0: Sí, pues.
1: Como la chaqueta, hermosa chaqueta que tiene
0: el
1: puesta.
0: El cotelé, claro. De Carlitos San Rosario Clothes.
1: Caorsi Clothes and Shoes.
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1: Es que, contemos, la Rosario trae
0: una
1: cantidad.
0: Yo no tengo donde meter más ropa, Juan.
1: La Rosario trae una cantidad de ropa. Y como nosotros somos buenos pobres, nosotros la probamos y.
0: Es que dices, pruébatela. No, te queda, yo me lo llevo.
1: Y al Lucho le han traído una cantidad de chaquetas como la puedes ver ahora en el YouTube.
0: Creo que esta es la cuarta chaqueta.
1: Tengo una impecable joder. Chaqueta de cotelé, así colores.
0: Un tono. Es como un tono mostaza, claro. Un
1: color crema, sí.
0: Un color crema, mostaza, como un café, un tonito menos tostado.
1: Entonces la Rosario trajo unas zapatillas también, hay de todo.
0: Un color maquiato. Increíble. Bueno, pero nuestras frases.
1: Sí, volvamos a eso.
0: Sí. Porque entonces dijimos, ¿y tú?
1: ¿Y tú?
0: ¿Y tú?
1: ¿Y tú?
0: Sabemos que tienes frases y palabras chilenas. Queremos palabras chilenas para despedirse siempre. Hola.
1: Aló. Aló, aló.
0: Hola.
4: Hola, hola.
1: Hola.
0: Hola.
1: Tus palabras chilenas.
4: Te faltan cazuelas.
1: ¿Te faltan cazuelas?
0: Bien.
4: Ya escapo.
1: Andáis con la sabaipilla pasá.
4: Ay.
0: Oye, pero incluso cuando dicen que alguien está excedido, también dicen, estás pasado en varias cazuelas.
4: En bastante.
0: Le ha pasado.
1: Chao.
4: Chao.
0: Chao.
2: Hola. Estoy para el gato, quiere decir que estoy como mal, mal, mal. Y te fuiste al chancho, que pasaste todos los límites.
1: Mira, ahí tenía otra, por ejemplo, te fuiste al chancho y lo pasé chancho.
0: Sí, pues. ¿Okay? Sí, pues. Es lo mismo que cuando hicimos el concepto de la RA. Lo pasé la RA o como la RA también cambia.
1: O andáis pasando el chancho.
0: ¡Ahí ya tiene otra! Yo dije, pero ¿cómo el chancho no lo...? Sí, pues está pasando el chancho porque está lustrando el piso.
1: Y está mal pelado el chancho.
0: También, pues. Y no es culpa del chancho. El chancho. Hola.
3: Hola, hola, ¿cómo están, magníficos?
0: Y a todo, chancho. Hola, a ver, sus palabras chilenas.
3: Enchúfate, planche campo.
1: ¡Qué buena esa!
3: Enchúfate, oye, magnífico, ¿les puedo pedir un favor?
1: No, plata no tengo. Dele, pues.
3: Ya, lo que pasa es que para todos los amigos de ir de María Esquivel, es decir, el programa que me encanta con mis niños, si nos pueden seguir en nuestra pyme, porfa.
0: ¿De qué es su pyme?
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1: 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Sígalos en el Instagram, seguimos.
5: Hola, chiquillo. Oye, a varios de ahí le falta palos para el puente.
0: Sí, le faltan palitos.
1: ¿Lo tenemos claro?
0: Hola.
1: Aldo.
6: Buenos días, muñeños.
0: Hola, hola. Tus palabras chilenas.
6: Miren, tengo, si es la dinámica con comida, es quedarte como pollo.
1: También, po, sí, po, quedarte como pollo, soy terrible pollo.
0: Terrible pollo.
1: Claro. ¿Tiene más?
6: A ver, ¿qué más? A ver, ¿cuál? Dime una tú, por favor.
1: Ay, las que quiera, mi rey.
0: Ay, qué tierno.
7: Por plata baila el mono. Quiere decir que si me das un billetito, puedo hacer lo que me estés pidiendo.
0: También la derivación que dice que se la atribuyen al Tony Caluga, no money, no Tony.
6: A parir la chancha, otra al, más con chancho.
1: Al parir la chancha, de veras.
0: Muy de campo también.
1: Muy de campo, claro. Seguimos con las frases chilenas.
8: Hola, muchachos. Cuando mi cabro se porta mal, digo, te voy a pegarte un puro matachancho hoy. Con una chuleta por la PLR.
0: A diablo.
1: Ay, hombre.
0: Hola.
1: ¿Aló?
9: ¿Cómo estás?
1: Hola.
0: Tus palabras chilenas.
9: Me llamo para el... las siete plagas.
1: ¿Cómo es eso?
9: Quiero que me escuchen un poquito.
1: Pero no venga a ver el asado.
0: No, estamos en eso.
1: No, que después no...
0: Llame, mire, siguiente programa, sí. Tienes mucha paciencia.
10: ¡Uyayo! ¡Yo me sé una! ¡Este es un verdadero gato de campo!
1: Mira, por ejemplo, el otro día, Lucho, sí, que no es de mala onda, pero el otro día estábamos con el secreto magnífico,
0: sí.
1: Y venía una persona con lo mismo y después venía así un secreto. Po.
0: Les proponemos
1: era
0: que
1: bueno.
0: Escuchen lo que estamos haciendo porque no, por ti no vamos a parar. Lo siento, el mundo gira por todos, no solo por ti.
1: Claro, y no hubiésemos quedado sin ese sabroso secreto.
0: ¿Y qué pasa? Como después estropea la sección, después nadie se sube.
1: No, pues, pues nadie quiere jugar.
0: Lo sentimos.
1: A ver acá, seguimos.
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1: ¡Oh, esta que buena! ¡Dancing Forever!
0: ¡Qué buena!
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1: ¡Master Boy, Lucho!
0: ¡Magnífico!
1: ¡Rájate con la hora!
0: Oye, faltan 8 minutos para las 9.

0: Ella, la chancha con más tetas.
1: Buenas, radioactivos. Oye, se te arrancan los nanitos pa'l bosque.
2: El parrón con baúba.
3: Hola, muchachos. Oye, volantín de cuero no se raja nunca. Gallina de yeso no se pone. Cañón de museo no dispara nunca.
4: Soy pate vaca.
5: Ella fue el perro con más pulga.
6: Te faltan palitos para el puente, ¿eh?
7: Tenís menos brillos que zapatos de gamuza.
4: ¿Te gustan las patitas de Sancho? Sería entero pollo.
7: ¿Y a vos? ¿Quién te chofilla?
5: Te digo al tiro, no me mováis la rama.
6: Chicoteen los caracoles.
5: Oye, hay uno que es bien ordinario, no lo voy a terminar, sí, ¿eh? Pero me queda para la imaginación. Salta un peo. Ahí no va.
7: Oye, es ahí pescar, pesca toda tu.
8: Está muy chacho. Mi abuelo me decía, perigüenta alteza.
6: ¿Quién le movió la jaula al mono?
2: Es que él le pateó. Claro.
9: Te voy a dar tu puto sol.
4: Estoy que corto las winchas.
10: Una clásica. Hoy canta Gardel.

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0: ¡Esto nos vamos! ¡Oh, ya nos vamos! Ha sido un espléndido miércoles magnífico, pero que sea una jornada, un lindo miércoles, por supuesto, saludando el aplauso para el increíble Joaquín González Olea, arroba jocalía, arroba fiesta, ¡Juácoles!
2: ¡Sí! ¡Muchas gracias! También para el increíble, único y grande nuestro, que tiene una colección de chaquetas ahora para vestir todo el año. Luis Hernández Enríquez, el Lucho de Chile.
0: Gracias, Lucho, gracias. Gracias, gracias, gracias. Ya viene para que me invitan.
2: Oye, déjenle cariño ahí en el Instagram, arroba Radioactiva Chile, comenten el apodo de los trabajos.
0: Sí, la publicación que tenemos el día de hoy es sobre lo que pasó ayer, para que nos publiquen ahí, nos escriban en el Instagram, arroba Radioactiva Chile, la publicación de los magníficos.
2: Ya viene el Rosario con el pelo, chao.
0: Chao.
2: Chao.
0: ¡Lindo miércoles!
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4: Oye, ¿a qué hora te dormís tú?
3: 8:58 minutos.
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5: Muy bueno.
6: Buenos días. 9:03 a.m.
5: ¿Cómo amanecieron?
6: ¿Cómo estáis tú? Estás como más abajo, más arriba. Te cambiaron la silla. Te cambiaron la silla.
5: Está mala esta casa.
6: No, cambia. Ya, pero no le veía la silla.
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6: Eso te pasó.
5: Hoy día vengo lista para controlar yo misma.
6: Vaya a controlar hoy día.
5: Oye, está ahí como distinto.
6: ¿Te gustó mi tenida? Sí. Carlitos Clothes.
5: Me dieron ganas de repasarte.
6: ¿Me vaya a repasar con la ropa de Carlitos?
5: Vengan todos los clones de Carlitos.
6: Nos van a repasar a todos. Y yo quiero decir.
7: Ay, vida.
6: Último día. De septiembre.
5: Porque mañana empieza octubre.
6: Qué rico.
5: Hoy día pagan. ¿Me pagaron, hijo?
6: Me pagaron, ya estoy contento. Estoy feliz, pero.
5: Oye, antes, silencio. Vamos a hacer una llamada.
6: Ah, la quería hacer.
5: Sí.
6: ¿En serio?
5: Sí.
6: ¿Seguro?
5: ¿A ti te gusta huear?
6: No la hagas.
5: Vamos a llamar a la Consuelo.
6: No la hagas, Rosario.
5: Porque hoy día está de cumpleaños en la Rusia.
6: Ya, pero no.
5: Y no cualquier día se cumple la mayoría de edad.
6: La han saludado la mayoría de edad. ¿Qué están tratando de insinuar? ¿Que ando con una menor de edad? No.
5: No, que está como quiere.
6: Está como quiere. Ya es una señora de las 4 décadas.
5: ¿Ah, cumplió 40?
6: 1.
5: ¿En serio?
6: Hoy, no sé si se puede decir, pero. No, pero la está llamando. ¿En serio?
5: Sí.
6: La han saludado en todas las radios hoy día.
5: Y le carga, pero no importa.
6: Y le carga, sí. Y más encima tú la robaste. ¡Oh, cortó!
5: No,
6: a
5: ver. ¿Cortó? No. Aprieta bien. Porque, ¿cómo no te sabía el número de la Consuelo?
6: Sí, me lo sé. Oye, sácame una duda. Hoy día, el último día, ¿cuántos días tiene octubre? 30 o 31, ¿no? 31, ya.
5: Y le lleva el feriado.
6: Hoy día, ¿verdad que tenemos feriado? ¿Cuántos días quedan para el feriado que no tengo el papel?
5: ¿Cómo que no? Si te lo pasé.
6: Ah, verdad, acá los tengo. Tenemos.
5: Quedan 12 días para el próximo feriado.
6: Ya, 12 días.
5: 0 días para fin de mes.
6: 0 días para fin de mes.
5: 32 días para Halloween.
6: No queda nada.
5: ¿Contestó la Consuelo?
6: ¡Aló!
8: ¿Aló?
6: Sí, es ella.
5: Buenos días.
8: Buenos días.
5: Mira, te estoy llamando a Autopista Central.
6: Sí, te cachó.
5: Te estoy llamando de Autopista Central.
6: Te cachó.
5: Hablo con Consuelo Martínez.
8: Y con ella.
5: Señora Consuelo Martínez. Hemos detectado una velocidad de 210 kilómetros por hora.
6: A lo Naya fácil.
5: En un auto de alta gama.
6: En un auto de alta gama la pillaron, ¿ah?
5: ¡Feliz cumpleaños, Consuelo!
6: ¡Feliz cumpleaños, mi amor!
8: Muchas gracias.
6: Ya.
5: Oye, ¿qué te regaló?
8: Ay, me regaló un libro que estoy leyendo, estoy obsesionada.
5: Así ¿cuánto huevió por el libro de Silo?
6: Sí, son 3.
5: No tenía chato, Consuelo.
6: Es verdad, para que sepan, mi amor, es verdad. Y el tercero viene en camino porque lo tuve que mandar a encargar a otro lado.
5: No, lo pirateó.
6: No lo pirateé.
5: Sí, Consuelo, sí. Son pirateados.
6: No son pirateados.
5: Así que no te desgastes en ponerle el nombre.
8: No importa, si lo quiero leer, nomás nada.
6: Sí, ella no se fija en esas cosas, dice que está.
5: Oye,
6: feliz.
5: Oye, ¿se puede decir cuánto cumpliste?
8: Obvio, 41.
6: Mira,
5: está como quiere.
8: Sí, feliz.
6: Tengo buena mano. Oye,
5: ¿Por qué te vanaglorias tú?
6: Vanagloriarse, dice.
5: De las condiciones de ella.
6: Amor, espérate, es que está con esta cuestión de Invisalign.
5: Es que con serio estoy con Invisalign y me queda una semana.
6: Vamos, dilo.
5: Vanagloriarse.
6: Ya, oye, mi amor. Un besito, ah. Ya no te quitamos tiempo, dale.
5: Ya, traigan la torta, traigan la torta.
6: ¡La torta!
8: Ya, gracias, gracias. ¡Chao!
5: ¡La torta!
6: Ya, aquí te entró la torta.
5: Chao, tenés que soplar.
6: Mi amor, sopla. Perdón. Es que se le está cortando ya. Porque va en la carretera.
5: Ya, sopla fuerte.
6: Ya, sopla. Uno, dos, tres. Ay, cornetazo para ti, mi amor. Un besito.
5: Un beso, Consu. ¡Feliz cumpleaños!
6: Mucho. ¡Chao!
5: ¿Cómo se nota?
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5: ¿Cómo se nota que le tocó anoche a la Consu?
6: Sí, está bien.

0: es Estadio Neumático?
1: Sí, hoy día tiene que saludar a su Jerónimo.
0: ¡Jerónimo!
1: ¡Jerónimo!
0: ¿Tú sabes dónde viene el Jerónimo? De unos estadounidenses que están, creo, en la marina o en la aviación, y tenían que saltar. Y había uno que no le tenían fe, po, y lo agarraban por el huevo. Entonces, ese saltó y le dijo así como: mira de quién te burlaste, mira de quién te burlaste. Se lo dijo a Jerónimo, que se estaba burlando de él. Entonces él saltó y dijo: ¡Buena, Jerónimo! Y ahí quedó el Jerónimo.
1: ¿Es verdad?
0: Sí,
1: y porque yo lo voy a contar.
0: Sí, sí, es verdad.
1: Y todo el resto de las cosas que tú me contás, yo las cuento.
0: No,
1: y me dicen,
0: hay cosas
1: ¿quién?
0: Que son falsas, hay cosas que son
1: lo
0: falsas.
1: Lo de la pirula de Rasputín.
0: No, eso es real, la pirula de Rasputín.
1: Ha hecho ser el ridículo.
0: Sí, no, pero eso es real, eso es real. Bueno, entonces, si usted conoce algún Jerónimo o un pa Jerónimo, salúdelo el día de hoy.
1: ¡Ay, pelo!
0: Yo tenía un compañero que le decíamos pa Jerónimo. Se llama Jerónimo González. Salud.
1: Ya, olvide eso.
0: Salude a todos los Jerónimos que están de onomástico hoy ya. Y eso.
1: ¡Feliz cumpleaños, Consuelo!
0: Ya, sí, feliz cumpleaños, mi amor. Que estés muy bien. Gracias a todos por los saludos. Estamos listos para comenzar el programa.
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0: Arrancamos.

0: Saludamos a todos los paquetines que ya están conectados en el YouTube.
1: Buenos días, YouTube.
0: Buenos días también, Arica.
1: Ay, Quique.
0: Saludos para Calamita.
1: ¿Todo bien en Antofagasta?
0: ¿Cómo están en Copiapó 92.1?
1: La Serena y Coquimbo en la 100.9.
0: Y Ovalle 90.1.
1: Viña del Mar 90.3.

0: En la 100.3 nos puede escuchar en Puerto Montt.
1: Bajen los precios en Ángel Monsi, ¿eh? Coyhaique, cagado de frío, pero bien, 92.9.
0: Y Punta Arenas, que por fin estamos a la misma hora en 105.7.

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1: 9 de la mañana con 11. Estás escuchando Batach.

0: primera vez que escucho esa canción y tengo 39.
1: Buenas, muchachos, ¿cómo están? Buenos días, que tengo un excelente programa. Besito grande, Charito.

0: Recuerdo cómo los monitos se apareaban en el Discovery Channel. Ahí estamos escuchando The Bad Touch con Bloodhead Gang. 9:15 a.m. ¿Cuánto tenemos de temperatura a esta hora ya,
1: Rosario? Acá adentro como 30 grados.
0: Sí, yo tengo calor, ¿sí o no?
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1: Y como todos los días, a esta hora de la mañana, tenemos a la cultura personificada. A lo más informado que hay acá en todo el holding. Porque supera a todo el piso de ADN. Aquí Luis Hernández. Muy bienvenido, Luchito.
3: Muchas gracias. Buen día, Rosario.
0: Muy buen día, Lucho.
1: Qué orgullo tener a una persona como Luis aquí.
0: Buen día. Es un orgullo tener a un hombre letrado que acaba de publicar su exitoso libro, El Salito Reyes. Y va a estar firmando el próximo 2 de octubre. ¿Dónde, Luchito?
3: En el restaurante La Quintrala, que es de los más antiguos de Conchalí.
0: ¡Ah, oh, qué miedo!
3: Claro, La Quintrala, que está en el pasaje Catalina de los Ríos.
0: Entonces, ah, por eso
3: se llama La Quintrala. Perfecto. Es un local donde atienden de lunes a viernes, pero excelente almuerzos y colaciones.
0: Te vengan los latigazos así con la...
3: Sí. Pueden googlear restaurante La Quintrala para que nos vaya a visitar a la firma de libros este viernes 2 de octubre. Desde las 7 de la tarde en adelante es abierta la convocatoria.
1: ¿Viste? Siempre con sus comentarios... Sube la media del holding.
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3: El Festival del Guaso de Olmué 2027 ya tiene fecha.
0: No.
3: Se realizará del 14 al 17 de enero en el Patahual.
0: ¿En serio?
1: Ay,
0: ya le dieron del 14 al 17,
3: claro.
0: Mira, justo para el Día de los Enamorados.
1: ¿Y quién anima, no, pues, hijo?
0: ¿Quién va a estar animando?
3: No, pues sí, en enero, po.
0: Ah, en enero.
3: Sí, pues.
0: Puta, que ando con...
3: Ya, recuerda que siempre Olmué es en enero.
1: Soy yo la de los condoros, pelo.
0: Perdón.
3: Olmué es en enero, como en la quincena, y en febrero el festival.
0: El Festival de Viña.
3: Claro.
0: Perfecto, listo.
3: Del 14 al 17 de enero siempre se prefiere la cercanía a un fin de semana para hacer el evento.
0: El evento. ¿Quiénes animan? ¿Quiénes están convocados, Lucho? ¿Hay información?
3: Además se abrieron las postulaciones para la competencia folclórica, que por postulación... y que recibirá canciones inéditas de raíz chilena hasta el 16 de noviembre. Atentas compositoras y compositores, agrupaciones folclóricas, cantantes y de música de raíz, también hasta el 16 de noviembre reciben para la competencia el próximo Festival del Guaso de Olmué 2027. El primer lugar puede ganar 8 millones de pesos.
1: Wow.
3: Y el tradicional guitar pin.
0: El guitar pin,
3: que funde, bonito. Que fusiona la guitarra y el arpa del folclore.
0: El guitar pin.
1: Oye, ¿ya confirmó el Anis Lago?
3: No ha confirmado, pero probablemente ya está pujando para estar ahí.
0: Pero ya estuvo en el pasado.
3: Ya estuvo.
0: Sí, estuvo. Bueno,
3: entonces, tal vez pueda ir de nuevo.
0: Puede ir de nuevo. ¡Separador!
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3: Ay, anoche perdió Chile nuevamente, pero sí. Se le puso color.
0: Con Estados Unidos, ¿no?
3: Sí. Le pegó un chimbazo que casi bota el arco. Ben Britton o Ben Brereton. Menos mal que su mamá no le puso Alan. Imagínate, Alan Britton. Bueno, Ben Britton o Ben Brereton y su pareja Kimberly Abbott.
4: ¡Buena, Kimberly!
3: Anunciaron que esperan su tercer hijo.
0: ¡No!
1: Oye, pero tiene como 20 años. Pero
3: también, no tiene 30
1: si
3: y
1: no
3: ya
1: está
3: espera.
1: Jugando, la está poniendo. Ya, pero la pone en la casa, la pone en
3: el. Bueno, es que pone el ojo, pone el golazo.
4: Que meta los goles, huele en la cancha.
1: Ponga lo que quiera.
3: Ayer casi lo mete, pero bueno, en su casa sí hace los goles.
0: Sí, va a hacer los goles. Tres hijos, mira.
3: Tres hijos le ha hecho a la Kimberly.
0: Pero han visto a la Kimberly, es guapa.
1: Sí.
0: Es guapa la
3: bueno,
0: Kimberly.
3: Por eso Ben.
0: Ben,
3: le dice Ben.
4: Ben, Ben, Ben.
3: Le dice Ben, Ben, Ben. Te hace bam, bam, bam.
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3: Mira, en redes sociales, mientras el delantero de La Rioja respondió, comillas, no puedo esperar. Por eso ya tiene tres hijos.
0: Ya tiene tres hijos, ¿sí? ¿Qué más? No puede esperar. Pues.
3: Está bien, Ben.
0: 9:19.
3: Un estudio reciente publicado en Scientific Reports.
0: ¿Ah, dónde?
3: Propone que los capibaras sí llegaron a habitar nuestro país.
0: Mi hermana odia a los capibaras en Argentina. Tiene una familia viviendo en la casa.
3: Mira.
0: Y acá los veneramos.
3: Sí,
0: y
1: es que, ¿quién seleccionó esa noticia?
3: Y es que según señala el análisis, investigadores lograron encontrar un diente de capibara en el desierto de Atacama.
0: ¡No!
1: Pero lo llevó el pelo ese.
0: No, sí, ese se le cayó a Rafael.
3: Pero el que describen como el Rafael de los capibaras. Describen que es un, comillas, registro el más antiguo de esta especie en Chile.
1: Mira.
3: El diente es un tercer molar superior.
0: Oh.
3: Pertenece a Cardeterium de 8,8 millones de años.
1: Oh. ¿Y qué dice la muela? ¿Qué dice la consu? ¿Eso vendría siendo una muela?
0: Eso es una, la pieza número 38.
3: Ay. Fue encontrar una piedra arenisca.
0: ¿Qué?
3: En una piedra arenisca.
1: ¿Y qué es la arenita aquí?
3: Es que es una piedra que si tú la raspas poquito, empieza a soltar arena. Entonces, una piedra arenisca.
0: Arenisca.
3: O es arisca.
0: O no sabemos.
3: Bueno, que está en formación Bahía Inglesa de Neógeno.
0: Entonces, desde ahí se fueron a Argentina, al sector del Nordelta.
3: Se supone que no habían en Chile, ahora hay registro de 8,8 millones de años encontraron este diente. Mira, de capibara, lo no que es. Demostraría que hay antecedentes muy antiguos y pretéritos de la presencia del capibara en
0: Ahí tenemos
3: Chile.
0: Un capibara.
1: Era un capibara abuelo.
0: Es un capibara bueno. Sí.
3: O sea, ¿ahí dónde también podría haber capibara?
0: ¿Dónde?
3: En Puerto Varas.
0: Separador.
5: ¡Separador!
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3: El aeropuerto de Santiago busca implementar desde 2027, o sea, el próximo año, buses directos hasta ciudades de la zona central, evitando que los pasajeros tengan que trasladarse primero a Pajarito, a Estación Central o a Los Héroes.
4: ¡Qué buena noticia!
3: Entre los posibles destinos, desde el aeropuerto podrías ir directo a Valparaíso.
0: A la chucha.
3: Viña del Mar.
1: ¿Ya?
3: A tu casa en Rancagua.
0: ¡Buena!
3: Quillota, San Felipe y Los Andes, con recorridos de hasta 300 kilómetros desde el aeropuerto.
6: ¡Qué agradable sorpresa!
3: Está bueno, ¿no?
0: Yo encuentro genial eso.
3: Llega al aeropuerto, te subí al bus y te voy a Rancagua.
0: Y listo, al tiro, no te olvides de nada.
3: No tienes que llegar a Los Héroes, a Pajarito, que ya no queréis más escala.
1: ¿Y cuándo dicen que estamos?
3: A contar del 2027.
0: Ah, que a poco, por lo menos. ¿Y la línea del metro que va a llegar allá?
3: En algún momento llegará, porque el plan ya está trazado.
0: Está trazado. ¡Separador!
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3: Ya está trazado, pero está atrasado.
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0: 9 de la mañana con 22 minutos.
3: El sol de México, que esté nublado, vuelve a aparecer en Chile.
0: ¿Y en serio?
3: Luis Miguel vuelve a nuestro país.
4: ¡No! ¿En serio?
1: Sí. No me digas que en febrero.
0: En febrero.
3: El Sol de México anunció nueva gira mundial para 2027. ¿Se acuerdan que lo habíamos comentado?
4: ¿En serio?
3: Que tenía fechas para 2027.
4: Sí, bo.
3: Dice que marcará su regreso a los grandes escenarios.
0: No te puedo creer.
3: Y Chile, por supuesto, ya está entre los destinos confirmados, porque Chile es de los más devotos de Luis Miguel.
1: ¡Atención, Kenita!
3: Aunque todavía no se conoce la fecha ni el recinto esperado del concierto, ya se ha señalado que Chile está en la agenda 2027 de la gira de Luis Miguel.
0: Y Radio Activa es la radio oficial. Si no me creen, lo tengo el teléfono.
3: Hay declaraciones de Luis Miguel para Radio Activa.
4: ¡Luismi!
7: ¿Qué tal, amigos? Les habla Luis Miguel.
0: Listo. Ahí está, muy bien.
1: Bienvenido, Luismi. Ya, ahora sí que autorizado.
0: Está autorizado ya.
5: ¡Separador!
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3: Oye, hoy es 30 de septiembre, último día de este lindo mes.
0: Exacto.
1: ¡Ay, vida!
3: Día Internacional de la Traducción. Saluda a tus amigos traductores.
0: A todos los traductores, claro, gran
1: ¡Pape!
0: Labor. Que están quedando sin pega.
1: Pape traductor.
0: Porque Elía y el Google Translator te hace todo. Digámoslo.
1: ¡Ay, vida!
3: ¿Elía o Elica?
0: Elía. ¡Oh, que ayer lo! ¡Oh!
1: Pero
0: calles, ustedes
1: no saben guardar secretos. ¿Ven qué son?
0: Ya, perdón.
3: 30 de septiembre, Día Mundial de la Leche Escolar.
0: ¿Cómo?
1: ¿Qué?
0: La leche purita que nos
3: dan. Saludos a tus amigos que toman leche escolar.
0: Muy bien, saludo para ti, leche escolar.
3: Mira, 30 de septiembre, Día Internacional del Podcast.
0: ¿Del podcast?
1: ¡Ay,
3: saludo a mi amiga que hace podcast.
0: La amiga está, digamos.
3: Saludos a Rosario para ti.
1: ¿Cómo están los
3: hueones?
1: En el ojo.
0: Ahí tení.
1: ¿Cómo están los hueones? En el ojo. Cercanos.
0: Eso, hermoso. La reina del podcast. Digamos.
3: Salude a Rosario, la reina.
4: Hola, ¡el resto Rosario. Son copia! ¡Ella comenzó el podcast en nuestro país!
3: Mira, esto me gusta.
4: ¡El resto son copia!
3: Esto tiene que ver con el podcast y también es un día que se celebra hoy, 30 de septiembre.
0: A ver.
3: Día Internacional del Derecho a la Blasfemia. Saluda a tu amigo
4: blasfémico
3: que hace uso de su blasfemia.
4: ¡Maldita blasfemia!
1: Hablando de podcast.
0: Para todos los que hablan blasfemia como este programa. Y más, ¿qué más tenemos hoy día?
1: ¡Maldito blasfemo!
3: Hoy está de cumpleaños una modelo, actriz ya italiana, ícono.
1: China Suárez.
3: Debería ser.
0: No, mi esposa.
3: Algo así como la nueva. Sí. La nueva Sofía Loren de los últimos años.
1: Ay,
0: Consuelo
1: mira,
0: Martínez.
1: Parece que conoces mucho a la Consuelo.
0: Sí.
3: ¿Ah, sí?
0: Sí, pues está el cumpleaños 10.
3: Ah, no, no, pero no estás hablando de Consuelo.
1: Pero, pero qué falta de respeto.
3: Saludos a la
1: Rusia. No está escuchando.
3: Pero si no es italiana, la Rusia.
0: No, la Rusia es chilena.
3: Nació en Chile.
0: Pero con descendencia española.
1: Es Martinini.
0: Es Martinini.
3: Martinini.
0: Oye, ¿quién está?
3: Dijiste, tomémonos un Martinini.
0: Sí, altero, ¿para qué estamos con Cosini?
3: Está de cumpleaños una conocidísima actriz italiana, ícono de la belleza, la señora o señorita Mónica Anna Maria Bellucci.
0: Bellucci, Ana.
3: Mónica Bellucci.
1: ¿Qué Bellucci?
3: Malena.
0: No,
3: ¿cómo? Irreversible.
0: ¿Cómo hacer Malena?
1: No, Beetlejuice. Es buena.
3: Sí. Estuvo pololeando con el Tim Burton.
0: ¿Verdad?
3: Hasta hace un año, septiembre del año pasado.
0: Qué más feo.
1: Pero, sí. ¿Y vos?
0: No, yo también soy feo.
3: Sí. Oye, Mónica Bellucci, muy linda a sus 62
0: años. ¿62 años?
3: ¿Qué te parece?
0: Está increíble. Mira, busquen la Mónica Bellucci, está increíble.
1: ¿Qué se hizo en la carita?
0: No se ha hecho nada.
3: No, pero sabes que se mantiene...
1: Está linda.
3: Tal vez solo su cabello negro.
0: Mira, se ve súper bien. 62 años, hija.
1: Preciosa.
0: No. Mónica Bellucci, increíble.
3: Una linda mujer.
0: Irreversible.
3: Está de cumpleaños una cabra chica que actuó con el Pedro Pascal en The Last of Us.
0: No me digáis la cabra chica.
3: Isabella May Ramsey, más conocida como... Ya. La Bella Ramsey.
0: La Bella Ramsey, sí.
3: Parece que tuviera 12 años.
1: Se ve muy chica.
3: Parece que tuviera 12 años.
0: Está haciendo, parece que la...
3: 23 se está cumpliendo, 23. Bella Ramsey.
0: Bella Ramsey, feliz cumpleaños para ti. Mira, mi amor, está el mismo día la Bella Ramsey de cumpleaños.
3: Ya está de cumpleaños el hermano bueno de Macaulay Culkin. El Kira Culkin.
0: El Kira Culkin, de Succession.
3: Se llama Kieran Kyle Culkin.
1: Quieran o no quieran.
0: Quieren o no quieran, le pusieron ese nombre.
3: Quieran o no quieran, es el mejor hermano de Macaulay Culkin.
0: De los
3: porque
0: Culkin.
3: Se ha ganado un Emmy, premio de la televisión norteamericana. Ha ganado un Globo de Oro.
1: ¿Pero por qué lo comparan?
3: Y ha ganado el Oscar. No, pues hermano bueno, o sea, actor. Y está también en Mi Pobre Angelito como sí, un hermano chico.
0: El hermano chico que está en la mesa.
3: Pero Kieran, quieran o no, es el mejor, ya se ganó un Oscar.
0: Bien, saludo. Si no lo han visto actuar, vayan a ver varias series, especialmente Succession.
3: Sí.
0: Una serie maravillosa que está en HBO Max, para que vean cómo el poder nos corrompe y el poder está a cargo de todos los lugares y
3: lugares que hablan.
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3: Kieran Culkin cumple 44 virulos.
1: ¡Bravo!
0: ¡Joven! ¡Joven! ¡Muy
1: bravo!
0: Joven.
3: Eso. Gracias. Y bueno, hoy 30 de septiembre, por ejemplo, se inauguró, que fue la inauguración más reciente del Estadio Monumental.
0: Ah, no te puedo creer.
3: 30 de septiembre del 89, Colo-Colo ante Peñarol, gana 2-1, con entre ellos un gol del Bartichotto.
1: No se importa.
0: Ya, Rosario. Por favor, Rosario. No apriete el botón, Rosario.
3: Son 37
0: ya,
3: años de esa inauguración.
0: Rosario, suéltame la
3: mesa. No se importa.
0: Rosario, ya, córtala.
3: Eso. Porque antes había sido inaugurado, pero quedó tirado el estadio.
0: Suelta el mouse, Rosario.
3: No se importa.
0: Ya, muchas gracias.
3: Eso nomás.
1: Tú me enseñaste.
0: Gracias, Lucho de Chile.
3: Y tenemos declaraciones.
1: Gracias, Lucho, te ves precioso.
3: Gracias, muchas gracias.
0: ¿Tenemos declaraciones?
3: De Luis Miguel.
7: ¿Qué tal, amigos? Les habla Luis Miguel.
0: Tenemos una duda antes que nos vayamos.
3: Sí.
0: El 28 de febrero.
3: Ah,
0: compré entradas para Foo Fighters.
3: Espérate.
0: Y Lucho hoy día acaba de llegar diciéndome, oye, viene Eric Clapton a Chile, vamos a verlo. Y yo le digo, ¿cuándo es? El 28 de febrero.
3: Te voy a hacer un...
1: Les digo al tiro que ninguno de los dos va a poder ir.
0: ¿Por qué no?
1: Porque es mi cumpleaños.
3: Oh.
1: Así que van a estar en mi quincho el 28 de febrero.
3: Oh.
0: ¿Estáis de cumpleaños? ¿Verdad? ¿Estáis de cumpleaños?
3: Vamos a hacer un Catriel y Paco Moroso. Para. ¿Qué dice Foo Fighters?
0: Foo Fighters dice 28 de febrero.
3: ¿Dónde?
0: Parque Estadio Nacional.
3: Ya, yo tengo aquí Eric Clapton, Chile Tour 2027. 28 de febrero 2027, Parque Estadio Nacional.
0: No.
1: ¿Cómo? ¿Van a cantar juntos?
3: Entonces quiere decir que esto es un festival.
0: No.
3: No es un concierto.
0: Se llama Takeover Tour, el tour de Foo
1: Fíjense
0: Fighters.
1: En el año.
3: Eric Clapton.
1: 2027 y el tuyo dice 2027.
3: Chile Tour 2027, 28 de febrero 2027.
0: Yo compré la entrada.
1: Parque. Natalia Ducó, hay un problema.
0: ¡Natalia Ducó!
3: Y espérate, ¿dice estadio o parque?
0: Parque Estadio Nacional.
3: Foo Fighters. Y acá
1: ¿por
3: dice.
1: ¿Por qué no llamamos al Estadio Nacional?
3: Eric Clapton, 28 de febrero, avisemos, Santiago, avisemos. Parque Estadio Nacional.
1: Avisemos.
3: Entonces, esto no es un concierto. Esto es. Esto
0: no
3: es un festival.
0: Pero mira, si es el tour de Foo Fighters.
3: Ya, pues, y este es el tour de Eric Clapton.
0: No.
3: Parque Estadio Nacional.
0: ¿Qué está mintiendo? ¡Natalia Ducó! ¡Natalia Ducó, tenemos un problema!
1: Oye, mira, lo busqué. Y dice National Stadium Sports Park.
0: No.
3: National Stadium Sports Park.
0: Entonces, el 28 de febrero de 2027.
3: Cumpleaños Rosario.
0: Eric Clapton en el Parque Estadio.
3: Cumpleaños de mi hermano, no, pero... de mi amigo Marcel.
0: Y
3: Eric Clapton y Foo Fighters ya, en acá, el Parque Tecnología.
1: Tengo acá el teléfono del IND.
4: Ya, llámate al tiro.
3: A menos que sea uno en cada extremo del parque.
0: Pero ¿cómo van
3: dejándole
0: a ser el
3: escoba?
0: Mismo día.
3: Bueno, pues si el mismo día, po.
0: Pero ¿cómo no pueden tocar
3: entonces,
0: el mismo día?
3: Entonces es un festival.
0: Ni en Lollapalooza tocan el mismo rato. Tiene que tocar uno primero y después el otro.
3: Es que entonces uno toca en el parque sector norte y otro parque sector sur. Pero están programados los dos el mismo día.
0: Ya, pero cualquier...
1: No, alguien se equivoca.
0: Me da lo mismo. ¿Sabes qué? Esto justifica para tocar algo. Separador.
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0: Te cortaron.
3: ¿Y Luis Miguel?
0: No, Luis Miguel para un rato más.
3: A menos que... Por la proximidad, cuando artistas están negociando con un escenario grande
0: en
3: Chile.
0: Uno es el Festival de Viña. Pero claro. Rosario, mira.
3: Cuando están negociando, hacen gira y presentaciones por esos días.
4: ¿Alguien tiene información?
3: Si Foo Fighters va a estar el 28 de febrero en Santiago de Chile. O Eric Clapton va a estar el 28 de febrero en Santiago de Chile. ¿Alguno de los dos irá al próximo festival?
1: Mira, alguien está llamando. Tarea para la casa.
3: Tarea para la casa.
1: ¡Aló! ¡Aló! ¿Aló?
0: Hola, ¿usted es del Estadio Nacional?
8: No, era para decir que el cumpleaños de la Rosario nos importa.
0: ¡Ya!
1: ¿Para qué le contestamos?
0: Tú dijiste que contestara.
3: Por Dios.
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1: ¿Sabéis qué más? Se abrieron las inscripciones. Vamos a celebrar mi cumpleaños en el Parque Estadio Nacional.
0: ¡No! ¡No! ¡Ya, bacán!
1: Voy a llamar, sí, para reservar al tiro.
0: ¡Al tiro! Con bueno, Eric Clapton y Foo Fighters.
1: ¡Vamos
0: y
1: todo!
3: Entrando por maratón.
0: ¡Vamos!
1: ¡A dos luquitas la entrada!
0: ¡No!
4: ¡Yo me anoto!
3: ¡Dame bien!
4: ¡Con Foo Fighters!
1: ¡Donación a Corporación Ser! ¡Vamos! Eso, ¡vamos!
4: ¡Me quiero ganar el auto!
9: ¡No se puede!
1: ¿Aló?
0: Hola.
1: ¿Está disponible el 28 de febrero el Parque Estadio Nacional para un cumpleaños?
9: No se puede.
0: ¿Aló?
1: ¿Se puede o no?
0: Hola. ¿Cortaron? Llama de nuevo, llama de nuevo.
1: Ya.

0: manda, no.
1: Sí, pues cómo va a ser el mismo día. Tu cumpleaños. Eric Clapton y Foo Fighters en el Parque Estadio Nacional.
0: Si ellos pudieron, yo también puedo.
2: ¡Aló!
1: Hola, buenos días, Parque Estadio Nacional.
2: Sí.
1: Mire, estamos llamando porque tenemos una duda. Lo que pasa es que queremos saber, el 28 de febrero está reservado el estadio para Foo Fighters y Eric Clapton.
2: Pero me deje buscar en el computador.
1: Por favor, ¿cuál es su nombre?
2: Natalia Duco.
1: Natalia Duco. Oiga, Natalia, discúlpeme, sáqueme una duda. ¿Me podría
2: echar? Espere, me estoy tipeando.
1: Sí, sí, sí, por favor. ¿Estamos hablando con Natalia Duco, cierto?
2: Sí.
1: Sí. Oiga, lo que pasa es que...
2: Tengo un problema.
1: ¿Qué le pasó? Cuénteme.
2: Cresta madre.
1: No, no me diga. ¿El mismo día?
2: Agendé dos huevos.
1: ¡No!
0: ¿Pero cómo se puede concentrar tanto?
1: Agendó dos personas para el mismo día, dos shows.
0: ¿Y a quién agendó?
2: Tengo unos coreanos esperando.
1: ¡Oh, no le creo!
0: O sea que no.
2: Espere,
0: va a poder celebrar
2: llamar
0: mi cumpleaños.
2: En 30 minutos más. Pero, lo soluciono y le cuento.
1: Oiga,
2: si tengo hora disponible.
1: Lo que pasa es que una amiga quiere reservar también para ese día.
2: ¿Qué quiere reservar?
1: El Parque Estadio Nacional para celebrar el cumpleaños.
0: ¿Una completa vamos a hacer?
1: ¿Quiere hacer una completa? Aquí está.
2: ¿Bailable?
0: Sí, se puede bailable.
2: Ya, me llama en 30 minutos para solucionar esto y le cuento.
1: Ya, muchas gracias, señorita Natalia.
0: Gracias.
1: Que esté bien, hasta luego.

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1: Oiga, mire la tontera que me salió mi nieta ahora. Me mostró una cuestión ahí en esa payasada del celular y me dijo, mire abuelo, esta se llama Tinder. Me dice, mire tata, usted le hace así a la foto para arriba y consigue polola. Váyase a la punta del cerro, le dije yo, ¿cómo andar consiguiendo polola apretando una payasada y para arriba mostrando fotos?
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1: 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Y mire ahora, esa payasada del Tinder. No, pues si pasa en la pantalla te va a conseguir polola. No, yo no estoy para esas cosas. Aparte, siempre tengo que honrar a la María, que me recuerdo, y ahora estoy tan solo. Y me siento como que aislado, porque de repente nomás vienen mis nietos y los domingos me invitan a comer y están todo el rato metidos en las pantallas, los celulares, no como antes. Nos poníamos a jugar brisca, la payaya, el tombo, salíamos a jugar a la bolita. Incluso yo con mis nietos mayores jugábamos al parir la chancha. A uno le rompí dos costillas.
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3: 9:45 minutos.

0: Estás escuchando el Pa' Qué Me Invitan. ¿Hasta qué hora estamos nosotros acá? ¿Hasta qué hora?
1: Hasta las 12, hasta las 12.
2: Hasta las 12.
0: Víctor Aranda, Pelo Verde, junto a la gran Charito Bravo. ¿Saben qué? Estábamos revisando con la Charo.
3: La cagamos.
0: ¿Qué pasó? ¿Qué pasó? ¿Qué pasó? Vamos ahí, ¿qué pasó?
3: Es que, mira, yo vengo llegando, venía acostumbrado a otro clima.
0: Ya.
3: Yo dije, vamos a llegar a primavera, estamos de entrando en octubre.
0: ¿Dónde está la primavera?
3: Pasa ligera.
0: Pasa muy ligera.
3: Sí, llegó maldita.
0: Sí, bueno, llegó muy maldita. ¿Tú?
3: Bueno, yo hoy día yo dije, hoy me voy a poner, de hecho, el fin de semana.
0: Ya.
3: Yo guardé todos los abrigos. Las sí, parcas, porque llegó la primavera.
0: Los paletó.
3: Los paletó, fui a mi bodega de aquí cabe y guardé todo.
0: ¿Echaste todo y te cabe todo?
3: Ah, sí, pues.
0: Muy bien.
3: Lo que en mi casa no cabe, aquí cabe.
0: Aquí cabe, muy
3: bueno,
0: bien.
3: Bueno, y ahí estaba yo. Y hoy día, nosotros salimos antes de saber si, que, en qué condiciones está.
0: Mira,
3: ¿no salió el sol?
0: Yo salí hoy día a las 5:10 de la mañana y estaba mucho más helado. Bueno, donde yo vivo siempre está más helado que acá, la isoterma. Pero estaba más helado.
3: ¿Isoterma te va a hacer?
0: Isoterma. Así, entonces la vaguada costera me penetró todas las partes. Y tuve que salir con chaqueta, güey. Digo, ¿dónde está la primavera? Limpié la piscina el fin de semana. Te aspiré la hoja. ¿Y dónde está?
3: Santiaguinos, les tengo malas noticias. Iván Torres, no te puse la suficiente atención.
0: Llamémosle.
3: Ahora, así de zapa nomás me metí a ver el tiempo. Muy de chileno eso.
0: Muy de vieja.
3: Muy de chileno eso.
0: Perdón, de chileno,
3: tiempo.
0: Perdón.
3: Uno
0: de
3: el tiempo.
0: Perdón, de chileno, perdón.
3: Uno para vestirse ve el tiempo. Pues no cometí el error, hoy día no vi el
0: ¿dónde
3: tiempo?
0: ¿Dónde está el sol, weón?
3: Si usted va a Rosario La Bravo, va a ver el pronóstico del tiempo de toda la semana.
0: ¡Basta! ¡Una hora!
2: ¡Pasa ligera!
3: Y se lo vamos a contar ahora. Porque hoy día, último día de septiembre.
0: Ya. ¿Hoy día?
3: Anunciado lluvia.
0: Hay lluvia, espérate. Don Iván, disculpe que lo moleste tan temprano y le quite algo de su tiempo. Oiga, ¿cómo se viene la semana? ¿Es cierto que va a llover?
3: ¡No traje paraguas, Don Iván!
0: Estoy acá con la Rosario, estamos al aire en Radioactiva.
3: ¡Estamos indignados!
0: ¿Va a llover toda la semana, Don Iván?
3: ¿Me lo podría contar? ¿Cuándo llega la primavera, Don Iván?
0: ¿Cuándo llega la primavera? Está desesperada esta mujer. ¡Cállate, mierda!
3: Don Iván, yo me quería ya, ahí sí, ya. Bikini.
0: Ahí sí, se lo mandé ya. Vamos a ver si no responde ya. ¿Y va a llover desde hoy día hasta cuándo, Rosario Bravo?
3: Mira, dice, hoy día, mañana nos salvamos, pero esto puede cambiar, ustedes saben.
0: Sí, pues. Sí,
3: viernes, mucha lluvia.
0: ¡Sí!
3: Sábado, lluvia. Domingo, lluvia. Lunes,
0: no.
3: Lluvia.
0: No.
3: Martes, lluvia.
0: Lluvia.
3: Miércoles, lluvia.
0: Lluvia.
3: Jueves, lluvia.
0: Lluvia.
3: Viernes, lluvia.
0: Lluvia. Sábado, lluvia.
3: Ay, no, no sale mal, no sale mal.
0: Ah, no sé qué pedir. Me emocioné.
3: Ahí se las dejo.
0: Oh, Dios mío, weón. Están en las mismas que nosotros. ¿Cuándo llega la primavera? Me da rabia, weón.
4: Rosarito, con alto respeto.
0: Sí.
4: Pero si gusta usted, yo le puedo prestar mucho abrigo.
3: Acepto, encantada.
0: Lo dice con mucho respeto el caballero, ¿eh?
3: Sí.
0: Guillermo se llama.
3: Don Guillermo.
0: Me gusta.
3: Acepto todo su abrigo.
0: Porque lo hace con mucho respeto.
3: Porque hoy día yo vine, de suerte, no me puse chala.
0: Don Guillermo, si está sobre los 60 años, califica. Vamos con otro, ¿eh?
5: En la zona poniente ya está lloviendo, pues, cabrito.
0: Ya está lloviendo en la zona poniente, está lloviendo.
3: Sí, yo cuando salí cayó una gota, pero yo dije, puede ser una caquita de pájaro.
0: Iván Torres dice acá, es de TVN, sí sabemos, amigo. La gente nos manda, llueve toda la semana. Toda la semana llueve. Chuta la cuestión.
6: Puta, chiquillo, de aquí les mandaría un poquito de sol desde Arica, bueno, para
0: sol.
6: Que tengan un poquito de ahí de abrigo.
0: Amigo, queremos sol.
6: Pero bueno, fuerza.
7: Pelito Verde, si quieres yo te acojo.
0: ¿En serio? Ya. Lo acepto. Acógeme.
8: Oh, Rosarito, yo igual, encantado le doy a...
9: Chiquillo, ¿ya se inundó Santiago?
0: No, todavía no.
9: ¿Me avisan cuando hablen de otra región, por favor?
0: Son pesados.
6: Oye, Diego, ¡nos importa!
0: No sean así, bueno.
3: Necesitamos un paraguas, cacho paraguas, lo que sea.
0: ¿Qué? ¿Quería un cacho paraguas?
3: Sí, porque voy a salir de acá, va a estar lloviendo, me va a salir todo lo que es el frizz.
0: Ya, bueno, algún paraguas.
1: Un poquito de sol acá en Antofa.
0: Mira,
1: Antofa. Solo un poquito nomás.
0: Y nos mandaron una foto de Antofa con solcito. Bueno.
3: Que yo me confundo, yo guardo la ropa invierno, saco la ropa invierno, guardo la ropa invierno, saco la ropa invierno.
0: Guardo la ropa invierno, saco la ropa.
10: Hola, chiquillos, ¿cómo están?
0: Hola, hola, mi niña.
10: Aquí, Valle Grande, Lampa, cayeron unas gotitas, pero está súper nublado. Oh. Así que capacito que llueva un poquito más.
0: Se viene la lluvia.
3: ¡Sí! ¡Jefe, está lloviendo! Y mañana llueve.
0: ¿Quieres ver gotas?
3: El viernes no, llueve.
0: No, no le gusta.
3: ¿Tenemos cacho paraguas?
0: No, si quieres ver gotas. No.
3: ¿No?
0: Voy a poner la canción de Chiqui Drama.
3: Necesitamos un cacho paraguas.
0: Pero Rosario.
3: Yo no me voy a mojar, no me voy a arriesgar.
0: ¿Para qué quieres otro?
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0: 9:52.
3: Estamos necesitando abrigo acá. Ya. Su zafrada, todo se acepta.
0: Este va a ser el centro acopio porque va a empezar a llover y se va a inundar Santiago.
3: Si se corta la luz, aquí estamos.

0: Respuesta del gran Iván Towers a esta hora de la mañana. Tenemos respuesta.
1: ¿Qué dice Iván Towers?
0: Iván Towers, ¿estás por ahí, Iván Towers? Iván Towers. Iván Towers.
2: Hola, Víctor, mira, estoy fuera de servicio, llevo un par de meses con licencia. No estoy trabajando.
1: No.
2: Si yo me meto a la página de Acción Meteorológica, ahí, métete ahí, ahí pueden haber algunos indicios.
1: Oye, pero no dio la corta.
0: No, porque está enfermo.
2: No, pero no estoy totalmente operativo.
0: Le mandamos un saludo, ¿verdad? Que se operó. Le mandamos un tremendo saludo a don Iván Towers. Dice que no va a llover tanto, entonces me dijo.

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0: Ay, me quedé dormido, sí. Pero todo complicada la cosa, complicada la cosa. ¿Qué querés que te diga?
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0: pausa y estamos de vuelta. No se mueva.
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0: esto.
1: Está buena.
2: Está buena.
1: Me encantó.
2: ¿Qué me querías contar?
1: Ah, ¿cachaste el rumor?
2: ¿Cuál es el rumor?
1: Que hay uno confirmado supuestamente, pero es rumor. Y uno de estos es los Vázquez.
2: ¿Y confirmados para qué?
1: Para Viña el 2027.
2: ¡No! Pero es, hoy sería un hitazo, si van.
1: Primera vez, ¿te acuerdas de cuando estuvieron acá y les preguntamos?
2: Sí, se hicieron como los huevos. ¿Verdad?
1: Pero yo caché que había algo.
2: ¿Y quién más estaría confirmado para el Festival de Viña, así como rumores?
1: La Laura Pausini.
2: ¡No!
1: Y Arcángel.
2: ¿Y Arcángel también? No, pero me quedo con los Vázquez.
1: Es que los Vázquez con Santa Feria.
2: Esto se llama María.

0: Besito para ustedes. Hola, buen día, chiquillos. Podrán saludarme. Estoy de cumpleaños el domingo, pero lo celebramos este sábado. Se los agradecería. Los escucho y los veo por YouTube todos los días. Saludos para el Juanfra. Abrazo, Juanfra. Te vamos a dejar archivadito acá.
1: Oye, en YouTube dicen que hasta la pausa se la bailan.
0: ¿En serio?
1: Sí, po.
0: Qué lindo.
1: ¿Les gustó la nueva canción de la pausa en actividad?
0: ¿Les gustó, cabrón?

0: a apretar el asterisco.
1: Coyi Puyi presente, mira.
0: ¿Qué pasó? ¿Coyi Puyi también está presente?
1: Sí, está aquí en YouTube, Coyi Puyi.
0: Saludos para Coyi Puyi.
1: John Weche.
0: ¿Y cómo estamos como con los likes, Rosarito? Estamos medio cacaitos.
1: Vamos, ¿cierto?, a hacer al tiro el cómputo.
0: Vamos a hacer cómputo. Porque recuerden que si ustedes dan like, aparte de amplificar nuestra transmisión, están salvando una ballena en las costas de Japón.
1: ¿Están listos para el cómputo?
0: Todavía no está el cómputo. No me caí.
1: Que me vino la pena.
0: Se cayó el internet. ¿Te vino la pena? ¿Qué pasó? ¿Qué pasó?
1: Somos 380 usuarios viendo ahora.
0: No te puedo creer.
1: Ponga su like al tiro, por favor, para que por lo menos lleguemos a los tres dígitos.
0: ¿Cuánto? No, tenemos menos de tres dígitos. ¿Cuánto tenemos?
1: 99.

0: pero pelo si no es para tanto. Son solo unos likes, pelo. Pelo, son solo unos likes. Ven, miren cómo se pone. ¿Qué les cuesta unos likes? ¿Qué les cuesta? Por favor, ya, pelo, ya llegamos a los 100. Ya llegamos a los 100, tranquilo.
1: ¿Llegamos a los 100? ¿Llegamos a los 100 likes?
0: Sí, tranquilo.
1: Son cagados.
0: 115. Ven cómo se pone.
1: Ahora sí, me tomé la centralina. Dale like, like, like. 130 likes, vamos subiendo.
0: 131.
1: Dale, dale, vamos, 132.
0: Ya, pelo, parece que voy a tener que llorar otra vez.
1: A ver. ¿En cuánto quedamos estancados?
0: 138.
1: No.

0: ¿Pero con cuántos likes vas a ser un poco más feliz?
1: 200.
2: ¡200! ¡No! ¡Cómo es posible!
0: ¡Mucha
2: no
0: pelo!
2: ¡Solo que no me merezco!
0: Ya, Popen, ¿qué hago yo con este cabro así? Ya, colabórenme.
1: Solo que. ¿Cuánto te
0: ¡Brisa! Tenemos? ¡Llámate a la ambulancia!
2: ¡Centralina!
0: Ya, pues faltan 20, por favor.
2: ¡Olé, olé, ¿Cuánto tenemos?
0: 178.
2: ¡188! Dale like. ¡Vamos! ¡Vemos feliz!
0: Mira, ven si no le cuesta nada hacer feliz al pelo.
2: 198. 196.
0: Estamos casi.
2: Bajamos a 150. ¡Oh! Y subimos a 195.
0: 196.
2: 199.
0: Uno más.
2: A ver. Uno más. Uno acá al ladito más.

0: Ahora, apretemos el asterisco ahora porque estoy feliz. Y sabéis que lo voy a apretar con mucho gusto y fuerza. A la cuenta de uno, dos. ¿Qué pasó?
1: Que la gente está pidiendo que llores más.
0: No, no, sí.
1: Yo creo que hemos creado un monstruo.
0: ¡Se fue! ¡Se fue! ¡Se fue! Están todos burlando de mi llanto. Ay, ¿dónde están las roqueras y los roqueros?
1: ¡Me encanta!
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0: Esta está el ultra. ¡Rock, rock, everybody! ¡Rock, rock, rock, everybody! ¿Qué tenemos hoy en el miércoles del rock?
1: Hoy día tenemos de un país vecino.
0: ¿Un país vecino?
1: Más o menos vecino, cuate.
0: Ya, cuate, muy bien, ya sé, Bolivia.
1: No, cuate.
0: Ah, Perú.
1: No, cuate.
0: Uruguay, cuate.
1: No, no.
0: Ay, ¿dónde dicen cuate? Ah, ya sé.
1: Comen tacos.
0: Argentina.
1: Más arriba, más arriba.
0: Brasil.
1: Más arriba, ¿quién da más? ¿Quién da más?
0: Ay, cuate, tacos. Ay,
1: Está chingado.
0: Ay, ¿yo estoy chingado? No.
1: Está chingado.
0: Yo me hice todo la en clinic, me hice todo. Estoy bien, no estoy chingado.
1: Se chingó.
0: No, yo, pareja única, papá. ¡Ay, ya sé! ¡México!
1: ¡México, rock, señores!
0: ¡Rock, everybody! Rock,
1: así que
0: rock,
1: hágase ese taco.
0: Ya. Hoy día son dos canciones de México, güey.
1: Sí, güey.
0: Y la primera que llega a 5 votos es la que va a ganar. Así que a partir de ahora, usted escuche si le gusta la opción 1 o la opción número 2.
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3: Tenemos una cita en el quirófano.
0: Año 2005, ¿no?
1: Los amigos de Panda.
0: ¡Oh, qué buena banda!
1: Llegan con cita en el quirófano.
0: Opción número uno, opción número uno, opción número uno.
3: Corazón.
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4: Opción dos.
0: Viajamos al año 1997. Ahí está, del disco Donde Jugarán las Niñas. Puto con Molotov. Opción número dos, opción número dos.
1: Año 97.
0: Wow, cómo ha pasado el tiempo, hija.
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0: A votar, la primera que llegue a 5 votos es la que va a ganar. ¿Dónde puede votar la gente?
1: Más 569-6836-2133.
0: Y el teléfono
1: 227-262-32.
0: Estamos listos entonces.
1: A la línea abierta para ustedes.
0: A partir de ahora, vote en los miércoles de rock. Diga también por qué vota. Oh, me gusta esta canción porque la escuchaba cuando estaba chico, estaba en el colegio, en el liceo.
5: Opción B, opción B.
0: Voto para la opción B, letra
1: no. No hay opción B.
0: No, pero es la 2. Pues. Sí, sí. Integremos a los disléxicos.
6: La 1, la 1, la 1, la 1, la 1, la 1, la 1.
1: Ese quiere ir al quirófano.
0: Ese quiere ir al quirófano.
7: La 2, la 2. Y es chingado, no pingado, pero verde.
0: Ah, chingado. Ah, muy bien.
1: Es que este es desde la pinga, todo de la pinga. Ya.
8: La letra 1.
1: La letra 1, oye. Vamos 2 a 2. Vamos.
0: Van 2 a 2. Mira qué bueno, va a pelear esta cosa. A ver.
9: La número A, la número A, la número A.
1: La número A, la número A.
0: La número A, la número A. Aló, aló, sí. ¿Con quién hablamos?
10: Con la Cata.
1: Hola, Cata.
10: ¿Cómo están, chiquillos?
1: Bien, ¿y tú?
10: Bien, aquí con mi hijo vamos camino al doctor, así que escuchándolo siempre que nos dan el ánimo.
0: Eso, qué lindo, Catita. Oiga, y para su hijo, ¿qué canción le vamos a poner?
1: La dona.
10: Uy, difícil, pero él sabe que la mamá tiene su gusto, así que vamos por la uno nomás. Eso. Arranquen el corazón.
1: Oye, espérate que por un voto más gana la uno al tiro.
0: ¿Me
1: así de rápido?
0: ¿Me está iglesiando?
1: ¿Sí?
0: Ya tiene.
10: ¿Y mi hijo puede votar?
0: ¿Ya?
1: ¿Quiere votar?
0: A ver, ¿qué vota el niño?
10: ¿Quiere votar? ¿Y la uno? ¡A uno!
0: ¡Ay! Oye, Cata, qué bueno que le enseñes buena música al niño.
10: Así es, ya. Así es, siempre.
1: Muy menos bien. Mal no le dijo que vote por puto al niño.
0: Claro. ¿Cómo se llama él?
10: Bien. Bruno.
0: El Brunito.
1: Oye, y vamos entonces a poner la canción que le gusta a usted, pues ganó.
0: Ganó, pues.
10: Ya,
1: sí, en el quirófano.
10: Gracias,
0: ya, pues.
1: Para ti, Cata, y para Brunito, que les vaya bien el doctor.
0: ¡Chao!
10: ¡Brunito,
0: pórtate bien! ¡Chao, que estés bien! Y ganó entonces.
1: Cita para los que quieren tener una cita en el quirófano.
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0: Yo pensé que iba a ganar la 8, ¿eh?
1: Oye, trampa, están diciendo en el YouTube.
0: ¿Por qué?
1: Porque
0: votó el niño.
1: Menos mal tenía un puro hijo.
11: Habla uno. La uno nomás, cualquier chingado.
0: Ya, pues la gente seguía votando por la uno, ¿no?
12: Mira. La número B.
0: Paputo, ¿no? Ganó igual la 1.

0: El público lo pidió año 2005. Era Panda Kun.
1: Cita en el quirófano del año 2005.
2: Miércoles de Rock.
0: Qué buen recuerdo. Miércoles de Rock, todos los miércoles. ¿Y saben qué?
3: ¡Alarma de atao!
1: Porque ayer hubo tremendo atao.
0: Siempre hay atao en este programa, ¿eh?
1: No, es que yo no sé.
0: Váyanse al Instagram de Radio Activa Chile por si no cachan lo que estamos diciendo.
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0: Váyase ahora ya, mire, esto pasó ayer.
4: Mi señora, que hace un mes volvimos porque habíamos terminado, ya que me fue infiel con mi vecino, pero ya las cosas se solucionaron, así que estamos felices de la vida.
1: Me dieron ganas de llamarlo.
5: Aló, aló.
0: ¿Cómo te llamas, amigo?
5: Me llamo Carlos. Lo que pasa es que yo estaba trabajando en Pega Minería.
1: ¿Cuántos años llevan juntos?
5: Vamos a cumplir 21.
1: ¿Y tienen bendiciones?
5: Sí, pedimos una bendición. Así que por lo mismo nos quisimos reconciliarnos.
1: ¿Qué pasó?
5: Yo estaba trabajando en faena y en un proceso de mezquillones tenía un vecino medio jote. Hubieron sospecha y la gente igual me empezó a comentar y después no sé. Pues, lo que pasa es que al fin del cuento corto me inventé yo un turno y entonces el turno era falso, ¿no? Y yo después fui a hacer la pilla y pillé al tipo adentro de la casa. Mi señora se demoró en abrirme la puerta, entonces ahí la sospecha era cierta.
0: ¿Y ellos aceptaron?
1: ¿Hubo confesión?
0: Eso, ¿había confesión de infidelidad?
5: Sí, con el tiempo sí. O sea, lo aceptaron, bloqueamos al vecino, lo cambiamos después de casa y volvimos, pues ahí estamos felices ahora.
3: ¡Alarma de atao!
0: ¿Hay actualización de eso, Rosario Bravo?
1: Sí, porque como una no se queda con el titular.
0: No, pues, usted es una CIA.
1: Usted puede ir ahora mismo a Radio Activa Chile, vaya.
0: Ya,
1: y lea lo mismo que yo.
0: A ver, vamos, ¿dónde voy?
1: Porque yo me metí. Salió mi alma de PDI, dije, a ver los comentarios.
0: Vamos a ver los comentarios, a ver, ya. Actualizar.
1: Ya hay uno que dice... Sí, pero las cosas ya se solucionaron y estamos felices de la vida. Una mujer.
0: ¿Tú me estás diciendo que dice eso?
1: La audacia.
0: Oh.
1: Hace 15 minutos lo puse.
0: No lo pillo, güey.
1: El primero, hijo, el primero.
0: El primero.
1: Con M. No digáis. No, y faltó una parte importante. Que tiene un hijo. Y que le preguntamos, como diría Willy Sabor, ¿de quién es la guagua?
0: Y esa parte...
1: Y esa parte es muy buena porque dice... así es.
0: ¿Cómo dice?
1: Esa fue la respuesta.
0: Se rió así como...
1: ¿De quién es la guagua? Le dijimos, ¿a usted se lo ha preguntado? Así hizo.
0: ¿Te puedo contar algo?
1: ¿Qué?
0: Al parecer lo borró.
1: ¡Oh!
0: Sí, no está... ¿Me lo confirmas tú, Rosario? ¿Me lo confirmas? No digamos el nombre de ella, porque comentó la pareja de... Carlito era, ¿no? Carlito, sí, pues era Carlito. ¿Lo borró?
1: Lo borró,
0: se arrepintió. Ya, pero no digáis el nombre.
1: Lo borró.
0: Estaba hace 15 minutos.
1: Pero no sabe nada que yo me alcancé a meter a ver.
0: E hiciste el pantallazo. Porque esta sí, así, al igual
1: yo
0: que
1: hice el pantallazo, ya, ¿y me cómo? Metí al perfil de ella.
0: ¿Qué decía?
1: Que me sigue.
0: ¿Te sigue también, po?
1: Me sigue.
0: Te sigue, muy bien. ¿Y qué decía el mensaje de ella?
1: Decía, pero ya las cosas se solucionaron y ahora estamos felices. No.
0: Y lo borró, se arrepintió. ¿Y sabéis que me recuerdo de algo más de la conversación de ayer con Carlito? Dijo, en 3 días más me voy a faena, se va a pega.
1: ¿Eso vendría siendo mañana?
0: Eso vendría siendo mañana.
1: ¡Atención, Ovalle! No, y además la solución fue cambiarse de ciudad.
0: Y se fue cerca, una hora más allá.
1: Esa parte me gustó.
0: ¿Y qué le dije? ¿Qué respondió?
1: Pero igual el amigo era...
0: Sí.
1: Era patrañento,
0: dijo, esto me pasó a mí por karma, dijo.
1: Sí, dijo que él ya se había pegado a sus patrañas.
0: Me quedo cuando le preguntaste, ¿y usted duda de que su hijo quizás...?
1: ¿Usted lo ha pensado?
0: ¿Usted lo ha pensado? ¿Y qué respondió?

0: saludo a LOL, a todos los compañeros que están trabajando ahí en la empresa Brújula.
1: Oye, y saludos también a todas las CSI que están diciendo, ¡no! ¡Lo encontré! Estaba escondido, estaba en oculto el mensaje.
0: Deje su mensaje.
1: Vaya a dejar
0: si
1: su
0: quiere
1: mensaje.
0: Le da apoyo moral al amigo.
1: Vaya a darle
0: si
1: apoyo.
0: Quiere le dice
1: lo que usted quiera. Vaya.
0: Lo que sea de

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0: Se acabó el gas, ¿obligada a ducharme con agua?
3: ¡Fría!
4: 12 grados.
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0: que se vayan preparando todos los raperos y las raperas.
1: Prepare su rima.
0: Prepare su rima. Eso
1: no
0: me pico.
1: No voy a decir nada. No, digámosle para que preparen buenas rimas.
0: Vamos a regalar entradas para.
1: No, no digamos para qué.
0: Ya, pero vamos a regalar entradas.
1: Vamos a regalar entradas. Así que prepare su rima porque las mejores rimas van a ganar entradas.
0: Raperos y raperas.
1: Listo, autorización para usar ChatGPT.

0: agradable sorpresa.
1: Hoy le mandamos un saludo a Alex de la peluquería móvil. Dice, por favor, ¿me podrían ayudar promocionando el bingo? Estamos organizando un bingo para mi mamá porque se le incendió la casa completa, lo perdió todo. Oye, así que le echamos una manito. Va a haber un bingo en Peñaflores este sábado 3 de octubre desde las 6 de la tarde en la sede Las Araucarias, en la comuna de Peñaflor, sede Las Araucarias, en la calle Concepción, con 21 de mayo. ¡Vayan a colaborar!

Rapa al Estadio, este evento que se va a realizar, es un evento familiar que comienza muy temprano, a las 12 del día, en el Estadio Contraloría Andes, que queda en Enrique Olivares, en la Florida, muy cerquita del Bicentenario. Va a ser todo el día y van a haber grandes exponentes de la música, del hip hop. Estuvo con nosotros también el Jonas Sánchez, ¿eh? Sí, el Jonas Sánchez.

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0: Los de Activa, sube la emoción, quiere esas entradas de todo corazón. Si hay alguien que las quiere ganar, Leandro está listo para disfrutar.
1: Oye, la mejor rima se va a llevar dos entradas para Rap al Estadio. ¿Cuándo va a ser esto?
2: Esto es
1: el sábado 3 de octubre.
2: Yes. ¿Dónde? ¿Este sábado?
1: Este sábado 3 de octubre.
2: En la Florida.
1: ¿Ya?
2: Tun, tun, tun,
1: parte
2: tun.
1: A las 12 del día.
2: Hasta las 23 horas.
1: Todo el día. ¿Estamos listos?
2: En el Estadio Contraloría Andes.
1: Ya.

aquí haciendo unos ricos pancitos, más raquetitas, ayullitas, y aquí estamos tocándole para ganarse esas entraditas para ir a ver un buen hip hop chileno.

0: Ya, entonces, ja, Pelo Verde y Rosario, ja, los mejores locutores de radio. Ja, tranquilo, que yo rapeo a diario, pero quiero ganarme esas entradas para rapear con todos en el estadio.
1: Oye, bueno el nivel hoy día. Está bueno. Ahí tenemos tres.
2: Tenemos tres.
1: Saquemos una más.
2: Ya.
1: Saquemos una más.

0: Sí, porque es verdad que te faltó la sativa.
1: Me faltó la sativa. ¡Se la ganó, hijo! ¡Se la ganó!
0: ¡Bravo!
1: Sacamos una más, ¿no?
0: Dale.
1: ¿Sacamos una más?
0: Dale.
1: Y regalemos 5.
2: Dímelo rapeando. Yeah.
1: Atención, esto es la última y dice...
0: Ya, pero espérate, tiene que ser...
1: Tiene que ser buena.
0: Sí.
1: Tiene que ser buena.
0: Así ya, fa, nombrar a la radioactiva, nombrar a la rapa al estadio, con todo el flow, hermano, la energía de la radioactiva. Y va a decir, yo me quiero ganar la entrada, porque el sábado no voy a hacer nada. No, po.
1: No, pues así no.
0: Así no. No.
1: No, así no.
0: No, no.
1: Con ánimo, con fuerza.
0: Sí,
1: ya.
0: Sí, pues okay. Sí.

0: City Go.
1: No dijo rap al estadio. Siguiente.
2: Vamos con el otro.
3: Dímelo rapeando. Yeah.
2: Quería puro decir eso, güey. ¿Sí o no?
1: Sí.
2: Eso.
1: Podría haber hecho una historia en sus redes sociales.

0: Agitando. Yeah.
1: Qué ordinario.
2: Cagaron con la quinta entrada. No, se acabó.
1: Ya, se acabó la cuestión.
0: Radioactiva.
1: Sí, nada de cuestión aquí. Me voy a poner Kudai.
0: ¿Para qué me invitan?
3: Que puedo volar y todo puedo.
2: Pero
3: hacer.
2: Si hoy día no hay sol.
1: ¿Y qué tiene que ver?
2: Quiero ser tu sol.
1: Imagínate.
2: No.
1: Ya, y hoy día si llueve, tú vayas a salir a la calle y sin paraguas, ¿cómo vaya a quedar?
2: Moja.
1: Aquí llega Lola Índiga. Mojadita. Y es Índiga porque
2: te estamos... querés rápido.

0: Tenemos los nombres de los que ganaron ya, ¿no?
1: Los tenemos. Ya se los mandamos a la Brisa para que les mande. ¿Los digo?
0: Sí, saludos.
1: Sebastián Castillo, Alexis Hernández, César Valenzuela. No, mentira. Sebastián Ernesto Castillo Silva, Alexis Gonzalo Hernández Castañeda, César
0: Fuentemil
1: Valenzuela y Ariel Méndez Castillo.
0: Ahí están los ganadores. Entonces,
1: les va a llegar un correíto.
0: Un correíto de la Brisa, de acá de la radio.
1: Con paciencia, sí, no presiones.
0: Sí, sin presionar, pues la Brisa tiene que mandar todos los ganadores, ¿ya? Así que les va a llegar ahí, chiquillos, y le va a llegar todo, todo, todo, todo, todo, todo, todo, todo, todo, a todos los que mandaron sus datitos, ¿vale? Mira, vale. Mira la hora, mira la hora.
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0: 10:54.
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0: Ya, nos vamos a separar un instante cortito.
1: Vamos a la pausa comercial en la
0: Somos
1: Activa.

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0: del mes de septiembre. Sí. Último día del mes de septiembre. Hoy le quiero mandar un saludo al boy que nos está escuchando en México. Dice que es fanático del programa, el boy. Le mandamos un saludo a él. Llegó tarde, sí, con la rima. Perdón, boy. Ah, que nos escucha con el desfase. Saludos para todos los que nos están escuchando online.
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3: Ñe, ñi, Ñe, Ñe, Ñi. Así es, po.
0: Así es, pues, tal cual.
3: Ñu, Ñu, Ñu.

0: Cristian y me estaban agarrando para el deseo que ando con la misma ropa de ayer. Es verdad, ando con la misma ropa de ayer, mismo tono, pero tiene una explicación. Y quiero aprovechar también de mandarle un saludo al cielo a un amigo que nos dejó ayer, un amigo mío, un amigo personal, y por eso hoy día voy a ir a despedirlo también a su funeral. Así que este programa va dedicado también para él, Pablito Erazo. Gran persona, compartí con él harto un momento, trabajamos juntos y todo el equipo de Vía X de aquella época te recordamos mucho. Así que, Pablito Erazo, este programa va dedicado para usted.
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0: Oye, Rosarito, ¿has oído hablar alguna vez de los albur?
2: Lo aprendí hoy.
0: ¿Lo aprendiste hoy día?
2: Pero al principio no entendí nada.
0: Mira, lo albur, bueno, están saliendo muchos TikTok por todos lados. Esto como que viene de México, ¿ah? Hay muchos TikTokeros de México, lo están haciendo. Un albur es un juego de palabras que tiene siempre un doble sentido. Esa es la connotación del albur, ¿dale? Generalmente es de carácter picaresco o sexual, digámoslo, pero tiene su grado de inocencia. Un albur tiene que ver con poner palabras antes de una frase, antes de un refrán o algo así. Entonces te quiero invitar a que hoy día juguemos con un albur y que la gente también juegue con nosotros.
2: Ya, si no entendió nada.
0: Mira, vamos,
2: juguemos. Vamos a hacer un ejemplo.
0: Un ejemplo y vamos a jugar
2: Hagámoslo con refranes.
0: Con refranes,
2: para que sea más fácil.
0: Con refranes chilenos clásicos.
2: Ya, ¿qué albur hacemos?
0: Ya.
2: Tú eliges el albur y yo me tiro un refrán con el albur.
0: Vamos a jugar con el albur por delante y por detrás.
2: Ya, ya. Con refranes.
0: Esto es con refranes. Entonces, ¿qué quiere decir esto? Agarran la palabra, las palabras por delante, luego dices el refrán y después tiras por detrás. ¿Se entiende? Agarra ahí un refrán, búscate un refrán así en tu cabeza, lo típico. Pero antes de decir el refrán, debes decir por delante. Y cuando termines el refrán, por detrás.
2: Con ya, eso tienes que tirar el primero.
0: ¿Estáis lista?
2: Estoy lista.
0: Ya, vamos a jugar al albur.
2: Mira, la gente te está retando en YouTube.
0: ¿Por qué me está retando?
2: No, pelo, el albur es simplemente un doble sentido, nada más.
0: Ya, pero estoy explicando cómo se juega. Listo, así es la hueá. Ya, no sé, ya se pongan hueones.
2: Ya.
0: Ya, cosa en doble sentido. Vamos a jugar con el albur, atención.
2: Por delante, más vale un pájaro en mano que 100 volando por detrás. ¿Parece bien?
0: ¡Bien! Yeah. Por delante, al que madruga, Dios lo ayuda por detrás. Wow. ¿Lo cacharon?
2: Está por bonito. Delante, en casa de herrero, cuchillo de palo por detrás.
0: ¡Vamos!
3: Oye, guatones copiones, esta sección ya la hicimos el otro día con el Pape, así ya. Que inventen otra.
0: Oh, no escuché al Pape, perdón, amigo. Listo, se acabó.
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2: Y a mí no me vengáis a decir guatona y al pelo tampoco.
0: Te equivocaste, radio, weón. Listo.
2: Acá no nos venía a guatonear, ¿me escuchaste?
0: Sí, no nos guatoneáis aquí, weón. Listo, se acabó. Listo. Ya, vamos a escuchar el Pape para que le gobiemos todas las secciones.
2: ¿Qué hora es? 11:09 minutos.
0: Ya,
2: tírate unas cuatro canciones.
0: Unas cuatro canciones pegadas.

0: Nos están avisando en YouTube que el Pape ya tiró 4 canciones.
1: ¿Cómo? O sea, después de hacer la sección pegó 4 canciones.
0: Sí.
1: Puta, estamos copiándole al Pape entonces. Ya, se me ocurrió una idea. Las 4 canciones van a ir cortadas. Listo, vamos con la otra.
0: Y tú, que nos guatoneaste, muérdete la lengua negra que te cuelga.

0: por delante, muérdete la lengua que te cuelga por atrás.
1: Oye, me dicen que en el chat me dicen que el Pape hizo la misma y que son las 11:11.
2: Entonces
1: ya, arpa.
2: No, vamos con el
1: arpa.
2: 11:11.
1: ¿Están listos para el arpa?
2: Estamos listos para pedir el arpa.
1: ¿No avisan si el Pape empieza con el arpa?
2: Sí, pues, si empieza con el arpa, paramos la cuestión y no se hace
1: nada. Pero es que en el horario del Pape no hay 11.
2: No hay 11:11.
1: No.
2: Pero hace las 7:11.
1: ¿Hace eso?
2: No, dice a las 7:11 toma 11:11. ¿Qué hacemos? ¿Paramos la sección entonces? ¿No la hacemos más?
1: ¿Y qué no importa a nosotros lo que haga el Pape?
2: Muy bien, esta es la actitud. Vamos.
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2: El deseo de las 11:11. 11:11 en todo Chile. Pide tu deseo entonces. Yo voy a partir pidiendo un deseo. De que en la radio de la gente feliz no se vengan hueones infelices de la radio al lado. ¡Arpa! Ese es mi deseo del 11:11. ¿Cuál es tu deseo? ¡Oh, hermano! ¡Hija!
1: Mi deseo de la 11:11 es que se dejen de pegarnos el asado y de sapearnos lo que hacen en la radio al lado, en los otros programas, porque nos importa un
2: ¡arpa! Oye, me hacía reír.
4: Hola, chiquillos. Oye, mi deseo de la 11:11 que se me pase la cagadera que ando trayendo hace 3 días, compadre. ¡No! ¡Arpa!
2: ¡Arpa! ¿Sabes qué? Triple arpa, porque sirve también como corcho.
1: Sí, tómese un corcho.
2: Ahí está.
1: ¡Agüita de corcho!
2: ¡Agüita de corcho para usted, hijo! Es terrible andar.
5: Mi deseo es que hagan las weas que quieran entonces. ¡Arpa!
2: Me encanta la barbarita, un besito.
6: Mi deseo de 11:11 es que Ale Cítrico lo chupe entonces.
2: ¡Ya!
1: ¡Ya!
2: ¡Alexander, por Dios!
7: Mi deseo de la 11:11 es que se me pase el resfrío que llevo más de 10 días. Oh. ¡Arpa!
2: Una arpa, ¿no?
1: Sí, démosle harta arpa.
2: Este antidescongestionante.
1: Está medio cagado.
2: Ahí está, vamos, ahí para usted.
1: Antidescongestionante.
2: Antidescongestionante, ¿cómo se dice la palabra? ¡Arpa para mí!
1: Mira, en el chat de la Normita dice, por delante mi deseo de la 11:11 es lo mismo por detrás.
8: Yo pido en estas 11:11 que todos los hueones amargados que se vayan a la concha.
1: ¡Échele más azúcar al café! ¡Arpa!
8: Mi deseo de la...
2: ¡Arpa! ¡Arpa! Muy bien, vamos, ahora sí.
8: Mi deseo de las 11:11 es que el hater lo chupe entonces.
2: Pablo, por Dios, hoy están llegando una
1: oye,
2: cantidad.
1: Mira, la Betsa dice, deseo que la Rusia y el pelo tengan un feliz cumpleaños. ¡Arpa! Ah.
2: Gracias por todos los saluditos que le han mandado a mi Rusia en su cumpleaños.
9: Mi deseo de la 11:11.
2: ¿Ya?
9: Que hoy día me entregan mi camioneta 0 kilómetro, entonces estoy feliz.
1: Págale seguro al tiro, hijo.
2: Que no tenga ningún problema, Francisco, que no se le caiga un foco, nada. Inspecciona la vena antes.
10: Mi deseo es que todos los que vivimos aquí en Ovalle lleguen luego ella.
1: Hoy los vecinos de Ovalle son bravos, dicen.
2: Tan bravos ya, que llegue luego ella.
1: Sí.
11: Mi deseo de las 11:11 es que el Tata Cuchufli salga pronto del hospital y que su ánimo mejore para que esté pronto en casita. ¡Arpa!
2: ¡Tata Cuchufli! ¡Tata Cuchufli! ¡Tata Cuchufli! ¡Vamos! ¡Arpa para el Tata Cuchufli!
12: Mi deseo de las 11:11 es que inventen luego una máquina del tiempo para volver atrás y hacerle caso a mi mamá, weón.
2: ¡Arpa!
13: Hola, mis chiquillos lindos. Mi deseo de las 11:11 es que encontrar la corbata para mi marido que combina con mi vestido. Ya voy al segundo mall, así que encontrar la corbata.
2: ¡Vamos!
13: Entonces,
2: ¡vamos, que lo encuentre!
1: Hola, no sé, ¿para qué se preocupa tanto? ¿Si quién dijo que tiene que combinar el vestido con la corbata?
2: Pero el vestido de ella tiene que ir con la corbata.
1: Si no la encontráis, que no se ponga corbata nomás.
2: Eso, que vaya sin corbata. ¡Arpa!
7: Mi deseo de las 11:11 es que la Consu tenga un feliz cumpleaños. ¡Felicidades, Rusia! ¡Páselo bonito!
2: Gracias.
7: Te cuento que Pelo Verde te tiene un regalo tan grande.
2: ¡No!
1: Dicen que el regalo dura un minuto.
2: ¡Ya, Rosario!
12: Mi deseo de las 11 con 11 es que aparezca la patente del maldito CDM que me chocó el auto y se dio a la fuga.
2: ¡No!
12: ¡Por favor!
2: ¡Va a aparecer! ¡Arpa!
1: ¡Arpa!
2: ¡Arpa! Oye, hasta que...

0: Ai. Los Bastri.
1: Los Bastri Boy.
0: I want it that way.
1: Correcto.
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0: Palo amargado, a ver si se le sube el...
1: 11 de la mañana con 19 minutos.
0: Les deseamos el mejor año.

0: Le mandamos un saludo a la Antonella Ríos que nos va escuchando, va feliz cantando esta canción.
1: Ay, me encanta la Anto, un besito. Lo está haciendo regio.
0: Lo hace muy bien, Antonella, te ves muy guapa. Y esto es para ti.
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0: ¿Estás con rabia?
1: ¡Bótela!
0: ¿Estás con algo que no te deja avanzar?
1: ¡Bótelo!
0: Si estás con alguna penuria, algo que no te deja tener un día feliz,
1: ¡bótelo!
0: Hazlo, pero de buena forma, a través del WhatsApp y el teléfono.
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0: Yo quiero decirle a todos los amargados, ¡toma! Somos la radio y la gente feliz. ¡Toma! ¿A quién le quieres decir un toma?
1: Yo quiero decirle a estas nubes que están tirando gota, ¡toma!
0: ¿A las malditas nubes? ¡Toma! ¡Vamos fuerte! ¡Uno, dos, tres! ¡Toma!
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0: Vamos, a ver por acá.
3: Un toma pa' ese pájaro que llamo en el ante atrevido que te has creído. ¡Toma!
1: ¿Qué me venía a decir, guatona?
0: ¡Toma!
1: ¡Toma!
0: ¡Toma! ¡Toma! ¡Toma! ¡Toma!
1: Me dijo guatona, yo quedé picada. Yo me despierto todos los días a las 5 de la mañana para hacer el gimnasio con el Enzo. No, y me vos la... me decís guatona.
0: No me la vengan a guatonear acá.
1: No me venga. Oye, yo me contuve de comer mañoqui.
0: Sí.
1: Para que no me digan guatona. Y ahí está y tú guatoneándome. Sí,
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3: Un toma para ese pajarón que llamo en el ante atrevido.
1: El, el pajarón de endenante.
0: De endenante, sí, vamos con más. A ver.
4: Al Daen de Río, claro que no ha pagado los sueldos. ¡Toma!
0: ¡Toma! ¡Paguen los sueldos! ¡Toma! A ver por acá.
5: Oye, mi esposa trabaja por turno y ahora estaba libre, pues. Yo pensé que me iba a tocar, pues, y no me tocó.
0: ¡Toma!
6: Hola Rosarito, preciosa, hermosa, gusto escucharte. Hola Pelito Verde, encantador.
0: Hola.
6: Yo quiero mandarle un toma a la que me hizo la ruta del día de hoy como el ajo.
0: ¡Toma! ¡Toma!
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7: Para todas las personas que se fijan en el cuerpo ajeno. ¡Toma! ¡Toma! ¡Toma!
0: ¿Sabe más? ¡Otra toma!
1: No se habla se hace.
0: No se habla del cuerpo ajeno. Vamos con otro flaca.
8: Oye, oye, oye, un toma para ese ridículo, estúpido, desubicado, que le hizo guatona, le dijo guatona a la gorda. ¡Toma!
1: Gordita, son, más respeto.
0: Son idiotas. Igual los queremos. A ver por acá.
9: Al weón que nos cagó la sección. No te tocó, amargado.
0: No.
10: Un toma para ese pajarón que dijo endenante. Vamos, endenante.
0: ¡Toma! Pero estamos ayudándolo para que hable bien, ¿ya? Se dice denante. Vamos. Tenemos más de denante.
11: A la que le dijo gordita a mi gordita, a la Rosarito.
0: ¡Toma! ¡Toma! ¡Toma! Hoy están llegando caletas. Vamos, mesures así.
12: Oye, que dejen de subir la benzina. Un toma, pero un triple toma.
0: ¡Toma!
1: Oye, dicen que mañana.
0: Mañana como casi 100 pesos más, un par. ¿Sabes sí. qué? ¡Oye! ¡Quiró! ¡Basta, weón! ¡Toma! ¡Toma, toma, toma, toma!
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13: Al que dijo endenante.
0: Ya, basta, no lo molesten más. Pero igual, ¡toma! ¿Hay alguno en el YouTube?
1: ¡Toma pa'l pape!
0: ¡Pal pape! Por estar haciendo sección y no avisar.
14: Un toma para todos los guatones que están diciendo guatones a todos los guatones que somos guatones y todos somos guatones.
0: ¡Toma! Somos guatones y tenemos teta. ¡Toma! Sí. ¿Qué más dicen ahí?
1: Dice un toma para la selección que nos gana hace 10 partidos. ¡Toma! Dale, tres tomas a la selección.
0: ¿Tres tomas le doy?
1: Sí.
0: Uno, dos, toma. A ver por acá, escuchamos.
15: Yo quiero pegar un toma a todos esos pseudo DJs que se compraron un computador, un par de luces y un controlador MIDI y están haciendo matrimonios por 100 lucas. Oh. ¡Dejen de cagar el negocio!
0: ¡Toma! Oh. Bueno, bueno, cada uno cobra lo que quiere también, amigo. Sí, pues, sí. ¿Está bien? ¿Sí o no?
1: Sí.
0: Sí, pues. Obvio,
8: ¿verdad? Un toma para ese que insultó a la Rosario. Anda a comprarte una torta, Rosario.
0: Pero con cariño. ¡Toma para él!
1: Oye, yo, más encima ando toda dolorida, no puedo ni subir la escalera y oye, me dicen, guatona, me da una rabia.
0: Tuve que bajarle un brazo hoy día al APA porque, pero me duele la pierna, estoy tiritando tanto.
1: Y mañana me van a doler los brazos.
0: ¿Hiciste brazo hoy día?
1: Sí.
0: Oye, yo hoy día hice guata, pero me queda gelatinosa igual. ¿Sí? ¿En serio?
1: Puede ser que contratarte a Lenzo. Pero le queda ocupo a las 4 de la mañana.
0: No, estáis loca ni cagando.
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16: Hueón del presidente, un toma pero con mayúscula, por haber dicho que teníamos que pintar la fachada de la casa para no ser asaltados. Hueón.
0: Mira, hueón.
1: ¿Dijo eso? ¿Dijo eso?
0: Eso dijo.
1: ¿Y por qué?
0: Para que no seamos asaltados.
1: ¿Y por qué?
0: Porque hay que, las casas están marcadas. Con otra.
17: Quiero mandarle un toma, un combo en los hijos a ese que insultó a la Rosario y al pelito verde. ¿Qué se cree? Cada persona que insulta es el reflejo de uno mismo. ¡Besitos! ¡Toma!

0: Les voy a contar la firme. Estábamos conversando
1: con pasó? Rosario.
0: Y se me olvidó darle play a la cuestión y son cosas que pasan.
1: Pues. Pero pelo.
0: Pero es que nos ponemos a conversar, pero sí, bueno, tal.
1: Y la verdad, estábamos grabando saludos de Alianza. Sí,
0: pero no digáis eso porque me van a empezar a pedir más.
1: Ah, no. Para. Pero no grabamos saludos de Alianza.
0: No. Ya, vamos, manden nomás.
1: ¿A quién se le ocurrió eso de los saludos de Alianza?
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1: Además, el Chavito nos tiene, nos anda persiguiendo. Todos los días nos caga.
0: Nos tiene de casero el Chavita.
1: Hemos hecho el saludo de Alianza de Arica, Punta Arenas.

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1: ¡Vamos, Alanis Lago!
0: ¡Vamos, Alanis Lago!
1: ¡Hashtag todos somos Alanis Lago!
0: En cualquier minuto le empieza a doler la guatita.
2: Sí, pues.
0: 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Y se sumaron los amigos de artistas. ¿Amigos? ¿Qué me decís?
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3: 13 grados.
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0: Estamos a un like de los 300 likes, Rosario. Un like, un puto like. No falta nada más que un puto like.
1: Y denlo, por favor, porque está sensible, porque le dijeron guatón y ha tenido poco like hoy día.
0: Y estoy trabajando para poder bajar de peso, para sentirme más bien y bailar y hacer todas las cuestiones. Y ustedes vienen y me guatonean. Tuve 10 años en la otra radio y me guatonean todos los días, huevón, todos los días.
1: Acá le decimos que es lindo, le hemos subido la autoestima, se puso pelo, todo. Está haciendo de todo por ser menos feo y ustedes le dicen guatón.
0: Me puse hasta audífono en la oreja que ya no escucha nada para poder escuchar
1: bien. Se puso audífono, está yendo al gimnasio que aunque no se le nota está haciendo el esfuerzo.
0: Gracias por ayudarme, Rosario.
1: Y ustedes le dicen guatón.
0: No me duele la desemoción. Aparte yo me le nada.
1: Se arregló los dientes.
0: Me arreglé los dientes, me puse carilla en la Rusia. Me veo más lindo. Estoy pensando incluso hacerme un blanqueamiento anal. Y ustedes no me dan el like.
1: Se depiló el pubis con láser.
0: Exacto. Parezco hombre biónico, huevón. Y ustedes se cagan con un like.
1: ¡Ah! Se está lavando los dientes hasta en comerciales.
0: En comerciales salgo a lavarme los hijos. Y ustedes me dan un puro like. No, pues, no se puede.
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1: Pelo, lo vamos a lograr, que nadie arruine tu día.
0: Que lleguemos y mira, si llegamos.
1: ¿A cuánto quiere llegar, Pelo?
0: 350 likes.
1: No, pide más, po.
0: 400 likes. 400 likes, porque si no.
1: Oye, por favor, dejen de decirle Pelo Guatoneta en el YouTube. No, miren, me lo tienen llorando.
0: Quiero un abrazo. Quiero un abrazo.
1: Mira, ya se está aprovechando, güey.
0: Quiero un abrazo. Un abrazo.
1: Ven cómo. No, ya, denle like porque mira, quiero va a venir a puntear ahora.
0: Quiero un abrazo.
1: No sé, yo lo conozco, está abusando.
0: Quiero un abrazo.
1: Ya, venga.
0: Un abrazo.
1: Venga.
0: Ay, sí, venga. Un abrazo.
1: Ahí está sonando.
0: Venga. Ay, sí, un abrazo. ¿Te puedo abrazar yo? ¿Te doy un abrazo? Un abrazo.
1: Ya, sin puntear, sí.
0: No, sí, tranquilo. Sí, está durmiendo. Un abrazo. Listo. Ahí está, listo.
1: Ah, ya, ¿cuántos likes vamos?
0: Ahora me siento mejor. Ay, sí. ¿Ven? Ya, ¿cómo estamos? Ay, me siento mejor con el abrazo.
1: Ya,
0: pues, me siento mejor.
3: Sí. Voy de vuelta y te voy escuchando.
0: Sí. Esto es radio.
1: Te están llegando saludos hasta esto de Ovalle, Pelo, la vecina.
0: ¿De Ovalle? ¿En serio? Redoble tambores. ¿En cuánto vamos? ¿En cuánto vamos?
1: A ver.
0: ¿En cuánto estamos? ¿En cuánto estamos?
1: No, 364 falta.
0: ¿En serio?
1: Sí.
0: Vamos a ir al Festival Bamba, ahí vamos a estar. Sábado 24, domingo 25, puede que tengamos entradas.
1: Ya, y nos van a ver en vivo y van a ver que no somos nada guatones.
0: No somos nada guatones.
1: Feo, o sea, sí, pero feo. Guatones no.
0: No, tú no eres fea, tú eres la más linda, la más preciosa. Yo sí, soy feo y guatón, sí, tengo teta y qué. ¡Vamos! Redoble tambores, ¿en cuánto vamos a esta hora de la mañana? ¿Cuánto?
1: 375.
0: No queda nada para los 400.
1: Vamos.
0: No queda nada para los 400. A la vuelta de esta canción quiero que sean 400 likes.
1: Pero Pelo, me lleváis toda la mañana prometiendo una canción.
0: Ahí está. ¡Se volvió loca!
1: Ay, pero espérate, que me duele pararme.
0: Ya, te hablé.
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0: 11 de la mañana con 44 hasta las 12. ¡Vamos, Rosario, báilalo!

0: te he mostrado mi bronceado.
1: A ver, no lo he visto.
2: Qué agradable sorpresa.
1: $390.
0: Faltan 10.

0: Oye, José López está en YouTube saludándonos desde Ecuador.
1: No, Josecito, saludos para Ecuador. Rosarito, abrazo. Gracias a todos los que están conectados porque somos el programa que se ve, se escucha.
0: Se escucha y se ve.
1: Y a pedido del público, ¿sabes qué? Les voy a regalar algo. Lo que más quieren los del YouTube.
0: ¿Qué les gusta el mix Bebeto?
1: El mix Bebeto se lo regalo. Llegamos a los 400 likes hoy día.
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0: tengo 39 y primera vez que escucho esta canción.
1: ¡Vuélvete loco en la pega! ¡Vuélvete loca!
2: ¡Vuelo, cachete! ¡Vuelo, cachete!
3: ¡Vuelo, vuelo, vuelo! ¡Benito! ¡Iggy, que te quiere!
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0: el truco.
1: Cuidado que se puede desarmar el truco, ¿eh?
0: Acá ya está transpirado la entrepierna.
1: Cuidado, chiquilla. Cierren los ojos porque le pueden quedar ciega.

0: despedida de soltera la brisa?
1: Pero si no está de...
0: Ah, pero el vedeto no sabe que no se casa, en verdad, po.
1: Tú cachai que nosotros hacíamos eso cuando yo vivía con el papi. Intentábamos que estábamos casados una vez al mes y los cambiamos todos. Y contratamos, bueno.
0: ¡Brisa!
2: Voy de vuelta y te voy escuchando.
1: Hace mucho tiempo, cuando yo tenía 20 años.
0: ¡Ay, por Dios! ¡Me vuelvo loca con estos temas!
3: Doc, doc, doc, doc, para
0: yo creo que la brisa se merece una despedida soltera.
3: Para doc, doc, doc, doc.
1: Ya, yo animo.

0: al Juaco. Vamos a llamar al Juaco.
1: El Juaco Lee, el Ultra.
0: ¿Qué?
1: Nos falta otro contorneado.
0: Pato Torres.
1: Ah, Pato Torres.
0: Estamos.
2: Y Pablito. Vamos, mi petetos.

0: Una más.
1: Una más.
0: Hoy estamos invocando una tormenta electrónica.
1: Se viene la tormenta electrónica. Se viene la tormenta electrónica.
0: Salud al Matías Leiva y a su mamá.
1: Saludos también a todos los que están conectados en el YouTube. Dejen sus saluditos, los vamos a leer. Una más. Y a pedido del público, nos vamos con...
0: Oye, pelo, con la pura canción empezáis a sopear.
1: Sí, al tiro, se me empieza a aspirar toda la cuestión. Lo que pasa es que se me activó, ¿cómo se llama esa cuestión? Cuando uno ya...
0: ¿El manguaco?
1: No, cuando
0: la glándula pineal.
1: No, pues cuando uno empieza ya a hacer ejercicio, se te activa esa cuestión del...
0: ¿Cómo? ¿La endorfina?
1: No, pues esa cuestión de que ya estáis como con... Estáis listos. Sí,
0: ya,
1: como,
0: ponte pues, algo ya.
1: Ya, ha pedido el público, ¿cómo se llama esa cuestión que se te activa el...?
0: La glándula pineal.
1: No, si no es otra cuestión.
0: El asterisco.
1: Pero... El asterisco, eso es. ¡Mix Bebeto 2!
0: ¡Vamos, señora!
1: ¡A mover la zanja! ¡Mix Bebeto 2!
2: Primera vez que escucho esa canción y tengo 39.
0: ¡No la vas a olvidar nunca!
1: ¡Eso, eso, eso!
3: Cuando se le activó el gusanito.
1: Sí, no, si empiezo a sudar al tiro ahora que estoy yendo al gimnasio.
4: Eso no te pasó porque te comiste hasta el gusanito.
5: Se aspira y más que testigo falso que chiver.
1: ¡Vamos!
0: ¿Están detonados en el YouTube?
1: No, están todos detonados. ¡Vamos, mandando bonito bailando!
0: ¡Qué agradable sorpresa!
1: ¡Mandando bonito bailando!
3: Ponte toalla higiénica bajo la axila.
1: Eso voy a hacer. ¿Pero sabes que no huelo mal? No, se me activó el asterisco.
0: Ya, acomódese en la casa.
6: Transpiráis más que cuando te paran para una fiscalización municipal.
1: ¡Vamos, señora Rebeca! Cuidado con las calzas, arréglesela.
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1: Pausa activa día miércoles. Estamos despidiendo el mes de septiembre, como diría mi abuela.
0: Pape, está prohibido poner este mix hoy día en la tarde.
1: Sí. Si el pape lo pone, usted vayan a huearlo también. Ah, el pa' que me invita ya lo puso.
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1: Estamos en YouTube.
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Hasta luego. Empastillado.

0: por acá se avecina una tormenta electrónica.
1: ¡Feliz cumple, Rusia!
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0: ¡Bien, hombre!
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1: ¿De veras que ahora despedimos al niño?
6: Ahora tenemos que despedirnos del niño.
1: Canten los niños.
7: Hoy lo pasamos bien hoy día. Sé que quedé todo sopeado. Y tengo que ir al funeral de mi amigo. Llegar todo sopeado. Va, encima me puse los pantalones que uso para trabajar. O sea, no voy a trabajar acá.
1: ¿Cómo?
7: Para carpintear y todo. Y me equivoqué porque la Rusia me los mezcló con los otros pantalones.
1: ¿Y qué culpa tiene la Rusia que tú seas igual?
7: Sí, soy igual. Sí, ya, pero Rosa.
1: ¿Qué?
7: Nos comenzamos a despedir con mucho cariño. Mañana nos volvemos a encontrar. En el 1 de octubre ya.
1: Mañana tu último día de la semana.
7: Sí, porque...
1: Porque se va a pegar la falla el viernes.
7: Y el papá que haga todas las secciones que quiera el viernes.
0: ¡Ya! ¡Chao!
7: Oye, en la próxima semana cumplimos 7 meses al aire. Siete meses al aire.
1: ¿Está a punto de nacer?
7: Está a punto de nacer.
1: Tal vez sale prematuro.
7: Lo sentí, ¿no? Está saliendo.
1: Sí, pega las medias patas.
7: Sí, está a punto de salir. 7 meses al aire vamos a cumplir.
1: Yo creo que pesa como 7 kilos ya.
7: No, yo creo que ya como en 10, así como estamos. Lo hemos pasado bien, ¿eh?
8: Chao, cabrón. Se les quiere. Lo amo con todo.
7: Gracias.
8: Chao.
7: Ya llega la Tenchita.
1: Acompañen a la Tencha y quédense todo el día.
7: Sí, pues.
1: ¿Para qué se van a ir a la otra?
7: No, si acá está no. Todo pasando. Buena música, el ambiente
1: sí,
7: rico.
1: Sí.
7: Hay buen olor, hablan bien acá.
1: ¡Oh, hermano!
7: Ya, Rosario.
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1: Un saludo para mi amigo allá.
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0: Cabritas, cabritos lindos, ¿cómo están? Aquí estamos en la Radioactiva, siempre poniéndole bueno, siempre con una actitud linda, bonita. Acaba de pasar Pelo Verde y la guatona Rosario Bravo. Que la agarraron para ese al aire, chiquitita, está bien, está perfecto. Claro, así que usted, mijita linda, venga para acá, nos toca a nosotras ahora, así que empiece a llamar. Con

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1: Chiquillas, chiquillos, usted sabe que aquí nos gusta jugar con él. Así que, por favor, pásame el teléfono, Rosario. Ya, pásame el telefonito, déjamelo aquí como corresponde, porque si no, no puedo. ¡Cuidado! ¡Cuidado con los cables! ¿Qué estás haciendo, cabra? ¡Esa, weón! ¡Ay, ay, ay, por Dios! Cabrita, cabrito lindo, nos gusta jugar con él, así que usted empiece a llamar al 227-262-232 porque queremos que usted nos dé su nombre. Queremos que usted, mi amorcito lindo, precioso, empiece a llamar. Queremos conectarnos, queremos hablar contigo que estás escuchando la radio en cualquier parte de Chile y del mundo, ¿por qué no? Sí, señora, sí, señor, venga para acá. 227-262-232. Y hoy día, ¿con qué nombre quiere jugar usted? ¿Un nombre de un político? ¿El nombre suyo? ¿El nombre de su perro? ¿El nombre de su abuela? ¿El nombre de su jefe? ¡Ah! Puede ser también, ¿por qué no?
2: ¡Ay! WhatsApp Radioactiva, más 569-6836-2133.
1: Ya lo sabe usted. Atentos todos los del WhatsApp, porque en cualquier minuto sale el nombre. Está todo el mundo llamando a la Radioactiva, hombre. ¡Ay, ay, ay! ¡Uy, uy, uy!
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1: ¡Partió el huevón! ¡Aló! ¡Buenas tardes!
3: Hola, Tenchita, ¿cómo estás? Buenas tardes.
1: Buenas tardes, mijo lindo. ¿De dónde estás llamando tú?
3: Mira, voy ahora en el acceso sur, con manos libres, ¿sí?
1: Ya.
3: Y quiero que juegue con mi nombre, me llamo Leo.
1: ¡Leo! ¡Ah, va a

0: No se pase, por favor. Porque si no, nos van a bloquear a nosotros también.
1: Leo, Leo, Leo. Te pillo y te curo.
0: ¡Ya! ¡No, hombre! ¡No sea así! ¡Ya, ya, ya!
2: Leo, Leo, si te pillo te lo meto.
0: ¡Ya! ¡Leo, Leo!
3: Leo, Leo, soy el excítico, agáchate y te...
4: Leito, Leito, si va por el acceso sur y es fácil buscar este paquetito.
5: ¡Leo, Leo, Leo! ¡Te veo de culo!
0: ¡Ya! ¡Ya, ya, ya!
6: Leo, Leo, Leo. Leo, no te agaches, güey. No.
7: Leo, Leo, Leo. Si no te portáis bien, no vaya a rec...
0: ¡Ya!
5: ¡Leo, Leo! ¡Te la peleo! ¡Vos con el pozo y yo con el Leo!
6: Leo, Leo, Leo. Si me escucháis, te leo.
8: Leo, Leo, deja tirarte peo.

0: buenas tardes. Aló, buenas tardes.
1: Aló, Denchita, ¿cómo estás?
0: Muy bien, pues, mijo lindo. ¿Cuál es su nombre?
1: Estuve de santo ayer. Miguel es mi nombre.
0: Juan Miguel.
1: Miguel.
0: Miguel, Miguel. Miguel, Miguel, Miguelito, Miguelito. Lengua satánica para todo el mundo.
2: Leo, Leo, Leo.
0: No, pues ahora es Miguel, bueno, güey.
3: Miguel, Miguel, Miguel, juega con él.
0: ¿Qué es eso?
4: Miguel, Miguel, deja terminar de pelear con el Leo. Con él.
5: Miguel, mi umbrillo, tu nombre.
6: Miguelito, Miguelito, lo tiene chiquitito.
7: Miguel, Miguel, Miguel, se agacha de jugar
4: con él. Miguel, Miguel, agáchate y juega con él.

0: ¡Lámelo con mi...
1: ¡La, la, la, la, la, la, la, la, la! ¡Otro! ¡Aló! ¡Buena tarde!
2: ¡Aló!
1: ¡Hola! ¿Con quién habla por ahí?
2: Hola, Tinchita, ¿cómo estás?
1: Muy bien, mija linda. ¿De dónde está llamando usted?
2: Tinchita, yo te llamo de Talca.
1: ¿De Talca? ¿Y por qué tienes esa vocecita, mija?
2: Ay, no te escuché muy bien, perdón, es que me estoy escondiendo porque no quiero que me escuchen.
1: ¿Por qué no quieres que te escuche? ¿Qué está haciendo?
2: Porque es una sorpresa.
1: Ay,
2: le
1: ya.
2: Quiero dejar un mensaje a mi amor, que te está escuchando precisamente en este momento.
1: ¿Y usted dónde está?
2: Mira, nosotros trabajamos juntos, tenemos un emprendimiento acá en Talca.
1: ¿Ya? ¿Y están desnudos en la cama? ¡Ah!
2: No precisamente en este momento, ¿ya?
1: Pero
2: estamos
1: vamos
2: trabajando.
1: Pero depende del salud. Ay, ay, ay. Oiga, mijita, adelante con su saludo para su enamorado.
2: A mi gordo bello, le quiero decir que lo amo con todo mi corazón. Es mi cosi.
1: ¿Es qué?
2: Él es mi cosi, así le digo.
1: ¿Cómo le dicen?
2: Cosi-cosi.
1: Cosi-cosi, ok.
2: Sí.
1: Vamos, ¿puedo jugar con el cosi-cosi? Sí.
2: Y le quiero decir que lo amo.
1: Ya.
2: Que sabe que siempre voy a estar acá.
1: ¿Dónde?
2: Al lado suyo.
1: ¡Ah! ¡O arriba!
2: O donde él quiera.
1: Oiga, mijita linda, ya pues. Entonces vamos a jugar con el cosi-cosi. ¿Cómo se llama el cosi-cosi?
2: Se llama Miguel Ángel.
1: Miguel Ángel, ¿y tú cómo te llamas?
2: Kimberly.
1: Kimberly. La Kimberly. Estamos hablando con la The Real Kimberly. Me gusta. Ya pues, Kimberly.

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1: Solo decirle a la Kimberly.
2: Osi, cosi, hoy día te toca.
1: Kimberly, Kimberly, agarro la taza de pipí.
3: Pero qué orden. Qué mal, mijo.
4: Kimberly, Kimberly, no estamos ni ahí.
3: Tampoco reímos.
5: Cosi, cosi, chata, bufeo, ya.
6: Kimberly, Kimberly.

0: 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Dame un beso en la nariz.
1: Kimberly, Kimberly, dale con tu Kimberlo, Kimberlo, Kimberlo.
2: Kimberlina, Kimberlina, está enamoradita.
3: Kimberly, Kimberly, agarra el pirulín.
4: Kimberly, Kimberly, dame un berlín.
5: Kimberly, Kimberly, te comiste un berlín.
6: Kimberly, Kimberly, hoy día te comes al cosita.
7: Kimberlita, Kimberlita, entrega la cosita.
8: Ordinario.
9: Kimberly, Kimberly, oh Kimberly, Kimberly, hoy día te cosita.
10: Kimberly, Kimberly, estás hot por el cosito.
9: Otro, último, último, último. Queremos que usted se ría, queremos que lo pase bien. Está feo el día, aquí en Santiago, por lo menos. Y en Puerto Montt también, obvio. ¡Último nombre! ¡Aló!
11: Hola, viejita rica.
9: Ahora, pues, ¿usted hombre o mujer, mija? Porque no caché.
11: Mujeres, que estoy comiendo galletas.
9: Vamos, come galletas. Oiga.
11: Oye, viejita.
9: ¿Qué?
11: ¿Juguemos con tu nombre?
9: No, no, señor.
11: Sí,
9: no, yo no entro al juego acá. No, no, no, no, no.
11: No, ¿cómo
9: usted?
11: Que no.
9: No, no, no. No, tu no. Nombre, ¿cuál es tu nombre?
11: No, es que han jugado ya con el mío.
9: Ay, ay, ay. Entonces otro. Aló, no, yo no aquí, era cabo. ¿Por qué me tienen a mí aquí, Naquén? Aló.
12: Hola, Tuncha.
9: Hola, ¿con quién hablan?
12: Con Federico Firula.
9: No, pero está deseando, vos no te llamás Federico. Igual nunca hemos hablado, nunca hemos jugado con Federico, Federico, ¿eh? Ahora, es muy obvio, Federico. Entonces, para que todos estén hablando del hijo, ¿pa' qué vos? ¡Aló! ¡Aló! Buenas tardes. ¿Usted quiere que juegue con él? Venga para acá, dígame su nombre y le ponemos bueno. Estamos todos los radioactivos esperando tu nombre, mijo. ¡Aló! Buenas tardes. ¿Con quién?
13: ¡Aló, viejita! ¡Con Hortensio!
9: ¡No! ¡No, Marte! ¡No, me lo mandaré para el deseo! Dígame el nombre del perro, algo.
13: ¡Buena, vieja rica!
9: Hola, mi amorcito. ¿Cómo está usted?
13: Bien, ¿y tú, Tenchita?
9: Bien, pues vuelta loca, pues, mijo, como siempre.
13: Oye, quiero que juguís con el mío.
9: Ya, vos, yo juego con el tuyo.
13: ¡Mauricio!
9: ¡Mauricio, Mauricio!
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0: Chanchita, el día está lindo, el que está feo, el black. ¿Para qué, po, mijo?
1: Mauricio, suelta lo que parece vicio.
2: Mauricio, ay, si me apretáis te lo digo.
3: Cállate, vieja. Mauricio, agarra el oído auspicio.
4: Tencha, agarra.
0: Mauricio, déjate uno.
5: Mauricio, se cayó del precipicio.
6: Mauricio, te pillamos con el Fabricio.
7: Mauricio, la Manuela se te hizo vicio.
0: ¿Cuándo pagan?
2: ¡Déjale!
8: Mauricio, acállate despacito.
9: Mauricio, le gusta el listo.
0: Mauricio, te lo dejo como erizo.
10: Mauricio, se te perdió el asterisco.
11: Mauricio, presta el bota aquí.
12: Mauricio, agárralo con servicio.
13: Mauricio, acércate, te lo acaricio.
14: Mauricio,
15: Mauricio, rájate con el orificio.
0: Ya. Oye, no, bocas,
16: nos van a retar, chiquillo. Entonces tienen que estar tranquilos con eso, porque si no, nos van a retar, y hasta ahí nomás vamos a llegar. Entonces, por favor, díganlo de otra forma, pero ¿cómo rájate con el orificio? ¿Para qué, pues, mijo? Ya, ni que están escuchando otras personas también.
14: Mauricio, si te empelotáis te lo digo.
0: Pero eso nos reímos, mija, linda. Uy, que sí también.
17: ¿Cómo se llama el que nos va a retar, vieja?
0: Estrongue.
18: Mauricio, ven para acá que yo te lo acaricio.
0: Eso. Hagamos una cosa linda. ¿Ya les parece a ustedes? Hagamos la versión de niño. La versión kid de jugando con él. Para jugar, juguemos la ronda ahora. ¿Le parece? La versión creativa, la versión de Kid. ¿Le parece? A partir de ahora ya.
19: Mauricio, agárralo una vez y no es vicio.
20: Estanque. Ah, no, por eso no.
21: Mauricio, rájame el orificio.
0: Tío vicio.
2: ¿Qué vas?
0: Ya.
22: Nos van a retar. A la Tencha se la van a...
0: Amaneciste
20: creativo hoy día, vieja. Mauricio, te lo meto y medio.
23: Mauricio, por favor, deja el vicio.
2: Tío Mauricio, me dejó mi orificio.
14: Hortensia, lo agarra con experiencia.
21: Madre, ¿por qué no me...?
24: Mauricio, la casa está en el piso.
0: Ve, qué lindo.
21: Kimberly.
23: Mauricio, tenés suelto el orificio.
21: Mauricio, ese es tu nombre, te digo.
25: Mauricio, pésaselo a Fabricio.
26: Mauricio, la Tencha es comunista.
27: Spider, fíjate una licencia.
28: Hortensia, agárrala con frecuencia.
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30: Si te pilla el terremoto aquí hasta Sinaca.
31: Es que te pillo, si es que tú estás sintiendo el terremoto.
0: Perdón, el Sinaca.

0: Mauricio, Mauricio, la tencha es como un hacha.
1: ¿Qué tiene que ver?
2: La versión del niño parece la oscura.
3: Mucho sin mucha clase, mucho movimiento. Cuando pisa fuerte se te mueve.
4: Kimberly.

0: Nacas y nacas con estos tres deditos te saca.
1: Ya, está ahí nomás. Ya terminó. No podemos seguir.
0: Nacas y nacas, te chantó la madre.
1: Ya.
2: Sinaca, me llega hasta la casa. Canta.
3: Sinaca, en Mauricio.
1: Ya. Usted me puede llamar al 227-262-32, chiquilla, para ponerle buena que la radio activa.
4: Para que hagamos temblar.

0: mejor.
1: Ya, seguimos, chiquillos. Aló, buena tarde, ¿con quién hablo?
2: Sinaca.
1: No queremos más de eso con Sinaca, por favor.
2: Sinaca.
1: Sinaca, el que le gusta la espinaca. Por ahí puede ser. Aló, buena tarde.
3: ¿Cómo estás, Tenchita?
1: Muy bien, mijo lindo, ¿y usted?
3: Hola, tú hablas con Cristian de Requinoa.
1: ¡Oh, qué Requinoa! Pero qué lindo. ¿Dónde está Requinoa, mijo precioso?
3: Como a 15 minutos de Rancagua, hacia el sur.
1: Ya, sí, pues si lo ubico. Requinoa.
3: Requinoa.
1: Oiga, sí. Mijito lindo, ¿para qué me llama usted?
3: No, porque hoy, Tenchita, me bloqueaste.
1: ¿Yo te bloqueé? No, yo no te he bloqueado.
3: Sí, porque envío ahora mensaje y no aparece un puro tic.
1: No, pero no soy un puro tic. No, pero no soy yo, ¿ah? No, yo no tengo nada que. En serio.
3: Ya, y quería jugar con los nombres yo, pues, Tenchita.
1: Sí, pues, mijo, sí, para eso estamos. Oiga, mijito, ahí vamos. ¿En qué termina su teléfono?
3: En 707.
1: 707, ya, aquí lo tengo, mijo. El 486, ahí está. Gracias, mijo. ¡Aló! ¡Buenas tardes!
4: ¿Cómo
1: estás? Muy bien, mijo, ¿y usted?
4: Todo bien, pues, Tenchita.
1: Qué bueno, pues, guachito lindo, cuénteme, para que soy buena.
4: Oye, Tenchita, quería preguntarle a los radioactivos.
1: Ya. ¡Pregunta! ¡Atentos! ¡Atentos! ¡Pregunta! ¡Radioactivos todos!
4: Hoy día, como el último día del cine, que está a mitad de precio.
1: Ya.
4: Para que recomienden una película. Porque quiero ir al cine y llega.
1: Ya, ¿y qué te...? A ver, ¿qué tipo de películas te gustan, mijo?
4: Mira, estaba viendo esta, la de Brad Pitt con el perro, y se llama El corazón de la bestia.
1: El corazón de la bestia, ya. Está bien, está bien.
4: Pero no sé si da pena o no, por eso te quería preguntarle.
1: No, sí, si nos va a dar tema, obvio. Usted, sí, pues, mijo. ¿Y cuál es la película que más te ha gustado en tu vida?
4: El guardaespaldas. Yeah. El Connor con la Winnie Houston.
1: Con la Winnie Houston. Es buena esa, pues, mijo.
4: Sí, la fui a verla como 10 veces en ese tiempo.
1: ¿Y por qué te pegó tanto?
4: Porque la Winnie Houston te parecía a la polola que tenía en ese tiempo.
1: ¿En serio?
4: Sí, era muy bonita.
1: Ya, yeah, está bien. ¿Y era de dónde era tu polola?
4: No te puedo decir.
1: Claro. Es que es verdad, pues, mijo. Sí. Oye, ¿cuál es la canción de guardaespaldas, mijo?
4: I love you, what is you. Como las pelotas, pero no importa.
1: No, está bien. Está ahí.
4: Me sabe mucho el recuerdo.
1: Ya. Yeah. Qué lindo, mijo, que te de la polola.
4: No, ya no, terminamos con la que estoy viendo.
1: Ya, yeah. Está bien, pues, mijo.
5: So I'll go.
1: Y así, ya. Te van a recomendar películas para que vaya, ¿ya?
4: Ya, Tenchita, gracias.
1: Oiga, ¿cuál es su nombre, mijo?
4: Raúl.
1: Raúl. Gracias, mijito lindo.

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1: Que vaya a ver El Cementerio Palpito 11.
2: Sí, son muy buenas las películas de Kevin Costner.
3: Love. Sí, y el guardaespaldas de Franklin.
4: Raúl.
5: Recomienda la película al muchacho porque es verdad lo que dice él. Hoy es el último día del cine. Hay ofertas. Están buenas las películas. Recomiéndele usted alguna peliculita.
2: Vaya a ver Incendio Bajo el Agua, las cuatro esquinas de la mesa redonda.
6: Yo le recomiendo una película muy buena. Se llama Garganta Profunda.
5: Claro, también puede ser.
7: El Spider-Man
5: es güey. Yo, esa la vi anoche yo.
8: El moño la vieja pelada.
2: Yo le recomiendo Te respiro en el oído.
9: Raúl, ¿cómo estáis? Oye, yo te voy a recomendar una muy buena película, cinearte, pero pura, Cartagena Vice.
10: Sorpresa en la calle Hortensia.
11: Noches sexuales de Pedro Picapiedra, muy buena.
12: Recomiendo que vaya a ver Lo que el viento se llevó.
5: Estamos recomendando películas a Raúl.
6: Estamos matando el meta y ya tengo voz que pega, ni te he escuchado, weona.
5: No pudiste ni cuidar a tu ex y vaya a ser guardaespaldas, weón.
6: No pudiste cuidar ni a tu ex y vaya a ser guardaespaldas. Anda a ver el colmillo de la plaga del vampiro.
13: Van Helsing.
5: Te voy a hacer un vampirito.
14: Dile que vaya a ver El moño de la vieja pelada.
6: Afírmate los pantalones con las manos correa. Muy bueno.
15: La pincha ardiente 2.0.
16: Cementerio Palpito 2. Yo le recomiendo que vaya a ver Detrás de la puerta.
17: Blanca Nieve no era tan blanca.
6: Raúl, película buena es Darle comida a la nucia.
2: Tenchita, que vaya a ver Jesús de Nazaret.
18: Blanca Nieve, la versión no tan blanca.
19: Armagedón.
20: La tres viadesas y el hoyo tuyo.
6: Hay una del vaquero que se llama Ráscame los coca balazos. Así nomás.
9: Yo te recomiendo que vayas a ver Garganta Profunda.
6: Sale una nueva que se llama Terminator.
16: Raúl, si estáis muy enojados con la mina, dedícale Minas al Poder. Ahí la cagáis.
21: Podéis ver El Secuestro de Mia Khalifa.
6: Agáchate que vienen los indios. Para. Oye, Rambo 83.
22: El enano arando.
5: Ay, que me hacen reír por la cresta. Ay.
19: Tenchita, yo recomiendo que vaya a ver si está lloviendo en la esquina.
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5: ¡Listo! Ahí estaban las recomendaciones de nuestra radio.
6: Que vaya a ver la carrera de los Cayos Coco.
5: Ya, ¿pa' qué, po, mijo? ¿Qué? ¿Pa' qué, po? No, ¿pa' qué? No es necesario la cizaña, ¿eh? Recuerde usted que aquí no somos cizañeros. Somos buenos para el deseo, nada más. 227-262-3260, teléfono para que usted venga acá, cabrito. 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Sí, señor. Le ponemos aquí en la radio activa. 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

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Sí, señora. Sí, señora. Sí, señor. Así que ahí nos encontramos. Contigo, contigo y contigo también. Atentos, los de Viña, los de Valpo, alrededores, 90.3. 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

0: imagínate. Tremendo.
1: ¡Ya! ¡Nos vamos a la pausa! ¡Sí, señora! ¡Sí, señora!
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0: tardes.
1: Hola, Tenchita.
0: Hola, mi niña linda, preciosa. Usted está escuchando la radioactiva. Qué rico que haya llamado aquí, pues. Oiga, ¿cuál es su nombre?
1: Mi nombre es María José, pero me podéis decir Majito. Yo te mandé un audio el día de ayer y el motivo de mi llamada, Tenchita, es para agradecerte.
0: ¿Por qué? ¿Qué pasó?
1: Porque el día de ayer yo te mandé un audio diciendo que nos íbamos a quedar en el Metro Irarrázaval con mi pareja vendiendo calzones rotos.
0: Exacto.
1: Y gracias a Dios, vendimos el 80%.
0: Me acuerdo que, sí. Que incluso te tiraron unas talletas.
1: Sí, tiraron una pelada, pero en realidad yo no la pesqué porque yo estaba enfocada en otra cosa. Tenchita, gracias a ese audio, vendimos el 80% ayer.
0: Ya.
1: Pudimos comprar las cositas que necesitábamos en la casita, agradecida de toda la gente de la buena onda que
0: pero
1: nos
0: qué
1: compró.
0: Lindo.
1: Y lo que nos sobró, lo regalamos a los tíos que hacen el aseo en las plazas.
0: Ay, pero qué cosa más linda, qué linda eres tú, mi amor.
1: Y hoy día, por fin nos pagaron un pololito con mi pareja y pudimos comprar ingredientes de nuevo y ahora estoy terminando de freír Tenchita con toda la cepa para venderlos de nuevo. Me emocioné, perdóname.
0: Pero por supuesto, pues, mi amor, que se tiene que emocionar. Si la está luchando, pues, mija.
1: Nos sacamos la cresta, Tenchita, para darle todo a nuestro hijo y la verdad es que tengo la fortuna de tener un compañero súper guerrero igual que yo. Es una masa masculina.
0: ¿Ya?
1: Es una masa que la hace él y le queda exquisito el calzón roto. No es por querer promocionarlo más, pero es para contarte a ti.
0: Promocione, mi amorcito, promocione todo lo que quiera. La radio es suya. Todo ese esfuerzo que tú tienes, que ustedes tienen como pareja para sacar a sus hijos adelante, mi hijita linda, se merece todos los aplausos del mundo, porque estamos todos en la misma.
1: Sí,
0: todos poniéndole el hombro para que la cuestión resulte, porque está todo caro, está todo difícil.
1: Sí, es verdad, pero sabéis que a veces con actitud uno puede conseguir las cosas. Yo,
0: ¿cierto que sí?
1: Te voy a ser sincera, hay momentos en el día en que me ofusco, me bloqueo, miro para el cielo y le digo, Diosito, gracias por tener a mi hijo sano, por tener a mi pareja sana, por tenerme a mí sana y poder tener esta personalidad tan grande que tengo, que siempre la gente se va con una sonrisa porque nosotros somos cariñosos para atender. Nos gusta atender bien y hacemos algo rico. Pronto nos vamos a tirar con pancito amasado, pero por ahora calzones rotos.
0: Pero qué lindo, mija, calzones rotos.
1: Así que Tenchita, eres la mejor, no pesquís ningún hate que te mandan.
0: No,
1: tú
0: es que a mí me gusta pescarlo porque así me defiende.
1: Bueno, sí, es verdad, pero es quiero verdad. Decirte que eres una excelente persona y que de verdad gracias por hacernos el día. Tú y todos los programas que tengan que ver con la radioactiva.
0: Ah, que eres linda, mija, mi amorcito. Ojalá que hoy día venda el 100%.
1: Sí,
0: o el
1: 90%.
0: O el 90% para que el otro 10%
1: se lo demos a los tíos de la...
0: Exactamente.
1: Siempre andamos buscando gente de la calle y le ofrecemos calzoncitos rotos para que coman algo dulcecito que sea.
0: Qué lindo, mi amor.
1: Así que Metro Irarrázaval hoy día.
0: ¿A
1: partir de las 2:30. 3 unidades por 1,000 pesos, Tenchita.
0: Linda, mi amor. Te quiero. Que le venda
1: yo
0: todo hoy día, guachita, ¿ya?
1: Gracias. Besito, Tenchita.
0: ¡Todos al Metro Irarrázaval!
1: Gracias.
0: Te quiero.
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0: Y nos vamos con los calzones rotos, por supuesto, cabrito lindo. Esto es Cuídate la Tola. No, la cola. Eso es, Cuídate la Cola, la radioactiva. ¡Un resguardito! ¡En la radioactiva! La radio de la gente feliz que le pone el hombro, chiquilla linda.
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0: Sí, señor.

0: salga al aire.
1: Aló, buena tarde. Aló, aló, aló. Buena tarde, buena tarde.
2: Hola, buenas tardes,
1: hola, mijito lindo, ¿con quién? Hoy se le cortó el hombre. Yo no le corté. Aló, buena tarde.
3: Aló.
1: Aló, ¿con quién hablo?
3: Aquí estamos. ¿Cómo le va?
1: Muy bien, mi amor. ¿Con quién hablo yo?
3: Con Marielena.
1: ¿Magdalena?
3: María Elena.
1: Ah, Fabiola. María Elena. María Elena. María Elena. ¿Eres tú, María Elena? María Elena, María Elena. Me cortó la María Elena. María Elena. María Elena, perdón. No te voy a agarrar por el deseo, María Elena. No me cortes, yo sé que estás ahí. María Elena. Se fue la María Elena, bueno. Oye, pero si una tallita nomás, po. Aló, buenas tardes. Tiene que tener sentido el humor, no te voy a llamar para acá. Aló.
2: Aló, aló. Tercita, ¿cómo estás?
1: Hola, ¿con quién hablo?
2: Con Marcelo.
1: Marcelo, Marcelo, ¿para qué me llama usted?
2: Mira, para... Es muy bueno tu programa.
1: Yeah.
2: Y a ver si puedo pasar el avisito que... Mira, yo tengo una pyme.
1: ¿Está haciendo una pyme ya?
2: Ya, de distribución de edad.
1: Ya, pero ¿está nervioso? ¿Qué te pasa, mijo?
2: Sí, pues si ando trabajando.
1: No, tranquilo, pues, mijo lindo. No se me ponga nervioso acá, ¿ya?
2: Aquí hay
1: pura buena onda, puras tallas, puras cosas lindas.
2: Sí, no, sí, eso lo sabemos.
1: Ya.
2: Yeah. Ya. Hoy día, como hoy día, se termina el bono de gobierno.
1: Ya. Yeah. ¿Qué bono de gobierno?
2: El de las 27 lucas que dio el gobierno.
1: Ya. Yeah. ¿Se termina el bono?
2: Hoy día se termina el último día para cobrar ese bono.
1: Allá, ok.
2: ¿Ya?
1: Ya.
2: A ver si puedo pasar el numerito ahí para que la gente llame para acá.
1: ¿Para qué, pues, mijo? Pero adelante, pues, mijo.
2: Para medir su gas.
1: Para medir su gas, ya. Adelante, mijo.
2: Al más 569.
1: Ya. ¿Dónde, en qué comuna está usted?
2: En Talagantito.
1: Talagante, atento a los de Talagante. ¿Hasta dónde realizan los pedidos tú?
2: Talagante, el monte y la isla.
1: Y la isla, ya.
2: Claro.
1: Y Calere Dango.
2: También.
1: Ya, ok. Entonces, mijo, adelante, póngale buena con su pyme.
2: Al más 569-3077-0241.
1: Ya. Se dice, ¿ya? Una pregunta, ¿se dice balón de gas o galón de gas?
2: Con la mami gas, así se llama la pyme. La mami gas.
1: Oye, usted no está escuchando nada, mijo, ¿eh?
2: Ay, tranquila.
1: Ya, siga nomás, pues, mijo. Si no está escuchando.
2: Ahí para que la clientela esté llamando, consulte para ir a dejarle el gas a su domicilio.
1: Ya, pues, ¿y cuánto cuesta el gas?
2: A ver. El de 5 está a 14.800.
1: Ya. Está bien. Ok.
2: El de 11 está a 22.
1: Ya. ¿Y el de 45?
2: 89.900.
1: Listo. Ahí está. Ahí está la pyme del muchacho. Está buena. Está bien.
4: Pensaba que este weón le pidiera un galle con parafina, pues.
1: No sean así, ¿no?
5: El galón, po.
1: No, se dice balón. Esa es una buena pregunta. ¿Usted por qué es balón de gas, no galón?
5: Soy bueno para animador de evento, weón.

0: te pedí uno de 15 y hago uno de 45.
1: ¡Ya no sean así! ¡Oye! ¡Si el hombre estaba nervioso, güey!
2: ¡De balón de gas, tencha, balón!
3: Habrá que cantarle cumpleaños a ese balón de gas.
2: Acá está que le dicen bombona.
4: Pregúntale si le des agua.
5: Viejita, en estricto rigor, es un cilindro de gas. Cilindro de gas en
0: la tele. Bueno, que buen cabal que le pidáis gas suelto y te lo venda.
6: Es que estoy nervioso, tencita.
5: Si necesitas que alguien te escuche, no llamen a este weón.
2: A mí que se pegó la abuela inhalada de gas.
7: ¡Ya! Tenchita, las bombonas son los grandes, son ricos.
8: Según la normativa, no se llama galón ni balón.
9: Hola, Tenchita, ¿cómo estás? Sí, está nublado.
10: Necesito un locutor para el bingo, para el sábado.
11: Oye, Tencho, ¿para qué costáis los apps?
12: Tenchita, a este le pedí un balón de gas, llega con un bidón de agua.
13: Dica que el culiado venda granel.
14: ¿Hola, me vende un gas?
15: Sí, bueno, ya.
1: ¡Oye, no se ha empezado! ¿Quién no se ha puesto nervioso alguna vez?
13: Oye, Villita, soy mala, tiene que haber sido su primera vez.
16: Tenchita, ese le pedí un balón y llega.
17: Mira, necesito a mi abuela que está muerta, tiene más ánimo que este.
18: Bueno, Tenchita, el hombre está bueno para.
0: A lo mejor tú te empiezas mal, pues Tencha estaba con gases.
19: Hola, gracias. Sí, a veces.
1: ¡Ay, olor a gas, cabrito! Aquí en la radioactiva. 2-7-2-6-2-2-3-2.
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1: ¡Sigamos con los tres!

volvieron a gustar con esta canción. ¿Cacharon que iban a hacer el Unplugged?

0: van a juntar los tres porque están cagados de plata.
1: ¿Y no te gustan los dos?
2: ¡No me gustan los tres!
3: Echa, tira al amigo del gas.
2: ¡Ya, basta! ¡Basta! ¡Basta! ¡Basta! ¡Basta! ¡Basta! ¡Está todo el mundo llamando a la...

0: buenas tardes.
1: Buenas tardes, ¿cómo estás, Canchita?
0: Muy bien, mijo lindo, ¿y tú cómo estás? ¿Qué es lo más importante, guachito? ¡Aló!
1: Sí. ¡Aló, sí, te escucho!
0: Tiene que sacar la mano libre, mijo lindo, por favor, para poder hablar bien con usted, para que nos acople, para que yo lo pueda escuchar bien y todo el mundo lo escuche bien. ¡Éjale! Ahí sí que sí. Cuénteme cuál es su nombre y para qué me llama, para qué llama esta vieja.
1: Oye, quiero comentar, lo que pasa es que yo me hice de una grúa hace muy poquito, entonces quiero emprender mi pyme como grúa.
0: Ya.
1: Entonces quiero saber si tú me puedes ayudar con esto.
0: Por supuesto, aquí te levantamos la pyme. Claro que sí, pues, mijo. Oiga, mi amor, le voy a pasar la radio para que usted... ¿Y la grúa para qué se ocupa, por ejemplo? ¿Qué grúa es?
1: Para vehículos livianos y camionetas.
0: Ya. Ok. ¿Cómo? ¿Cómo eso? Explíqueme bien, mijo.
1: Bueno, es un vehículo que yo me compré, que lo fabricamos como grúa, y hoy en día ya estamos saliendo a las calles a la rescate para quien lo necesite. Ya. Yo soy de la comuna de Maipú y bueno, tengo mis costos fijos, en el cual Maipú serían 40 mil pesos y 60 mil pesos fuera de la comuna de Maipú, dando el 10% de descuento si me llama por la chanchita.
0: Tenchita, bueno, a mí no me decís chanchita.
1: Tenchita.
0: Claro, la tencha, no es nada la chancha, tenchita. Ni la chanchita, ni el chanchito, bueno, no.
1: Tenchita.
0: Ya, ok, está bien. Oiga, mi hijita linda, ya, entonces le paso la radio para que usted le ponga adelante.
1: Gracias, oiga. Bueno, mi número de teléfono es el 9567-96577. Y quien me llame por la techita, tiene un 10% de descuento para las grúas Raptor. Que en TikTok me pueden seguir con doble P, Raptor.
0: ¡Grúa Raptor! ¡Está buena!
1: Así es.
0: La grúa te lo levanta. ¡Está buena
1: eso!
0: Esa. Ya, pues, mijo, te quiero.
1: Muchas gracias, que esté bien.
0: ¡Chao, mi amor! ¡Que le vaya bien, que le vaya bien! ¡Que le vaya bien a usted! ¡Aló!
2: ¡Aló!
0: ¡Buenas tardes! ¡Sí, señor! ¿Con quién hablo?
2: ¿Cómo estáis, vieja linda?
0: Yo muy feliz, ando feliz, ando contenta, ando radiante, mijo lindo. Ando buena para el deseo, ando en mi momento, güey.
2: Me alegro,
0: ¿y usted cómo está?
3: Se está grabando la llamada.
0: Ya. ¿Cómo está usted?
2: Súper, quería primero que todo saludarte, para que te llamaba. Y lo otro para ver si me puede ayudar con un emprendimiento que tengo junto a mi pareja.
0: Pero por supuesto, pues, mijo. ¿A qué te dedicas tú? ¿Qué emprendimiento tiene usted?
2: Mira, nosotros nos dedicamos al traslado de novios.
0: ¿De
2: en un auto clásico.
0: ¿De qué?
2: Traslado de novios.
0: Ya, me gustó, ¿eh? O sea, el auto de la novia.
2: Claro, exactamente.
0: Ya. Ok.
2: Entonces, nosotros tenemos un Volkswagen Escarabajo.
0: Ya.
2: Año 81, le llamamos Don Poncho.
0: ¿Cómo le dicen?
2: Don Poncho.
0: Ya, ok.
2: Y el autito, bueno, lo dedicamos al tema del traslado y queremos tirarlo para arriba a las redes sociales y que cotizan con nosotros en temporada de matrimonio.
0: Está bonito, pues, mijo. Adelante.

0: 91-91-90-67.
1: Ya.
0: Yeah. Eso es, pues, chicos. Ojalá que nos apoyen en redes. Tenemos varios videitos. Podemos hacer algún tipo de descuento si nos llaman por la radio activa.
1: Ya. Yeah. Ahí estamos, amigo.
0: Oye, te pasaste, viejita linda.
1: Oiga,
0: te
1: mando un abrazo. Todo para usted, pa' guachito lindo. Te quiero.
0: Igual.
1: Chao.
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1: Mi novia se cayó un pozo ciego. 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

le ponemos? Aquí estamos todos juntos, remando todos para el mismo lado, chiquillas, chiquillos. ¿Sí o no? Está bonito el programa, güey. 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

0: está chispeando ya.
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3: Me llega un WhatsApp, ¿eh? Hola, mi nombre es Natalia. Quería contactarme con ustedes porque estoy de cumpleaños. Muchas gracias.

0: Venga para acá.
1: Aló.
0: Aló, buenas tardes.
1: ¿Sí?
0: Buenas tardes, hablo con la Nati.
1: ¿Sí?
0: Hola, Natalia, ¿cómo estás tú?
1: Disculpe, no la escucho bien.
0: ¿Dónde estás tú que hay tanto ruido, señorita?
1: Ahora sí.
0: ¿Me escucha bien?
1: Sí, ahora sí.
0: Ahora sí, ¿usted sabe con quién está hablando?
1: No.
0: ¿No? Te llamábamos para ofrecerte una promoción por tu cumpleaños.
1: Ya, ¿y qué promoción? ¿Bajarme la edad?
0: Tú estás hablando con la señora Hortensia de la Radioactiva. Nos dijiste que estaba de cumpleaños, que te querías contactar con nosotros. Y aquí estamos para cantarte cumpleaños feliz, mijita linda. Para que lo pase bien, para que sea un día inolvidable para ti, mi amor. ¿Cuánto cumple?
1: 40 años.
0: 40 añitos, mija. Está perfecta, está en la flor de su vida. Póngale, bueno, estamos lo liando usted.
1: ¡Ay, qué emoción!
0: ¿Estamos lo liando usted?
1: Mi marido, estoy casada hace 5 años.
0: ¡Ah!

0: ¡Qué emoción! ¡Qué emoción! ¡Qué escucho todos los días!
1: ¿Y cómo no sabes con qué estás hablando?
0: Es que tenía bulla porque justo me vinieron a ver, me vinieron a dejar unas flores, entonces no te escuchaba bien.
1: Ya, está bien, pues, pero mi linda.
0: Pero feliz, gracias.
1: Eso, ¿qué va a ser hoy día?
0: Voy a estar en familia porque tengo dos chiquititos, tengo un chiquitito de 3 meses.
1: ¿Tiene dos chiquititos? Yo tengo uno solo.
0: Tengo un chiquitito. Así que estar en familia y salir con mi esposo.
1: Ah, qué lindo. Mi amor, páselo bien, disfrute su vida, que para eso estamos aquí.
0: Gracias.
1: Ya, te quiero.
0: Un abrazo para ti, igual.
1: Que le vaya bien.
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1: ¿Usted quiere llamar a la radio? ¿Quiere que la contactemos? ¿Quiere que la vieja Hortensia te llame? Venga para acá, mamita. 2-2-7-2-6-2-3-2.
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1: ¡Aló!
3: ¡Aló!
1: Buenas tardes.
3: Hola, buena viejita. Oye, cura, nada que ver, pero lo que hace es que me tienen bloqueado.
1: ¿En serio? ¿Quién será el que te tiene bloqueado? Mira,
3: yo creo que fuiste entre tú y el Rosinelli.
1: Ya, yo el Rosinelli, pues.
3: Cura, ya, no, ya.
1: Ya. ¿Qué quiere que le diga, pues, mijo? No sé nada yo. Aló, buenas tardes. ¿Con quién hablo?
4: ¿Sí? Yo te escucho todos los días, pero no sé quién soy.
1: ¡Ay, ay, ay! ¡Uy, uy, uy! ¡Aló! ¡Aló! ¡Buenas tardes!
4: Buenas tardes, Conchita.
1: Hola, mi amor, ¿cómo está usted?
4: Bien, ¿y tú?
1: Bien, pues vuelta loca, pa' mi hijo. Feliz, contenta, alegre, disfrutando la vida, mi hijo lindo. Con problemas igual que todo, mi amorcito lindo, pero hay que ponerle el hombro, guacho.
4: Eso es bueno.
1: Cuénteme usted.
4: Mi nombre es Carlos.
1: Carlito, ¿para qué me llama Carlito?
4: Más para saludar y primera vez que te llamo, escuchaba todos los días.
1: Ya.
4: Lo dejaré hacer por un tiempo por el tema de trabajo, porque como trabajaba en ruta, te escuchaba siempre durante el día.
1: Ya.
4: Y se me termina el contrato hoy, pero saldrá algo nuevo.
1: Pero obvio que va a salir, pues, mi hijo lindo. Obvio que va a salir. Porque usted le va a poner el hombro, mi hijo, ¿sí o no?
4: Exacto, exacto. Con la familia. Claro,
1: con actitud, con actitud, con actitud. Te quiero. Que le vaya bien. Sí, señora, sí, señor. Le ponemos bueno aquí en la radio, la radio. Está todo el mundo llamando y nos conectamos contigo. ¡Aló! ¡Buenas tardes!
5: ¿Vieja?
1: Sí.
5: Estoy seguro que tenía uno solo y es chiquitito.
1: ¡Aló! ¡Buenas tardes!
5: Aló, viejita, yo llamo porque yo igual tengo un chiquitito nomás.
1: Ya, está bien. Ya, pero... ¡Aló! ¡Buenas tardes!
3: ¡Aló, vieja!
1: Sí.
3: No me corté, pues desbloquéame,
1: vos. Oye, que soy cargante, hombre. Si te estoy diciendo que yo no tengo nada que ver en la cuestión y que no sé cómo desbloquear la cuestión, así que luego no me llevo más. ¡Aló!
6: Hola, Tencita, ¿cómo estás?
1: Muy bien, mi amor. ¿Con quién hablo?
6: Con Marcela. Mire, la llamaba porque hoy está de cumpleaños una hermana mía.
1: Ya, que vaya a saludarla, mamica.
6: Que lo pase la raja y que disfrute de esta vida, no hay otra igual.
1: Eso, muy bien, porque solo se vive una vez, como decimos aquí en la radio activa, está en la radio de la gente feliz. Póngale usted. Aló, buenas tardes.
7: Hola, Tenchita, buenas tardes.
1: Hola, ¿cómo está usted?
7: Bien, aquí estamos, Tenchita.
1: Ya, que ¿para qué me llama usted, mi hijo lindo?
7: Mire, quería promocionar mi emprendimiento, resulta que estoy tratando de salir adelante y tengo una página de Instagram.
1: Ya, ¿y a qué te dedicas tú?
7: Mire, yo me dedico al rubro de la construcción.
1: Ya, ok.
7: Mire, he hecho casas desde cero y estoy tratando de tirar para arriba mi Instagram, pues tener seguidores, la idea.
1: Vale, vamos, tíralo para arriba, dale.
7: Se llama Construcciones Cadet en Instagram. Me pueden seguir, de ahí sale todos los datos para poder contactarme.
1: Ya, pues, mijo, ahí está. 1, 2, 3, 4, arriba las pymes de Chile, chiquillo lindo. ¡Aló! ¡Buenas tardes! No me corte usted. ¡Aló! ¡Aló!
4: Hola, Necita.
1: Hola, mi amor. Tiene que bajar la radio y sacar en mano libre. Sácalo tú. ¡Aló!
4: ¿Tanquita?
1: Sí, ahí está bien.
4: Desbloquéame.
1: Otra vez, mijo, no te voy a desbloquear. ¡Aló! ¡Buenas tardes!
4: Buenas tardes.
1: ¿Con quién hablo?
4: Buena, vieja. Con Iván, de acá de San Bernardo.
1: Con Iván de San Vega. Cuénteme usted para qué me llama, mijito lindo.
4: Mijita, préstame la radio para saludar a mi cuñado que está de cumpleaños y día.
1: Pero por supuesto, adelante, pues, mijo.
8: Ya, un saludo para el Patricio Méndez, que está de cumpleaños, él vive en Constitución. Yeah. Así que le mandamos un abrazo y que disfrute mucho su día junto a toda su familia.
9: ¡Súbalo al cívico!
1: Ya.
10: Techita, estoy bloqueado, sí, huevo, no,
1: ya, desbloquea el huevo. Ya.
11: Oye, viejita, dile al amigo que tengo una cama elástica para tirar
12: falta. Hola, tinta, ¿cómo estáis? ¿Por qué no me lo bloqueáis a mí? Y de los...
13: Pero que no se te trae la lengua, pues, tenchita.
1: Ya.
11: Hola, tenchita. Oye, tenchita, juguemos al CIA. Tenchita. Oye, tenchita, juguemos al CIA, el nuevo.
1: No, ¿para qué? Si no tengo previa idea. Vamos con otro teléfono.
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1: ¡Aló! ¡Me cortó! ¡Aló! ¡Buenas tardes!
7: ¿Tenchita?
1: Sí.
7: Oye, desbloqueé a los medios esta pena, los hombres.
1: ¡Aló! ¡Buenas tardes!
7: Hola, Tenchita.
1: Hola, mi amor, ¿cómo estás?
7: Oye, desbloquéame, pues, vieja.
1: Oiga, mijito lindo, si no puedo ahora.
7: Ya, pues, pero trate de desbloquear, no conoces ahí vaca.
1: No, ahí te desbloqueé, listo.
7: Ya, Tenchita, chao.
1: Está desbloqueado. Escucho un ruido, güey. ¡Aló! ¡Buenas tardes!
14: Hola, buenas tardes, mi Tenchita linda, preciosa. ¿Cómo estáis?
1: Muy bien, mi amor. ¿Y usted cómo está?
14: Muy bien también, Tenchita.
1: Pero qué rico que esté tan bien, pues, mi amor. ¿Por qué está tan bien? Por favor, cuéntamelo todo.
14: Tenchita, quiero que me ayudes con mi pyme.
1: ¿Pero por qué está tan bien?
14: Porque hoy día es un día que tenemos vida, salud, es un día que hay que disfrutarlo como todos los días.
1: Ay, pero que eres linda, qué mujer más positiva, me encanta, mija. ¡Adelante usted!
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14: 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Ya. Motivado para que me ayudes con la página de Instagram igual. Pues,
1: ya, te voy a pasar la radio para que usted la promocione, mija, ¿ya?
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1: Listo, ahí está. Dice, pucha, desbloquéame, Tencha, si no estás bloqueado, mijo.

0: tardes.
1: Vieja, no me desbloqueé.
0: Hola, hola, hola. ¿Con quién hablo por ahí? Con el Ñaja. No entiendo por qué llamo usted. Aló, buenas tardes, buenas tardes. Buenas tardes. Buena, buena, buena. Buena, buena tarde. Buena, buena, buena. Buena, buena tarde. Aló.
1: Aló.
0: Buenas tardes, ¿con quién hablo?
1: Hola, viejita, con Ricardo, viejita.
0: Ricardo, lindo nombre, Ricardo.
1: Muchas gracias, viejita.
0: Cierro
1: viejita,
0: mis mira, ojos.
1: Quiero
0: mis ojos.
1: Quiero
0: mandar una... Pienso en Ricardo.
2: Cierro mis ojos.
0: Cante conmigo.
1: Para que...
0: Cierro mis ojos, Ricardo.
1: Para que tú...
0: Ricardo, Ricardo, cierra tus ojos.
1: Viejita.
0: Ricardo, cierra tus ojos.
1: Ya lo tengo cerradito, ya te quita, ya.
0: ¿Ya lo tienes cerradito? Ya, ven para acá. Abrázame, abrázame. Abrázame, cierra. Bailemos juntito. Venga, bailemos primero, mi hijo. Bailemos primero, después lo que quiera. Ya, pero bailemos primero.
1: Ya, bueno, ya, bailemos, ya.
0: Acércate.
1: Para que tú...
0: ¿Qué tenés en el bolsillo?
1: Tengo miedo.
0: ¿Qué tenés en el bolsillo tan grande?
1: Chita, mira, quiero mandar una alerta. Porque una recién acaban...
0: ¡Ojo, atentos!
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0: ¡Adelante con la alerta!
1: Lo que pasa es que acaban de estafar a mi mamá, Tencita, con unos videos que aparecen en TikTok. Donde invitan a la gente a ver videos y por ver videos te pagan. Lamentablemente mi mamá vive sola, ya cerca de 80 años, y se metió en esta página, ingresó todos sus datos y le robaron plata de su cuenta RUT.
0: No te puedo
1: para
0: creer,
1: que la gente, sí, sobre todo para que la gente adulta que está sola.
0: ¿Y qué video era?
1: Es un video que aparece en TikTok donde dice que si la gente ve videos, le pagan plata por ver videos.
0: ¿Pero quién va a ser tan pajarón de hacer una cuestión así, hijo?
1: Es sencilla, mi mamá vive sola, una mujer de casi 80 años. Entonces...
0: Ah, ahí está, pues, mijo. Obvio, sí, no conoce la tecnología.
1: No, claro, Claro, lamentablemente le tocó a ella y, bueno, la alerta va para todas las personas que están escuchando
0: ¡alerta!
1: La radio, que son adultas.
0: ¡Alerta!
1: Que no se metan y que no crean en estas aplicaciones porque son puras estafas, Tencita. La verdad que Facebook y TikTok está lleno de estafas por todos lados. Entonces, la gente adulta no conoce esas aplicaciones.
0: No se creen en
1: esas cosas y terminan perdiendo plata.
0: Es verdad, mijito. Oiga, muchas gracias por llamar y crear esta alerta aquí en la Radio Activa. Me gustó el nombre. Deberíamos tenerla como sección. Alerta Radio Activa.
1: Me llamo Ricardo Aníbal. Llevo el segundo nombre de mi padre, que falleció hace más de un año ya, mi viejito.
0: Alerta radioactiva. ¿Está bien, mijo? ¿Está bien? ¿Ya? Oiga, me gustó, mi amorcito lindo, que le vaya bien. Gracias por entregarnos este servicio de utilidad pública aquí en la radioactiva.
1: Te escucho todos los días en el camión, Tencita, todos los días.
0: ¿Y a eso te dedicas tú?
1: Sí, yo soy transportista, Tencita.
0: ¿Y ahora para dónde va?
1: ahora voy acá. Voy llegando a Tilcini.
0: Ya, mi hijo, te quiero.
1: Ya, igual, viejita, un abrazo. Gracias por hacernos la vida alegre.
0: Oiga, enséñele usted a su mamá, pues, mi hijo.
1: Sí, no, estamos cansados de enseñarle, Tencita, cansados.
0: Que no se metan la cera que anda jugando en TikTok la vieja, así ya no tiene más. Claro, mejor que se dedica a tejer la señora, porque no te voy a dar en el TikTok como se le ocurre.
1: Nada que hacer por el chida. Así que vamos a llegar a eliminarle la aplicación.
0: Claro, le vamos a mandar mensaje a tu mamita. ¿Cómo se llama tu mamita?
1: Se llama Rosa Emilia Alvarado Rojas.
0: Rosa Emilia, vamos, cabrito. Todo el mundo mandándole mensajes a la Rosa Emilia para que no se meta en TikTok. Sí, pues.
4: Que lo subes, que está bloqueado.
0: Ya. No se hace,
5: TikTok está con el 58% de los chilenos.
0: Es verdad. ¿A quién no han estafado?
6: Alerta activa, la Tencha está viva.
0: ¡Ah, ella!
7: Rosita, la más amiguita ahí.
8: Rosita, esa cosita no se hace.
9: Rosa. Déjate de mirarte en TikTok.
10: Rosa Emilia, no te metas a...
11: Quita, pero no entiende, hay 20 autos de pago, están desbloqueando un hueón.
12: Rosita, mejor vea video en Sin Placa.
13: No, pues Rosa, no se meta en TikTok.
14: Rosa Emilia,
13: sálete del TikTok.
14: Tencha, deberíamos sacarle la chucha, según que sea.
15: A ver, señora Rosita, con mucho respeto, deme su root, su clave

0: Rosita, Rosita, no hagas esas cositas.
1: Lo que pasa es que ella es la rosa de los vientos. Tremendo recuerdo aquí en la radioactiva. Sí, señor, sí, señora. Con la Anita Tiyu en la 92.5. La radio que escuchas, you. El otro día fui al Valdigüeya, ese que está en Merced y tiene

0: Hola, de Chilanilda, ¿cómo estáis? Oye, vieja consulta, ¿tú sabes qué concierto hay este sábado en el Parque Estadio Nacional?
1: A ver, déjame averiguar. Contéstenle al hombre, por favor.
2: Los serpientes evolucionaron.
1: Vamos a averiguar con tenemos los informantes aquí en la radioactiva. Usted informa a la radio. Sí, señora, sí, señor. ¿Alguien sabe quién está en el Estadio Nacional o no?
3: Rosa, Rosa, tan maravillosa, no tienes que hacer.
4: A la Rosa la cagaron con platita.
5: Sino patente tatuado y
6: entonces... Oye, Tenchita, pero que hubo.
7: Tenchita, es Mia Khalifa, que va a hacer una obra de teatro ahí.
8: Está Camilo Sesto con Juan Gabriel, weón.
9: Viene Michael Jackson.
8: Atento, Tenchita, sí, está Luis Dimas.
7: Juana, busca en internet, weón, ¿cómo te...?
8: Está Julio Iglesias, weón.
5: Incorrecto, se aprende todo al respecto. Saber que algunas personas...
10: ¿Qué googleé? Pues Tenchita.
5: Subir peldaño,
1: ¿qué googleé?
7: Tenchita, Michael Jackson. Tenchita, en el Estadio Nacional va a estar el...
10: Que llama el 007, pues ahí le informan.
7: Lorena.
11: Ah, qué coyunque con Bartichotto.
7: Tenchita, en el Estadio Nacional.
10: Playa fácil.
11: Está Natalio Ducó cortando el pasto.
8: Va a estar el Leo Rey con el Elixítico.
10: Viene el Elvis Presley.

0: El de tu hermana Raja Velá. Ese concierto.
1: Está el Alberto Plaza.
2: Ya, ya, ya. Está listo. Está listo.
3: Hola, soy Nati Yu y estás acá en Rock.
4: ¡Ah! ¡Anita, la orquesta narra una tonada quebrada.
2: Esta me gusta mucho.
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2: ¿Y esta?
0: ¡Ay, qué buena! ¡Ay, qué bueno esto!
2: Esto es Anita Yu. 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

0: ¡Son todas buenas! ¡Oye, pero son todas buenas!
1: Vengo.
0: Vengo.
1: En busca de respuestas con el manojo.
0: ¿Usted viene o no viene? ¿Usted viene o va? Y esta, oh, esta es la que más me gusta a mí. Me gusta, me gusta, me gusta.
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0: ¿A quién le gusta la Anita Tiyu?
3: Manso, mix, penchita. Aguante la Anita Tiyu, aguante el rap chileno.
0: ¡Eso! ¡Vamos, Anita Tiyu! Aquí es la radio activa. Debería venir la Anita aquí para acá. Debería venir la Anita aquí. Debería venir la Anita aquí. Debería estar aquí en la radio activa. Sí, señor. Póngale buena que la radio activa. Con toda la Anita Tiyu. Deberíamos hacer fuerza para que venga la Anita aquí a este estudio. ¿Qué no? Para que se pegue una rapía.

0: señor. 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
0: Aquí estamos en la radioactiva. No vamos a ir a la pausa comercial. Y tengo muchas cosas que decirte a ti. Estás escuchando. Estás mirando al cielo. Estás pensativa, pensativo.

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Está bueno, ¿no? Vamos a la

0: Я. 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
1: Un buen equilibrista no le teme a las alturas. Bien. Y tiene mente
2: fría, fría.
0: Hay 13 grados en la capital.
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nerviosa, ¿cómo va con este frío que está? Yo preparé una rica carbonadita y estos cabros mañosos no quieren comer. ¡Oye!

0: Muchas gracias. Seguimos. Usted me puede llamar. Se abre la línea radioactiva en la 92.5.
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0: Aló, buenas tardes.
2: Hola.
0: Buenas tardes.
2: ¿Cómo estás?
0: Muy bien, ¿y tú?
2: Aquí esperando que me desbloquee. Soy otra persona.
0: ¿Otra persona?
2: Sí, que me bloqueó hace como 6 meses.
0: Ya, ahí te vamos a desbloquear. Ya, en 6 meses más. ¡Aló!
3: Hola, Tintita, ¿cómo está mi niña? Saludos a todos los radioactivos.
0: ¡Déjale!
3: Terminemos bien hoy día el programa. Jugando los nombres, me llamo Leo.
0: ¡Leo, Leo! Cosito Leo, te quiero. ¡Leo, Leo, Leo, Leo, Leo, hola! ¡Leo, Leo! ¡Leo, Leo! El Leo Rey. Está bueno el Leo Rey, ¿o no? Me gustó la versión de... ¿Cómo se llama esta? Leo. La versión de Los Prisioneros. ¿Cómo se llamaba esa canción del Leo Rey que cantó? ¿Cómo se llama? ¿Cómo se llama la canción de Los Prisioneros que cantó?
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0: Esta.
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0: Esta me gustó.

0: Salamanca, trabajo de Uber.
1: Lindo, ¿y cómo está la mega, mijo?
0: Bien, gracias a Dios, siempre te escucho en la tarde, me hacís mucho reír.
1: Qué lindo, mi amor, siga poniéndole el hombro a usted, mijo. Te quiero. Corazón. Arriba. Aló, buenas tardes.
2: Vieja traicionera, ponte al Américo.
1: Ya, más rato. Aló, buenas tardes.
3: Corazón. Vieji, ¿cómo estáis?
1: Esa cosita linda, ¿cómo está usted?
3: Pucha, quería llamarte para darte las gracias. El viernes fui una ganadora de las entradas de Tito el Bambino. Lo pasamos increíble.
1: ¡Ay, qué lindo!
3: Nos matamos de la risa. Fue un buen momento.
1: Pero qué
3: bueno.
1: Así
3: que muchas gracias, viejita.
1: ¿Y el show, Nocho?
3: ¿El show qué? ¡Ah! ¿Para qué, po? Estaba en horario de niño, por viejo.
1: Ya, mi amor. Pero si usted tiene que
3: muchas
1: decir...
3: Muchas gracias, viejita, por ¿qué? Alegrarnos la vida.
1: ¡Lindo, te amo!
4: Hola, Tonchita, ¿cómo estás?
1: Muy bien, mi vieja linda, preciosa. ¿Cuál es su nombre?
4: Natalia.
1: Natalia, linda, mi amor, ¿para qué me llamas tú?
4: Mira, Tonchita, quería pasar un avisito.
1: Ya.
4: Lo que pasa es que estamos pidiendo ayuda.
1: Ya.
4: Para los papás de un amigo mío, venezolano.
1: ¿Qué pasó?
4: El día domingo tuvieron un accidente grave.
1: ¿Qué le pasó?
4: Explotó un balón de gas ahí en el callejón Lovalle.
1: Ya.
4: Y el papá está quemado el 80% del cuerpo.
1: Concha, mi hija linda.
4: Ya, y la mamá también la trasladaron a otro hospital.
1: Ya.
4: También con quemaduras graves.
1: Ya.
4: Ya.
1: Ya.
4: Mira, y en mi Instagram yo tengo una historia.
1: Ya.
4: Donde aparecen los datos para poder ayudar a aportar, porque le están pidiendo cosas muy caras a él en la UCI del Barruluco. Y como ellos son extranjeros, en serio no tienen una red de apoyo.
1: Por supuesto. Adelante, mija. Le paso la radio para que usted haga lo que tenga que hacer.
4: Ya, mira, mi Instagram es nata-bajo. Que guión bajo Sandoval. En la historia está ahí, bueno, el número de cuenta donde están aportando el dinero y todo para poder ir en ayuda de ellos. Te lo agradecería mucho porque en verdad que es una situación muy compleja y mi amigo está muy mal porque son solitos, son poquitos ellos aquí.
1: Ay, cosita, tranquila, si va a salir todo bien, mija, van a salir adelante, ¿ya?
4: Ojalá Dios quiera.
1: Sí, pues, van a querer. ¿Cómo no va a querer, pues, mija? ¿O no?
4: No sé, pues.
1: Sí, nadie sabe esa cuestión. Ojalá,
4: claro.
1: Ojalá que quiera, pues.
4: Ojalá que siga.
1: Ya, pues, mi amor, te quiero.
4: Era eso. Muchas gracias.
1: Que le vaya bien.
5: Hoy para mí es un día especial. Hoy saldré por la noche.
1: Usted que está escuchando la radio.
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1: Que dice, no, me está nublado, me tiro para abajo. Ando medio depre, ando media lesa.
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1: Salga adelante, mija.
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1: Hoy puede ser una gran noche.
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1: ¿O no? ¿Qué pasará?
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1: Puede ser mi gran noche.
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1: Algo que venga no para acá. Póngale bueno, póngale el hombro.
3: Una y otra vez.
1: Que nadie se entere.
7: Hoy para mí puede ser especial, puede ser mi gran noche. ¡Ay!
8: ¡Aguante los chúbalos!
9: Mija, no se atía hacia Dios.
3: ¡Tenchita! ¡Tengo un paleo rey que me ha hecho toda la semana! ¡Qué manera de reír!
10: Leito, ya.
11: La viejita rica y esta otra también te gusta.
1: Ya.
12: Tributo a los prisioneros, vieja.
3: Oye, Tenchita, para que nadie lo olvide. Chúpalo, Carol Dance.
13: Ah. Para mí es un día especial. 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
1: ¿Qué le gusta el deseo? Me encanta. Me encanta como somos aquí en este programa, mija. ¿Qué quiere que le diga? Aló, buenas tardes.
14: Hola, Tenchita.
1: Hola, mi amor. ¿Cómo está usted?
14: Oye, más o menos.
1: Más o menos. ¿Qué pasó, muy?
14: Mira, yo tengo un amigo que es cristiano.
1: Ya.
14: Él es evangélico.
1: Ya.
14: Y él le engaña a su señora, vos.
1: ¿Cómo?
14: Él engaña a su señora.
1: Ya, y a vos te comiste el paquete de galletas gritón, weón, que anda ahí llamando. Pero, para si la radio.
14: No, lo que yo le pregunto.
1: ¿Pero qué, soy banda de sapo, vos?
14: Bueno, vengo a tirarlo a la lanza, pero no.
1: Pero andáis de sapo, andáis sapeando, ¿qué soy, weón, para andar sapeando?
14: ¿Pero
1: por qué tenés que comentarlo si el logo de Vesuvia, la loca de Vesuvia, y la arregle en ellos, que están desmediendo vos?
14: Chao, viejo, una, no te cuento nada.
1: No me contéis nada, vos, los viejos sapos no me gustan a mí, vos. O sea, si usted tiene un problema y es suyo, perfecto, pues, mijo, dígame todo, pues, mi amor, pero ¿qué andáis sapeando? ¡Viejo sapo! ¿O no? ¿O no? ¿Vos estoy equivocada? ¿Cómo andas llamando para la radio? ¿Para qué? ¿Vas a estar lindo con la historia del otro? No, vos. ¡Los viejos sapos, todos para afuera!
15: Andáis puros sapeando, ¿eh?
1: ¿Sí o no?
16: A lo mejor está picado porque quería que el amigo se lo pusiera a él, pues.
17: ¡Buena, vos sapo culiao!
1: ¡Ya, no!
18: Preocúpate de tu señora, viejo.
1: ¿Qué pasa?
17: Andáis puros sapeando, ¿no? ¿Qué papá?
19: Oye, Tenchita, yo creo que este hombre se refería al doble estándar. Más que contar la historia de...
1: Che, pero con la historia de él, po. ¿O no?
17: Te salvaste, llamaste justo a última hora, te íbamos a agarrar.
20: El weón que llamó recién quiere con la señora, el weón.
17: Puta la weón. Puta el sapo, un sapo.
18: Este y... viene mucho más.
21: Salame y pan.
17: Tencha, esa canción la cantaba el huevo. Un peo pa' vos.
19: Tenchita, ¿quién te llamó? Cree mucho en Dios.
17: Oh, el culiao sapo.
1: Chúpalo, sapo. ¡Ya! ¡Ya! ¡Ya! ¡Sin tanto garabato, cabrón! ¡No, que nos van a bloquear a nosotros también!
17: ¡Buena, Marité!
1: ¡Marité, Marité, Marité! Sapito. El sapito. ¿Quién conoce una vieja sapa?

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1: Yo soy la vieja zapa.

0: ¿Quién sabe?
1: Saludos a la vieja zapa de frente de mi casa. La cámara de
2: Texas. Están llevando puro gorreado.
3: Avalito con clavo.
4: Buena zapa, Marita.
5: ¡Ay, puro sapeando!
6: ¡Sapo de la noche!
7: Este sapo no es venenoso.
8: Chao, Tenchita, chao, Tenchita.
9: ¡Bisagra!
10: ¡Tencha, la mejor de Ikea! ¿Quieres ser guardaespalda? No voy a la señora y va a ser guardaespalda.
11: Porque dicen que yo soy zapa.
12: Deberíamos en esa sección, ¿ah? Deja Saba.
13: Ese weón es más...
12: Ya, sin carabato, mijo. Nada que ver, sin carabato.
14: Saludo a la vieja Zapa de la Sonia. Saludo a la vieja Zapa de la Sonia, Kenia.
12: Saludo a la vieja Zapa de la Sonia.
15: ¿Qué te apuesto que soy de la U?
12: Vieja Zapa, vieja Zapa, vieja Zapa.
16: Ese que está ahí es el Tadeo.
17: Los del norte son terribles sapos.
12: Yo, ay.
18: Tencha, quiero mandar un chúpalo al papá de mi hijo que me dé 20 millones de pesos.
12: ¡Otro sapa!
19: Saludos al pastor haitiano que se...
20: Chúpalo, cas.
21: Cállate vos, vieja culiada.
12: Soy entero sapo, Tencha. Ya, se están pasando para la punta, cabrito, ¿eh? No tanto garabato, chiquillos lindos lleven.

0: Incubino. Incubino. Incubino llega junto a su amigo del alma. ¿Cómo se llama ese muchacho? El José Godoy. Eso. José Black. José Black. José Black. José Black. José Black. José Black. José Black. Lo dijo Sapo. De la radio. La radioactiva.
1: Chao, Sapo.
0: Chamo, chamo, chamo. Cheme, cheme, cheme. Chamo, chamo, chamo. Chubu, chubu, chubu.
2: Tencha, quiero mandar un chúpalo al papá de mi hijo que me dé 20 millones de pesos.
0: ¡Carepato!
3: ¡Carepato! ¡Anda a lavarte la rana!
0: ¡No, bloqueado! ¡Al tiro! ¡Bloqueado al tiro! ¿Ves qué? ¿Para qué me echa a perder el programa? Y digamos, tan bien un garabatito de repente puede ser, pero ¿para qué algo tan, tan, tan ordinario? Te voy a bloquear a ti. Aquí dice bloquear. Bloquear al más 569-9223-2. Eliminar chat, bloquear. Bloquear, te bloqueo, ¿viste? Y nunca más, y después van a andar llamando. Desbloquéame, vieja. No. No te voy a desbloquear.
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0: afuera con un sol.
1: Ya salió el pan calentito.
2: Hola, mis cabros más lindos, ¿cómo están?
1: Hola, hija. Han estado entrando ya.
0: Hola, muchachos. ¿Cómo están, muchachos? Black, José, acá, saludos de Carahue. Buena región, muchachos, acá escuchando y haciendo.
1: ¡Saludos, Carahue! ¡Qué lindo es Carahue!
3: ¡Era Carahue!
4: Buena, mis niños lindos. Iré a ver una buena película del cine.
1: Ya estamos.

0: Marcelo.
1: Buena, mis cabros lindos, ¿cómo están? Oye, permiso, traje un vinito. Voy a estar en la terraza.
0: Qué rico la terraza.
2: Buena, cabros. Buenas las tardes. Oye, una paleteada, hermanito. Tírame una bomba y un portonazo, por favor.
0: Ah, dos. Una bomba estamos.
3: ¿Cómo están los muñeños malditos de su madre?

0: Lo de la tarde.
1: ¿Qué pasa con mis cositas más lindo?
2: Pero mi seguro fue llega atrasado.
3: No escucho nada, hijo. ¡Déjale! ¡Hola!
4: ¡Aló!
3: ¡Hola, hijo!
4: ¿Cómo están, cabrón?
3: Oye, usted, guatón, no te diste ni cuenta.
4: Yo estoy instalado en la plaza paseando a mi perro, cargué mi parlante a escuchar el portal.
3: Toma, cuidado, no invada. ¿Cuántas te quemaste ya?
4: Una cuarta.
3: Lo vas a
4: enjuiciar. En la décima región, en una placita, escuchando los
3: perros. ¿Usted no trabaja, hijo, que tiene tiempo para salir a pasear?
4: No, ya trabajé.
3: ¿Qué andas hablando, estúpido?
4: ¿Hace
3: cuánto
4: verea? Tenemos distintos horarios, nomás, po.
3: ¿Qué pasa? Bájame las manos.
4: Saludos a todos los cabros.
3: Oye, ¿de dónde nos llamáis?
4: De la décima.
3: Iquique, no le pregunté dónde queda la décima.
0: En Iquique, vos,
3: muy bien, para la rica.
4: Ahí se las dejo.
3: Oye, ¿cómo se llama el perro? Región. ¿Cómo se llama la plaza?
4: ¿Cómo se llama la plaza? No sé.
3: ¿Y el perro?
4: Jack.
3: Ah. Está bonito, ¿están todos acá, hijo?
5: Buena, muchachos, ¿cómo están?
3: Pues.
5: Hoy traje una carnecita y unos mariscos para una discadita.
3: Toma.
5: Aprovechando que está lloviendo y está heladito para que coma.
3: Claro.
5: Voy a pasar chiquillo
3: con José. José se la disca.
0: Un vino blanco.
3: ¿Hay teléfono también?
0: Están todos acá, hijo. 227-262-2232. Hola.
6: ¿Sí?
3: Hola, hija.
6: ¿Cómo estáis?
3: ¿Y usted cómo ha estado? ¿Cómo está la salud?
6: Bien, súper. Aquí saludos desde Iquique para ustedes.
3: ¡Ah, qué lindo! Oye, me gusta su Iquique. ¿Por qué no me lleva para allá? Me ponen en esa 90. Avenida como Miami. 7.
6: Venga, po, yo lo recibo.
0: Toma.
3: Invite, po.
0: Oiga, hija, ¿todo bien? ¿Almorzó?
6: Estoy haciendo comidita ahora para almorzar antes de ir a buscar a la guagua al colegio.
0: ¿Qué hay en la olla? ¿Qué es lo que hay?
6: Viste, papitas cocidas, arrocito y pollito a la planta.
3: ¡Ah, qué rico! ¡Nos gastamos idea!
0: Hoy día estamos recién pagados, se nota.
3: Abundancia.
6: ¿Ustedes almorzaron?
0: No, me comí un tarro de atún con palta ayer.
3: Yo me comí un pack con huevo que lo traje a la casa.
0: Tengo 5 de whisky, le digo al toque.
3: ¿Un cafecito?
6: Si estuviera cerca les mando almuerzo.
0: Puta hija, ¿qué más quisiera yo?
3: Mira, hay mucha gente que está cerca de nosotros y dice que no va a traer algo, eso es peor. No trae nada.
0: Yo con un pastelito ahora, ¿cómo quedaría?
3: Después un cafecito.
0: Un pastelito, yo. Ya, hijo.
3: Ya. Chao, hija. Saludos, Iquique.
6: Cuídense, besitos.
3: Es un agrado que llame usted y no llame el otro. Iquique, ¿qué te quiere?
6: Un abrazo.
3: Chao, hija.
7: Nos vamos de vacaciones al fin. Último día de trabajo. Un abrazo a todos.
0: Qué rico. Disfrútela ya. Disfrútela.
3: ¿Hay quién más?
0: Un mes de vacaciones.
3: ¿Cuatro
0: huevos? Toma. Anda, y cochino hoy día. Pasándola.
3: No, para hablar. No, que está malo.
8: Saludos, chicos, para lo más lindo, lo más bello de Radio Ciudad. Saludos.
0: Chao, hija, bendiciones.
3: Hola, mira. Andáis vestido de la zona.
0: Oye, le dimos el medio corte a los dos, hijo.
3: ¿Tú creí?
0: Estaba fotito. Subimos fotito con el corte QL que le estamos dando.
3: ¿Tú crees que hay un corte hoy día?
0: Hoy día hay corte QL. ¿Vos te cortaste el pelito? Imagínate.
3: Aparte, vos.
0: Sí, vos. Duran 3 días.
3: 2 semanas.
9: Hola, Blacky. Hola, José. ¿Cómo están? Hola. Que tengan buena jornada. José y Joaquito le habrá tirado el cogote al pavo, ¿no?
0: Probablemente, hijo.
3: No entiendo.
0: Que ayer Joaquito estaba en éxtasis.
3: ¿Sí?
0: Sí.
3: ¿Por quién?
0: Por el podcast Paquepo. Estaba ahí Joaquito y esta chica vacilona que le mandamos un saludo. Y Juanjo, yo creo que le pasaron cosas.
9: Hola, Black. ¿Y qué te quiere?
0: Otra vez.
9: Buena, los cabros. ¿Cómo están? ¿Qué pasa realmente? Oye, sáquense una dinámica, para que vayamos un rato.
0: Estamos para el huevo tuyo, seguro.
3: Me enojé, Cristian. No.
0: No estoy nada para el tan de otro.
3: Te pasé la pregunta, hijo. Nada más que pasé la pregunta.
0: Chao. Cortecito, ¿quién te toca esta?
3: A esta hora, Naiden.
0: Olvídate.
3: A esta hora, Naiden.
0: Según tú escuchas en la otra radio, todos quieren ser cuicos. Nosotros.
3: Nunca la vamos a hacer, pues, no queremos hacerlo.
0: No queremos ser cuida, acá estamos.
3: Ahí estamos.
0: El pantanito.
3: Ah, los más virales.
0: Ah, los alta gama de la tarde.
3: Los rebuscados de la tarde.
0: Ya, amiga, si tú soy universitaria, si soy XL, acá te tengo un bolso para que eches todas tus guay, vaya a la universidad, amiga. A la

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1: Sí.
2: Un dos.
1: Siempre quise probar tu sabor.
2: Qué lindo, hijo.
1: 2:20 p.m. Qué linda transición que hicimos, Cristian. Fue un momento especial, un momento en el cual nos reencontramos, en el cual hacemos...
2: ¿Por qué no hacemos la pregunta y no rellenemos tanto, ya?
1: Claro. ¿Cuál es la pregunta?
2: ¿A quién le contaste?
1: Ah, qué bonita pregunta.
2: Lo que hablamos hoy día a la tarde, ayer, fuimos al Chop Dog, tomamos unos chopitos antes de venir, ¿te acordás?
1: Tenías razón.
2: Gracias por dejarte por unos chopositos que te hoy día, de verdad... Yo mañana te invito a la fuente.
1: Yo tomé cero alcohol, sí, porque antes el programa con alcohol me sentiría mal.
2: No, yo no.
1: Sería como fumar antes el programa, ¿no?
2: Que falta respeto. No, eso no se hace, José. Sobre todo si andáis todo chino.
1: Oye,
2: qué corte los lentes que tengo yo, hijo. Ya, dale. Y mira, qué corte. Ah, qué humerra el hombre. Ahí tenís, pues, hijo.
1: Ah. Ópticas Bahía. Un aplauso para ellos, mira. Gracias. No, anteojos de Black, solo Óptica Bahía. No, sí, los míos
2: no,
1: también.
2: No, doctora Ley.
1: Si quiere vernos con buenos anteojos Óptica Bahía, aquí nos damos alta gama.
2: Yo los quiero a ellos, pura mucho, gama. Lo mucho.
1: Pero tú los traicionaste.
2: Al Esteban, ¿qué? No traicioné. No fui, no, es que yo pedía muchos lentes, no, de verdad. Mira, por ejemplo, doctora Lente, a mí me dice, ¿sabes qué? Estos te vienen, listo, ven a buscarlos. Porque sabes que salgo ahí la tele a color. Si salgo la tela color, mira, mírame para allá, mira.
1: No, lindo,
2: mírame al lado, mira. Mira, ¿qué corte le doy?
1: Corte, hijo.
2: ¿Cuelo, no?
1: Sí.
2: Doctora Lente, pues.
1: Alta gama.
2: Ya, pues la pregunta, hijo, si me salí del... Disculpa.
1: Estábamos conversando.
2: Que me estaba viendo los lentes. Que están buenos mis lentes. Ya, otra vez.
1: Sobre cuando uno... Las personas que han salido del closet, que han tenido que salir, que lo necesitaban, que era ya de momento, que decidieron hacerlo. ¿Cómo se sintieron? ¿A quién le contaron? ¿Cuál fue su red de apoyo?
2: ¿Quién fue la primera persona que le contaste?
1: Claro.
2: ¿A quién? Amigo, hermana, a la mamá, al papá, a la familia, a la abuela, no sé, cuéntanos.
1: ¿Cómo fue el proceso? La decisión de hacerlo.
2: Claro.
1: ¿Cómo te apañaron? ¿Fue tu mamá? Suele ser siempre muchas veces la mamá a quien uno le cuenta. ¿Cómo fue el proceso?
2: ¿O no has contado?
1: O a lo mejor está guardadito ahí. Salía del closet hoy día con todo el respeto y con el amor del Portal del Web y Alturas de Mira al 227262232, al más 569-6836-2133. Coméntanos, hablemos.
2: Están llamando ya, pero lo vamos a testear antes de salir, que salgan al aire, ¿ya?
1: Somos tu terapia a la tarde. ¿Para qué? Acá somos la terapia. ¿Estáis consumiendo litio? 227262682.
2: Qué pesado este
1: weón.
2: Estáis
1: consumiendo
2: litio.
1: Portal del Web de Radioactiva 227262832. La pregunta del día de hoy: cuando tuviste que salir del closet, ¿a quién se lo contaste? ¿Cómo fue el proceso? ¿Te apañaron?
2: Hay gente que está llamando ya, cabros que están llamando.
0: 227262232.
2: Mujeres también hoy día.
1: Sí, bueno, todo.

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1: 2 de la tarde, 26 minutos. Hoy en el Portal del Web queremos saber el momento en que saliste del closet, amiga, amigo, amigue. ¿Cómo fue? ¿A quién le contaste? ¿Te sentiste apañado? ¿No? ¿A lo mejor todavía no sales? ¿Cómo ha sido el proceso? Queremos conversarlo, que nos cuentes tu experiencia. De pronto, le puede servir a otra persona. Nos podemos ayudar entre todos.
2: ¿Me puede servir a mí también incluso? Sí, ¿cómo? ¿A ti?
1: ¿Closet de perro?
2: Sí.
1: Buenas tardes, Chile.
2: ¿Por qué le vamos a hacer un closet? ¿Sabes qué closet? ¿Por qué será?
1: Quizás porque te escondes, pues, weón.
2: ¿Pero un closet? ¿Ah? Es que antiguamente uno se esconde en el closet.
1: Cuando había closet, los closets eran grandes, po.
2: Sí, pues. ¿Cómo es tu closet?
1: No. Oh. Aguantar, cuando aguantaban un cabro chico dentro. Po.
2: Ahora no, pues. Se desarman enteros.
1: De esos de Franklin.
2: No, para nada.
1: Buenas tardes, Chile. ¿Aló?
2: Amigo, ¿estás ahí? ¿Aló?
3: Estoy aquí.
1: Hola, hijo, ¿cómo estás?
3: Bien, bien, Cristian, ¿y tú?
1: Bien, pues. ¿Cómo se llama? José.
3: Vecino.
1: ¿Tú eres vecino de Cristian?
3: Sí.
1: Ah, mira. Mira, no tenía idea. Habla Cristian. Hola, Cristian. Aquí está Cristian.
3: Oye, no, lo que están conversando, lo que están preguntando, contarles de que un amigo, uno de mis mejores amigos, me contó cuando yo cumplí los 18 años.
1: ¿Quién salió del closet?
3: Sí, fue la primera persona que supo.
2: Ah, ¿no le contó ni a los papás?
3: No. Lo único que dice, claro, yo no voy a dejar de ser, le dije, va a sonar raro, le dije, Cristian, nunca voy a dejar de ser tu amigo. Son cosas que van... son distintas.
1: Y siguieron haciendo el amor. Ah, no sean todos imbéciles.
3: Hasta el día de hoy.
1: Perdón, amigo. No tenía ahí. No sé cómo fue. Cumplieron 18 y el loco te dijo, amigo, necesito contarte algo.
3: Sí, exacto.
1: ¿Y tú cómo lo tomaste en su momento?
3: Está espectacular. ¿Qué le voy a decir?
1: No, nada, pues bueno, sí, está bien.
3: Como siempre le enseñó a mi hijo, amor es amor.
1: Qué rico. ¿Y él cómo está? ¿Y siguen siendo amigos hoy día, no?
3: Hasta el día de hoy.
1: Oh. ¿Y te presenta a sus parejas y toda la onda?
3: Él sí, tiene a su novio, viven juntos hace 10 años.
1: Ah, qué rico.
2: ¿Tú tenías hijo?
3: Yo tengo un hijo.
2: ¿Cuántos años tiene tu hijo?
3: 17, va a cumplir 18 el próximo mes.
2: Ah, pero ¿lo conocía de cuándo a tu amigo?
1: De los 18.
3: De la infancia, toda la vida, amigo.
2: Ah, lo cachao.
1: Oh.
2: ¿Y qué te dice? ¿Lo encuentra normal? Pues ese chico no es como...
3: Aunque ahora chico es normal, a un niñito ahora 20, 25 años, normal la sexualidad entre hombre y mujer, amor es amor.
1: Qué bonito,
3: es lo que tiene que entender la sociedad.
1: Me gusta tu concepto, amor es amor.
3: Exacto. Eso es.
1: Gracias, Cosito.
2: Gracias por contarnos.
1: Chao. Un abrazo. Chao.
2: Mira.
1: Qué bonito.
2: Es el amor, pues, hijo.
1: Amor es amor. Salía del closet, hoy día estamos preguntando en el portal cómo fue tu proceso. Como aquí llamó el amigo, le contaron.
2: La primera persona que le contó antes los papás fue.
1: Tu mejor amigo. ¿Cómo lo viviste tú? Cuéntanos tu experiencia. De pronto podemos ayudar a otra cosita.
2: Claro.
1: Ah, que está ahí atragantado. Este es el momento. Nos vamos a una pausa.
2: ¿Qué dijiste?
1: ¿Está
2: al lado, no?
4: Yo mojo la camiseta. No, ustedes que son unos pechos.
5: ¡Frío, frío!
2: 16 grados, José.
1: Lorea.
2: Sí, no, personaje, no.
1: No, hoy día no.
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0: como
1: ideal para resfriarse.
0: Bipolar de ánimo.
1: Pero los que no se resfrían son el carnicero, Cristian.
0: Nunca.
1: No, están en todas contigo. Mira, posta paleta, o sea, paleta con hueso a 2.998 pesos el kilo. 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
0: Incluido, o sea, te lo incluyen.
1: Chao. Entonces están en todas partes, carniceros, son omnipotentes, omnipresentes.
0: El otro día caché que estaban en la Antártida. Imagínate. En el estrecho Magallanes, ahí estaban justo ahí, porque no, que la orquesta. No, es que acá está el tren, acá está el carnicero, en el estrecho Magallanes. Incluso van a estar en las Malvinas.
1: Oye, y lo que Juan hizo por la telefonía ahora lo hace por la fibra, ¿te conté? 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
0: O sea, querés liderar, aparte de la telefonía, querés liderar la fibra.
1: El mundo cristiano.
0: Pero beneficiando a sus clientes, hijo.
1: Que le importa. Sí, y el medio ambiente.
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0: Chaiden.
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0: Está bueno, hablemos, está bueno.
1: Está buena la conversa, sí. Y preguntando a los chiquillos. ¿Cuándo saliste del closet? ¿Cómo lo hiciste? ¿Con quién conversaste?
0: Son medio tímidos en esto los cabros.
1: ¿Qué fue tu apoyo?
0: ¿O tuviste dudas? No sé, tal vez por ahí.
1: Es difícil.
0: Cuando no, pues da vergüencita.
1: Complicado.
0: Los de ahora no están ni ahí, está bien, no encuentro la raja. No en el sentido que no da lo mismo, ¿no? Sino que hay más confianza ahora.
1: Sí,
0: ¿no? O estoy equivocado.
1: Puede ser, tal vez antaño era chicas. Era más difícil.
0: Sí, pues era raro. Sí. Había mucho bullying, había de todo, loco.
1: 227-262-2232.
0: ¿Querrán hacerlo, no?
1: Cuéntanos tu experiencia.
0: ¿Querrán hacerlo, no?
1: Sí,
0: Cristian. ¿Qué dicen los WhatsApp? Si ahí depende el pulso WhatsApp. ¿Qué dicen los
1: WhatsApp? ¿Qué seguro te...
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0: ¿Qué se nos quieren hablar de estos temas? No lo hablamos, ¿no? Así es simple.
3: Hola, chiquillo. Hola, muchacho. Mira. Black, igual que yo, pues yo, mi hijo tiene 37 años y a los 30 y algo, sí, más o menos.
0: ¿Ya?
3: Yo ya cachaba ya que él iba a salir del closet, pero yo no le había dicho nada a su mental y no lo iba a condenar ni nada. Y un día X llegó y me dijo: papá, ¿sabes que te tengo que contarte algo? Le dije: sí, hijo, ¿sabes que esto? ¿Y cuál es el problema, hijo? ¿Tú crees que te voy a sacarte la vuelta, a darte vuelta a la espalda, no? Soy mi hijo, te quiero, te amo y te voy a amarte hasta que yo esté con vida.
0: Ah, bonita.
3: Así que te apayo, sí que la apayo.
1: Qué bonita. Buena, papi.
0: Es difícil,
4: ¿no? Yo tengo un amigo de cabro que nosotros sabíamos que él estaba dentro del closet. Siempre tenía algo raro. Con el tiempo todos nos fuimos dispersando, cada quien está en un país distinto y hasta el sol de hoy sabemos que está en otro país. Por allá anda remojando nutrias de gratis.
0: Ya, hasta ahí no va a estar lindo. Y es también.
5: Bueno, chiquillos, oye, la Lana Lago es como nuestro equipo vudú de las rancheras.
0: Nada que es la opinión, güey. Nada que es la opinión, güey. Es como quiero pan de completo. Eso. Está difícil.
6: Buena,
0: tema.
6: Viejito. Hoy aquí pasando por Temuco, va pa' mi Nico.
0: A él le importa él, ¿no? Está bien. Si te quiere escuchar el que viene para por ahí, ¿no?
1: Está bien.
0: Veo que no hay.
1: No hay quórum.
0: No, yo me retiro el partido.
1: ¿Querés bajarte?
0: Sí.
1: No te bajes.

0: Cristian, peleala.
1: Para que suspendan los partidos.
0: Peleala.
1: Cuida, se nos van a castigar en plata, ¿no?
2: Me quedan pocos latidos.
1: Ah, ¿para qué?
0: Peleala, peleala.
1: No,
0: hay que remarla, hay que remarla.
1: No, es que, ya no voy a.
0: No se están riendo, hay que tirar más chistes nomás.
1: No, es que no todos los días son chistes, hijo. No se entiende. Yo quiero aprender, yo quiero que la gente se desahogue.
3: Puta, mira, yo tenía un compañero en la básica que se le notaba, weón. Ahora tenemos 35 años y seguimos juntándonos. Y me confesó, pues, weón, que el culio.
0: No, pero dígalo.
1: ¿Por qué son tan soeces para referirse a algo si ya fue esa volada de esos chistes así, hijo?
0: No, es que ni siquiera lo tiran como chistes, como que lo hablan normal.
1: Es como.
0: Pero tampoco estáis entre tus amigos, sí, conversando, estáis hablando en la radio.
1: Hay niños escuchando, pues, papi. Ya. O sea, tonto, pues, si yo también me gusta el huevo.
4: Ya está, pues, quedamos en eso.
0: Ya.
1: Hola.
5: ¿Aló?
0: Hola, hijo.
5: Hola, mi oso, ¿cómo está, mi chiquillo?
0: Bien, ¿y usted cómo está?
5: Ahí, oiga, para contar una historieta, para que sepa la gente que todo es puro amor en la vida. Yo tuve a mi hijo hasta los 9 años, y después de los 9 años, tengo a mi hija.
0: Oh.
5: Y es lo que más amo en la vida.
0: ¿Y la bañaste en todo su proceso?
5: Sí, pues apenas me dijo, papá, este cuerpo no es mío, yo soy mujer y este cuerpo no es mío.
0: Oh, qué desfacado.
5: Y yo le dije al tiro, le dije, ya, ¿y cómo te llamás? Y entonces, dime al tiro, me dio el nombre de niña. Le dije, ya, pues de ahora en adelante te llamás así, y vamos a hacer todos los trámites. Me metí, fui a contratar un abogado, hice una demanda que hay que hacer, lo llevé, y ahora su fecha de nacimiento, y ese es su nombre de mujer y todo lo que ella ahora.
0: ¿Y cómo se llama?
5: Este, igual está el nombre ficticio, Cristina.
0: No, pero sí, Cristina se llama, pues.
1: Sí, pues. No sé si se llama ahora, po.
0: ¿Y tú le dices hola, Cristina?
5: Claro, po, sí.
1: Ya, po.
5: Sí, porque es lo que más amo en la vida. Los hermanos, mi señora, la familia, nosotros todos la amamos. Y
1: ¿qué opinan la familia?
5: Todos la aman.
1: Da lo mismo, pero...
5: Todos la aman. La aman.
0: ¿Qué eres bacán, papi?
5: Sí, no, y es lo más hermoso. Lo único que cambia un poco es que tenés que luchar más en el sentido de que es difícil para ella. No es para uno, no es decir cómo lo toman ustedes, no es cómo luchamos por ella, porque ella es la que la gente mucha no acepta o tiene otro concepto, no sé. Y de repente le dicen, mira, es hombre, va pasando, le dicen, es hombre. Oh. Y no se dan cuenta el daño que le hacen, porque ver a tu hija que se corte los brazos y cosas así, pasan psicólogos, psiquiatras, juntan médicas. Pero eso, amigo, pero decir a todos que es puro amor la vida nomás. Y mira, y vulgarmente, como se dice, compadre, es fotos de cada uno y la gente debería meterse en nada.
1: Ah, pero ya dije, ahí no hay. Ahí nomás, weón, ahí nomás. ¿Para qué
0: necesito?
1: No, ya. Listo.
0: Ya, bacán, papi, te querimos.
1: Bacán, ¿para qué metí eso, weón? Si a nadie le interesa eso. Man, ¿qué onda? Todo perfecto, pero les queda algo todavía de óxido.
0: Es como el maestro que ya, maestro, yo quiero que mire en pareja acá, y ahí voy a checar, y el viejo le hizo unas terminaciones. Mire, la verdad que le puse esto, pero si no le pedí eso, maestro, ¿para qué? ¿No le agregue más?
1: Sí, no la embarre, vos, papi, cambia ese pensamiento. O sos dicho, weón.
0: Pero muy fuerte.
1: Fuerte, po, weón. ¿Qué me importa? Yo no me meto en su sexo, amigo.
0: Avancemos. Buenas tardes, Chile.
1: Un gusto meterse en el sexo de los demás, weón. ¿Para qué?
0: Aló, buenas tardes.
1: Hola.
6: Hola, buenas tardes.
0: ¿Cómo perdón, está, hijo?
1: Perdónanos.
6: Tranquilo, si es verdad lo que dicen. Mira, yo te cuento mi historia, yo tengo mi hijo...
1: ¿Cuál es tu nombre?
6: José González.
1: Hola,
6: José.
1: José. Ya.
6: Ya, mira, mi hijo hasta los 15 años nos confesó que era gay. Uh-huh. Nosotros sin ningún problema lo apoyamos, empezamos a hablar con la familia, porque es lo que más le preocupaba, era lo que dijera la familia, lo que a mí me daba lo mismo, porque finalmente que lo estaba criando era yo, no la familia. Así que si no le gustaba, mala wea nomás.
1: ¿Ya?
6: Pero a los 18 años nos confesó con que finalmente no era su cuerpo. Él quería ser, que era una mujer, un cuerpo de hombre, y actualmente estamos con su tratamiento, con hormonas, con endocrinóloga, para poder generar su cambio hormonal y ya a futuro... Antes que salga de la universidad, poder cambiarle su nombre al nombre que quiere ella para que su título ya salga con su nombre ya de mujer.
0: ¿Qué nombre quiere?
6: Elizabeth.
0: La Elizabeth, qué lindo nombre.
1: Oye, ¿hace cuánto está este proceso así como agachar?
6: Mira, empezamos a los 15 años con él, cuando nos inició que era gay, y ahora tiene 22 años. Y ya llevamos 4 años con el tema del proceso del cambio de hormona, que el primer año no le funcionó el tratamiento, que tuvimos que cambiarlo por otro, y ahí ya por lo menos el de ahora está dando más resultados.
0: Oh, qué difícil debe ser. Qué bacán, papá, que lo apañe.
1: Oye, te felicito, la apaña, hermano. ¿De verdad?
6: Es que, ¿sabes qué lo que pasa? Yo tengo cercanos que lamentablemente han sufrido por parte de sus padres el abandono. Con el solo hecho de decir que son gay. O sea, si no reciben el apoyo de sus papás, de su familia, que es lo primordial, o sea, imagínate quién los va a apoyar, o sea, yo conozco gente que le han echado hasta la calle, compadre. Entonces, esa weá no puede ser. Si es tu hijo, te guste o no te guste, sea como sea, es tu hijo, tenés que apoyarlo y apañarlo hasta el final, ¿no?
0: Eres un bacán, papi.
1: Te felicitamos, hermano.
6: Así que eso, para que le sirva de experiencia a los demás, compadre, y los hijos son los hijos siempre, aquí en la picada de la Quique, así que apoyarlo hasta donde dé nomás a morir.
1: Oye, te puedo hacer una pregunta así como sí, de papá, ¿cachai? Pero, por ejemplo, cuando llegó el momento, te dijo, papá, ¿sabes qué? Yo... ¿Qué te pasó por la cabeza, por tu corazón, por tu cuerpo? Papá, a mí, yo soy, me siento mujer, yo soy gay, no me gusta. ¿Qué fue lo que,
6: mira, lo que pensaste es que nosotros, en ese momento?
1: Nosotros,
6: por lo menos, antes de que él nos confesara de que era gay, nosotros ya teníamos la sospecha.
1: ¿Por qué?
6: Señora. Por su manera de ser, por su modismo. Entonces tú vas conociendo y vas sospechando desde un principio que algo está pasando, pero tampoco no es la idea invadirlo, sino que hay que darle su espacio para que ellos puedan sentir que se sienten cómodos y que tienen el tiempo, y que sientan el tiempo de poder ellos confesar lo que sientan, no uno atosigarlo.
1: ¿Tú preguntaste, cuando nos confesó, tú consultaste con un psicólogo, alguna usted cómo se lleva esto?
6: Mira, el tema de los psicólogos empezó a ver una vez que él nos confesó ya de que él era un hombre, una mujer en cuerpo de hombre. Ahí lo mismo me conseguí a través del móvil una psicóloga que lo estaba viendo vía online ya, para poder tratar el tema y claramente poder y que con un psicólogo de ellos pudiera determinar que realmente no era algo momentáneo, sino que realmente era lo que ella quería hacer, porque el tema de cambiarse el nombre también es complicado, porque es solamente una vez. Entonces, si se cambiaba el nombre a mujer y después se arrepentía, no había vuelta atrás.
1: Ya.
0: ¿Qué está estudiando?
6: Psicología.
0: Mira, toma, qué apropiado.
6: Uh-huh. Y de hecho, es por lo mismo que también quiere tratar y ir en ayuda de personas que se sienten hostigadas, que se sienten en abandono por parte de su familia cuando confiesan realmente lo que son.
0: Oye, un abrazo a la Eli,
1: eso,
0: y abrazo a ti.
6: En su nombre, compadre, que tengan buena tarde. Chao, muchas papi. Gracias por todo. Chao.
1: Gracias por confesarnos a nosotros y tener la confianza, papito. De verdad.
6: Vale, cuídense, un abrazo.
1: Chao.
6: Que estén bien, chao.
1: José, yo me siento igual como él, como en otro cuerpo, yo me siento perro.
0: Tú eres un perro, te percibes como perro.
1: Sí.
0: ¿Guasapito, hijo?
1: ¿Sí? ¿Quieres guasapito? Sí.
7: Hola, chiquillos.
1: Oleja.
7: Qué buen tema. Mira, mi sobrino es gay. Y él lo confesó cuando llegó como a la adolescencia. Y tenía mucho miedo que pensaban los demás.
0: Oh, demás, pues.
1: Oye, tenemos que irnos. Ya, volvemos al tiro. Al tiro, disculpen. Chao. Oye, sigan llamando, está bueno.
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1: Ahora sí.
0: Estamos de vuelta ya.
1: Me equivoqué,
0: la pausa más corta de la historia.
1: Disculpen, no era ahora. Sorry. Es que lo encontré muy bueno. Quería revisar los WhatsApp. Están todos buenos, hijo. Ay, ay, ay. De la señora que estaba muy bueno.
0: Esto está muy bonito.
1: Me asusté porque pensé que necesitaba más tiempo. Sorry. Ya.
7: Y toda la familia no cambió nada. El amor no cambia por que una persona es así o así. Es más, creo que el amor se fortalece. Así que el amor es amor, como dicen. Así que las personas, sean como sean, tienen los mismos derechos y tienen la capacidad de amar como a ellos se les dé la regalada, ¿vale? Así que besos.
1: Tengo hartos teléfonos, voy viendo tu WhatsApp, ¿ya?
0: Ya está, pues.
1: Ya, están todos acá, ¿sí? Para saber.
0: WhatsAppito, más 569, ¿qué nos dicen los cabros, las cabras?
11: Hola, chiquillos, yo encuentro que cuando usan la palabra confesar es como que estuvieran haciendo algo malo. Para mí, la sexualidad, a quien le gusta o quien no le gusta, eso es una forma privada. Mi hija, cuando me contó que andaba ella con otra niña, ella no me dijo, mamá, yo soy lesbiana, ¿no? Me dijo, mira, yo ando con ella en mi polola y listo. Porque uno no anda por la vida contando, confesando, oh, yo soy heterosexual, homosexual, no encuentro que esa cuestión está de más.
1: Tranquila, hija.
0: A ver, no se enoje, no
1: se bájeme las manos. Tranquila, se estamos preguntando una forma de decir ahora lo que piensa usted. Ahí no me meto yo dije una palabra.
12: Tengo dos primos chiquillos que ellos también de chiquitito vienen ahí con la aceptación de la familia y todo eso, sí.
0: Qué buena onda.
1: Qué bonita.
0: Hola, buenas tardes, Chile. Oh, ¿qué pasó, hola, hija?
1: ¿Se me refió?
0: ¿Está pegando sus puffs?
13: Ah, hola, niños lindos, preciosos. Sí, ¿cómo? Estoy un poco resfriada, gripada.
0: No, es que la alergia está terrible.
1: La alergia no hace mal.
0: Terrible. ¿Cómo está?
13: Mira, te cuento. Mira, acá es todo lo contrario, porque nosotros estamos pasando por un proceso que es totalmente diferente el apoyo. Nosotros teníamos un papá que es de 70 años y mi sobrino confesó que era gay, pero mi papá no lo acepta.
1: El abuelo.
0: El abuelo.
13: Tú sabes que esos viejos antiguamente, y tratamos de, no sé, de prepararlo y todo eso, y bueno, nos confesó hace 6 meses que él era gay, tiene 18 años en Aníbal. Y toda la familia lo aceptó, pero mi padre no. Y mi hermano y mi sobrino no pueden entrar a la casa.
0: ¡Oh, ese corte!
1: ¡Oh, qué fome!
13: Es fuerte. Oh, es fuerte por lo que estamos pasando. Porque todo igual, pucha. Yo sé que la generación de ahora es diferente a la generación de mi papá. Por eso antiguamente se le llamaba salga del closet, porque era totalmente diferente. Y no puede entrar a la casa. Y nosotros sufrimos mucho como familia, porque hacíamos reuniones, cumpleaños, y ellos no pueden entrar. Es obvio que mi hermano va a apoyar siempre a su hijo. Y él no va, ¿por qué? Porque mi papá no lo acepta.
0: ¿No lo han conversado? Sí, ya papá, loco, para el deseo, venga, siéntese.
13: Sí, hemos discutido con mi papá, hemos tratado de decirle de mil formas, y él no, si nació hombre, tiene que ser hombre.
1: Chuta.
13: Pero papá, ¿cómo voy a tener esa mentalidad? Estamos en el 2021, estamos en un proceso diferente. No, ustedes no me han cambiado.
0: No me diga por qué votó su papá. Oye, sea tonto.
1: ¿Para qué metí eso?
0: Todo anti
1: imbécil. Ya, por eso no metí.
0: Perdón, amiga, que se meta acá.
1: Disculpe, que no.
13: Entonces nosotros como familia estamos sufriendo mucho por eso.
0: Oiga, pero qué mal.
13: Tanto como mi sobrino como mi papá. Porque mi papá yo sé que también sufre por no ver a su nieto. Y el mayor es nieto mayor. Entonces mi hermano también sufre. Nosotros tenemos que ir a la casa de ellos. Nosotros ya lo juntamos en tu casa,
0: ¿Tú vivís con tu papá?
13: Nosotros vivimos con mi papá.
0: Ah, sí. Le van a caer al viejo, ¿eh?
1: Qué lata.
13: No, y el viejo terco, esos
1: sí,
13: viejos.
1: Antiguo, pesado, bueno.
13: Mi papá tiene 70 años.
0: Igual le queda carreta ahí.
13: Sí, pues igual, pero no entiende. No veíamos cómo que el proceso de él entienda o sacarle esa mentalidad que él tiene. Nosotros sufrimos mucho. porque Aníbal igual, pucha, sufre mi tata, nosotros tenemos que ir para allá, él no va a la casa, y nosotros como familia lo aceptamos. Oye, es su condición, te amamos.
0: ¿Y tu sobrino, por qué no le escribe una carta a tu tata? Así, háblale en su lenguaje.
1: A la antigua.
0: Sí, papá. O sea,
13: mira, un día tratamos de juntarlo a los dos. Y mi papá lo echó.
0: ¡Oh, el viejo terco!
13: Y mi papá lo echó. Mi mamá sufría, decía, ¿pero cómo? Y mi papá decía, no. Y no te quiero ver ni en mi tumba, te quiero ver ahí llorando por mí.
0: ¡Oh, el viejo Radu! ¡Oh!
13: Es de esos viejos militares.
0: Imagínate, le salió un Terian.
13: Imagínate. Y esa es, ahora estamos sufriendo por eso. Pues ya está hace 6 meses que estamos batallando con esto. Batallando, separando. La familia se unió más que nunca. Pero batallando en el sentido de que, pucha, mi papá no acepta.
0: Oh, qué pena. Y qué pena por él también, porque va a empezar a quedarse aislado.
13: Claro, es bien. Que ya está aislado, porque él no va a la fiesta, no va. Mi hermano tampoco van a los cumpleaños cuando lo celebramos. Hace poco fue el cumpleaños de mi papá y mi sobrino, la familia de él, Katay, no fue el cumpleaños. Y el único que faltó fue mi hermano mayor. Entonces faltó.
0: ¿Cuántos hermanos son ustedes? Eso.
13: Somos tres hermanos, el mayor, yo soy la de al medio y mi otra hermana que es chiquitita.
0: Pucha, amiga, qué pena por tu sobrino y por tu papá, ma.
13: Exactamente, entonces todos estamos aliviando por eso y mi mamá sufre mucho. Mi mamá está sufriendo demasiado.
0: Verdad, pues tu mami que también se la banca. Tiene que bancarse al viejo ahí, ¿verdad? Pucha, amiguita, vos.
13: Y bueno, como pareja ellos ya no están bien, pues. Entonces eso es lo otro también.
0: Que se divorcien.
1: Ya.
0: No, la dejáis en el barro.
13: Es un tema muy lindo lo que están haciendo. Y pucha, muchos tienen ese el nudo en la garganta como para poder enfrentarlo.
0: Oye, amiga, muchas gracias por la confianza.
13: El tema.
1: Sí, gracias. Besito, por contarnos, cuídense. Y no confidenciarnos.
13: No, besitos.
0: Y el aguante y todo el cariño a tu hermano y tu sobrino.
1: Los queremos mucho a todos, gracias.
0: Oh, Dios. La voladera.

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3: 3:02.
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11: 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Esa.
12: A ver, Rosalía, el pasito.
13: Sí, qué lindo, qué lindo, qué lindo, qué lindo, qué lindo, qué lindo, qué lindo, qué lindo, qué lindo. A 3 de la tarde, con 4 minutos, portal del web de Radioactiva. 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
1: Mira lo que te tengo ahí. Mira.
0: Canal de YouTube de Radioactiva inmediatamente, amigas y amigos. Porque cuando decimos eso es porque tenemos amigos en la 92.5. Y hoy tenemos Amigos de Artistas.
2: ¡Opa!
0: ¿Cómo están, muchachos? Bienvenidos.
2: Sorprendido con tu capacidad.
0: De hocico. Es que tenemos hocico lubricado acá nosotros.
2: Qué bien, amigo. Pásate el dato, por favor.
0: Oye, qué buena onda tenerlo acá, cabrón.
1: No, son varios que tienes, pero no te los quisimos tirar todos. ¿Sí?
3: Era mi sueño saber eso. ¿Qué pasaba aquí?
0: La magia.
3: Sí.
2: La bambalina.
3: La magia. Lo vi en vivo, aquí al lado.
0: La magia de los hocicos.
1: ¿En serio?
3: Sí.
0: Qué buena onda. Oye, ¿y cómo han estado?
3: ¿Cómo han estado bien?
0: Saliendo de septiembre, sobre todo, un mes muy potente.
2: Sí, hermano. Y octubre se viene también muy bueno.
3: Lo único que me molestó del 18 de septiembre es que no nos pudimos poner una buena tranca con mi amigo.
1: ¿Trabajamos mucho?
3: Así que la pusimos como el 22.
0: Sí, po. Suele ser el artista, celebra después.
3: Sí, todo bueno. ¿Cómo es tu artista? Todo bueno. La verdad, muy lindo, porque se está viendo ahí el público chileno que nos está conociendo y se está dando una cosa muy linda que nosotros veníamos buscando hace mucho, que era poder conocer ciudades en Chile, llegar nuestra música a diferentes ciudades de Chile. Entonces, en verdad, es muy lindo. Y poder hacer el sueño con mi amigo, con mi grupo amigo, es súper, súper, súper lindo, satisfactorio para nosotros.
0: Qué rico tener una banda con amigos.
3: Sí, hermoso.
0: Es un sueño.
3: Yo soñaba desde cabros chicos que teníamos la banda con Tarro, con amigos, y ahora pasa de verdad.
0: ¿Y ustedes de dónde se conocen?
3: Del colegio, de la amistad, la tenemos hace mucho tiempo, en verdad.
2: Éramos vecinos desde los 5 años, algo así.
0: Oh, sí. Qué lindo.
2: Recién a los 7 me dejaron juntarme con él porque este era mal portado.
1: Tiene que tener mal tabozo. Sí.
3: A los 7 se viera más tiempo.
1: Es punganilla.
3: Ahí me decían el malilla.
0: ¿Sí?
3: Malilla.
0: Tenés cara de tío malilla.
2: Era
0: porfiado. Tú tenés cara de piola.
1: ¿Este güey se arrancaba del colegio?
2: Sí. Yo tengo cara de ser influenciable, ¿cachai?
0: Le habían portado. Niñito
2: bueno, pero influenciable.
1: Sí. Él ponía la carita y él tiró por detrás.
0: Claro.
3: Carita de buen.
0: Sí, pues. Oye, y a los calmados y ahí a la adolescencia se la comieron todos juntos, estuvieron ahí todo el rato.
3: Sí.
0: ¿Qué se escuchaba?
3: ¿Qué escuchábamos?
0: ¿Qué bonitos veían los dos, por ejemplo?
2: Yo Cartoon Network.
3: Sí, ¿sí? Los Padrinos Mágicos ahí le metíamos.
1: ¿Padrinos Mágicos?
3: Sí.
2: Te puedo tirar. Coraje el perro cobarde.
0: Bueno, harto Cartoon Network ya.
2: De todos los
0: su Nickelodeon por ahí también.
2: Nickelodeon también, un Jimmy Neutron.
0: Toma.
2: Clavado.
0: Dragon Ball había, ¿no?
2: Dragon Ball, hermano. Me
0: Dragon Ball es transversal.
2: Sí.
3: Transversal yo no lo veía constantemente, no te voy a mentir, pero sé que una...
0: Fuera de acá.
2: La cagó. Esta seguridad.
1: ¿Quién no vio Dragon Ball, bro?
0: No, es Dragon Ball es transversal.
3: Para mí nunca le pude agarrar y no la agarré.
1: El hilo, ya.
2: Yo veía Dragon Ball en etcétera, creo que era que
0: sí,
2: lo veía yo.
0: Clavado.
2: Y le llegué a agarrar tanto amor a Dragon Ball que después venía Naruto y nunca he visto Naruto en mi vida porque venía después de Dragon Ball. Entonces me cerré a esa otra linda preciosura que está ahí esperando a que la vea.
0: Dragon Ballista.
1: ¿Cuál fue la última comedia que vieron? ¿Que se acuerden?
2: ¿Película de comedia?
1: No, comedia, teleseries. Viste que antes había muchas teleseries. Ustedes agarraron las últimas teleseries que uno veía en familia o
3: como Brujas.
1: De moda. Brujas.
3: No fue la última.
2: Yo me acuerdo haber visto Feroz y haberla disfrutado.
3: Feroz
2: era un mon que se transformaba en hombre lobo y todo.
3: Oh, esa era buena.
2: Pero tenía su, tenía su corte.
0: Comedia. La serie.
1: La serie,
3: sí, me hiciste confundirme.
0: La telenovela, claro.
1: La telenovela, claro. Por, no.
3: Hay varias que marcaron, yo creo, ahí. ¿Ustedes? El Papi Ricky, sí. Hay varias que vimos, sí.
0: Claro, Pobre Rico.
2: También.
0: ¿También?
1: ¿En serio?
3: Yo ya no veía. digamos.
1: Ya, no, no está desapareciendo. Dice, ya estaba.
0: Las de Mega. Las de Mega
1: las
0: ya
1: de Mega eran tuyas, ¿no?
2: De lo, del Producto Nacional sí, sí, consumí, consumí mucho Diego y Glot. ¿Se acuerdan?
0: Diego y Glot, qué buena serie.
2: Una bomba, amigo, una bomba. Eso sí. Es como de los nacionales lo que yo más
0: conozco. Pulentos, toda esa
2: Pulentos pasada. También, pulentos, sí. De esa escuela. Sí.
0: ¿Y cuándo llega la música en la, aquí en la amistad?
1: ¿Quién la metió ahí?
2: Oh.
1: Pero, o sea, con...
3: A mí me sigue oliendo.
1: Ya, no, no, no, esa, no esa. ¿Quién le metió aquí en la, la música?
3: Es que cada uno trabajó por su lado, digamos, en la música. Él trabajaba más en su lado urbano y yo trabajaba más en mi lado reggae. Y un día le digo a este compañero, le digo, oye, somos amigos desde cero años, güey. ¿Por qué no hacemos música nosotros juntos? Y dice, ya, ¿qué hacemos? Y ahí se nos generó la, la, la duda de qué hacer. Y teníamos un gusto entre medio aquí.
1: Ya.
3: Un gusto bueno. Y era la cumbia. Y era mezclar las voces y hacer voces raras, que no sé, mi voz es bastante exótica.
1: ¡Todo el rato!
3: ¡Guau! Y este voz también tiene una voz bastante exótica. Entonces dijimos, ya, mezclémosla en la cumbia, vamos a hacer covers. Porque nos gustaba mucho qué personaje en ese entonces, mucho, mucho.
1: Se nota.
3: Como partía qué personaje, partió con covers. Y dijimos, si partimos con covers, quizás no sale, quién sabe. Y cuando llegamos al estudio con Martín, nos dijo, bueno, no hagamos covers, hagamos nuestras propias canciones. Y ahí fue que partimos haciendo nuestras propias canciones, a subir a TikTok. Y se empezó a dar la viralidad.
0: Oye, qué potente las redes sociales con ustedes, el punch que le ha dado.
3: Sí, no, la, las redes sociales, en verdad, le tenemos que dar todas las redes sociales porque nos ayudaron mucho desde el principio.
0: Qué brígido.
3: Sí, muy brígido.
1: Oye, yo te conté a ti que te había visto en una cuestión. En un, hola, ¿cómo estás? Oh, estaba ahí. Ah, yo vi al balandro.
3: O sea, sigue con la cara de.
1: Sí, ¿ah? Sigue con la cara, sí, sí todo el rato, sí. Volado. Ya, oye, yo te vi en un viral. ¿Te acuerdas que te conté que unos argentinos te presentaron tu tema? Entonces,
3: claro.
1: Y yo te conté que era un TikTok.
3: Sí.
1: Como, ahí los conocí. No me acuerdo que
2: ese
1: ahí...
2: era el Pollo Álvarez, yo creo, el Luzu.
3: Sí, el Luzu.
1: Un programa argentino que programa argentino y lo presentó ahí, así como, oye, escuchen esto, y lo puso al aire con todo y todo. ¡Oh!
3: El loquito parece que hacía harto como eso de presentar música que le gustó, que escuchó de no sé dónde, y el buen dice como, escuché esta canción
1: esta.
3: En TikTok.
1: Dijo, mire, escuché
2: esta.
1: Esta
2: misma que
1: suena. Misma, escuchen, esto es lo mejor que... Mira. Sí. Y todas las caras de los...
3: ¡Espera la parte! ¡Espera la parte! ¡Espera la parte! ¡Espera la parte! ¡Mira cómo suena! ¡Oye, déjame escuchar la canción, por loco!
2: Un crack el Pollo, le mandamos saludos. Eso fue el primer momento que un poquito catapultó el nombre y
0: tremendo
2: la marca.
0: Tremendo punch, para encima lo
1: argentino.
2: Sí,
3: sí,
0: y su corriente es muy argentina, por cierto.
2: También, tiene un poquito el sonido, porque es una cumbia más pop. Allá se acostumbra a mezclar mucho todos los géneros con pop. El reggaetón, por ejemplo, argentino, a diferencia del de Chile, es un poco más pop en general. Así que no sé, como que de ahí agarramos un poquito el sonido de qué personaje, como decía Diego, que era esta cumbia más popera y tal vez por eso nos confunden de repente que somos argentinos, dicen.
1: ¿Y en los carretes piensas que son argentinos? Po. Pero no son argentinos.
0: Ah, ¿no son?
2: No,
1: no son.
0: Ay, juré, ¿por qué me dicen?
3: Que son paraguayos. ¿Para qué? Paraguayo.
0: Oye,
3: esa te la sabía, ¿no?
0: Sí, amigo artista con nosotros hoy día en el portal del web. ¿Y cuando estaban carreteando, por ejemplo, cuando eran más chicos, qué se escuchaba? ¿Qué cumbia habían, por ejemplo?
3: La no, mítica, escuchábamos La Noche, escuchábamos...
1: ¿La Noche?
3: Noche de Bruja, sí. Escuchábamos todos los... ahora la combo Tortuga, Santa Feria, mucho. Ya. Y siempre fue como lejano de hacer lo que ellos están haciendo. Nosotros, yo me gustaba mucho el reggae, me gustaba mucho, no sé, Dread Marai, Botswana y todo eso. Entonces, más root, más... de guitarrita, más fogata y esas cosas.
1: Más playita. Más playita,
3: playita, me gustaba. Sin ir a la playa, desenté en la ciudad.
2: Y a patita pelada en el parque, fumando.
0: ¿Y se podía encontrar con qué personaje en alguna pasada, no?
2: Sí, sí.
1: Buena.
3: Ese crossover fue bastante loco. Una vez nos llevaron como al backstage del Lola.
0: Ya. Rosa,
3: y estaba el loco, hicieron, ya Diego anda a saludarlo, si tú peláis de la...
1: Tú lo amáis, me pasó lo mismo.
3: Sí,
1: me pasó lo
3: y mismo. Yo fui cagado miedo. Y fui ahí, buena la cuestión, y te saludo ahí con
1: sí, energía, sí,
3: como,
1: sí.
3: Y vos que hay... Wow, y de repente nos empezamos de la nada a estar tomándonos un fernet con el loco, con Vicente, y rapeando, haciendo batallas de rap, porque a este güey le gustan las batallas de rap y rapea bastante bien. y empezamos a generar el...
1: No tiene cara, no tiene cara. ¿Para qué no hago con cosas si no tiene cara?
3: No, bueno.
1: No, no tiene cara, si no tiene
3: este
1: cara.
3: Este loco antes de ser amigo artista era batallero de plaza. De...
0: Ah, la boleta.
3: Sí,
2: sí, tampoco es que tuviera, y tampoco es que tuviera una gran carrera, pero del grupo de amigos yo era el que más rapeaba. Entonces siempre como que esa fue mi gracia. Mientras él hacía los shows guitarreados, que tenía una voz potente, voz pues, hermosa, yo le pegaba unos más.
3: Yo,
1: estamos. Ahora, 3, 2, 1, vamos.
2: Oh, me siento invencible, no inservible. Nos vemos el sábado en Abatible. Ah, de momento, guacho, los sonetos. Estoy buscando un par de goles como esto.

0: matices. 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Yes, please. Estoy rapeando en blanco, tal vez por eso estoy buscando no la perfección, sino sentarme en el banco. Estoy tratando de sacar concepto. Me siento un inepto, pero ¿hasta cuándo decís caer? No tengo cara de rapear, pero estoy rapeando.
1: Aplauso. Aplauso. Ahí teniste.
2: Ahí
1: lo conociste.
2: Sí, pues ahí lo conocimos y nosotros lo acompañamos con grupo amigo a que batallé en plaza.
1: No te las en el.
2: No, ahí.
1: Sí. Ya.
3: Qué bonito.
1: Ellos vinieron a hacer una sesión acá, los chiquillos. Vinieron él, acá tengo el dato. Vinieron acá a la radio. Ustedes hacen una sesión. Vinieron a tocar acá en este estudio.
2: Sí, hemos venido.
1: 2025, Brisa. 2025.
3: Toma, mira. ¿Cómo ha pasado el tiempo?
1: Sí, junio 2025.
2: Hoy día, amigo Pape, hemos tenido grandes entrevistas con Pape.
1: ¿Cuándo vienen de nuevo a hacerse una sesioncita?
2: Cuando me inviten.
3: ¿Una de rap, sí?
2: ¿La preparamos?
1: Ya, pues ahí hablemos.
2: Una acoustic session.
3: Toma.
1: Una fogatita esa sesión.
3: Pero primero tiene una sesión este 3 de octubre en la Quinta Vergara, chiquillo.
2: Exacto. Eso ahora es lo que tenemos enfocado esta semana, estar por primera vez en la Quinta Vergara, un escenario con mucha, mucha historia. Y en verdad estamos muy felices de poder compartir el escenario con grandes artistas como La Noche Bruja, Anaís Lago y La Combo Tortuga. Y que se genere esta distancia de cumbia y que también los artistas puedan ser, comunidad de cumbia. Es muy lindo, en verdad.
3: Qué bonito.
2: Me gusta mucho.
3: Si les piden la gaviota, ¿qué van a hacer?
1: No, la pues tiramos si no, como... en el Festival de Viña, José.
2: La tiramos como en inglés.
3: Sí, porque los cabros estarán en la última fecha del Pulso Naranja este 3 de octubre en la Quinta Vergara. Como dijeron, va a estar Alanis Lago, Noche de Bruja, La Combo Tortuga y Amigo de Artista.
1: ¿Primera vez en la Quinta? ¿Primera vez en la Quinta o han estado alguna vez en la Quinta?
0: Hemos estado de espectadores.
2: De espectador. Fuimos a ver a qué personaje, de hecho.
3: Bueno.
1: ¿A vos te gusta?
2: Sí,
1: ¿Vos te orináis?
0: Te gusta poquito.
1: Sí. Mira, hay otro más, ¿viste?
3: Está bien. Oye, pregunta, yo creo que se la han hecho caleta, pero para los amigos de Radioactiva es bueno saberlo. ¿De dónde el nombre Amigo de Artista?
0: Opa.
1: Ocha.
2: Buena la bonita, así que va.
1: No, es que este
0: mira,
1: rapero.
0: Es muy resumido. Nosotros somos amigos desde chico. Empezamos a hacer estos shows para amigos. Después de estos shows empezaron a pasar al estudio, empezar a grabarlo con lo que te contó Diego de la cumbia. Y decíamos, ¿cómo podemos promocionar estos temas? ¿Cómo podemos promocionar los temas? Ese era el problema. No, y en algún momento un amigo tercero, que veía esto desde afuera, los shows que hacíamos, dijo, yo los tengo que hacer famosos estos cabros, porque tienen talento, potencial. Entonces empezó a subir videos de nosotros, de todo el colectivo de weas que teníamos.
1: Ya,
0: diciendo, haciendo famoso a mi amigo, día 1, día 2, día 3, hasta que el día 6, 7, 8, 9, 10, pegó la cosa. Empezó a llegar comentarios de saludos desde Bolivia, saludos desde Ecuador, Uruguay, Argentina. Y ahí él dijo, ¿sabéis que yo soy amigo de los artistas que quiero hacer famosos? Así que le puso el nombre, Amigo Artista.
2: Y ahí pasaron como 4 meses, 5 meses y apareció el Pollo Álvarez.
1: ¿Qué ahí apareció?
2: Sí.
1: Ah, me ayudó harto el Pollo, entonces.
2: Sí, se ayudó harto, sí, mucho.
1: Porque gracias a ellos yo no los conocía. Y ahí dije, oh, qué buen tema. De hecho, ahí lo subí yo, me acuerdo. Acá.
2: Exótico el tema, era como algo más...
1: Yo pensé que eran argentinos, debo decirlo. Me acaban de solucionar. No, yo pensé que eran argentinos, de verdad. Dije, porque el ritmo es argentino.
2: El ritmo full argentino.
1: Es como ese estilo de playa que cuando te quedas pegado con el tema del verano. Dije, pero ¿cómo el tema del verano está acá? Dije, no.
2: Igual es como porque nosotros nos enfocamos en ese estilo porque nos gustaba mucho escuchar esa música y dijimos, y se fue dando solo, cachito, ni siquiera nos dimos cuenta en el proceso que estamos haciendo música argentina, haciendo música, ¿no?
1: Listo.
2: Sí.
3: Hay que darle nomás.
1: Sí, pues lo que.
3: Chao. ¿Cuáles son los planes para lo que queda del 2026?
1: Pulso Naranja, pues hijo, ya te lo dijeron, pero.
3: No, pero Pulso Naranja no
2: la vida. Sale nuestro primer álbum de cumbia. Cumbia Argentina.
3: Toma.
1: No sé, así, pues ya te dije.
2: No, estoy jugando, pero cumbia hay chilena, harta cosa. De hecho, hay reggae, hay salsa, hay...
1: ¿Cómo te gusta el reggae?
2: Sí, vos. Lo obligué, tú. Pero el primer disco sale en noviembre y hay muchas colaboraciones y está bastante bacán. De hecho, se llama La Playlist de los Amigos en base a que esto... Nos juntamos con muchos artistas de diferentes lados. Argentina, española, una española y chilenos también. Y la idea es toda la gente que nos dio la mano también estar ahí, estar en nuestro disco, y gente también que nosotros queremos apoyar también es que esté en nuestro disco, en nuestro primer disco. Y está súper lindo. Llevamos mucho tiempo trabajándolo y ojalá que a la gente le guste.
1: ¿Y dónde va a ser el lanzamiento?
2: Te vamos a invitar, pero todavía no sabemos.
1: Ah, bro. ¿A vos no vas a invitar? Porque a mí no, porque yo creo que son argentinos.
2: Sí. No, sí la invitamos.
0: No, lo invitamos
1: ya,
0: los dos,
1: miren, pues, sí.
0: Lo invitamos los dos.
1: Yo puedo ir a cuidar los autos, no hay ningún problema. No. Afuera.
2: Son a VIP.
0: Se menosprecia.
1: Son a VIP, pobre.
0: No, pero va a ser el 11 de noviembre.
2: Eso, no, ojalá.
0: Ojalá. Siempre puede haber un pequeño cambio.
1: ¿Estamos pero acá, hijo, ya?
2: Sí.
3: Pasa, ya estamos en Halloween ya. ¿Listo?
0: Sí, pues. No, si las cosas ya están dándose, se está dando el cortecito.
2: Hasta poquito.
1: Ya.
0: Y estamos muy contentos porque traemos muchas colaboraciones, traemos también un poquito las ganas de consagrar todo lo que ha sido nuestra primera identidad, que nos hicieron un poquito más conocidos a través de la cumbia. Es un poquito sellar esa etapa.
3: Oye, ¿qué les pasa con la sonora chilena? Las Tommy Rey, la Sonora Palacio, los Viking 5, ¿se las vacilan ahí?
0: Sí,
1: las clásicas.
2: Sí, la clásica. Sí. Hemos de hecho tenido ahí acercamiento con el Marvin Palacio, que tenemos también muy buena onda. Y también sería un sueño poder.
1: Con Leo Rey.
2: Un día. Sí.
3: Y con Alexítico.
2: Con todo, la verdad, con todo. Si nosotros estamos abiertos a hacer colaboraciones, juntarnos con artistas, y no solamente de la cumbia, sino de todos lados.
1: No, para todo.
3: Con el Urbanito ahí también.
2: Le chuteamos para todos lados.
1: Sí, son Martin Guay, ¿cachai? Sí. Martin Guay, te los va a girar, Martin Guay, cosa.
2: Ah, pero
1: precioso.
2: Sería un
1: sueño con Martin Guay.
2: Sí,
1: ah, ya, ahí está acá está Martin Guay, aquí, está. Aquí, en esta cámara. En esa cámara está.
2: Y también.
1: Para que la hablé.
0: No, hermano, Martín. Te felicito, Martin Guay, te estás haciendo la pega muy bien, internacionalizando la música chilena, así que te felicito, hermano.
3: Sí. Bueno, ahí va. Van a llegar y nos van a decir, Adina, ¿con quién tenemos colaboración? Con Martin Guay. No, güey, lo decís.
2: Gracias a usted.
1: Es que este es comediante, ¿no sabes? Que este es comediante, sí.
3: Un chiste.
1: El bonito de la comedia. ¿Cuándo está? Al 17.
3: No, 17. Oye, cabros, qué buena onda, qué bacán tenerlo acá. Y a esperar entonces el lanzamiento. Y éxito para la Quinta Verga, ahora entonces el 3, pues.
1: A la gente de la 90.3 en Viña que nos escuchan allá, así que para que sepan, la gente tiene hartos seguidores en Viña, desde cuartero.
0: Sí. No, en Viña no ha ido bien.
2: Fuimos ahora en el PAL 18 y había harta gente que nos quería.
1: 90.3 en Viña, para que los que vayan a verlo a la Quinta.
2: Ahí toda la gente de la familia de Viña 90.3.
1: Sí.
2: Invitadísimo y hacemos un concurso, ¿no?
1: No sé todavía, lo hablamos con interno, a ver qué me dicen, no tengo nada bajo el...
2: Bueno, si en base a eso, si es que llega a funcionar un concurso, sería lindo también poder escuchar a la gente que nos quiere conocer en Viña del Mar y poder, no sé, hacer un acercamiento ahí a toda la gente.
1: Esa cuestión, cuando los conocen en el camarín, ¿cómo se hace esa cuestión?
2: Un meet and greet.
1: No sé, pues ahí veo yo, hablemos con la producción.
2: Obvio,
3: mira, si vamos a hacer concurso, lo van a hacer sí o sí. Así
1: tranquilo. Sí, ya.
2: A nosotros nos gusta eso, de ver a las familias que nos escuchen, que llegue el papá y que diga, mi hijo me tiene hasta la... con tus canciones.
1: Bacán,
2: pero lamentablemente me terminaste gustando, así que te banco.
3: Mira, cumbia para toda la familia, no para curados solamente.
1: Sí, eso está, no para borrachos.
2: Nuestras canciones hablan solo de cosas lindas, la verdad, que, o sea, obviamente de desamor y amor y todo, pero... vende una palabra y no molesta a nadie, digamos. Así que
3: sanita.
1: Sí, está bonita.
2: Sanita.
3: Sí. Está bien, po. Muchachos, oye, muchas gracias por estar acá en el portal del web.
1: Gracias por venir, hermanito. Gracias, de verdad. Pues.
0: Gracias, hermano, por la... gracias.
2: Ni siquiera la se vieron nunca.
1: O sea,
3: ¿con ya cuál nos despedimos?
1: Esta.
3: Oh, ocho más.
1: No, ya, sí. Después nos vamos con la...
2: Yo, ya.
0: El peladito.
1: Con la combo tortuga.
2: Ya.
1: ¿Con ese tema?
2: ¿La nueva?
1: Sí, ya lo tenemos con esa.
0: Para que no me olvide.
2: Para que no me olvide.
3: El tío forzado con Combo Tortuga.
1: Ya.
2: Para que no me olvide, ¿verdad?
1: Sí, y después Radioactiva metí y Portal del Web.
2: Solo se vio una vez.
1: También, todas las manos. Ya. ¿Querí esa o querí la otra que estaba tocando, que era parecida esta?
3: Claro, y poní.
1: ¿Qué parte hacemos?
2: Ok. MCB.
0: Diego. Nos vamos, pero los dejamos un rapeo para hacer.

0: Justo quería hablar con usted. No está.
1: ¿Estás
0: escuchando la radio?
1: Está escuchando a estos muchachos. Me gustaron. No sé, no encuentro buenos. No sé, influencia argentina. Me imagino que, no sé, es como. Como qué personaje. No sé, de verdad. Me llama la atención lo que están haciendo los cabros jóvenes. Tú sabes, soy un hombre viejo. Ya no, sé, no tengo pretensiones mayores de ir a bailar.
0: ¿El programa no lo ha escuchado? Sí.
1: Lo que estamos preguntando con estos muchachos.
0: No,
1: ahora,
0: no, pero
1: digo,
0: las preguntas que estábamos haciendo.
1: No sé, estaba estudiando, estaba leyendo de política, viendo lo que pasa con el Escola de América. Estaba con Julie también. No sé, cuéntame tú, ¿de qué estaban hablando? Ponme al corriente.
0: De salir del closet, ¿quién le contó?
1: ¡Ay, pero por qué tenía que decirlo!
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1: ¿Tenquera ya?
2: ¿Tenquera ya? Otra tarde, 35 minutos.
1: Hoy nos pasamos calera.
2: Oye, buena onda los muchachos, amigo.
1: ¿No los conocíais tú?
2: Muy simpático, muy agradable.
1: ¿No los cacháis?
2: No los cacháis, pero no los habéis entrevistado, no habíamos andado mayormente.
1: ¿Habéis cachado sus temas, así como a la pasada?
2: Y en algún momento sí, pensé que eran trasandinos, fíjate.
1: No. No sé, yo que sí. Pues, vi la cara cuando empezamos a hacer con el agua argentino. Que eran locos con tus imitaciones, güey.
2: Muy agradable, chiquillos. Buena onda. Vaya a verlos este 3 de octubre. A la Quinta Vergara.
1: Cojo en la ganja
2: con Noche de Bruja, la con Botortuga, la Nel, meo cartel, pues, meo piño, ¿o no? Está bueno esto. 227-262-32.
1: Sigo un bilibreta.
2: A ver.
1: Don Julio. Secreto magnífico. Don Julio traía un chiste prohibido, me acuerdo.
2: Claro.
1: Hablando en serio.
2: Uy, porque en verdad se me tiene la cabeza realmente como las breas.
1: ¿Qué te pasa, José? Te noto intranquilo.
2: Sí, ahí sí. Ahí está. No, es que de verdad tenía un taladro en los testículos.
1: Es que hemos estado tocando música muy abajada, güey. O sea, muy...
2: Claro. Ahí sí.
1: ¿Sí?
2: Sí, está bueno. Oye,
1: No, esa no.
2: Descargo el web, Cristian. Descargo. ¿Cómo? Del web.
1: Es que acá salen el de la perra, pues si tú querías.
2: No quiero descargo así, el que está. No, así como.
1: Es que van a irse con el gobierno.
2: No. ¿Qué te tiene acongojado? ¿Qué te tiene acongojado? A eso voy, Chris.
1: Trabajo, pues.
2: Sí, pues no sé, porque pues,
1: trabajo,
2: sé yo.
1: Pues.
2: ¿Qué sé yo?
1: Es que también puedo haber un acongojamiento familiar. Por ejemplo, tengo que arreglar el auto, pues. Una pieza.
2: Ya.
1: Un ejemplo.
2: La congoja de deudas, por ejemplo.
1: Todos estamos en esa.
2: Y se viene peor.
1: Eso es lo más triste. Voy a empezar.
2: Ya empezaste, ya. Francisco.
1: Ya. Y la polenta, el tema, ya no se puede retomar porque ya nos pasó la vida.
2: No, ya se secó, ya se perdió la cadena de frío.
1: Sí, ya me abriste el paquete y ya no está nuevo. Si me abriste el empaque, ya no está nuevo, pues, hijo.
2: No,
1: sí, si me abriste el paquete celular, ya está usado.
2: ¿Para qué, po?
1: Sí, ya. Discúlpenos, cabrón. No, disculpen las circunstancias y tampoco lo hicimos a propósito.
2: Está bien acá.
1: Hola.
2: Aquí. Sí, ¿para qué andas a ver? Hola, buenas tardes.
1: Hola.
3: Buenas tardes.
2: ¿Cómo estás, hijo?
3: Bien, bien.
2: ¿Fumo mucho ya o no?
1: No hay más que esto. Ah,
2: me caen de los volados.
1: Ah.
2: Oiga, hijo, ¿todo bien?
3: Todo bien.
2: Ya está, po. ¿Qué lo trae por acá?
1: ¿Quién no tiene ahí una bombita?
2: No, nunca le tomaba. Dale una oportunidad al amor.
3: Quiero pedir un tema.
2: ¿Ah?
3: Quiero pedir un tema.
2: ¿Qué tema quiere pedir?
3: De Anuel, Te Canto Bajito.
2: ¿En serio? ¿Por qué lo quiere pedir? ¿Lo quiere dedicar? ¿Está puesto?
3: No, es que es bacán el tema. Me gusta.
2: ¿Por qué te gusta tanto?
1: Cántalo a ver para cacharlo. Dale una, para cacharle.
2: Un acorde.
1: Pégate una cantada, pues.
2: Sí, no va a haber. Sin vergüenza.
3: ¿Ah?
2: Pégate una cantadita.
3: Mami, ¿tú quieres que yo te cante bajito? Que ese toquito sería rico.
2: Yeah. Oye, pero tú le pegáis a esto mucho.
1: Está bien, guau.
2: Tú tenías una banda, tenías un proyecto, ¿no?
1: No.
3: No, ahí nomás.
2: La opulenta. Oye, ¿le queréis dedicar o no?
3: Sí, pues, a todos los victorianos.
2: A todos los... Bueno, pues, hijo, ya, bacán. ¿Todo bien en la pega?
3: Ya. ¿Todo bien?
2: Sí, tres en la cabeza. Oye, ya. Ya, hijo.
1: ¿Qué te va a ir, hijo?
2: Uno al día nomás, ya.
1: Chao, hijo.
2: Día a día nomás, hijo. Un día a la vez, ya.
1: Tranquilo, guapito.
2: Llámanos, nosotros te respondemos.
1: Vamos acá.
2: Sí.
1: ¿Raspando la olla?
2: Sí, ya. ¿Raspando la olla?
1: Raspando
2: ya.
1: La olla, hace rato no lo hacemos.
2: Ya.
1: Raspando la olla. 227-262-2082, salen gárgola. Va a salir de todo.
2: Sledgehammer, Peter Gabriel, ¿no?
1: Raspando la olla. 227-262-2032. Más 569-6836-2032.
2: Están llamando todo. Cuidado.
1: Aquí raspando la olla. Usted entra. Y entra. Así de sencillo.
2: La raspando. Olla.
1: Vamos a raspar la olla.
2: Vamos a raspar la olla.
1: Vamos a raspar la olla. Raspando la olla en el portal del web. Entran las callampitas.
2: Los bloqueados, los que se tiran los comentarios, que vienen
1: los pitufos,
2: los que están haciendo aquí en la fila para entrar al otro programa, ya, vengan para acá.
1: Cuidado, ¿ah? Cuidado que estos se encaraban.
2: Hay WhatsApp también incluso.
1: Sí. Buenas tardes.
2: Aló.
1: Hola.
2: Sí.
1: ¿Están ¿Viste? Así?
2: Ya entran con el hocico en mute.
1: Hola.
4: Hola, amigo.
2: Hola, hijo. ¿Cómo has estado?
4: ¿Cómo le va?
2: Bien,
4: pues. Amigo, quería promocionar mi pyme, amigo.
2: ¿Quiere promocionar su pyme?
4: A ver. Sí, o sea, yo me dedico al rubro de la construcción. Quería tirar para arriba a los seguidores.
2: Raspando la olla, dijimos. No estamos con pyme hoy día. Raspando
1: Soy pesado,
2: olla.
1: Oye, oye, no, la caja. No, esa caja no me gusta. Hola.
5: Hola, hola, buena.
2: Hola, ¿con quién hablamos?
5: Hola, con Bárbara Gesta. Bárbara Gesta tenía Chavos Montoya.
2: Bárbara Gesta, ¿qué la trae por acá?
5: Oye, amigo, mira, había mandado ahí un WhatsApp, ¿eh? Que justo estaban hablando ahí de como de la improvisación y cosas del corazón y cosas bonitas. ¿Eh? Mira, yo a mí me gustaría solamente pedir un favorcito.
2: Raspando la olla.
1: Mataste un pato.
2: Raspando la olla.
1: Se cayó un pato, güey, mira.
2: Raspando la olla, ¿sí?
1: Oh. ¿Lo viste ahí al fondo? ¡Oh! Martina, anda a buscarlo.
2: Postonazo y hay un pato.
1: Yeah. Buenas tardes. La olla.
2: ¿Aló?
1: Hola.
6: Hola, los muchachos, ¿cómo están?
2: Bien, muchachito, lindo. Métale nomás.
1: Raspe la olla nomás.
6: Ah, no, aquí entretenido haciendo la fila para la receptura.
2: Raspando la olla.
1: Pero ahí lo mataste a todo.
2: No, maté varios, de una.
1: ¿De verdad a la gente le gustará entrar para esto?
2: Yo creo que sí, Cristian. Que a la gente le gusta ser escuchada. 227-262-32. Raspando la olla.
1: ¿Me sientes?
2: Vamos, Chile.
1: ¡Hola!
2: ¿Aló?
1: Hola, buenas tardes.
2: ¿Aló?
1: Bueno, hace un poquito, ¿ya?
7: ¡Aló!
2: ¡Hola, hija!
7: ¡Hola, buenas!
2: ¿Cómo estás?
7: Bien, ¿y usted?
2: Bien, está nerviosa. No venga para acá, nomás sí, tranquila.
1: ¿Hace cuánto salió?
7: Ya, muchas gracias.
1: ¿Hace cuánto salió del colegio?
7: Ah, estoy trabajando.
2: ¿En serio? ¿Cuántas bendiciones? ¿Madre de cuántas hermosas princesas?
1: Una.
7: No, un solo niñito.
1: Ah, no es hijita.
2: El Facundo, el Maxi, el León.
7: Oye, ¿cómo? Chiquillo, quería pedirle un favor.
2: ¿Sí? ¿Qué pasó?
7: Quiero promocionar la tienda de mi pareja.
1: Te lo piteaste de nuevo.
2: Es que tenemos un francotirador de postonazo en la raja.
1: Disculpen, cabrón, yo no. Pero trata de verlo donde está, pues, para pararlo. Yo sí, lo estoy mirando, porque los edificios.
2: No, está muy escondido.
1: ¿Está conmigo? ¿Está conmigo?
2: ¿Está conmigo?
1: ¿Está conmigo?
2: Vamos, Chile, raspando la olla.
1: ¿Resultará esto?
2: No sé. Buenas tardes, Chile.
1: Están llamando todo.
2: ¿Aló? Buenas tardes.
7: Hola.
2: Hola, ¿cómo está? ¿Aló?
7: ¿Aló?
1: ¿No escucha? Hola. ¿No escucha?
7: Ahora sí, que se cortan de
2: la... ¡Ah, chita la payasa!
1: ¿Cómo te llamas tú?
7: Nicole,
2: ya, el arroba...
1: ¿Quiere promocionar?
2: Sí, el arroba del de la...
1: emprendimiento. El arroba... de la cuestión.
7: No se escucha.
1: La roa.
7: Ah, ya. Locotron Style.
1: Pobre Mateo.
2: Locotron Style.
1: Tenía el pico rojo ese.
2: Pobrecito. Oye, sí.
1: Es distinto. Ahí está. Mira, tu pico amarillo, ¿vale?
2: Toda clase de pato.
1: Hola.
2: El care pato Luca.
8: Hola,
2: ¿cómo están? ¿Te gusta el care pato Luca?
8: Yeah,
2: aquí. Gracias, aquí.
1: ¿Te gusta el pato Luca?
2: Me gusta el care pato Luca.
1: Ah, pesado.
8: No,
2: ¿qué pasa, hermano? No, ahí te fue el care pato Luca.
1: No tenía el pico amarillo, ese sí,
2: no tenía
1: rojo.
2: El pico cuadrillé.
1: Oh, está bonito ese pato, ¿eh?
2: Está bonito ese.
1: Para comérselo.
2: 22-22-32.
1: Vamos a.
2: Raspando la olla, hijo. Raspando la olla.
1: Raspando. Hola.
2: Hola, hijo, ¿cómo estás? ¿Aló?
9: ¿Aló?
2: Sí, hola, ¿cómo has estado?
9: Bien, ¿y ustedes?
2: Bien, pues mi chanchito.
1: ¿De dónde llama?
9: Oiga, mi chanchito, yo venía por una cosita nomás, me deja pasar al baño.
2: No prestamos el baño ahora.
1: Raspando la olla en el portal.
2: Raspando la olla.
1: Es un clásico del...
2: Entras y haz lo tuyo.
1: ¿Sí?
2: Haz lo tuyo.
1: Es tu momento, tu pyme, tu esfuerzo, tu todo lo que rifa, cumpleaños.
2: Le vamos a escuchar con todo el silencio del planeta. Aló, buenas...
1: Atención.
2: Hola, buenas tardes.
10: Hola.
1: ¿Cómo has estado?
10: ¿Sabes qué? Solamente les quería decir que son terribles, es agradable, weón, de verdad. Con unos patéticos. Cortarle a la gente no se hace.
1: Te piteaste ese pato, era tan bonito, weón. Era un pato negro.
2: Sí, señor. Aquí está una sección que se llama Raspando la olla. Usted entra y se puede ir en cualquier minuto.
1: ¿Cómo le cortan a la gente? Nosotros no hacemos eso, lo escuchamos a todos.
2: Raspando la olla, Chile, vamos. Tómenselo con humor. Si eso es.
1: Esto es radio, juez.
2: Esto se llama Portal del Web.
1: Estás en la cooperativa. Buenas tardes.
2: ¿Aló?
10: ¿Aló?
1: Hola, los patéticos.
10: Hola, ¿cómo están?
2: Bien, ¿y ustedes cómo están?
1: Los patéticos de la tarde.
10: ¿Hola? Bien, no, nada que ver, súper buena onda el programa, me encanta. Oye, yo quiero mandar un saludo.
2: ¿A quién?
10: A mi hijita Valentina.
2: No, tráela, revívela. No. Revívela, aló.
1: ¿Cómo lo hacemos?
2: ¿Está ahí o no?
1: A ver, está bien. Muévela con el palo, muévela con el palo. Ahí está, muévela.
10: ¿Aló?
1: Ahí sí.
2: Ahí está, sí. ¿A quién le quiere mandar un saludo?
10: Le quiero mandar un saludo a mis tres hijos.
2: Churra, a ver.
1: Era uno. Dale.
10: Sí, es que me olvidé de los dos que están en la universidad allá en Santiago. Yo soy de Calama.
2: Ya no existen
1: Me olvidé de los dos.
2: Ya no existen. Solamente la niña.
1: Bueno, ¿te podía apurar
10: y,
1: o no?
10: Y mi peque que tiene 9 años se llama Valentina.
2: Perfecto.
10: Se porta ahí nomás, pero a Vilosita.
1: Ya está. ¿A quién más quieres saludar?
10: A mi hombre que se llama José Villarroel.
2: Saludos.
1: Sí,
2: saludo.
1: Pero mal, weón. Bueno.
2: Saludos.
1: No, más que patéticos, los patéticos
2: de la tarde.
1: Hola.
2: Buenas tardes, chile. Estamos todos acá.
1: Hable con sus patéticos, raspando la olla. Hola.
8: Buenas,
1: mi guatón, ¿cómo estás?
8: Antes que me corte.
1: No, ¿qué te va a cortar, hombre?
2: Tranquilo, amigo, tranquilo.
8: Por si acaso.
1: No, oiga, sí.
8: Quería promocionar construcciones en Instagram.
1: Muchas gracias, no. Quería anotar, weón. Raspando la olla. Patéticos.
2: A la buenas tardes.
1: Los patéticos de
8: hola,
1: la tarde.
8: Sí, con los patéticos.
1: Son unos patéticos. Hola, buenas patéticos. Hola. ¿Dónde están? Hola.
2: Buenas tardes. Ya salió el pan calentito, portal del web de Radioactiva.
1: Hola, háblenos, que para su dato.
11: Oye, cabro.
1: Ajá.
11: Cada día mejor, loco. Cada día mejor. ¿Qué decir? Nada que decir.
2: Ya, ándate. Chao.
1: Ya, no.
2: Ni siquiera le...
1: No, ¿para qué? Ni siquiera se fue solo. Él se puso el balazo solo en la guata. Hay que librar. Ponte un balazo en la guata.
2: Está bien.
1: ¿Uno guasa bien? ¿Aló?
12: Así que lo corté tú, te corto yo.
2: Ya, mira, bien.
1: Está bien. Está bien. Hola.
13: Hola.
2: Hola.
1: Raspando la olla. ¿Vos sabés,
14: no? Hola, mis patéticos favoritos.
2: Eso.
1: ¿Están todos llamando?
2: ¿Están todos acá, hijo?
1: Sí, po. Sí,
2: es lo que...
1: Los más virales.
13: Oye, ¿cómo tuvo WhatsApp? Los patéticos de la tarde.
12: Oye, ¿qué hora llevan los chiquillos? Chao, chao, cabros, vayan.
1: Hola, buenas tardes. Habla con nosotros.
2: Mira, un pato.
1: Pato. Se fue.
2: Mira, qué lindo.
1: Están llegando todos los patos.
2: Qué bonito.
1: Tiene el pico rojo.
2: Hay harto pato. Hola, buenas tardes, Chile.
1: Hola.
11: Ahora sí, cabrón. Tinta delivery en TikTok cada día mejor.
1: Prendítelo. No, tranquilo. Ahora sí.
11: Ya. Tinta delivery.
1: ¿Qué es lo que es eso, tinta? Que estoy promocionando algo. Explica. Se me cayó un chicle.
11: Despacho, Black, te debo tinta de la otra vez. Bueno, te he agregado, pero te la voy a mandar.
1: Sí.
2: Claro.
1: Ponle un postonazo, pero.
11: Son regalos de Navidad.
1: ¿No murió el pato? ¿No te lo pillaste?
2: Cinta de libre.
1: Ya no tengo impresora. Hola.
15: Hola. Buena, muchachos, ¿cómo estás?
2: Bien, mi guatón, ¿cómo estás tú?
15: Bien, pues me cortaron.
1: ¿Quién te cortó, hombre?
2: ¿Jamás?
1: ¿Por qué te cortamos?
15: Porque dije, hola.
2: Pero si pensamos que ese era tu chiste.
15: No, los llamados, que no lo he escuchado, no lo he podido escuchar, entonces lo echaba de menos, quería conversar con
2: usted. Acá estábamos, pues, ¿no te puedo escuchar anoche?
15: No te pude escuchar ni ayer. Eso de menos, chiquillo.
2: Ya acá estábamos, mi guatón. No te vayáis más, bueno.
15: Ya, saludos, chiquillo, que estés
1: bien. Vamos a meter un resorte en la raja.
2: Resorte en la raja.
1: El último nos vamos, José, que sea bueno.
2: Buenas tardes, Chile.
1: Hola, raspando la olla.
16: Hola.
1: Hola, ¿cómo estás?
16: Voy a echarte metal y no te
1: escuchando Los Patéticos de la Tarde.
17: Estás escuchando...

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0: Carnicero.
1: El portal del web en Radioactiva.
0: No, el carnicero, falta el carnicero. El carnicero.
1: El carnicero,
0: sí.
1: Maestro en carnes.
0: Ahí sí, vos presentaron.
2: Es cañijego.
3: Esta tarde con 53 minutos, amigas y amigos, comenzamos a despedir este hermoso programa. Muchas gracias por entender la bola. Vale reírse, por echar la tallita, si esa es la gracia, ¿no?
0: Aplausos para todos.
3: Gracias a todos.
0: Cuando no se puede, no se puede nomás, pues, hijo.
2: Sí, pues, hijo, a veces uno llega, abre el cajón del pan y nos quedan dos marraquetas nomás, pues, y esas me han picoteado.
0: Y no quedan a veces.
2: Así ahí. Tarro de miel nomás.
0: Yo compré un par de galletas. Claro. Galletas de agua esas.
2: Sí, chao.
0: Unas tortillas.
2: Esa hay mantequilla y ya y acabó la noche y te cocí un té ya para acostarse.
0: Listo. Porque no te da para cena.
2: No te iba a comprar un completo, porque si es martes, pues.
0: Entonces no. Mira, ya que mañana estás pagadito, unos pagaditos hoy día.
2: Guarden la plata.
0: Tiene Halloween.
2: Se va a septiembre. Se va a septiembre. Guarda la plata. El 15 te empezás a soltar.
0: ¿Cómo uno se vuelve loco, weón?
2: No, es buena esa técnica. Hazte la idea que no te pagaron.
0: Sí, porque uno va al WeWear y va todas las dos lucas, una luca, te diga, y vos empezás a comprar como loco y después vas a ver que van a bajar más.
2: 49,000 pesos te pidiaste así en un paté,
0: sí.
2: Una toalla nueva y un acondicionador, ni siquiera champú. Y esa caja de pasta de dientes de tres.
0: Y vos no tenés dientes.
2: Nos vamos, amigas y amigos, muchas gracias.
0: La vida es un estándar, ¿no?
2: Sí. ¿Cómo estoy hoy día? Igual estuvo buena, ¿sí o no?
0: No, saquemos opiniones ya.
2: ¿No querés sacar reacción al partido? No, ya no nos queda tiempo ya. No nos queda tiempo, Cristian.
0: Deberíamos ser nosotros mismos, hacer un react de nosotros mismos.
2: Un react,
0: ¿cierto? ¿Ah, querés un react?
2: Un auto-react.
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0: Un minuto, nada, no, ni siquiera un minuto. Me tengo que ir ya.
2: 30 segundos react.
0: Ya, ¿eh?
2: A ver.
5: Me iba a cambiar a la radio del lado, pero allá son más patéticos.

0: suficiente de malo, tenemos con pata luna. Y era, ah, tu papá ya.
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4: De pana te pongo el carepato, Luca.
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2: Pero bueno, mira,

0: Panchi. 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
1: Empiecen a saludar porque hoy día es jueves.
2: Hoy día se nos fue el hueón.
1: Ah, perdón, hoy día es miércoles.

0: saludar. Buenas
1: don tardes, Ángel.
0: Por fin de ser inclusive, había tocado esta peguita. Ahora lo puedes escuchar todo el rato, oye. Saludos de Ángel de la
1: Venga a comerse algo al vino y 10 de la mañana.
2: ¿Qué pidió empanada de queso?
1: Empanadita.
3: Para dos, para dos, para dos.
1: ¡Oli! ¿Cómo se llama esta persona? A ver. Ángelo Calfunanco.
4: Buenas tardes para todos ustedes. Y solamente una pregunta. ¿Rosinelli es primo o no?
5: Hola, mi tío favorito. Estoy muy enojado. ¿Qué pasa después de estar haciendo las sesiones? Hoy día hicieron con el maraco.
1: ¿Por qué?
6: Hoy día es miércoles, hueonao.
1: Me equivoqué.
6: ¡Fuera los sangrecitas!
7: ¡Vamos, jueves!
8: ¿Cómo están los dos jinetes y su yegua?
9: ¿Qué pasa con los cabros?
1: ¡Aló!
10: ¡Ha llegado la única diva de esta radio!
1: Y te digo algo. ¿Escuchamos a la Manola? Te digo algo. Hoy día
2: te gusta que digan Hanji durón todo el rato. Qué ordinaría. Para que Pablo esté escuchando.
1: Hoy día el teléfono lo tiene Hanji.
10: ¡Ay, hola Alejandro! ¿Cómo estás, mi amor?
11: Muy bien, ¿y tú?
10: Gracias por quitarle el poder a esa serpiente.
11: Se lo di 2 días y dejó la cagada en el programa.
10: Yo sé, mi amor, yo lo sé. Oye, y tengo una sección nueva y les puedo hacer una pregunta para ustedes.
1: Nah, ¿en serio?
11: Ya, en serio.
10: Bueno. Ah, mira, así es que yo soy así de rápida. O sea, la envidia, yo sé que está ahí al lado, pero yo soy súper rápida para hacer una pregunta para ustedes para que empecemos el programa bien.
11: Ya, dale.
10: ¿Cuál fue el momento animado que te marcó más? A mí me marcó Candy. Si me buscas,

0: Angie, me puede dar un penetra.
1: No,
2: ¿mañana cuándo?
3: Aló.
2: ¿Mañana?
3: Hola, pa' chiquillo.
1: Bien, ¿y tú, Manola?
3: Yo, Manola, aquí en San Joaquín. Un día nublado. Un beso, que tengamos un buen programa.
2: Qué lindo.
3: Estoy triste.
1: Ay, Manola, ¿por qué? ¿Qué pasó?
2: Hola, Manola. ¿Qué pasó, Manola?
1: Llamémosla. Márcale.
4: Márcale, pues, weona.
1: Márcale.
2: Ay, pero no le chispen los dedos, caga chica.
5: Nunca había escuchado esta canción.
1: Pues teléfono, márcale a Manola.
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7: Buena, Gallicito, ¿cómo estáis? ¿Cómo estáis, Rosinelli? ¿Cómo estáis, Jaime? Que tenga buena, buena, Gabo. Ahí estamos, la escucha. Preparado para el huesteo, para el huesteo.
1: Los supersónicos.
7: Ahí,
1: Manola.
7: ¡Buena!
1: Soy la Manola, mi tono peinado para el lado, si de lado, no me la contesta, me dio el boom. ¡Y qué mojo!
8: Oye, cabrón, la otra vez estaba con un amigo, después de habernos fumado piticlín, y le pregunté cómo será el opening en español, coño, de Pokémon, para que lo busquen y se rían un rato.
1: Hasta la versión en español.
9: Bueno, los cabros, Miguel Ángel, ahora sí te bloquearía por andar escuchando otra radio y sacar secciones para acá.
2: Fuerte acusación igual esa, Miguel.
1: ¿En serio no eres...?
4: Weón, este weón siempre fue un chanta.
1: Siempre.
4: Le sacó una sección a otra radio y la tiró para acá.
1: Tópate que la chinita. ¿La habrán dicho hoy día en la mañana o ayer en la mañana? ¿Y si cuántas veces lo han acusado que le escucha la radio ya? Y que ya va con la voz de hombre.
2: Y hace festín con él. Lo va a tener el piso el otro.
10: Hola, muchachos. Para mí me marcó los mejores dibujos Robotech y ¡Goku!
11: ¡Ay, Mortal Kombat! Yo soy Scorpion, Rosinelli en Maraca.
1: ¿Viste que más día ordinario?
12: Bueno, cabros. Oye, Rosinelli, el café que más me gusta es el café de Tuano.
3: Cabro, oye, la serie que
2: igual, ¿eh?
3: Me gustó mucho, me marcó en la infancia, que estaba adelantada a su época, Samurai Jack.
1: Samurai Jack.
3: En el Cartoon Network.
1: Samurai Jack.

0: mi sangre. No, yo el que más me marcó y hasta el día de hoy lo estoy viendo por internet. Los Simpsons.
1: Los Simpsons.
2: Hay una temporada, se supone que está la temporada de ascenso, la temporada de su prime y después ya la decadencia.
1: Pero me gustan las dabras.
3: Buena, cabros, menos mal llegaron. No, no, el programa más fome, man, el del Black. No.
4: Buena sangrecita. Oye, sangrecita, ¿sabes qué?
1: Por la cero.
4: Antes ayer fui a cortarme el pelo de la Manola.
1: Ya.
4: Y tenía los hijos WhatsApp.
1: Ya.
5: Buena, cabros. Oye, Rocinelli, el
1: Bueno, chiquillo. Siento que está muy ordinario.
2: Sí, se sabe cuál te voy a decir, siento que está muy ordinario, tía. Sí. Sí.
1: ¿Vamos a una canción?
2: Siento que está muy ordinario hoy día, siento que llegaron como con la pata arriba.
1: Sí, pero eso es tú, porque tú también se la das, pues, Kanji, donde no le cortas yo llamado telefónico, todo.
2: ¿Miguel Ángel no dijo nada malo?
1: No. ¿Aló?
6: La Manola anda para estar cigarro y marisco. ¿Viste?
7: También quien me marcó de los dibujos animados fue Ranma. Ranma creo que se llamaba ese que se mojaba y se convertía en mujer. Porque yo me mojo. Bueno, y me convierto en travesti.
8: Ay, el amigo que dice que estoy copiando secciones de otra radio. Amigo, yo no escucho radio que no sea radioactiva.

0: Yo era Marte. Y ahora creo que estoy en Marte, weón. No lo creí mucho.
1: ¡Aló!
2: ¡Aló, aló! ¡Hola!
1: Buenas tardes, ¿cómo estás? ¿Cuál es tu nombre?
2: Fernando.
1: ¡Fernando!
2: Cabro, le quería pedir un favor. ¿Qué pasó? Me tienen bloqueado.
3: No. Ah, pero sí. Verdad que le hiciste cuidar el día, weón. Yo creo que hay que poner ciertos requerimientos para desbloquear a la gente.
2: Mira, lo que pasa es que no sé por qué me bloquearon, porque no dije nada.
3: Ah,
2: y le mandé un...
3: ya se
2: cuenta,
3: viejo.
2: ¿Sabes?
1: Di la verdad, di la verdad.
3: No nos comáis la oreja.
1: Di la verdad.
2: Compadre, le mandé el
1: WhatsApp. Di la verdad. Ya,
2: el
1: cortale,
2: WhatsApp
1: decía riendo.
2: Que yo mandé la pura, que mandaron ese día la pura ropa nomás, que la última vez apoyé a una chica que dijo que habían ido a puro huellar la última media hora.
3: ¿Nosotros?
2: Sí, pues. Bueno.
3: Ah, bien bloqueado entonces.
1: Ah, más bien estuve a mirar nosotros.
4: Ese es el problema de ustedes, pues, caro, que confían en cualquiera, ¿viste? Traen secciones de otra radio y eso pasa por confiar en alguien que le gusta que lo peinen para adentro.
1: ¿Qué hacemos con Adicto el Pelado Jañi y Miguel Ángel?
4: Si me pregunté a mí, lo bloquearía. Yo no estoy bloqueado,

0: el flag, weón, que la pega de la gente porque se la echa cuando lo molestan.
1: Esto es una adicta hablando, señores.
2: Hola, hola. Soy Tomás.
3: Bueno, Tomás.
2: ¿Por qué ese hombre habla como mujer si es hombre?
3: Oh. No sabemos cómo explicarte eso, Tomás.
1: Tomasito, ¿no lo saludaste?
4: ¿Cómo están los cabros más lindos?
5: Oye, ese compadre llamó como 3 veces en antes a la pincha, weón, odioso, weón. Bloqueenlo, no, desbloqueen, igual van a bloquearlo.
2: Oye, no, no lo estén desbloqueando a esos no, tipos porque siempre no mandan mala onda y después andan llorando.
3: Andan llorando, sí.
2: No, y andan pelando también en otros programas.
3: ¡Aló!
6: ¡Aló, acá Damián!
3: ¡Damián!
7: Un, dos, tres. Esta es la canción del hipopótamo.
3: ¿Cómo estás, Damián?
6: Bien.
3: Qué bueno. Cuéntanos, ¿en qué estás, Damián?
6: ¿Ah?
3: Cuéntanos, ¿en qué estás, Damián?
6: ¿Qué?
3: ¿En qué estás, Damián?
1: ¿Qué estás haciendo?
6: Estamos en el auto.
3: Ah,
8: yo pensé que ahora siempre salen del colegio.
3: ¿Con su mamita, papito?
6: Con mi mamá, porque mi papá trabaja todo el día y está en la oficina.
3: Damián. Nombre, apellido, fecha de nacimiento y pregunta para Brujita Aldara.
8: Ah, ya.
6: ¿Nombre, apellido?
3: ¿Ah?
6: Mi nombre es Damián, mi apellido es René, mi fecha de nacimiento es el 2 de noviembre de 2016.
3: 2016. Me llegó a sonar la rodilla. Ay, Dios, ¿cuántos? 2016.
6: Voy a cumplir 10.
3: Chao, Damián, un abrazo.
6: Loco.
3: Quedé loco. Aló.
6: Aló.
3: Hola.
6: Hola.
3: ¿Cuál es su nombre?
6: Bastián, el hijo del DJ Sanji.
3: ¡Oh! Oye, Bastián, ¿tu fecha de nacimiento cuál es?
6: ¿Ah?
3: ¿Tu fecha de nacimiento cuál es, Bastián?
6: 2017.
3: ¡Oh! ¡Ay, le cortáis! ¡Le corta su hijo! ¡Aló!
9: ¿Cómo están los sangres?
3: Bien, ¿y tú?
9: Bien, pues, oye, yo vengo a aclararle a esa gente que dice
3: oye,
9: que...
3: ¿cuál es tu fecha de nacimiento?
9: No, el 92, hermano.
3: Oh, gracias.
8: Estamos cerca.

0: siamo uno demonio, buon papi.
1: Uno demonio.
0: En las redes.
1: Oye, Hanji, reconoce a tu hijo, weón. Yo sé dónde estaba ahí en 2017. ¿Con cuántas peucas te has metido, Hanji? ¿Qué estás haciendo en 2017, Hanji? ¿En qué estabas? ¿Pero en qué estabas?
2: Trabajando, mucho trabajo.
1: ¿Pero en qué? ¿En disco, en radio, ambas?
2: En tele, disco y radio.
1: ¡Ah! ¡Qué corte, qué humilde!
0: ¡Ay, Hanji! Yo también estoy esperando que me pague la pensión.
1: En tele, disco y radio.
3: 2016, Hanji, 2016.
0: Canchicito, mi amor, mira, recién me dieron otra idea de sección.
1: Ah, ya.
0: Si

0: deja un hijo en Caico.
1: Que nos llamen los niños y las niñas al 22-726-2232.
2: No me calumnen, es que el programa lo escucha mi suegro. Después me pregunta, oye, ¿en serio tenés hijos? Sí, me preguntó.
1: Y dice, bueno, saliste como tu suegro. Todos los fines de semana una mujer diferente.
3: Oye, Sanji, ¿entonces desde cuándo se gasta parejo?
1: Además, tu suegro en ese auto debe subir a cualquier peaca.
4: Todos los días son iguales. A mí me abandonó uno con mi bebé.
5: Rosinelli, pero para ti, pues, si estuvierais de aniversario con tu pareja, ¿qué le regalas?

0: ya estar de cumpleaños, o sea, puede estar en noviembre. ¿Con quién está ahí ese 14 de febrero de 2017?
1: Claro, pues noviembre, febrero.
2: ¡Aló!
1: ¡Aló!
3: ¡Hola, tío Roberto!
1: ¡Saludos!
3: ¡Hola, tío Roberto! Saludos, Roberto. Yo quiero mucho, tío Roberto. Yo quiero ser cuando grande, yo quiero ser como usted.
4: ¿Cuánto estrés? Mejor dile algo.
1: Respóndele, pues dile algo.
3: Tú no me quieres, tío Roberto. Yo te quiero mucho.
1: Ya vamos a pasar.
3: Yo quiero cuando sea grande, quiero ser como ti.
1: No, ser imbécil.
5: Papi, Hangi, tú por eso me mandaste para acá afuera para no hacerte cargo.
6: ¡Aló! Oye, Macaro, ¿qué onda? Hoy día todo el día la radio lo mismo. Andan todas las secciones pesadas, la Tenchita, la del que los locos delante, usted también, si me sorprende.
1: Oye, no.
6: Papi, luego entonces.
1: Oye, no, buena onda, ¿qué te pasa, flaca?
7: ¿Qué pasa, mi sangre?
1: ¿De hombre o mujer?
7: No hay maldita, no, tiene nuestra sangrecita.
1: ¿Uy, tiene voz de hombre?
7: No.
4: Ah, pero no sé mala onda.

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2: ¡Ay!
3: ¡Ay, maricón, gritaste!
2: ¿Qué?
4: Oye, a propósito de esta canción. Ayer Rosinelli. Quería castigar a alguien tan en la colita.
3: Se olvidó.
4: Ah, que eres imbécil ya.
3: No involucres gente que no corresponde.
5: ¿A quién quiere castigar?
4: No vamos a decir quién.
3: ¿Pero a quién le han tanteado la colita así tan en la colita? Un reto.
4: Pero reto. Esa persona es de la televisión.
5: ¿Pero para qué le pegáis por debajo?
4: Quise ir de vacaciones, entonces dijo, hoy nosotros no nos enteramos de eso, le vamos a hacer tantán en la colita para castigarlo. ¡Oh!
3: Está distorsionando toda la historia.
4: Tan en la colita,
3: güey. Está distorsionando toda la historia.
4: ¿Cómo fue?
5: Tan en la colita.
4: ¿Cómo fue? ¿Cómo fue?
3: Ya, pero ¿por qué quieres siempre que el programa gire en torno a mí?
4: No, esa canción
3: me... ¿Tiene alguna pregunta en relación a eso?
4: ¿Le diste tantán en la colita?
3: ¿A quién le han dado tantán en la colita?
5: ¡No! ¡Oh! ¡Oh! ¡Oh!
6: Oye, cabros, hoy día había que ir a tapar el chele al Rossi, ¿o qué?
5: ¿Verdad?
3: Hoy día es el último día del mes, ¿eh?
7: Yo creo que les falta una mujer ahí al lado de ustedes.
4: Ya, tráela a tu mamá.
8: Alejandro, ahora estoy seria. Quiero que me digas qué significa.
3: Oye,
8: esto.
3: ¿Cuántos? La gente no entiende que la gente no ve la foto que mandan. Lo vemos solo nosotros.
5: Aló.
3: Hoy día el último día de los ejércitos.
4: ¿Hoy día qué?
3: El último día del ejército. 30, ¿no? Estamos fin de mes. ¿Quién ha llegado a otro fin de mes?
5: ¿Qué que no lo
3: ¡Aló!
9: ¡Aló!
3: ¡Hola!
9: Están tan en las tetas de todos.
8: Al final Rosinelli si es prima.
3: Sí, pues estamos último día.
9: Aló.
3: Hola.
9: Rosinelli, pon la cabra que va a terminar el mes.
8: Alejandro de Funeral, mira, ¿quién estáis mirando?

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1: Vamos. Oh, qué duro, aquí sentamos y sigue.
4: Salida del pueblo.
5: Siento que se me va en la mitad el sueldo en pagar esa cuenta.
1: Ay, como si ganara 300 lucas, no sé qué.
5: ¿Cuánto pensás que pagan acá?
1: Ay,
5: ¿cuánto
1: no pagar 300 lucas?
5: ¿Cuánto pensás que pagan acá?
1: Angie, la gente ya sabe que vos ganás como más de 6 millones mensuales. Ganadores del porcentaje de la población chilena que
5: tiene. ¿Cuánto pagan
1: 300 mil? Diría que van impuestos de súper rico.
5: ¿Te pagan 300?
1: Sí, sí. Sino que debería pagar impuestos súper rico por todo lo que genera el mes.
0: Si ganáis 300, no vendríais para acá.
1: No, no,
5: uno viene por amor al arte.
1: No, pero ganáis 300 por estas 2 horas. Más no, toda la hora que estoy acá todo el día, la jaula del mono, todo.
5: La mitad de mi sueldo se me va a ir pagar ahí abajo.
1: ¿Y ahora sí? ¿Cuánto es tu sueldo, Jaime? Si no te caes, loco.
4: Salida del pueblo.
6: Sí, pues, obviamente, de día mujer, de noche hombre, más pedita. De noche me llaman Roberto y de día me llamo Bárbara. Ahí nomás te las dejo.
1: Pisa loca. Ya nos vamos a una pequeña pausa comercial.
0: ¡Aló!
1: Mira, estaba Hanji.
7: Hanji, recuerda lo que pasa en esa fiesta swinger. ¿Cuántos bebés nacieron?
5: ¡Aló!
1: Nos vamos a...
5: ¡Aló!
1: Hanji, nos vamos a una pequeña pausa comercial.
0: Y ya regresamos con más.
1: ¿Hiperactiva?
5: Calma la ansiedad, vieja chica. Se pegó ropa encima.
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8: Piececitos de niño, azulosos de...
9: ¡Frío, frío!
10: 16 grados.
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0: depende cómo.
1: ¿Cómo, pariente?
2: Daniela Chávez dijo que Tonka, si se hubiese metido a OnlyFans, hubiese ganado 250 millones en un mes.
3: Ah, porque Tonka estuvo a punto, lo pensó, habló con ella.
2: Habló con ella.
3: Imagina ahí, Tonka, si hubiese desperfilado, ¿no? ¿Qué crees?
0: No.
3: ¿No? ¿Ahora, pero como para volver a tele?
0: No, porque yo creo que lo más probable es que hayan sido fotos de lencería, cosas así, no iba a ser nada tan...
3: Yo quería ganar esta plata de ella.
2: Mira, porque Tonka Tomisic reveló que durante los más de 2 años que estuvo sin trabajo llegó a considerar abrir una cuenta de OnlyFans para generar ingresos. Incluso contó que se reunió con Daniela Chávez para asesorarse sobre la plataforma. Ahora, hay que decirlo, Cecilia Gutiérrez reveló la millonaria cifra que, según estimación entregada por Chávez, la animadora podría haber generado. Solo en su primer mes habría alcanzado los 250 millones publicando fotografías sugerentes.
3: Así es, pero no, eso no es todo. Según la misma estimación, sus ganancias podrían haber llegado a los 1.500 millones durante los primeros 5 meses en la plataforma. La cifra se planteó considerando la popularidad que tiene Tonka en ese momento. Yo creo que sí. Sí. O sea, imagínate la política esa.
2: Policía.
3: La policía. ¿Y cuántos más han metido y han ganado millones?
2: La Katy Barriga.
0: Estás perdiendo plata nomás, vieja chica. ¿Ah? Estás perdiendo plata nomás tú.
3: Que yo no lo haría, no necesito más dinero. A mí lo poco y nada que tengo
0: más feliz. Caliente que llama para acá, que te desea.
2: Pero todo Roberto, por ejemplo...
3: El poco y nada de dinero que tengo me hace feliz, no necesito más.
2: Pero por ejemplo, Roberto, a ver.
0: Mira, entre tanto viejo caliente que llama para acá, que es que te escribe y todo eso, más la gente que te conoce por fuera, más lo que te van a conocer, igual te daría ahí un buen monto de dinero, po.
2: Si mañana te funan, quedáis sin pega, nada, pa. ¿Cuál sería tu plan B?
3: Si que no tengo plata ahorrada,
2: nada,
3: no,
2: nada.
3: Igual, sí, bueno. No, sí, igual haría OnlyFans.
2: Ah, ya. ¿Pero ese sería tu plan B o tenía otro? Así como ya, puta, me dedicaría a esto.
3: Podría dedicarme a otras cosas, igual tengo dos carreras, entonces no creo que me costaría.
0: ¿Cuál es tu segunda carrera, vieja chica?
3: La misma que tiene Jaime.
0: ¿Cuál es esa?
3: Estudiamos conducción de radio y televisión.
2: Y medicina.
3: Y después estudiamos periodismo. 9 años. ¿Cuántos estudiaste tú? 8.
2: 5 más 3.
3: 8 años.
0: 5 más 3.
2: 5 más 3, pues, weón. Eso eran las carreras.
3: Ya.
0: La gente... Pero claro, estaría funado, pues no podrías trabajar en tele, pues.
3: No, pero me metí. Sí, igual haría OnlyFans. Sí, ¿por qué no? O sea, aparte, ¿qué tiene de malo?
2: ¿Y tú cuál sería tu plan B?
3: Claro, si la primera vez se mostraría todo, yo creo que iría de a poco, para que más gente se suscriba. Y después ya todo lo otro viene por consecuencia. ¿A cuántos creadores de contenido de adultos le compran ropa interior la misma gatita de Epo? ¿Cuánto vende su ropa interior? ¿Vende merch de ella? ¿Va a Feria México? Donde
2: ¿a cuánto vendería un boxer tuyo?
3: No sé, sí, porque ahí me imagino que
2: aprox.
3: El Oli igual te debe tirar como un aproximado de si te sigue más hombre o mujeres, pues me imagino, pues, ¿no? Oye, le estoy hablando súper en serio, ustedes están cagados de la risa.
2: No, pero si estamos solo para reírse. ¿Un boxer a cuánto lo vendería? No, ya, no, ya, pero ponle precio a tu boxer.
3: ¿Verdad que me carga que te pongáis así, vos? Porque estoy preguntando que te estoy
2: respondiendo en serio. Ponle precio a tu boxer.
3: ¿Cuánto? Qué lata que te ponga.
2: Si los míos lo prendería unas 300 lucas.
3: Bacán.
2: Los chores amarillos.
3: Que lata, de verdad que traten de que pongamos un tema a la mesa que puede ser súper coherente y de nuevo quieren que el programa gire en mí. Ya, vosotros pidan media hora. Ahora mismo.

0: ahora en OnlyFans. Depende, el boxer, si es con oro o sin oro.
1: Yeah. Yo le compro a Rosinelli un boxer con una frenada.
2: Ya, ¿cuánto valen los cagados? Tengo 2.750 por los boxers amarillos.
3: Oye, Pelito, ese Bayer
4: te tiraron la piedra. Viste que sale pura gente ordinaria, bueno, podemos tener un poco a nivel.
0: Ay, si el calzoncillo está manchado con este pí, vale más caro.
5: Rosy, dos cosas. Lo primero, ¿a cuánto los llores amarillos? La segunda, no es si te funan, es si te vuelven a funar.
4: Y tanta gente ordinaria, flight, o sea, ay, Rosy, ¿cuándo van? Oye, ¿por qué no pueden hablar
6: de? Si mañana preguntémosle a la gente, si mañana quedan sin pega, ¿cuál sería su plan B? Esa es la pregunta seria.
4: Ya, qué bacán. Para que el programa no gire en torno a mí de nuevo. Yo le doy harto rating yo, pero lo malo es que se ríen de mí, no conmigo.
7: No, pero yo
6: pensé
7: la pregunta
6: de
7: la
6: que se hace. Mira, pero no me quité el mouse, weón.
5: Jaime, bro, presta la mamá.
7: No, ya, pero en serio, ¿tú lo harías? Yo no sé si lo haría, en realidad. Yo conozco gente que lo ha intentado y le ha ido mal. Así, onda, personas que intentaron hacer su bully.
6: Y quedaron ahí sin nada.
7: Sí, como que... No.
4: Ya, viste que son todos ordinarios, frenar de camión.
7: Ah, pero no te enojes, vieja chica.
4: Sí, pero que ¿por qué no podemos subirle el nivel al programa? Vamos tan bien que de repente cae de una, al piso así, al choque. ¡Aló!
8: Oye, ¿qué mostraría si lo más grande que tenía es la hernia?

0: colaboración a Nelson Mauri también, ¿o no?
1: ¿Qué tiene de malo si alguien le pide colaboración a él? ¿Cuál es el problema?
2: Puta, Rosinelli, queda inmaterial, po.
3: Yo me pongo a mamar huevo en el 25 de Santa Rosa.
1: Pero viste que ella lo hizo de una manera que suena más bonita, sí, más chistosa, más decente.
4: Sí, pues. Oye, no, tienen razón, a Rosinelli lo vacilan mucho, Juan. Ya, pero ahora con la pregunta seria, po, Juan. Rosinelli, ¿cuál sería tu primera pega?
1: Una chupa.
5: Claro, yo si quedara sin pega me metería como locutor de radio.
1: Sí, ojalá que tenga los contactos y el talento. Bueno, el talento y los contactos. No. Chocó el tema, por supuesto.
6: Hablando contacto.
5: Cuando alguien se enoja, más ganas dan de molestarlo.
6: El Rosinelli con el Nelson Mauri sería.
4: Acá me vendía su colaría en 25.
1: Ya. ¿Qué otro tema hay, Jaime?
6: Hay gente que pone a pasar plata, ¿no?
1: Mataron el tema de una.
7: Con los audios de Pablo el Amigo.
8: Hola, chicos, yo no tengo OnlyFans, pero como les dije el otro día, mando fotitos. Igual me va ahí más o menos bien. Es cuando uno necesita, cuando se acaba el sueldo. Besos.
1: Ella contó el otro día que vendía nudes.
6: Y si te pidieran fotos, vieja chica, no directamente abriste la cuenta, pero te pidieran fotos. O sea,
1: no.
6: 5 lucas por, o sea, 30 lucas por 5 fotos.
1: No.
6: ¿No?
1: ¿Tú lo harías?
6: Oye, no, pues.
1: Ya, pues.
6: Es que no tengo nada que mostrar,
1: pues. Vale, yo tampoco tengo nada que mostrar.
9: Hola, muchachos. Rosinelli, ¿podrías dedicarte a vender los PlayStation?
10: ¿Y a cuánto el colale del rato?
1: Ya. Puros tontitos.
6: Ya te cambié la música, vieja chica,
11: ¿eh? Oye, pero hagan un OnlyFans de la veterana, pues. Y de repente.
1: De la techa.
11: Aparte de la nevera,
10: entonces. ¿Aló?
1: ¿Tú de tu mamá dicen?
7: Ah.
1: ¿Aló?
12: ¿Cómo están, chicos?
7: Bien, ¿y tú?
12: Bien. Oye, bueno, tocando un poco el tema que están hablando en forma seria. Yo creo que va a depender del grado de compromiso y de desesperación que tengas en ese momento, si es que te planteas hacer eso. A mí me pasó en un minuto de estar mal económicamente, me fui con un negocio para atrás, estar recién separado, tener que cumplir con mis hijos, y te juro que se me pasó por mi cabeza tener un teléfono para uso personal y colocar, antes de que estuvieran estas páginas, un aviso para atender viejas a domicilio.
7: Ah, pero ¿sí? ¿Tú ahí pensabas en atender, señora?
12: Pero yo te digo, cuando estuve en algún minuto me fue mal, estaba recién separado con dos hijos que tenía que responder por ello. La verdad que chuta, me lo cuestioné hasta que de repente, pum, saltó la liebre y las últimas 20 lucas se me ocurrieron a comprar jamón, queso y pan, y empecé así de vendedor ambulante hasta que, bueno, el día de hoy ya tengo mi negocio y tiré para arriba. Pero sí, en un minuto de desesperación y de angustia de no saber qué hacer, de cuestionarte todo, ¿por qué me pasa esto a mí? ¿Por qué tengo esta novena y nunca se me va?
1: Oye, pero bueno, que tengamos un llamado decente y cuente una historia real.
7: Pero, ¿da ahí el ancho para atender a la señora? Pero yo creo que igual...
12: A varias.
7: Igual, no sé, pues tenés que durar harto, pues debe ser exigente. Si te contratan una hora, tenés que durar la hora.
6: O sea, depende.
12: Oye, pero si todos fuimos último modelo en algún minuto, y te hablo por lo menos unos 25 años atrás, yo estaba pero paradito en lata, Juan. Ahora igual, en esta fecha, igual calentito para el invierno y sombra para el verano. Pero no, sí, depende del grado de necesidad y la angustia que estés pasando, yo creo, el plantearse eso. Pero mi punto de vista personal, yo creo que siempre existe la oportunidad de trabajar y el tener que empezar a empelotarse y a vender contenido así, no soy muy amigo de
1: ¿pero
12: eso.
1: ¿Pero lo ves como malo?
12: No como malo, pero creo que siempre hay otros recursos y el día de mañana siempre te va a pasar factura eso si es que tú llegas a tener hijos y mamá.
1: Oye, por la sociedad en la cual vivimos.
12: Bueno, pero yo por lo menos personalmente creo que no lo haría.
7: ¿Cuánto, pero, ya que se te pasó por la mente todo, cuánto hubieses cobrado la hora?
12: Es que depende, pues depende. O sea, te digo, en ese minuto... Yo necesitaba comer, estaba mal, cuando digo mal, o sea, no tenía, estaba solo, me tuve que ir a vivir una pensión, estaba solamente con el puro desayuno, me llamaba mi mamá para preguntar cómo estaba, yo le inventaba almuerzo, le contaba la película La Vida es Bella, ¿no? Que había almorzado un pollo artejado, le inventaba un postre, la once, la comía, todo, ¿cachai? Pero yo bajé mucho de peso, o sea, parecía jinete laucha.
1: ¿Viviste la de Kiko y Caco?
12: Sí, pero felizmente... hay que ser perseverante y constante y tener claridad y frialdad mental en esos momentos para poder ver.
1: ¿Y hoy en día estás contento, amigo?
12: Yo sí, me siento realizado porque ya, bueno, desde el punto de vista económico me considero una persona no que esté resuelta, pero ya mis dos hijos son profesionales, titulados.
1: Qué bonito.
12: Tengo mi casa.
7: Oye, Nico,
12: dime.
7: ¿Y cuando miras hacia atrás, qué te pasa?
12: Me siento orgulloso de todo lo que he recorrido y todo lo que he hecho por mis hijos. Eso es. Me siento
1: dicho,
12: muy orgulloso.
1: ¿Qué te han dicho ellos, Nico?
12: Uf, es que me han visto, yo como te digo, en un minuto me quedé con 20 lucas en los bolsillos y me fui a comprar, como te digo, pan, jamón, queso, y empecé a inventar desayunos saludables, les colocaba servilletita con alusa, y así de repente me acostaba 2, 3, 4 de la mañana, porque esas 20 lucitas reinvertí 15, guardé 5, y así empecé a ahorrar de a poquitito, y fui creciendo, al final vendía como 140 lucas al día. Con eso pude pagar el colegio de mis hijos, después me pude comprar un carrito de comida, así como estos que habían de Coca-Cola que se atendían por fuera. Oiga. Después me pude comprar un food truck más grande de 3x2 atendiendo por dentro. Y hoy día tengo
1: mi local de alimentos. ¿Han dado algún abrazo? ¿Han hablado? ¿Han llorado juntos? ¿Han
12: emocionado? ¿Con mis hijos?
1: Sí.
12: Sí, pues sí me dicen que están súper orgullosos y...
7: Tuviste una vida, o sea, tuviste una vida de perro de
12: calle.
7: Literalmente, amigo.
12: Pero, y también con un orgullo propio, porque mi papá me entregaron las herramientas, ¿cachai?
1: Emocionado al hablar, pues como que te genera algo como esos recuerdos que cuando uno sale adelante.
12: Pero es
1: que
12: lógico. Mi papá tiene una buena situación económica, yo perfectamente podría haber agarrado mis cosas y irme a ir a Concepción con ellos, pero dejando a mis hijos acá. Pero yo siempre les dije, yo prefiero comer mierda, pero estar al lado de ustedes. Yo de repente lo tenía para echarle encima al vehículo y me iba corriendo en la mañana para poder tomarlos de la mano y ir a dejarlos al colegio y después ir a buscarlos, y así. O sea, cuando me dicen, no, aquí no se puede, siempre se puede, siempre se le puede dar un último apriete a la tuerca.
1: Aunque uno quiera, siempre se puede de alguna manera, aunque uno encuentre que de repente es muy esforzado, que quizás a veces no vale la pena, quizás sí.
7: Disculpa que te pregunte, ¿y la mamá de los niños?
12: Sigue siendo la mamá de mis hijos, pero yo corté todo tipo de relación.
7: Ya, no hay nada.
1: ¿Por qué?
12: No, por sanidad.
1: Disculpa que...
12: Mira, yo nunca voy a hablar mal de ella porque es la mamá de mis hijos, pero hubo actitudes que me desilusionaron en algún momento, como les conté, estuve muy mal, le pedí que me esperara, que no podía pasar la plata de la pensión, que estaba vendiendo mi vehículo, y no lo entendió o fue mal asesorada por parte de amistades o abogados y me terminó demandando, como yo no tenía plata, demandó a mi familia, fue muy desagradable, ¿cachai? Y al final se dio vuelta la tortilla porque mis hijos decidieron venirse a vivir conmigo y estuvieron bajo mi cuidado de custodia. Yo nunca le pedí pensión, sino lo que dictaminara la justicia, nada más que era 3-4 pesos, te juro, y nunca pedí ningún tipo de reajuste, nada, porque la verdad que no me interesaba eso. Yo era feliz con que a mi hijo no le faltara nada.
1: ¿Y hoy en día tu criatura cómo ven eso?
7: Ya está grande, ya realizado.
12: Sí, pues a ver, ya mi hijo tiene 30, pues psicólogo, vive solo en Concepción. Mi hija tiene 25, vive conmigo, está titulada hace poco de relacionadora pública con mención en marketing. Y nada, pues me dicen que están súper orgullosos y nada, pues para mí es una felicidad el poder verlos felices a ellos.
1: Yo te escucho con un tono bien
12: de alegría,
7: quebrado.
12: Es que da felicidad ver y darse cuenta todo el esfuerzo valió la pena, ¿cachai? De repente tengo que trabajar, tenía mi carrito, de repente me quedaba hasta las 2, 3 de la mañana preparando las cosas para el día siguiente, me levantaba temprano para llevarlos al colegio, volvía y así estaba en un bucle que no paraba, de repente me pasaba a cortar los dedos, no porque no supiera ocupar los cuchillos, sino que de cansancio, ¿cachai?
1: ¿Viste, Nico, que de repente es bueno tener un minuto para contar, para hablar?
12: Sí, no todos juegan.
1: Uno siempre va a estar acá para poder escucharte entre los tres. Y a cualquier
12: Pero,
1: otro auditorio.
12: Eso, la verdad que me siento muy contento hoy día. No aspiro a tener grandes riquezas, sino que vivir tranquilo, solamente que mis hijos tengan salud, ¿cachai? Y como siempre he dicho yo, no es más rico quien más tiene, sino que quien menos necesita.
6: Eso es, ¿viste?
7: Muy bien, buena perro, te mandamos un abrazo.
1: El que es pobre porque quiere ser pobre, no.
12: El que es pobre porque quiere ser pobre. La plata está en la calle y hay que salir a buscarla, porque si no se la va a llevar otro.
7: Muy bien, buena perro.
1: Un abrazo, amigo, que esté muy bien. Saludos a su hijo. Ya. ¿Te damos menciones? ¿Se nos fue así la media hora? A la vuelta estamos felices, ¿eh?
7: Oye, pero mira, hay harto comentario, gente.
1: Sí, pero tenemos menciones.
6: Pero tíralo igual, porque es cachito.
7: Sí, pues escuchemos. Oye, a la vuelta vamos a estar regalando entradas para Trueno.
1: Trueno.
13: Hola, chicos. Bueno, yo trabajo de chopper en el supermercado del Lobo Azul. Mi profesión es podóloga y lamentablemente no me da para vivir la podología. Entonces ahí voy complementando.
7: Ya.
13: Entre lo que hago de chopper semanalmente y alguna que otra patita que me sale por ahí. Por ejemplo, hoy día terminé de hacer la última entrega y a las 7 tengo que ir a visitar a una pacientita. Y aparte de eso, también vendo plantas de interior en mi casa. Y ahí me voy dando vuelta, pues. Pero el tema de las fotos yo no lo haría porque no, me da vergüenza. No. Soy una mujer ya de 54 años y no tengo el cuero que tenía a los 20. Eso.
1: Ya, pues. Nos vamos a una pequeña pausa comercial.
6: Pero dale un feedback a la pobre señora.
1: Amiga, siga
6: con... Se confesó contigo, dale un feedback, pobre.
1: Amiga, siga trabajando, siempre sale el sol en algún momento del día.
14: No se van a quedar felices hasta que no hagan llorar a uno. Aunque con esa preguntita van a hacer llorar a uno.
15: Y por eso, no a la persecución del trabajo ambulante.
16: Te noto muy emocionado.
17: Pero te... Qué bonita historia, pichula de perro.
1: Después de un momento, ¿por qué lo bloquean, po?
6: Vamos a ya. Andar mejor, vieja chica.
1: Nos vamos a una pequeña pausa comercial.
7: Y ya regresamos con más Hiperactiva.
6: Vamos a calmarnos.
18: Atentos, mi

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0: Tinelli, ¿soy prima o no?
1: A quien no lo merecía.
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0: si va a llamar a una pyme, que nos gusta que llamen, sí, primero tienen que seguirnos en las redes sociales, pues, obvio.
1: ¿Cuáles son?
0: Arroba DJ Hanji, Jaime Prox, Rosinelli, mínimo.
1: Listo.
0: Y ahí tienen que contarnos por qué tiene que seguirlo la gente, cuál es la novedad de su pyme.
2: Póngale color,
1: la idea es que las pymes.
0: Las pymes la semana pasada subieron harto, ¿sí?
1: Las pymes sean por teléfono.
0: Sí.
1: Porque por WhatsApp en realidad no prenden.
0: ¿Cuál es el teléfono, Hanji?
3: Ahora me voy. Teléfono Radioactiva 227262232.
1: Eso, si no quieren llamar y, por ejemplo, quieres pedir una canción, quieres pedir cualquier cosa, lo puedes hacer.

0: 12:22. Buenas tardes. ¡Aló!
1: ¡Hola, Carubeta!
2: Háganme feliz a mí con el Rocinelli.
0: Ya, pero en serio, pues, cabro.
3: Estás quitando la opción a alguien que realmente no necesita.
0: Sí, pues si no, después...
3: Un artista urbano que quiera mostrar quizás sus canciones, una pyme que quiera decir, oye, síganme, porque, mira, ¿te acordás? Y la niña, al final la contactaste, ¿no?
0: Le dije, hola.
3: La que te iba a hacer el...
0: Sígame en el hola.
4: Oye, ¿a dónde vamos? ¿Teléfono o WhatsApp?
0: Teléfono. Buenas tardes.
5: Hola, tío Roberto.
0: ¡Aló!
6: Rocinelli, man.
0: ¡Aló!
6: ¡Buena, mi sangre!
0: ¡Buena, mi santo!
6: ¿Cómo estás, cabro?
0: Bien, ¿y tú, sangrecita? ¿Cómo nos podemos hacer feliz?
6: Que nos regalen el entrada para trueno.
0: Oh, ¿cómo lo hacemos? Pero tenemos...
3: Dale una pregunta, pero, por favor.
0: Pero lo está... Ya, si Hanchi se tira un temido y se lo canta...
3: Ya, vamos, facilito.
0: Te la regalamos.
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0: El amigo que quiere ganar entradas para trueno...
4: Cante.
0: Concurso fácil, rápido.
6: No escucho, dale volumen.
0: Ya, querido.
6: Ya saben que en la calle me conocen.
3: Espérate, pues ahora viene.
6: Aquí está.

0: una entrada doble para ir a ver a Trueno.
1: Oye, ¿alguna otra canción? Se nota que eres fanático. ¿Alguna otra canción que te sepas de Trueno?
2: De Trueno me sé Tranqui Fanqui, Mami Chula.

0: Cántate, mami, mi chula capela, ¿eh?
1: Mami, dime si tú no... Espera, déjame, espera que me puse un poco nervioso.
0: No, tranquilo, tranquilo, sí. Sí.
2: Amiga.
1: Ay, oh, se me fue de la cabeza, se me fue de la cabeza en este minuto. Ay, me puse tan nervioso.
2: Ya, oye, Sacrifica, dime los últimos 4 dígitos de tu teléfono.
1: Del que te estoy llamando. Sí, espérate que no me lo sé, que este es un número secundario.
3: Patrañas.
1: Patrañas, sí. Este es el terminado en
2: 8266,
1: correcto.
2: Oye, Sangre, ya tienes que mandar un WhatsApp al toque con tu nombre, correo, Ruth, por favor.
1: Te lo mando al toque, Sangrecita.
2: Ya.

0: WhatsApp.
1: Bueno, trueno.
0: WhatsApp. Teléfono.
2: ¡Aló!
0: Buenas tardes.
2: ¡Aló, güey!
1: Buenas tardes.
3: Vamos bien, chino.
1: No, suena. ¡Aló! Buenas tardes.
4: Buenas, buenas,
1: buena sangrecita, ¿cómo estás?
4: Bien, claro, ¿cómo están?
1: Bien, pues. Cuéntanos. Uy.
4: Ya, mira, yo quería que me hagan felices.
1: Ya.
4: Ya, específico, Hanji.
1: Ya. Ya.
4: Puta, quería un temita, Hanji, si podrías poner un tema.
1: Pero dale más rápido, pues.
4: Ya, mira, lo que pasa es que de cultura profánica.
0: Eres de Punta Arenas, amigo.
1: Eres del sur, ¿eh?
4: Me cacharon al toque, vos.
1: Sí, pues, sí, sí, no, no.
3: ¿Cuál?
1: Ya, pues.
4: Así que está, cabro.
1: ¿Pero no, cuál, pues?
5: No, bueno, no. Y ahora me voy. Ya no soy bueno, tu prisionero.
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0: Y Rosinelli lleva el estandarte ahí.
1: El futuro es volver. Primero el presidente.

0: fumaste alguna vez, vieja chica?
1: Sí, sí. Lo probé. Como 6 veces y no me gustó.
0: ¿No?
1: No, porque me daba sueño y dije, no voy a dejar el carrete porque me da sueño. Eso fue mi. Nunca me hizo mal, ¿no?
2: Aunque los otros sí, voy a fumar harto igual. De hecho, me compraba pipa y cuestiones. Pero después ya no lo dejé.
1: De hecho, yo traficaba.
2: Te creo. No sé por qué te
1: cuando
2: creo.
1: Cuando necesitas hablar, cualquiera puede hacer cositas. ¡Aló!
2: Cuidado que esas partes las cortan después, weón, sí. Y se presentan en los juicios orales.
3: ¡Aló!
2: ¡Aló!
3: ¡Aló, aló!
2: Sí. En los tribunales de justicia.
1: Cuéntanos, amigo, ¿cuál es su nombre?
3: Buena, cabros, Felipe de acá de Puerto Montt.
2: Felipe, ¿cómo te podemos hacer feliz, Pipe?
3: Puta, hermano, mira, recién escuché que estaban participando por entrar de trueno.
1: ¿Ya?
3: Y me gustaría participar.
1: Igual me gustaría aclararte que no soy tu hermano, para que no me digas hermano, ¿ya?
3: Ya, vale, hermano.
1: Brother nomás, sangrecita.
0: Ya,
1: brother.
0: Pero no aceptas mala onda.
3: Sí, con mi señora, hermano, disfrutamos Careta de Trueno y nos gustaría ir.
1: ¿Y vendría para acá, para la capitales?
3: Sí, pues, hermano, estamos a un avión nomás.
1: Me cayó bien, sí.
2: Ya, sangre.
1: Cántatela.

0: pero démosle la otra oportunidad. Ya,
1: ya otra sí. canción, porque esa está.
0: Ya está.
2: Ah, pero se fue.
1: ¿Se fue?
2: Sí.
1: Casi.
3: Ay, decía fumado. Dile la verdad, Rosa.
4: ¿Ves? ¿Cómo están? Feliz, feliz. Un temita de los Panteras Negras, la ruleta. Ya, pues, Angie.
2: Pongamos el tío, la ruleta negra de las Panteras Rosas.
5: Hola,
2: Kirielito,
5: ¿cómo están?
2: ¿Y tú, Katy Perry?
5: No. Habla Susana.
2: ¿Cuál es su nombre?
1: Yolanda.
5: Susana.
2: ¿De dónde nos llama?
5: Yo los llamo de la comuna de San Joaquín.
2: Bueno,
1: ¿cómo te podemos hacer feliz, amiga de la comuna de San Joaquín?
5: ¿Cómo me pueden hacer feliz? Ayudándome a subir más mis seguidores de Instagram.
2: ¿Cuál es su Instagram? Ya nos sigue, ¿cierto? Que si no nos sigue, le cortamos.
5: Yo lo sigo.
2: ¿Cuál es su Instagram?
5: Liquidadora.Arturito.
2: Liqui.
5: Liquidadora.Arturito.
1: Liquidadora. Aquí está, liquidadora.Arturito. Lo sigue de Hanji Otaquín.
5: Así es.
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2: Bien viejito al lado de usted, ¿eh? 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
1: Dale, ya, amiga, le mandamos un abrazo, cuídese.
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0: Oye, me interesó la canción.
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1: Llegó a los 4.400 seguidores, la amiga.
2: 4.401.
1: Y a la pera.
2: ¡Aló!
0: Yo pensé que le iba a preguntar por la yema, menos mal. No.
2: No. ¡Aló!
7: ¡Aló! ¿Cómo están mis huesitos más lindos?
1: Bien, estoy mi cosita más rica.
7: Bien, aquí estamos. Quiero que me hagan feliz.
1: ¿Y cómo?
7: Pero no sé si se pueda, pero lo voy a intentar, po.
1: Ya.
7: Me gustaría que invitaran a la Millaray al programa.
1: Ya, la Millaray. Sí,
2: está difícil, amigo.
7: Pero si invitaron una vez a Milona, ha hecho méritos, pues igual ha hecho méritos para que le inviten.
1: Pero ya. Ni Millaray lo ha pedido y lo estás pidiendo tú.
7: Apuesto que va a aparecer y lo va a pedir.
1: No creo.
2: Lo escucharemos, amigo. Lo vamos a tomar nota y lo analizaremos.
7: Ya, analícenlo, escríbanlo ahí en tu máquina de escribir invisible.
2: Gracias. ¡Aló!
1: Bueno, que está claro el amigo, ¿eh?
0: Ya me salta la duda si es que realmente estamos siendo felices, bueno, o no.
1: Pero sí, pero están felices.
0: Aquí quizás no son, po.
2: A ver, aló.
1: ¿No son, güey?
2: Aló.
8: Aló.
1: Hola.
8: Hola, chiquillo.
1: ¿Cómo están? Bien, ¿y tú?
8: Bien, gracias, gracias.
1: Tanta alegría, amiga.
8: Cierto, porque me contestaron ya que en el otro programa me cortaron.
2: ¿Qué otro programa?
8: Sí, chiquillo, ¿me pueden hacer feliz o no?
2: ¿Cuál es su nombre? ¿De dónde nos llama?
8: Nicole de Maipú,
2: ya. ¿Cómo lo vamos a hacer feliz, Nicole?
8: Pucha, que mi pareja está empezando con un emprendimiento ya. Que es su sueño. Él tiene discapacidad visual.
2: ¿Visual? ¿O sea, no ve?
8: Sí, poco, muy poco.
2: ¿Y qué emprendimiento de qué,
0: De un topo.
8: Es de ropita.
2: ¿De ropa?
8: Sí, o sea, de ropa urbana, estilo urbano.
2: ¿Uno lo podría hacer Larry, entonces? ¿Ah?
8: Ah, no.
1: Ojos que no ven.
2: ¿Ropa que no vende?
8: No, sí, está
2: un
8: poquito empezando.
2: Ya.
8: ¿Ya
2: cuál es el Instagram?
8: @locotronstyle.
2: ¿Locotron es con K, con C?
8: Con K.
0: ¿Pero el Locotron que conocemos nosotros?
1: No, creo que es el Locotron.
0: ¿El Locotron de nosotros?
8: No.
2: ¿Locotron cuánto?
8: Locotronstyle.
1: Oye, Locotronstyle, acá con K.
8: Sí.
1: ¿Cómo se llama? Oye, tiene buen ojo para los negocios,
0: ¿no?
8: Sí, maravilloso. Sí, eso fue por una enfermedad que le pasó, que ha perdido la visión.
1: Locotron Style.
2: No creo que le haya llegado en el ojo.
1: Ahí está. Locotron Style. Vayan a seguir a Locotron Style. Acá tiene ropita de Chupac.
8: Sí, de todo un poquito, todo
2: Amiga,
8: urbano.
2: Cuéntanos en 30 segundos por qué deberían seguirlo. Uh-huh. Sí, ya que él no ve tantos seguidores tiene.
8: Mira, la ropa excelente calidad, todo muy bonito y todo bien seguro, los pedidos llegan a la región, hemos tenido igual últimamente.
2: Oiga, pero así no nos sigue en Instagram, se lo perdono porque él no ve. Pero no. Cada pyme que nos llamaba tenía que seguirnos en Instagram.
8: Pucha, que está nuevo el Instagram, pues ahora lo sigo, sigue en emprendimiento mío, pues.
2: Chuta, sí.
1: Ahí, ¿cuál tiene usted?
8: Yo, Nicole Knight.
1: Nicole
8: Knight.
1: Ay, ¿usted hace pestañas?
8: Uñas.
2: ¿Nico cuánto?
8: Nicole Niles.
1: Nicole Alejandra.
8: Sí.
1: Ella nos sigue, pues, Nicole Alejandra Niles.
8: Sí.
2: Sí, pues ella sí. A mí no me sigue tampoco, sí.
8: Oye, sí lo sigo. A mí no me sigue. Todos los días lo escucho. Sí lo sigo.
2: Primer local de Puente Alto, de Puente de las Bordas, Puente Plata, cita previa. No, ese no es, ¿eh?
8: No, ese no.
2: Ah, entonces por eso no me seguía.
1: ¿Y le hace las pestañas a su pololo, amiga?
8: Sí, también, de todo un poquito.
1: Eso, qué bonito, qué lindo.
2: Pero él no tiene forma de quejarse.
8: Claro, hay que ayudar nomás.
2: Uno acá con el amigo tiene comprado ojos cerrados nomás.
8: ¿Ah? Exacto.
1: Ya,
8: muchas gracias, chiquillos.
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0: Mira, Locotron ahí exportando su...
1: No sea tonto.
0: Su franquicia.
2: Tiene visión de negocio. Aló.
7: Aló. Buena, cabros.
2: ¿Cómo está, sangre?
7: Bien, ¿y usted?
2: Bien, pues papito, cuéntanos, ¿cuál es tu nombre? ¿Dónde nos llama?
7: Lucas, de Puente Alto. Quería ver si me podían echar una ayudita, cabro.
2: ¿Con qué?
7: Mira, yo con mi primo empezamos un emprendimiento, una academia deportiva.
1: ¿Academia deportiva?
7: Claro, para niños vulnerables y de escasos recursos. Ya. Va a costar un poquito, pero ahí estamos echándole ganas. Así que.
2: Pero cuéntenos más, pues, amigo, ¿qué necesita, pues?
7: Mira, hablamos con unos representantes de una marca y necesitamos 1,000 seguidores en Instagram para que nos den implementos deportivos.
2: ¿Y cuál es el Instagram? A ver, vamos acá, compañero, vamos arriba la vía, Mojangi.
0: Ah, vieja chica, nos va matando.
7: Academia Unión Esfuerzo.
2: Academia.
0: Primero veamos el Instagram.
7: Unión Esfuerzo.
0: ¿De qué comuna es esto, dijiste, amigo?
7: Puente Alto.
0: Unión.
2: Este no lo encuentro, no me parece.
1: Acá está, pues, Academia Unión Esfuerzo. Academia de Unión Española.
7: Sí, nos ha costado, pucha, nos ha costado. Empezamos flaco, pero echándole empeño nomás, pues, para que esto funcione. Hace poquito hablamos, como te digo, con unos representantes y nos dijeron, nos pidieron un mínimo de 1,000 seguidores, pero ahí de a poquito yo creo que se va a poder.
2: Ya, el Instagram es academia-unión-esfuerzo. Vamos, Radio Activero, a seguirlo para que le logremos el sueño. Si llegan a los 1000 seguidores, ¿qué sucede?
9: Nos van a dar implementos deportivos, balones, peto, una ¿quién? Marca bien conocida, no sé si la puedo nombrar.
1: Dígala nomás.
2: Dígala nomás.
9: Kelme.
2: ¿Cuál?
9: Kelme.
0: ¿La de la cerveza?
9: Kelme. Sí, así sí. Que nos dieron esa oportunidad, así que queríamos aprovecharla con todo, pues con alto esfuerzo nomás y para
2: mí. Vamos, Radio Activeros, Academia guión bajo Unión, guión bajo Esfuerzo.
1: ¿Y con qué se va a poner ahí la marca? ¿Le va a pasar ropa? ¿Cuánta ropa?
9: Claro, peto, instrumentos deportivos y balones, porque lo que más se necesita en una academia son balones de fútbol.
1: Mira, a la gente que nos le estamos pidiendo que depositen, le estamos pidiendo que sigan solamente a la cuenta.
2: Sí, claro. Ahí les dejamos un comentario también en el último videito, los de lo que también. Sí.
9: Muchas gracias, Carlos, se lo agradezco. Y buenos profesores, Sebastián, buen profesor, profe Diego, que prepara arquero. Venimos con clases con niños, con jóvenes, adultos. Así que, muchas gracias.
0: Esta academia, ¿dónde está ubicada? ¿Cómo la gente puede acceder a la academia?
9: Mira, en la avenida Izaguirre, en el complejo Alto Soques.
1: Muy bien. Academia guión bajo Unión Esfuerzo, vayan a seguirla. El amigo necesita llegar a los 1000 seguidores.
2: ¿En cuánto vamos?
1: Vamos en 356 seguidores, 361 y sigue subiendo.
9: Oiga, chicos, y a todo esto, la primera clase gratuita. La primera clase de prueba es gratuita.

0: una vaca.
1: Ya somos 410 seguidores.
2: Esto es solo para gente de la comuna de Puente Alto.
1: A ver si llegamos, a los 500.
2: Esto es solo para la gente de la comuna de Puente Alto. Puede ir gente de la comuna.
0: No. De hecho, nosotros recibimos gente de la Florida, de la Cisterna. No tenemos ningún conecto con eso. Y como les digo, la primera clase es gratis. Ya después se adapta un plan mensual, pero muy bajo a la competencia. Por eso estamos con niños de escasos recursos.
1: Perfecto. Muy bien, sigamos la academia, guión bajo unión, guión bajo esfuerzo.
0: Hola, vale, cabrón.
1: ¿En cuánto
0: está alto,
1: vamos,
0: pero...
1: Jaime? Vamos al 440 seguidores.
2: Usted es el caballero que sale en la foto, que sale en todo, ¿no? Ese como un peladito canoso.
1: ¿Cuál es el de la foto? No,
0: Sebastián ahí, ¿qué está? ¿Qué dice usted? Pero como le digo, tenemos varios profesores. Profe Diego, que prepara a los arqueros. Sebastián, que prepara a los niños. Y Ignacio, que sería el profe que sale de medio.
1: Mire, lo está siguiendo Fernando Agustín Tapia igual.
0: Muchas gracias,
1: saludo ahí. Él es el de TVN, comentarista deportivo de TVN. Ya lo está siguiendo.

0: seguir.
1: No, agradecido, agradecido. Nos costó, nos ha costado todavía, pero ahí dándole empuje para los niños de escasos recursos.
0: Amigo,
1: vamos, nuevo.
0: Tenemos nuevo cómputo.
2: Vamos, nuevo cómputo.
1: Pucha,
0: ya
1: vale,
0: somos
1: cabrón.
0: 510 seguidores, sangrecita.
1: ¡Vamos! No, bueno, cabrón, bacán, bacán, bacán.
0: Lo escucho
1: bacán,
0: emocionado, agradece. Amigo.
1: Sí, pues nos ha costado, no
0: sabes
1: cuánto, pero...
0: Es de esfuerzo, y si sobre todo ayuda a los cabros que tienen menos recursos, puedan salir adelante con algo tan lindo como el deporte en sus distintas áreas, me parece súper bueno sí. que se pueda apoyar de alguna manera.
3: Y el amigo solamente necesita 1000 seguidores para que una marca le dé ropa deportiva a estos niños de escasos sí. recursos.
4: La gente que nos claro. está escuchando, que se encuentra en la oficina o quizás que está en el auto, toma el teléfono y escriba nomás en Instagram, academia-unión-esfuerzo.
1: Fácil, claro, le pones seguir listo. Claro. Te agradece mucho a todos. Tenía ganas de hablar con usted igual porque hacen estas cosas ustedes y necesitan un empuje.
0: Pero amigo, no llores, vos estamos subiendo el ánimo para que lleguemos a los 1000 seguidores. Vamos ya. con todo, amigo.
1: Vale, cabrón.
0: La emoción es parte de Desi.
1: Bacán,
0: vamos,
1: bacán.
0: 563, amigo.
1: No, bien, bacán, bacán.
3: Bueno,
1: cabrón, vale.
3: Se esperaba esto, amigo, no tan rápido.
1: No, la verdad es que no, pero...
3: Te emocionas,
0: amigo.
3: Amigo, llegamos a los 600 seguidores. ¡600 seguidores!
0: ¡Vamos!
3: ¡Vamos! Y esto sigue subiendo porque los radioactiveros...

0: para que puedan hacer deporte.
1: Claro, balones, petos deportivos, cono y entre varias cosas más, no sé si así
0: qué
1: que...
0: ¡Qué bonito! ¡Deporte! ¡800! ¡Sangre, estamos a menos de 200 seguidores, llegar a los 1000!
1: Agradecido, cabrón.
2: Sí, la gente que es de regiones, que también que está ahí, que dice, ah, que está muy lejos, pero igual puede ayudar solamente siguiendo.
0: Oye, ¿y cuándo le tiene que mostrar los seguidores a la marca, amigo?
1: Teniendo los 1000, nos contactamos con ellos y le damos, pues, le damos.
0: Porque se tienen que poner sí o sí, o si no les vamos a escribir receta al...
2: Se lo engañan,
0: ¿no? Todo esto se van a ir a escribirle receta a la marca.
1: No, sí, no, de hecho nosotros ya compramos balones,
0: qué bonito. Entonces
1: ya teníamos un registro de compra con ella, así que agradecido.
3: Amigos, nos están pidiendo el Instagram, el WhatsApp, es @academia_union_esfuerzo.
1: Claro.
0: Y amigo, atención.
3: Tenemos un nuevo cómputo.
0: ¡No!

0: pesca, implementos, balones, sí, cono, ropa.
1: Peto, claro.
0: Peto. No, porque acá, los radioactiveros se unen acá en Hiperactiva. Vamos a calmarnos para el cumplirle el sueño a miles de niños y niñas.
2: Déjenle un mensaje en el videíto también, pues. Claro.
0: De Puente Alto.
1: Ahí como academia nosotros igual vamos a mandar un mensajito, un videito a ustedes, porque se pasaron la ayuda, pues.
0: Qué bonito.
1: No me esperaba esta ayuda, en serio.
0: Qué bonito, amigo.
2: Mándenos ahí un videito, nos etiquetan todo. La es para, es de Kelme Chile, ahí está por la marca.
0: Ahí está, claro. Kelme Chile.
1: Claro, claro, claro.
3: Estamos cerrados.
0: Pegate en el palo llamando.
2: Amigo,
0: atención.
1: Gracias.
0: Respira. Respira un poquito más. Academia guión bajo. Unión guión bajo esfuerzo.
2: Estamos a nada de llegar a la meta.
3: Tienes que seguirlo y dejar de, o sea, seguirlo en el tiempo también, no solamente ahora.
0: Sí,
3: no vayan a dejar de seguirlo.
1: Vale, gracias.
2: Amigo, ¿estás ahí?
1: Sí.
0: Atento, amigo, porque
2: tenemos nuevo cómputo.
0: Acabamos de superar los 1000.

0: profe, los niños van a estar
1: qué bonito.
2: Amigos, son 1022 seguidores.
1: 1028, esto sigue subiendo, es una locura.
0: Gracias, gracias. Necesitamos un apoyo, un empujoncito. Algo nos faltaba, pero vale, cabrón, vale.
2: Amigo, ¿alguna palabra para los radioactiveros que están escuchando hasta ahora?
1: Agradecimiento.
0: Sí, no, vale, agradecimiento a todos por seguirnos y vayan a conocer nuestra academia, la primera clase gratuita, así que démosle con todo, tenemos bueno, instrumentos, dos profesionales, así que démosle.
1: Muy bien, mi sangre, un abrazo fuerte.
0: No, cuídense,
1: saludos a todos los niños.
2: Y sigan haciendo felices a los niños que tienen menos recursos, que no pueden muchas veces optar por hacer un deporte que a veces es caro.
1: 1035 seguidores, sangre. Muchísimas gracias por llamar.
2: Vamos a estar esperando el video también y cuando quiera nos invita para allá y nosotros vamos.
1: 1040, vale, esto sigue subiendo. Locura.
0: Un abrazo. Muchas gracias,
1: Carlos. Oiga, nos avisa cómo le va con la marca, po.
0: Vale, sí, no hay problema con eso, así que.
1: Vamos,
0: muchas
1: sangre.
0: Gracias.
2: Un abrazo
0: muchas
2: grande.
0: Gracias. Chao, cabros, chao. Cuídense, gracias.
1: Qué bonito.
2: Oye, nos vamos a tanto el tiro, ¿no? Estamos
1: sí, a la vuelta damos las menciones.
3: Bueno, si ustedes quieren, vamos y volvemos.
1: Vamos.
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0: Vamos a calmarnos en Hiperactiva
1: 92.5. Ya estamos de regreso.
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0: Una entrada doble.
1: ¿Cuánta gente le habrá subido a la noche solo por esto? Porque no le sube Leo Rey en Spotify y le sube a la noche.
2: Es que claro, ellos se quedaron con los derechos de las canciones.
1: Y le habrá subido harto. A ver, ¿cuánto oyente tendrá?
3: Para no ser tan ordinario, saborealo al exítrico.
4: ¡Chupo el arroz rocítico! ¡Suba!
1: 1,3 millones. Rosinelli. Tienen 1,3 millones de oyentes.
2: Y nada de eso llega a Leo Rey, sí.
1: A ver, ¿y Leo Rey cuánto tendrá?
2: O no sé si te voy a atentar no sé. Ahí.
5: Quizás hasta las cosas dividían. Nadie sabe. Nadie nunca se enterará.
1: Leo Rey tiene 270 mil. Y la noche 1,3 millones de oyentes.
6: Ay, a mí me encanta el Leo Gay con su rulo.
1: Ya.
6: Nadie.
5: Ya, estamos regalando entradas para...
2: Los viejos son felices, dicen los de hueco.
7: Un poco bien, un poco mal en la cabeza.
5: Tú lo estás escuchando de fondo y nosotros también tenemos una entradita doble, ¿eh?

0: este 9 de octubre a las 21 horas.
1: Verá.
2: Mira, si no me equivoco, he ido a dos shows de Trueno y son muy buenos. Son buenos.

0: Ya, doble tambor es Hanji.
1: Ah,
0: si quieres ganarte la entrada, nos llama a dónde, Hanji.
2: Chica, no quiere ir a
3: teléfono radioactiva 22-726-2232.
0: Ya, papito. ¡Aló! ¡Aló! Otro llamado.
4: Buenas noches.
5: Hola.
0: Hola, hola,
5: oye,
0: sangre.
5: Primero, felicitarlos por el programa, excelente. Y lo segundo, pasar un anuncio de mi emprendimiento de compra, venta y consignación de autos.
0: Claro que yo. Buenas tardes. Hola, hola, ¿qué tal tu nombre?
6: Luis Noel.
0: Hoy se escucha mal. ¡Aló!
7: Hola, hola, hola, chiquillos, ¿cómo están?
0: Tenemos para reudiarnos en llamada porque está llenísimo. Díganos.
7: Hola, chiquillos, ¿cómo están?
0: Bien, ¿y tu sangre?
7: Bien, bien, aquí. Estacioné, pero está justo.
0: Se escucha mal, amigo.
6: Levanta la mano, levanta la mano.
0: ¡Aló! ¡Aló!
7: Hola, hola, ¿cómo están?
0: ¡Viene todo! Ya, pero no andes apretando todo. ¡Aló!
7: ¡Hola!
0: Ahí sí, este llamado decente, es de radio, papito. ¿Cómo está, amigo? ¿Cuál es su nombre?
7: Fabián.
0: Fabián, ¿de dónde nos llamas?
7: Desde Talca.
0: Talca. Todo pasa en Talca, güey. ¿Quieres ir a ver a Trueno?
7: Sí.
0: ¿Estás soltero o comprometido, amigo?
7: Disculpe, ahora sí.
0: ¿Estás soltero o comprometido?
7: Estoy soltero.
0: Bueno, oye, sangre, ¿quería ir a ver a Trueno?
7: Sí.
0: Ya, sangrecita, vamos a poner un temita y usted lo tiene que cantar. ¿Fanático de Trueno hace cuánto tiempo?
7: Lo conozco. Quizás no súper fanático, pero canciones algunas sí me las sé.
6: ¿Con quién irías si vas a ganar la entrada? ¿Una doble?
7: Con mi mamá o con mi papá.
0: ¿Te hubiese gustado ser Nicki Nicole en su momento?
7: No lo sé, no lo sé.
0: Yo creo que sí.

0: No, no, no.
1: No, sincero.
2: ¡Aló!
1: Buenas tardes.
3: Hola, buenas tardes.
1: ¿Qué tal, amigos? ¿Quién quiere ir a ver a Juan Gabriel?
3: Rodrigo.
1: ¿Qué Rodrigo?
3: Solito.
1: Amigo, ¿le gusta Trueno?
3: ¿Perdón?
1: ¿Le gusta Trueno?
3: Sí, me encanta.
4: Pacha, por acá nos damos vuelta.
1: ¿Algún temita, Hancho, que cante?
4: Súbale volumen, que es la música reviente.
3: Cumpita, quisiera pasar un
1: horario.
5: ¡Aló!
3: Hola, amigo, ¿cómo están?
1: Bien, ¿y tú?
3: Bien, bien.
1: Cuéntanos.
3: Hola.
1: Hola. Ya.
2: ¡Aló!
6: ¡Aló!
2: ¡Hola!
6: Hola.
1: ¿Qué tal, amiga? ¿Tu nombre?
6: Amanda.
1: Amanda, ¿qué edad tienes, Amanda?
6: 11 años.
1: 11 años. ¿Fanática de Trueno?
6: Obvio.
1: Vamos, entonces. ¿Te sabes todas las canciones? Vamos con esta.
2: Mami chula.
1: Sí,

0: Amiga.
1: Son distintas. Dime.
0: ¿Cuáles son sus últimos cuatro dígitos del teléfono?
2: Bájela a la radio, bájela a la radio.
1: 313.
0: ¿Cuál? Amiga.
2: Aló.
1: Dígame.
0: 4013.
1: 4013.
2: De ahí mismo mándanos un WhatsApp con nombre, apellido, RUT y correo, por favor. Felicidades.
0: Se acaba de ganar una entrada doble, amiga.
2: ¡A Trueno! Este 9 de octubre.

0: usted sabe que cuando comienza Zona Tete Vida, comienzan a despedir el programa, de ser buena onda, buenas vibras. Desde Arica, Punta Arena.
1: Eso, ¿cómo dice?
0: Está bien rica la amiga, ¿cómo tiene hija?
2: A ver.
0: Le daría día y noche. Y no entradas.

0: Bueno.
1: Hola, Encaína Patrueno.
0: Buenas tardes. Aló. Buenas tardes. Buenas.
1: Los mejores, muchachos.
0: Gracias.
2: Pero no le corté.
0: No le corté. Aló.
1: Hola, chiquillos, ¿cómo están?
0: Bien, amigo, despide el programa.

0: Sangre, chao Jaime, chao Rosinelli, chao DJ Kanji. Lo escuchamos mañana a la misma hora y en el mismo canal. ¡Teleturri!
1: ¡Eso! ¡Aló!
2: Hola, chicos.
1: Hola, hola.
2: ¿Cómo estás?
1: Bien, ¿y usted?
2: Bien, bien. Quiero una entradita para tu pelo, amigo.
1: ¡Uy, se acabaron! ¡Aló! Buenas tardes. Buenas,
3: chao,
1: buenas.
3: Cabrón. Nos vemos mañana a Sangre Lunch.
1: Abrazo, abrazo.
4: Aló, aló. Hola, amigo.
1: Hola.
4: Un excelente programa. Hoy día no vine porque le di.
1: ¿Qué? Oh, la Katy Perry se volvió loca, la Katy Perry. Ya, sangrecita. Oye, muchas gracias a todos por la buena onda, lo pasamos súper bien, fue un programa increíble. Sí. Difícil fin.
5: Redondito, a ver cuántas estrellas nos dais.
6: Te noto emocionado.
1: Sí, estoy contento, estoy feliz, ayudamos a los cabros al fútbol, sí. Hicimos felices a los niños con entradas para Trueno.
5: No puedo hablar, pero siempre escuchándolos.
1: Gracias, Cris de Vizcacha.
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1: Que te vaya bien, que te vaya súper bien.
11: Mis niñas, como siempre, el mejor programa que tiene Chile y Radioactiva. Y para ti, Hernia, un besito, mi amor.
5: Mira, ahora van saliendo todos, mira.
12: Hola, chiquillos. No voy a poder complacerlos con mi visita pronto, porque voy a tener que ir para otro lado.
1: Va al psiquiátrico primero.
12: Y va a ser con ustedes, pero no, ahora es la Carolina.
6: Ah, no, sí, le dijo que se va para Carolina.
1: ¿Cómo? Ella. ¿Y por qué?
6: Porque la lleva Jorge Liz.
1: ¿De dónde, Carolina? ¿A la radio?
6: Sí.
1: ¿Y qué va a hacer él allá?
5: Y Ali está haciendo lo mismo que hacía acá, lo está haciendo allá.
6: Sí.
1: ¿Y por qué tienen que hacer siempre yo el plato repetido?
6: No sé, pues no.
1: Por eso no tienen éxito.
6: ¿Así que se va para allá la loquita?
1: Y yo si contara lo que he visto.
5: Ya, nos vamos.
1: ¿Y a quién
5: ya
1: se viene?
5: ¿A quién he visto? No estoy sabiendo.
6: ¿A quién he visto ya?
5: No, nos vamos. Ya.
1: ¿Tienes algo, Jayidia?
6: No, amigo, se descansa esta semana, mucho trabajo. Sí, lo que sí, el sábado nos encontramos en Pulso Naranja, ya en la Quinta Vergara.
5: Le quitaste el trabajo a Cayuso, weón.
6: No, me llamaron.
5: Esperaste a la mejor fecha.
6: No, pero si me llamaron.
5: La fecha más grande, el mejor escenario.
6: Pero si me llamaron, me pidieron.
5: Para quitarle.
1: Porque antes del sur no quisiste ir. Y él tuvo que ir corriendo a Valdivia.
6: No, si a mí no me contactaron. Por eso
5: para
6: me
5: apuñalar. Para apuñalar a Cayuso.
1: Qué feo, y el otro día dándole un abrazo acá a Cayuso.
6: Pero si
1: bienvenido,
6: yo no sabía,
1: adelante.
6: Pues si me contactaron, ¿qué quieres que le haga?
5: Feo. Bueno.
1: Cada vez te desconozco más, Hanji.
6: Son mala leche, si
5: la
6: me
5: fama te está consumiendo.
1: Por eso que este año, si llegamos a estar nominados en algo, le vamos a dar solo la réplica a Hanji. Por votación popular.
6: Pero si ni siquiera me han pasado el otro para mostrarlo a mi familia.
5: Ya,
6: bueno,
5: nos despedimos. Copy, este año lleva a tu abuela.
1: Dile a tu abuela que me conozca el cómic.
5: Ya.
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estamos contigo también, amigo. Estamos contigo, amiga. Saludos a los que están de cumpleaños el día de hoy. Los que ya salieron del trabajo, los que todavía no salen. Los que no cachan de repente cómo va a estar el clima en el día y salieron con poca ropa o salieron con mucha ropa. Y ahí andan con la ropa, con la cartera y cuidando la harapato en el metro. Saludos a todos los que están sintonizando Radioactiva. Se comunican con nosotros a través del WhatsApp.

0: 6836-2133.
1: ¡Cache!
2: Hola, hola, papé, ¿cómo estás? Ojalá que hoy día sea un gran programa, papé.
3: ¡Vamos, ojalá! ¡Es tu público, ojalá! ¡Vamos!
4: Muy, pero muy, pero muy buenas tardecitas, papelipiricoipi.
5: Papelipiricoipi. ¿Cómo dijo el negro del papelipiricoipi?
6: Hola, papé, yo me llamo Valentín Escobar y... hoy día estoy de cumpleaños y es 30 de septiembre y estoy de cumpleaños. ¿Ya? Y cumplo 7 años.
1: ¡7, cosita!
6: Chao, papi, te amo.
1: Mi amor, Valentina, besos para ti, mi amor, está de cumpleaños el día de hoy, 7 añitos. 7 añitos, toda una vida por delante. Oh, qué cosa maldita. Besos para ti, mi amor, no se pueden crecer. ¡Hola!
7: ¡Feliz cumpleaños, papecito!
1: Gracias.
7: ¡Un abrazo!
1: Gracias, mijo. Igual que la Valentina el día de hoy. Lindo. Pero yo estoy en 48 ya. La Valentina, 7. ¡Qué lindo! ¡Hola!
8: ¡Hola, mi can solo de las emisoras!
1: ¡Hola, amigo! ¡Bicitripio! ¡Ah!
9: ¡Buena, papecillo! Hola, aquí, amigo, terminando el día, un poco tristón porque empezaron los despidos, fin de mes.
1: Oh,
9: compañerita Sugey, toda la fuerza.
1: Fuiste
9: y se vendrán cosas mejores. Mucho mejores.
1: Oye, si alguno queda de repente cesante, necesita buscar pega, acá le hacemos nosotros un cesante. José, un abrazo, amigo. Ahí estamos en el WhatsApp, cuando quiera, mijo. Vamos. Hola, buenas tardes.
10: Buena, pape.
1: Hola, mijo.
10: Welcome to the jungle.
1: Welcome,
10: pape.
1: Welcome, welcome. Welcome a la casa, a lo mejor usted me dice. Welcome al auto, welcome a la oficina, welcome a los audífonos que voy en el...

0: no sé, ¿dónde más podía estar escuchando la radio? Al almacén, a la oficina, a la tienda. Hola.
1: Buena, papi. Por fin. Casi Jimmy. Ya estamos quemando la mitad de la semana. Mañana sí. Ya.
0: Viene Jimmy. Estamos, cierto.
1: Buena, papi. Buen turno hoy día.
0: Es que aquí llegamos a la parte así, la parte, la cúspide de la semana. Y de aquí mañana viene el Jimmy.
2: Buenas tardes, papecito, haciendo unas ricas dobladitas con amor.
0: Con margarina.
3: Feliz cumpleaños, papecito rico.
0: Sí, mi amor.
3: Que lo pases muy bien, que sea un día muy especial.
0: Sí, mi amor.
3: Se te quiere mucho, gracias por todo.
0: Sí, ha sido un lindo día desde la mañana, muy saludado, desayuno en la cama, almuerzo, tuve una sorpresa, un almuerzo con familiares, amigos. No, muy lindo el día de hoy, gracias, mi amor. Y estar con ustedes, ¿qué más te voy a pedir? Nada más, po. Agradecido de la vida por mi amor. Feliz, y estoy con ustedes hasta las 8. ¡Cacha!
4: Soy tu padre.
0: ¡Comenzó el hueveo! Sí, queremos bailar un poquito. Sí, quiero bailar un poquito. Sí, aquí hacemos un poquito de música, ¿eh? Vamos todos a las.

No le disparen al mensajero, por favor, tengo que dar una noticia. Todos los combustibles subirán desde este jueves 1 de octubre. Los valores son los siguientes. Diesel anota alza de 95 pesos. Va a subir. Gasolina de 93, 39,4 pesos. Gasolina de 97, 39,4. Kerosene, 281,8. ¡Qué! Diesel, 95. GLP. Eso me suena a un grupo de...

0: hacer ahora?
1: 22-726-2232.
0: No me corte, por favor. No me corte. ¿Aló?
2: Hola, papi. ¿Cómo
0: Hola,
2: estás?
0: Amigo. Bien, amigo. ¿Cuál es su nombre?
2: Jonathan.
0: Jonathan. ¿Cómo va, Jonathan, mijo mío?
2: Bien, bien. Primero que todo, desearle un feliz cumpleaños.
0: Gracias, mi hijo, te pasaste. Puta que eres lindo. Gracias, Jonathan.
2: Yo
0: te pasaste.
2: Sé que usted ha estado muy celebrado un día, pero quiero celebrarlo de nuevo.
0: Gracias, mi hijo. Gracias. Sí, todo bien, lindo, precioso el día de hoy. Y con el cariño de ustedes, mucho mejor, pues, Jonathan, de verdad. Gracias. Gracias. Te pasaron.
2: Otra cosita, ¿sí? ¿Sabes? Que quiero mandar un saludo a mi esposa, a mi hijo, ¿ya? Que se llama Priscila y Julián, que están enfermitos en la casa. Así que ha sido un día difícil para ellos.
0: ¿Quiénes están enfermos, los cabros chicos?
2: Sí, tú sabes, cuando se enferman los cabros chicos, se enferma toda la familia.
0: Oh, claro, claro, obvio que estás preocupado de ellos. Se dejan de hacer cosas, pero estás preocupado por los bebés, obvio. Mala.
2: Así que yo voy llegando a mi casita, ¿ya? Aquí cerca del Santiago Centro, ¿ya? Para tomar el turno y cuidarlo. Tú sabes que, como papá león, uno quiere hacer siempre lo mejor.
0: Obvio, como papá león, uno tiene que estar ahí atento. Imagínate, ese cabros chicos se me enferman más. Y la señora se enferma más también y no queda la patada en la casa. Espero que salga todo bien, mijo, ¿vale?
2: Sí, muchas gracias y feliz cumpleaños, te lo repito.
0: Gracias, mijo, un abrazo. Puta que linda la gente, puta que linda. Buenas tardes.
3: Hola, papecito.
4: Hola, ¿cómo estáis?
3: Bien, ¿y tú?
4: Hola, bien, amigo, ¿cuál es tu nombre?
3: El empastillado.
0: ¿Cómo vais empastillado? ¿Estáis con pega o no empastillado?
3: Mira, no, pero no me ha faltado cositas que hacer, papecillo.
0: Bueno, ¿estáis con pituto entonces? ¿Lo estáis haciendo igual?
3: Sí, y bueno, con lo que vendo los juegos también me voy a dar vuelta.
0: ¿Juegos de mesa vende usted, amigo empastillado?
3: Así es, así
0: ¿Y cuál,
3: es, así
0: ¿y cuál
3: es.
0: Era su Instagram, amigo empastillado, para las personas que quieran juegos de mesa?
3: Era Suri con Z y con I y latina, ¿ya? Y un bajo lúdica.
0: Suri lúdica. Suri sí. Bajo lúdica, ¿sí?
3: Sí.
0: Buena, empastillado. Oye, tu hijo.
3: Oye,
0: ¿bien?
3: Papecito.
0: Dígame.
3: Quería saludarte, decirte que, pucha, hoy está un poco desconectado porque los ánimos no han dado muy, muy certero este último tiempo.
0: ¿Ya?
3: Ya, bueno, uno cuando está en estos estados, uno aprende, estudia y todo eso.
0: Sí, claro.
3: Con la llegada de la primavera se acrecentan un poco los síntomas.
0: Sí, pues lo sabemos, pa' mijo. Sí.
3: Y aparte que, pucha, llegaron justo esta fecha y estuve mi cumpleaños y fue mi primer cumpleaños y la persona esa que yo esperaba que estuviera.
0: ¿Cuándo tuviste el cumpleaños empastillado?
3: El 22.
0: ¡Empastillado tú! Tuviste después del 18, pasaste piola, po.
3: Sí, pues, sí, pero mira, ¿sabes qué? Pues súper lindo el día porque con mi hijo decidimos dejar celular de lado y ¿ya? ver películas todo el día.
0: Violita, ¿cuánto cumpliste el pastillado?
3: 44.
0: Felicidades, pues, mijo, atrasado, para ustedes, ¿vale?
3: Sí, pues, así que eso, papecito, así que saliendo adelante cada vez un poco más, pero como te digo, han habido días y días. Pues aparte que, mira, parece que cuando uno está así, la nube negra te sigue. Me robaron plata de la cuenta bancaria, todavía estoy hueleando ahí con el banco.
0: Ya te lo tienen que devolver por el seguro bancario que hay por mi hijo. Todos tenemos el seguro bancario, ¿ya?
3: Sí, pues, sí, pero se demoran harto. Y no, sí, sí. La progenitora, porque voy a decirlo así, de mi hijo, desde febrero que no nos paga pensión y ha sido un cuento que ni te digo de nunca acabar.
0: Calmado. El otro día nos llamó un abogado, amigo, auditores que están escuchando, algo nos dijo de la familia, tenía una página, no sé si era mifamilia.cl o lafamilia.cl, también para poder arreglar esas cosas judiciales también. Si era mamita corazón, papito corazón, también lo podéis ver con él. Si alguien lo sabe, si alguien se acuerda, me lo puede escribir acá en el WhatsApp, te lo voy a dar a la empastillada para que lo veáis con él, ¿ya?
3: Vale, pues, vale, papecito, pero mira, si en los trámites, yo fui a la corporación y están avanzando, pero se demoran.
4: Pa' que te lo...

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1: Buenas tardes.
2: Hola, hola, papecito, ¿cómo estáis?
1: Bien, espérate, empastillado, la página se llama leyfamilia.cl. Gracias a los dos amigos que me mandaron el mensaje ahí. Guacho amigo, ¿cómo estáis?
2: Bien, bien, Carlos por acá, de los desordenados.
1: Hola, Carlos papecito. De los desordenados, bienvenido, Carlito, sí. ¿A qué vino?
2: Oye, te quería contar la felicidad que tenemos como papás chochos.
1: ¿Cuál es?
2: Nuestros hijos viajamos con ellos la semana pasada a Brasil a un torneo de taekwondo.
1: Ah, qué guay, ahí, ¿cómo les fue?
2: Una escuela de Manque Bisang desde Puente Alto.
1: ¿Ya?
2: Y se trajeron todos medallas de oro, de plata, así que nos vinimos cargaditos con el pecho paloma.
1: Buena.
2: Todos felices.
1: Buena.
2: Así que quería mandarle un gran saludo a toda la escuela Manque Bisang de Puente Alto, al profe Luis, que es un 7 con todos nuestros niños.
1: Oye, las medallas son de ustedes, las que hayan traído son de ustedes, de cada completo que vendieron, de cada actividad que hicieron, de cada baile, de cada, no sé, de cada rifa que hicieron, es de ustedes y de nadie más de esos logros, amigo mío, ¿ya?
2: Exacto, exacto, así que harto completo y ya en un mes más empezamos la nueva temporada para el 2027.
1: Eso, me alegro, y que sigan buenos para las patas en los hijos, los cabros chicos. ¡Un abrazo, amigo!

0: Papecito, ¿cómo está ahí?
1: Hola.
0: Oye, pregunta, ¿ah? ¿Cuántos años tiene esa canción que está sonando, compadre?
1: Fue lanzada en septiembre del 2013. Más de 20 años, mijo. Aquí en Radioactiva las canciones no tienen edad, son clásicas.

0: mandando mensajes al WhatsApp de Radio Activa, 6:20 p.m. Ya todos se quieren ir a casa, me incluyo. Hola.
1: Me acordé de uno que decía, welcome, de la cucharón.
0: Welcome. Oh, me pillaste. Oh, mándame más contexto de eso, José.
2: Hola, papi.
0: Hola, amigo. Hola, amigo. Hola, compañero, llena. Hola.
3: Hola, papicito.
0: Hola, amigo.
3: Oye, un saludo grande acá. Te mandamos los bomberos de la Quinta Compañía, Bomberos San Juan de Coquimbo, que el lunes cumplimos 62 años de servicio a la comunidad. Te mandamos un abrazo grande y que tengas un lindo día en tu cumpleaños. Chau.
0: Chau, amigo. Muchas gracias. Saludos a todos los bomberos. Linda vocación. Un abrazo, amigo. Yo no sé por qué no son una profesión. Ya van a decir, no, porque soy legado realmente, que se ve la vocación y todo, pero deberían ser profesión. Exijo que sean profesión. Hola, buenas tardes.
4: Hola, papi.
0: Hola.
4: Y llego a Copiapó para que me compren la Play 5.
0: Que te compren la Play 5. ¡Cómprenle la Play 5 al cabrón chico! Y sáquenlo del maletero. Hola.
5: Papi, ¿ah? Acabo de ver un cartel que dice que vas a estar el 3 de octubre aquí en Casa Tudor, en Lonquén.
0: Sí, claro, mi amor.
5: Papecito, te amo.
0: Oh, sí, mi amor, fiesta 2026, la escapada. Con lo mejor de los 90, 2000, sábado 3 de octubre en Casa Tudor Club. Esto lo organiza el Colegio Carampangue, el Centro de Padres y Emparedados. Entrada disponible en mi Instagram, Pape Salazar. Gracias, mi amor, por ese dato. Gracias, besos. Hola.
6: Papecito, entonces estamos con más experiencia. Para no decir que estamos viejos, estamos con experiencia de sobra.
0: Yo soy crujiente, mijo. Estoy kitsch. Ya soy un clásico, mijo. Hola.
7: Hola, Eduardo, ¿cómo estás?
8: Hola,
7: oye, te quería pedir, por favor, tú que tienes la difusión de la radio, pedirle a la gente que no me mire en la calle.
0: ¿Por qué?
7: Porque yo ando con el estanque de bencina lleno. O sea, figúrate.
0: O sea, hello. Cosas que pasan por lujo el día de hoy y no son un lujo. Tener un techo. Una ducha caliente. Cosas que parecen lujo pero no son lujo. Tener el estanque lleno.
9: Hola, papecito. Oye, yo prefiero que los bomberos sigamos siendo por vocación.
0: Ya, bueno.
9: Porque así se hace de corazón.
0: De corazón.
9: Si fuera profesión, se meterían por la plata y ahí ya nos iríamos para abajo, pienso yo.
0: Pero seguro médico, todo lo implemento, todo lo que tienen que comprar, por ahí yo lo veo, por mi hijo. La seguridad para la familia.
10: Tener calefón, papecito. Yo cuando ¡Calefón! Chico, pura abuela nomás.
0: Oh, sí, había que calentar el agua, ¿no? Y es verdad. Y después te voy echando con un jarrito, te voy mojando por parte, por presa. Cosas que parecen lujo, pero no son lujo.
9: Papi, feliz cumpleaños y tenga ahí un gran día.
0: Gracias, mijo.
9: Que hayas disfrutado tu día y tú eres un clásico, como siempre.
0: Te quiero, mijo. Gracias por estar ahí.
11: Un lujo. Tener el refri lleno.
0: Oh, sí. Tener hielo en el refri. Claro, también. Ahora viene verano.
12: Ir a la feria.
0: Ir a la feria un sábado, un domingo. Cosas que parecen lujo, pero no son lujo.
13: Lujo, que no es un lujo,
0: dale.
13: Ser tu propio jefe.
0: Bueno.
13: Tengo mi pyme, gracias a Dios.
0: Bueno, amigo.
13: Sacrificado, pero tengo mi pyme.
0: Sacar adelante la pyme, eso.
14: Papecito, tener un gas para estufita.
0: Sí, rico.
14: Puta, que está caro el gas.
0: Sí, el gas también. Ah, a propósito, acaba de subir la bencina para mañana. Puta, no les quería dar esta mala noticia, pero se la tengo que dar. Gasolina 93, 39,4 pesos. Gasolina 97, 39,4. Querosene, 281,8. Diesel 95, GLP, 61,4. Mañana sube la bencina. Mañana 1 de octubre. Diesel anota un alza de 95 pesos. Dale.
15: Cumpleaños feliz para ti. Muy feliz día, papecito. Te quiero mucho.
0: Oh, mi amor, gracias, te pasaste. 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
4: ¡Fría, fría!
5: 15 grados.
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0: quiero.
1: Hola, soy... Estoy un poco desfiada.
2: Chaqueteta, está desfiada. Hoy llegaron muchos mensajes sobre qué parece un lujo y no es un lujo. Y unos dijeron sentarse debajo de un arbolito a tomarse algo, violita, en la casa, sin ningún otro problema. Cosas que parecen lujo, pero no son lujo. Ahora sí, vamos con eso. Adelante, sacamos como dos mensajes nomás de eso. A ver, vamos al WhatsApp. Hola.
3: Feliz cumpleaños, papecito.
2: Gracias, mi hijo.
3: Te envío un abrazo enorme. Que lo pases lindo en tu día.
2: Gracias, mi hijo.
3: Y bueno, yo soy de Punta Arenas. Nos vemos el 10 de octubre.
2: Ahí vamos.
3: En la otra fiesta.
2: Ahí vamos. Nunca volvemos a Punta Arenas. Espero que el avión llegue. Siga a Punta Arenas. No me deje tirado en Puerto Montt. ¡Aló!
4: Papecito, ¿sí? Parabéns pra você.
2: Ah, no me la sé. No sé francés, amigo. Ah, estáis cantando cumpleaños, pues nada que ver, pues. Hola, sí, dale.

0: aquí camino a estudiar. ¿Ya? Edgar Vivanco de Padre Hurtado. ¿Ya? Como siempre agradecido de ti. ¿Ya? Por la buena tarde. ¿Ya? Y papi, sabemos que en febrero estás de cumpleaños, no hoy día.
1: Amigo, yo estoy de todos los días de cumpleaños, mijo. Yo estoy de cumpleaños 24-7, pues, mijo. Hola.
2: Papicito, mi hijo está de cumpleaños el mismo día que tú. Y adivina cómo le puse.
1: Papi. Hola.
3: Queremos pastel.

0: ¿Qué?
1: Padre, toda la vida, 20 años, como dice el hombre, bañándose con agua helada. Y en la casa pusieron calco y a las dos semanas vendieron la casa y tuvimos que ir por otro lado.
2: ¡Puta la cuestión!
1: Claro que un

0: gracias, mijo. Hola.
1: Feliz cumpleaños, papecito. Que sean muchos, muchos años más acompañándonos en la mejor radio, la radio activa.
0: Radio Antigua, iba a decir. ¡Hola!
2: Bueno, terrible pedazo, papecito. ¡Feliz cumpleaños, papi! ¡Pónete un cumbia, nena, para ti! Y yo aquí en la revisión llevo una hora y tanto ya. Pero ya quedó poco, ya queda poco.
0: Cosa que parece lujo, pero no son lujo tener un auto. ¡Hola!
3: Papi, me mandé una cagada. Ayúdame, güey.
0: ¿Qué hiciste?
3: ¿Sabéis que le escribí el otro día a Franco el Gorila?
0: ¿Ya?
3: De que su perro se parecía a un gato. ¿Ya? Y me bloqueó, sí. Me eliminó toda la vez. No. Y no sabía que se había fallecido su perrito.
0: No,
3: no sabía cómo llamarlo.
0: ¿Franco el Gorila?
3: Soy el peor.
0: ¿Franco el Gorila? A ver, déjame preguntar. A ver quién. Pero déjame preguntar aquí. Espera. ¿Cómo va a llamar a Franco el Gorila para pedirle disculpas? Puede ser o no. Franco, no, no tengo Franco. Franco, no tengo. Pelo. Pelo, yo creo que lo debe tener. Pelo Verde, ¿tienes el número Franco el Gorila, por favor? Hola, amigo, ¿cómo te mandáis a cagar con Franco el Gorila? Hoy la otra vez caché, Franco el Gorila subió un video que una señora le dijo, ¡váyase a su país! Vuelva a decírmelo, ¡váyase a su país! Oh. No hay que ver, horrible, lo subió a sus redes Franco el Gorila. ¿Cómo te mandáis a cagar con Franco el Gorila? Bueno, amigos, si nos mandan el número Franco el Gorila, ¿lo llamamos? Aquí, este eres, ¿no?
3: Papi, me mandé una cagada, ayúdame.
0: Aquí está, espérame, te voy a fijar y si nos dan el número Franco el Gorila, lo llamamos y tú le dais las disculpas públicas, obviamente. ¡Hola!
4: Hola, amigo papelucho. Hola. Feliz cumpleaños, papecito.
0: Gracias.
4: Un abrazo, amigo.
0: Gracias.
4: Te saluda Jardinería Talca.
2: Bueno, papecito. Feliz aniversario matrimonio también, por supe que hoy día está de aniversario matrimonio, así que un abrazo. Feliz aniversario matrimonio,
0: sí,
2: papecito.
0: Obvio, gracias, mi hijo. Sí, hoy día estamos de aniversario matrimonio con Lamparino, sí. Hoy día lo celebramos, obvio.
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0: atento. Atento, DJ con halitosis. Atento. Atento, abuelito a la sombra. Más helado que abuelito a la sombra. Atento, ¿dónde te encuentras? Atento, sopa y pilla, 1500 pesos. Atento, camión atorado en paso bajo nivel en Gran Avenida con Departamental. Atento, apoderado que se le quedó el cabro chico en el colegio.
1: ¡Feliz cumpleaños, papacito! Yo con mi mamá Toña y yo que me llamo Florencia, te deseamos un muy feliz cumpleaños.
0: ¡Gracias, mi amor!
1: ¡Chao!
0: ¡Chao, mi amor! Lindo. ¿Cómo le voy a romper el corazón a la niña? ¡No! ¡Sí, obvio! ¡Hola!
2: ¡Atento, atento, weón, haciendo la fila porque sube la bencina!
0: ¡Atento, weón, en la fila! Perdón. Son tics. Sorry. Atento, atento. Gasolina de 93, 39,4 pesos, mañana sube. Gasolina de 97, 39,4 también sube. Querosene, 281,8. Diesel, 95 más. GLP, 61,4. Eso es desde mañana. ¡Atento, atento!
3: Atento, serpiente con hombro. Aquí estudiar sin taco.
0: Atento, serpiente con placa. Atento.
4: Atento, atento, aquí la pajarona que dejó para último el día de la revisión técnica y ya lleva más de una hora y media afuera haciendo la fila.
0: Atento, atento, vendedores en la fila de la revisión técnica.
3: Atento, atento, camioneros vendidos que no se han ido a paro y han subido la bencina como loco. Dejen de venderse y muévanse.
0: Atento, atento.
5: Atento, atento, acá mami aterrada esperando a hijo aborrecente en el metro en segunda fila. Atento, atento, tengo la caga.
0: Debe estar pololeando el bebé adolescente. ¡Atento!
6: Atento, atento, papecito. 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
0: Bueno, bueno.
6: Para los que no saben, para que no les afecte tanto el bolsillo. Un saludo.
0: Gracias, amigo. Atento a todos los que están en la fila, esperen el domingo. Atento, atento.
7: Atento, atento. Aquí, autito carbón. Feliz por el nuevo paso, por el paso bajo nivel departamental. Está habilitado.
0: ¡Ah, lo habilitaron! Muy bien. Ayer quedó la patada, hoy día lo habilitaron. Atento, atento. Bicicleta con motor no era tan mala idea. ¡Atento!
8: Ahora sí, papi. Atento, atento. Avenida Colón, San Bernardo. Taco, taco, taco, taco.
0: Atento, Cristóbal Colón, perdido buscando las indias. Atento, atento.
9: Atento, atento. Aquí DJ de cumpleaños por 26ª vez.
0: Repito, aquí Cristóbal Colón buscando las Américas. Llegó las indias. Atento, atento.
7: Atento, atento. Aquí, autito a pedales.
0: Eso, muy bien. ¿Cuáles eran los picapiedras, no? Y la carrera del auto, loco. Pierre no doy una.
7: Atento, atento. El rey de las bicicletas camino a tomar fotografía para subirla a Instagram, Facebook y TikTok. Atento, atento.
0: Me doy un lujo, voy a echar bencina. Atento, atento. Audio de Franco el Gorila.
10: ¡Ey! ¡Me importas un pi!
0: Ah, sí, ahí respondió Franco el Gorila.
11: Atento, atento, atento. Aquí Ruta 5 Sur, camino a los lagos. Se están vendiendo nacas.
0: ¡Atento, atento! ¡Atento! Empanada recocida del 18.
10: Algún día. Algún día.
0: Ahora, caché. No caché de algún día, pero danos contexto, mijo.
12: Atento, atento, Rusio, mano para el calle vendiendo chile, repuso taco.
0: Vamos, vamos, atento. Cuidado con el Wong que anda robando cartera y celulares, atento.
13: Atento, atento, atento, atento, atento.
0: Atento.
14: Atento, atento, la bencina de Copec es mula.

esta viene más finita. Ahí para cantarla en el taco. Mientras espera ahí la revisión técnica. Mientras espera echar benzina. Mientras espera que salga el pan calientito. Mientras espera ir al supermercado. Mientras espera a su hijo. ¡Chuta, mi hijo! Lo tenía que ir a buscar.

0: cantarla en el taco. Opción número uno, Angie.
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0: Me asusta, pero me gusta. Opción número dos, Selena.
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0: Opción número tres, Gilda.
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0: ¡Ah! ¡Tanto abuela! ¡Tanto abuela!
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0: miércoles de cumbia, da lo mismo.
1: Nada,
0: da lo mismo el día. Siempre la cumbia, bienvenida. La cumbia me excita. 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
1: Oh.
0: Buenas tardes, reina de la tarde. ¿Aló?
3: Hola, papi.
0: Hola, ¿quién eres?
3: Mira, soy Jessie. Te vas a acordar de mí porque me mandaste un corazoncito verde. Hace un tiempo atrás,
0: ¿ya?
3: No estaba muy bien.
0: ¿Ya?
3: Y tú estabas con una psicóloga.
0: Ya. Ah, sí, puede ser, con Janet, sí, la nuestra psicóloga, sí.
3: Ah, así bien, que,
0: muy bien.
3: Sí, sí, pero ya pasó, ya pasó.
0: Eso es, pues, mi amor, un día a la vez. Cosita linda, reina, ¿por cuál va a votar? ¿Selena, Angie o Gilda?
3: Selena, por supuesto, y es un placer hablar contigo, eso es lo mejor de todo.
0: Te adoro, mi amor, suba el volumen si es que gana su canción favorita, ¿ya?
3: Ok, te queremos mucho, vamos a gritar.
0: ¡Te queremos, mi amor! ¡Beso! ¡Ah! ¡Buenas tardes! ¿Aló? ¿Aló? ¿Aló?
4: ¿Aló?
0: ¿Aló? ¿Dónde está? ¿Hay alguna reina ahí? ¡Hola, reina! ¡Hola, reina!
5: ¡Niño!
0: ¡Ah! ¿Quién es? ¡Estoy buscando a la reina! ¡Necesito una reina!
4: ¡No,
5: niño!
0: ¡Ah! ¡Disculpa, niño! ¿Cómo está ahí? ¿Cómo está ahí?
5: ¿Bien?
0: ¿Qué necesita ahí, cabrón chico? ¿Qué querí? ¿Qué quiere?
5: Ponme la canción de ¿Qué me pasa, pandilla?
0: ¡Ah, es muy buena esa! ¡Ya, yo la voy a poner! ¿Ya? Papi, ayúdame, por favor, que se pierde el cabrón chico. No sabe si hablarle a mí o el del teléfono, weón, que escucha en la radio. Entonces se pierde. Es que los niños creen que está todo grabado también hoy en día. Entonces, me está preguntando cosas este caballero. Estamos en vivo. Qué loco. ¡Aló! Buenas tardes.
4: ¡Aló!
0: ¡Aló! Estoy con las reinas. ¿Aló? ¿Alguna reina por ahí? ¿Aló?
6: Hola, papi.
0: Hola, reina. Oye, me ha costado el día de hoy. ¿Cómo estáis, reina?
6: Bien, ¿y tú?
0: Yo, bien rico, excelente, mi amor. Hermoso,
6: qué
0: precioso.
6: Buena.
0: ¿Por cuál voy a votar? ¿Letra A, B o C?
6: B.
0: La letra B, Selena. Mi amor, besos para ti.
6: Sí. Para ti también, papecito.
0: Te adoro, besos. ¡Aló! Buenas tardes, reina.
7: Hola, papecito.
0: Hola, reina, ¿cómo estás ahí?
7: Bien, ¿y tú?
0: Bien, mi amor, esperando tu voto. ¿La letra A, B o C?
7: La B.
0: ¿La B?
7: Selena.
0: Selena, mi amor, no sí. Se diga más. 3-0 zapatero, nos vamos con esa. Mi amor, te adoro. Mira, Selena. Para ti, pécora. Para ti que estás en un amor prohibido o que estás en

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3: Llegó a las 7:03. Se me pasó.
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0: Hablemos de los compañeros trabajo. Hablemos de los compañeros trabajo. ¿Cuál es el mejor sobrenombre que han escuchado en el trabajo? Hablemos de los compañeros trabajo. Tírate los sobrenombres. ¿Que ustedes le han puesto a algún compañero trabajo? ¿Que te han puesto a ti un sobrenombre? ¿O que han escuchado un sobrenombre? ¿Cuáles son los mejores sobrenombres que han escuchado en el trabajo? ¡Ah, déjame tu mensaje en el WhatsApp de Radio Activo!
1: Más 569-6836-2133.
0: Acá había uno que trabajaba, pero no en esta radio, en otra radio. Le decían el puente cortado, no lo pasaba a nadie. ¡Buen sobrenombre! ¡Bueno! Sobrenombres de trabajo, a ver.
2: Mi ex compañero Claudio, que ya no trabaja en la donde estoy yo, le pusimos el cara de cualquier cosa porque no se parece a nada, bueno.
3: Sí, papi, yo tengo un compañero de trabajo que es chiquitito y le dicen el Lumpa Lumpa.
2: La Caredeo. Saludos desde el tal.
0: La Caredeo.
4: A un compañero que teníamos le pusimos el capibara de pie.
0: El capibara de pie. Buena, un capibara de pie. ¿Ha visto un capibara de pie?
5: El Taza, papi, porque le faltaba una oreja.
0: El Taza. Ah, entendí, el paja. O sea que, hola.
3: ¿Cómo estáis, papi? Hola. Nosotros teníamos un compañero de trabajo que no tenía cuello. No tenía nada de cuello. Le decíamos el no sé.
0: No sé. Hasta así todo el no sé.
6: Ah, papi, buena, papi. Yo tenía un compañero que le dice el cara entre paréntesis.
0: Tenía grande la oreja.
2: Papecito, papecito, a mí en el trabajo me dicen Terian. No sé por qué me dicen Terian. Y mis compañeros, tengo mi compañero Capibara. Soy la comadreja y a Jaimico y a Pancito con huevo.
0: Hermoso, Paisito con huevo.
7: Pancito. A un compañero le dicen el diario mojado porque no se le entiende nada.
0: No, hola.
8: Había una señora en el trabajo, me acuerdo, que tenía las piernas como alicatito, así como alicate.
0: Ya.
8: Y le decíamos la vieja pata de pelea de perro.
9: Hola, papecito, el pantalón blanco no sirve para trabajar.
0: Buena, pantalón blanco, bien.
10: Hola, papecito. Oye, a mi compañera le dice la pantalón blanco porque sí. No sirve para trabajar.
0: Ahí van todos al aire.
11: A un compañero acá le hicimos el cordel con caca. No. Nadie lo agarra.
12: A una compañera de trabajo le decían la este es tuyo porque caminaba con la pelvis para adelante.
0: No.
13: Buena, papi. Y tenía un compañero que le decíamos el huevo con ceja porque puta que era raro el huevón.
14: Hola, papi, ¿cómo estás? Hola, hoy nosotros tenemos una compañera que le decíamos la menguante. Tenía como 3/4 de pera, güey.
15: Papi, a mí me dicen el care completo, pero no sé por qué. Nadie me ha dicho por qué.
16: Papi, a un compañero le dicen chupapi y al otro le dicen la carta maestra.
0: ¿Por qué la carta maestra esa me da
17: pena? Papecito, nosotros teníamos un compañero de trabajo que le decíamos el menopausia, porque atacaba a pura señora de 50 para arriba.
18: Oye, papi, nosotros cuando jugábamos a la pelota teníamos un amigo que era malo, malo, po, y le decían el ladilla, porque corría por las puras eas nomás, po, ¿cachai?
19: Papecito, a una vecina le decía la sol de invierno, no calentaba nada.
2: Papi, nosotros un compañero que le decimos ni vea, es ciego.
11: Oh. Papi, mi señora me dice Won, no sé por qué.
6: A un colega, hola papi, a un colega le decíamos perro mojado porque tomaba y tiritaba como un perrito mojado.
9: Besito, papi, nosotros teníamos un compañero que decíamos el Catrasca, se mandaba puras cagadas y el otro se llamaba Sanguchito Palta. Anda a contarle un secreto.
0: No, le contaba todo.
4: Buena, papi, a un compañero le decíamos el artrosis, le daba las puras viejas.
8: Papecito, nosotros tenemos uno que le decimos el mal babisco, porque es malo para la pega y aparte es disco.
15: Papi, a un compañero de trabajo le digo el Puerto Montt porque amanece todos los días feo.
0: Ah, bueno, acá tenemos una silla acá, ¿eh?
7: Bueno, papi, nosotros teníamos un colega que le decíamos el gato, que siempre allá donde estaba la comida.
3: Papi, nosotros teníamos un compañero de trabajo que le decíamos el Ultraman. Y a la pelea con cualquier monstruo.
0: Toma, Ultraman, esa buena. Hola.
10: Papecito, nosotros tenemos uno que le decimos carecua. Care cualquier wea.
12: Teníamos un compañero que decíamos el Borgoña. Pasaba arreglado.
0: Buena, buena, papi. El Borgoña pasaba arreglado. Buena. ¿Qué pasa, Borgoña?
1: Papi, ¿cómo estás, compadre? Un compañero le decíamos el Parkinson. Ataca a una viejita, compadre.
5: Papi, tenemos un compañero negro en el trabajo que le dicen el Entel, porque no puede ser claro.
18: Oye, papi, ya mi suegro le decía el gato parado.
20: Porque lo miré por detrás y no tenía poto.
15: Oye, Pape, el mejor sobrenombre que he escuchado, un compañero que entregaba el puesto y dejaba la silla hediondita. Así que le pusieron el oráculo, con el olor a culo que dejaba.
21: Compañero de trabajo, le decíamos el guácala, que era terrible feo.
22: Hola, Pape, nosotros teníamos un compañero que le decíamos el cachamaleya, puta el weón feo.
23: Que tenía un compañero de trabajo que le decían la silla plástica. Era el terror de la guatona.

0: Pape, yo tenía un compañero que le decía en el sillo de plástico. Era el terror de las gordas.
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3: Pape, con los compañeros, al jefe le decimos el ayatola. Ay, a todas las weas malas.
4: Oye, papi, parece que todos los que están opinando son todos.
5: Ya, tranquilo, hombre, para que se pica. Estamos jugando. Vamos.
6: Hola, papi, yo conocí uno que le decían el Casimo. Era tan peludo que le decían el Casimono.
7: Papecito tesoro, nosotros tenemos un compañero que le decimos el calcetín guacho, porque no sirve para ni una wea.
8: Buena, buena, papelito. Oye, teníamos un compañero que le decíamos el muestra gratis. Por chico el culiado.
5: ¡El muestra gratis!
9: Yo tenía uno que le decían el viejo pascuero, papi. Trabajaba una vez al año y más encima era mentira.
10: El lingote, chico y pesado.
11: Hola, a una compañera mi jefe le puso la fresita, porque siempre le hacía la pata para resaltar.
12: Hola, papecito. Yo tenía una compañera que le decía la champú. Imagínate por qué.
1: Bailamos al ritmo.
13: Papecito, nosotros tenemos un compañero que le dicen el genio. Destapan una botella y aparece.
14: Hola, a un compañero le pusieron mínimo y su nombre es Máximo.
5: ¿Qué pasa, mínimo?
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15: Papi, nosotros teníamos un compañero que le decíamos el lomo de Tao. No tenía ni un nervio, güey, ni un nervio.
16: Papi, yo tengo uno que le dicen promotor de Fundación La Rosa. Imagínate, papi, por qué, po.
12: Oye, papecito, yo tenía un compañero que le decía entrena pedales, pero puta que era pesado, weón.
17: Yo tenía una amiga que era fea, le decían la jugo limón. Son las hacían feo.
18: Buena, buena, papi. Nosotros teníamos un jefe que le dicen el semáforo de madrugada. Nadie lo respeta.
19: Oye, yo un amigo Ultraman. Se agarraba con todos los monstruos.
20: Papecito, nosotros teníamos un amigo que le decíamos el taza. Adina, ¿por qué, po? Le faltaba una oreja. El taza.
21: Oye, papi, yo tenía un amigo que era tan malo para la pelota que le decía en el USB con virus. Te cagaba todo el equipo, güey.
5: El USB con virus.
22: Oh, no. Patecito, te prestáis para esto.
5: Para todo, amigo, para todo. Aquí, con tal de pasarla bien, la vida es bella, mijo. Como dice su WhatsApp. Si nos vamos a prestar para el huevo, vamos a ser los primeros acá, amigo. Así que no hay ningún problema con eso. Señoras y señores,
23: nos importa un pico.

0: éxito. La selección chilena. Nos importa.
1: No, ¿qué pasó?
2: Importa un pico.
1: ¿Qué pasó ahora?
3: Del pasado patecito descueraste a medio Chile, bueno, a medio.
2: Nos importa un pico.
4: Papecito, que mi ex me haya firmado un permiso notarial para sacar a mi hija del país, pero con la condición de que no lo demandara por las pensiones alimenticias que me debe. ¡Nos importa!
2: ¡Nos importa un pico!
5: Oye, papi, nosotros acá tenemos un viejito y le hicimos el frenaje con cuna, por lo arrugado.
6: Papi, a los calculistas que subieron el combustible.
2: ¡Nos importa! ¡Nos importa un pico!
1: ¡Mañana sube la bencina!
2: ¡Nos importa un pico!
7: Puta, el programa, weón. Ah, bueno, compadre, weón, te pasaste, weón.
2: ¡Nos importa un pico!
8: Papi, a la que le deben la pensión de alimentos.
2: ¡Nos importa un pico!
3: Mi compadre Miguel tiene la misma frente, pero a nosotros nos importa.
9: Papi, el gremio de los camioneros arreglados con el gobierno.
2: ¡Nos importa un pico!
1: ¡Buenas tardes!
10: Buenas tardes, papecito.
1: ¡El hijo!
10: ¡Cacas!
2: ¡Nos importa un pico!
1: ¡Aló!
10: ¡Buenas tardes!
1: ¡Buenas tardes!
10: ¡Camioneros buenos para otra vez, sí!
2: ¡Nos importa un pico!
1: ¡Guatate!
10: ¡Papecito! ¡Guatate! ¡El programa de Freddy en YouTube!
2: ¡Nos importa un pico!
1: ¡Ay! Dale.
11: ¡Papi! ¡Voy más allá de la lluvia para la pega!
2: ¡Nos importa un pico!
1: ¡Aló!
12: ¡Hola, papi!
1: ¡Guatate!
12: ¡Los bonos de combustible!
2: ¡Oh, nos importa un pico!
1: ¿Hay bono? ¿Hay bono?
13: Que el papi se ande prestando.
2: ¡Nos importa un pico!
1: ¡Guárdate!
10: Al Rotinelli le dicen al ginecólogo, la toca pero no la mete.
2: ¡Nos importa un pico!
1: ¡Buenas tardes!
14: ¡Hola, papi!
1: ¡Hola, dele!
14: El Cass es traductor de inglés.

0: Robinson Olmedo, deja hacer la melbota del jefe para vender aceituna en la oficina.
1: ¡Nos importa un pico!
2: Que el papi se ande prestando.
1: ¡Nos importa un pico!
3: ¡Buenas tardes!
4: ¡Hola, papecito! Hola. ¡Sergio Pérez!
3: ¿Qué hizo? ¿Qué hizo él? ¿Qué hizo él? ¿Qué hizo?
4: Ah, porque llegó a acuerdo con los camioneros.
3: Ah, ok.
1: ¡Nos importa un pico!
3: ¡Buenas tardes!
4: ¡Hola, papi!
3: ¡Hola!
4: ¡Papi! ¿Sí? ¡Para Cristian Aguirre de Vistoni, que renunció por corrupto!
1: ¡Nos importa un pico!
3: ¡En todas partes se juecen! ¡Ah, bacano! ¿Qué está pasando?
5: ¡El Alexítico!
1: ¡Nos importa un pico!
3: ¡Súbalo,
6: Alexítico!
3: ¡Hombre! ¡No, ¡oh, Turito! ¡No! ¡No,
0: no, no!
3: ¿Aló?
0: Saludito, todavía no me pagan.
1: No. ¡Nos importa un pico!
3: Espérate el 5, mijo. ¡Aló!
4: ¡Aló, papecito!
3: ¡Sí!
4: ¡Ahora todos los que votaron por CAS!
1: ¡Nos importa un pico!
3: ¡Buenas tardes!
0: ¡A los jóvenes que tienen saldo del gas!
1: ¡Nos importa un pico!
0: ¡Estás gritando porque no te dieron la parte!
1: ¡Nos importa un pico!
3: ¡Ay, qué dicen acá! ¡Vamos, vamos!
7: ¡Papecito! ¡El sindicato quiere que los tiremos a paro! ¡Va a poder recibir un bono ellos, los jóvenes penca!
1: ¡Nos importa un pico!
3: ¡Sácale un paro! ¡Aló!
8: ¡Gosque, canque, cagango! ¡Gengo, mejico, caboca!
1: ¡Nos importa un pico!
3: ¡Buena cague!
8: El iPhone 8 hace 10 años era bueno.
3: ¿Cómo no entendí? Oh, no entendí, Juan. No entendí. Ah, sí. ¡Aló! ¡Aló!
7: ¡Papecito, papecito!
3: ¡Sí!
7: Me tienen bloqueado, popito mío, desbloqueame, por fin.
3: Calmado, espérame, no me corte. ¡Aló! ¡Aló!
9: ¡Aló! ¡Aló! Buenas tardes.
3: Buenas tardes.
9: El gremio conductores del país.
3: No.
1: ¡Nos importa un pico!
10: Buenas tardes.
4: Buenas tardes, para mí, señora.
3: ¿Cómo se llama? Pero dame más datos, po. McFly. Di algo más, po. Di algo más. ¿Por qué? Un puño de señora. No, Daniel, no. Le tenés miedo todavía. Te cachamos.
11: Papecín. ¿Ah? Mi señora se rajó con pizza. Iba a comer rico.
1: Bueno.

0: Carlito, aló.
1: Buenas tardes.
0: Buenas tardes.
1: El weón que viene.
0: No. Ok, voy al tiro.
1: Buena, papi. Los camioneros, los chupamedias del gobierno.
2: ¡Nos importa un pico!
0: ¿Quién te bloqueó, mijo?
1: Me bloquearon los del portal del web,
0: ¡no!
1: compañero.
0: ¡No!
1: Pero fue por algo pequeño. Llevo 7 años en la artilla yo.
0: ¡No! Espérate, mijo, para que no pierda la antigüedad. Espérame ahí, ¿ya?

0: Puta, me cortó el amigo que quería que lo desbloqueáramos. Aquí me dejó pagando. Puta, la D.Y. Yo pensé que decía una canción D.Y. No, pues D.Y. D.Y. Daddy Yankee.
1: Si Daddy Yankee versátil. Tengo todos los estilos, papi.
0: ¿Cuánto quieres? ¿Cuánto quieres, papi? 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
6: ¡Fría, fría!
7: 16 grados.
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0: me llega un mensaje de 35 segundos. Tengo miedo. Lo voy a reproducir igual. Víctor.
1: Buena, buena, papecín.
0: Hola, amigo.
1: Oye, te quería contar una cosa.
0: ¿Qué pasó?
1: Ayer, escuchando uno de estos programas, estos podcasts, hay uno que se llama... Bueno, no se llama.
0: ¡No, no se llama! ¿Cómo? Dale.
1: De estos que escucháis después de la pega... Iba con una pasajera, yo que manejo aplicación, y venía a atacar a la señora. Yo le decía si quería cambio, me decía no, dale nomás. Y veníamos escuchando las sandeces de cintura para abajo que hablaban en ese después de la pega. Saludos, papi.
0: Ah, pero aquí hay de podcast de todos los estilos. Usted puede escuchar el podcast donde quiera, el podcast que usted quiera. Hay todos los, tenemos todos los estilos de podcast. Usted cuál quiere. Están en YouTube, están en Spotify. Bueno, está en la red social que usted quiera. Hay de todos los estilos. Usted se pega ahí con el podcast que quiera. Ya. A ver si ahora nos comunicamos con él. Amigo, hola. Aló, amigo. Aló, aló. Aló, amigo. Aló, aló. Estás al aire, amigo. A la una. No, no funciona. Alguien se mató una cagadita con el... ¿Cómo el mío, weón? ¿Cómo el mío? ¿Cómo decir era el tuyo, bro? ¿Cómo eso? Un podcast. Eso lo hicimos a las 9 de la noche, ese horario adulto, amigo. Todo lo estilo. Hola, buenas tardes.
2: Pape, ¿ah? De utilidad pública.
0: ¿Qué pasó ahora?
2: En Gerard Velázquez, hacia el sur, pasado Américo Vespucio, está la Fox. Taco, taco, taco. Para que tomen alternativas los radioactivos.
0: Para que tomen. Gracias, amigo Gonzalo. Para que tomen alternativas. Buenas tardes. ¡Aló!
3: ¿Aló? Papi, ¿me escucháis?
0: Ahora sí, amigo. ¿Cómo está ahí?
3: Mira, y tú, feliz cumpleaños.
0: Gracias, mijo. Oye, ¿tú fuiste el que te mandaste la cagadita con
3: Franco el Gorila? Sí, me mandé un cagazo.
0: ¿Cómo fue eso? ¿Qué hiciste, Juan?
3: Para el 19 lo publicó y yo no vi la publicación, po.
0: ¿Ya?
3: Y... subí un video con el perrito, porque el perrito iba como así, como bien piruleco, así como bien...
0: ¿Ya?
3: Como caminan los gatos, po.
0: ¿Ya?
3: Así como con la cola parada, así, y le digo, oh, se parece un gato.
0: ¿Ya?
3: Y lo voy a buscar el otro día y no me aparecía, estaba bloqueado, todo bloqueado, me eliminó, me bloqueó, todo, pues yo digo, oh, yo con Franco el Gorila hice mi hijo, decía yo.
0: Ya.
3: Y otra fome, yo quería una amiga, me dice, no, si se le murió el perro. Oh. Y yo, pum, la cresta, soy más penca del mundo. Han agarrado al huevo al Franco Gorila, si se le había muerto su perrito.
0: Sí, nada que ver, pues, y todos los gorilas se van al cielo, pues, la cagaste.
3: Sí, mira, pues la cagué.
0: Yo tengo un número acá, lo vamos a llamar al aire, yo tengo un número.
3: Dale, ¿vale?
0: Me dicen que él quien lo representa, pero debería estar con él, creo yo.
3: Ya.
0: No tengo nada arreglado acá. Si contesta Franco el Gorila, ahí yo te presento a ti y tú le das las disculpas públicas. Si no... Vamos a tener que ver de otra manera cómo nos comunicamos con él.
3: Sí, pues, fome perder un...
0: ¿Cómo? ¿Perdón?
3: Es fome perder un perrito que ya es parte de tu familia, pues.
0: Sí, claro, po, la tiraste porque no cachai nomás, po.
3: No caché, pues no, la vendí bien vendida, po.
0: Moraleja, no hablar de cosas que no se sabe.
3: No, po.
0: Ya, bien, espérate, aquí está. Vale. Yo voy a hablar primero.
3: Ok.
0: Deje su mensaje. No, este buen me cortó. No, que ver. No, ¿cómo me cortó?
3: Yo te voy a seguir bloqueado entonces.
0: No, pero calmado. No, te vas a tener bloqueado, sí, po, weón. Espera,
3: sí.
0: 3, 8. A ver si me contesta el amigo de Franco Gorila. A ver, espera. Es que a lo mejor no contesta números desconocidos, weón. No sé.
3: No, quizás no.
0: Vamos a ver si me contesta. Va a pedirle. Ahí está marcando.
3: Sí. Como fanática loca. Me acuerdo que con esa canción hice a mi hijo.
0: Fanática y loca. Ah, sí. ¡Aló! ¡Aló!
3: ¡Aló!
0: ¡Aló!
3: Sí.
0: ¿Aló, Nico?
4: Sí, con él.
0: Hola, Nico. Pape Salazar de Radioactiva. Estamos en vivo. ¿Cómo estás, Nico? Nico Ruiz.
4: Bien, bien, ¿y tú? Perdón.
0: Bien, amigo. Bien. Oye, gracias por contestar. Mira, tu número de teléfono me lo dio Víctor Aranda, pelo verde.
4: ¿Ya? Sí, sí. ¿Ya?
0: Sí, me dice que tú estás con Franco el Gorila. ¿Puede ser o no?
4: Sí, señor.
0: ¿Y estáis con él en este momento?
4: No. No, Franco llegó recién ayer de Colombia.
0: Ah, ya, está raja entonces hasta ahora, está cansado.
4: ¿Por qué?
0: No, es que mira, ¿sabes qué? Mira, estamos en vivo, el programa al aire.
4: ¿Estás en vivo?
0: Sí, estamos en vivo, al aire, sí, sí.
4: ¿Radioactiva?
0: Sí, claro, Radioactiva, sí.
4: Y bueno, saludos a todos por allá.
0: Gracias, amigo, gracias. Y resulta que un auditor dijo que le había escrito algo a Franco el Gorila sobre la muerte de su perro, ¿puede ser?
4: ¿Ya? Sí, sí.
0: Y sin querer la cagó porque dijo ese perro parece gato y Franco el Gorila lo bloqueó, pues, weón. ¿cachai? Ya, y el auditor dice, puta, ¿sabes que me siento mal? Me siento horrible, quería hablar con él y darle las disculpas porque yo no sabía que se le había muerto su mascota, pues, weón.
4: Chota, ¿ya?
0: ¿Cachai? Entonces queríamos darle las disculpas públicas a él con el auditor aquí que lo tengo en la otra línea, pues. Amigo auditor, háblele.
4: Hablo. Hola, sí, pues mira, quería llamar al Franco para decirle porque yo no había sabido que se le había muerto su perrito, que era parte de familia. Hace 10 años lo tenía y es fome, pues yo pasé por eso y puta, me siento bien culpable, bien gil, para haberle escrito, oye, tu perro se parece a un gato por la manera de caminar, fue, pues sí, tampoco fue con maldad, ¿cachai? Y yo al Franco lo escucho desde que era cabro chico, pues,
0: ¿cachai? ¿Cachai? Y la cagó esta, ¿cachai?
4: No, la vendí, pues. Bien vendida, porque yo, no sé, pues yo admiro a Franco el Gorila, su música, bien prendía en la disco, en la bailo, puta, espero que ponga su música, ¿cachai?
0: Claro. ¿Cómo lo podríamos hacer, Franco? O sea, Nico, perdón, ¿cómo lo podríamos hacer para llegar a Franco? Está difícil.
5: Ahora ya.
0: Está difícil, no sé, decía yo, está difícil ahora.
4: Van a hacer una campaña para que me desbloquee.
0: Bueno. Oye, y lo podríamos llamar mañana a Nico, así como al comenzar el programa a las 6 de la tarde. Un llamado de 2 minutos, igual que este, nada más.
4: Dale, véanlo por interno, lo gestionamos.
0: Ya, vale, Nico, ya. Amigo, vale, ya, lo gestionamos por interno, no me corte, mijo, y lo vemos ahora. Ya,
4: pues bacán.
0: Vale. Si Franco le dice que sí, que disculpa al auditor, puta, va a quedar como rey, pues bueno, aquí con los auditores de Radioactiva.
4: Sí. Vale, ahí lo gestionamos.
0: Ya, espérame, no me cortí, ya.
4: Vale.
0: Ya, pero... gracias. Nico, espérame ahí. Ya, amigo.
4: Dime.
0: Lo voy a tener que ver para mañana ya, pues, weón.
4: Dale, ya, pues, bacán, puta. Igual se hacen intentos, se agradece mucho.
0: Sí, voy a ver.
4: Como te digo.
0: Voy a ver.
4: Un fan, perdí un fan.
0: No, tranquilo, si va a ganar un fan. Yo tengo tu número aquí, vamos a ver qué onda, que hacemos para mañana, ¿vale?
4: Ya, pues, bacán.

0: Ya, estamos haciendo las gestiones para mañana. A ver si perdonamos, tomamos, tomando la embarradita. Claro, cuando se le muere un perrito, un gatito, parte de la familia, así que obviamente le tiro la talla, todo el mundo sabía, obvio. Saludo a todas las personas que han perdido un gatito, un perrito, pero están todos en el cielo. O sea, niños que estén escuchando y que el perrito no esté, el gatito no esté, el lorito, la mascota que querías tú tanto, tanto, tanto, se fue a una parcela donde hay otros perritos y otros gatitos y otros hunones. Y ahí están todos los animalitos jugando, haciendo cositas de animalitos. ¿Sabes lo que le dijo un burro?
1: Oye, papi, se me quedó un amigo de ajo en la manga, bo. Le decían el té de manzanilla. No hacía ni una weá, pero caía bien.
2: Papi, el que se pidió el condoro con Franco el Gorila. Sí. ¡No se importa!
3: Todos los perros se van al cielo.
1: Oye, papi.
0: ¿Qué? Hola.
4: Bueno, si el Franco no perdona al cabro, le echamos a la vieja, ¿no?
0: Otro video también, weón. Horrible, una señora en el supermercado como trató a Franco el Gorila. También lo subió a sus redes sociales. ¿O qué manera? Bueno.
5: ¡Hola! Pero el podcast de ayer del Pape, que estaba bueno.
0: Estuvo bueno, anoche. ¿Para qué, vos? Hoy teníamos un ramillete de mujeres hablando de cosas de mujeres. Nosotros les preguntábamos y desmitificaban muchas cosas sobre mujeres. A ese podcast se refería al amigo, pero se salió a las 9 de la noche, pues, amigo. Hasta las 10 y media de la noche estuvimos.
6: ¡Hola! Portal del Web. Somos tus amigos de la radio.
0: Somos tus amigos de la radio.
7: Pape, para los que recibieron hoy su autito Hot Wheels.
8: Oye, los camioneros fachos que andan llorando por un par de litros de combustible.
9: Buena, papi. Mi señora me denunció por pensión alimentaria.
0: Cagaste, bienvenido al club.
9: Sí, papi, sí escuché el programa entero, pero okay. No, yo manejo aplicación de las 7 de la tarde hasta como las 2 o 3 de la mañana. Entonces, estaba casi recién empezando. Pero, pero todo buenísimo.
0: ¡La señora quedó loca!
10: Buena, papi. Hola. Oye, con ese fan, ¿para qué querés hater?
0: Puta, man. Soy fan de Franco el Gorila y lo agarro para el huevo encima. Puta, amigo, que la caga.
11: Tu señor igual me dijo que íbamos a comer rico.
0: ¿De qué dónde?
12: Papi, ¿ah? Los peatones que no saben cruzar la calle.
0: ¡No, sí, pa!
12: Puta,
0: sí.
12: Porfa.
0: Cuidado con eso, por favor.
13: Boris lo va a cambiar todo.
0: Ya, no se pongan a pelear. Ya, pues si mañana sube la encina, ya con eso basta, pues claro, no se pongan a pelear.
14: A mi compañero le pusimos el chamo. No se queda callado nunca.
0: Chamo, hola.
15: ¿Para qué hablan así?
0: No sé.
16: Todos los perros se van al cielo. Guau, vamos al cielo.
0: Yo tenía unas tortuguitas, weón. Tortuguitas de agua, de agüita. Murieron de chocutagua. Nunca más tuve ninguna mascota, no, nada. Tuvo unos ratones, no sé qué marca eran los ratones, unos chiquititos así, lindos los ratones, así. No eran ardillas. O sea, al mes eran 500, weón. Compré 5, al mes eran 500. Se comían entre todos, sí, todos primos, todos. Se comían entre todos.
17: No, papi, mañana sube la encina y sube el gas, 100 pesos por kilo.
0: El gas. Mañana sube el gas. Gasolina de 93 y de 97, 39,4 pesos. Querosene, 281,8 pesos. Diesel, 95 y GLP, 61,4. ¡Oh!
18: Soy tu padre.
0: Tenía.
18: ¿Ah?
0: Gracias. ¿Tenía alguna otra noticia? Digo yo, así como. Para terminar el día de hoy, digo yo.
19: Hola, papi, ¿cómo estás?
0: Rico.
19: Yo voy aquí por la Alameda, hay un taco. Pero después me voy a Maipú, después a Pudahuel, a cuidar a mi papá. Ya, papi, besos. Y voy de Maipú.
0: Besos, mi amor, que llegue bien.
20: Hola, papicito, una pregunta. ¿Tu hámster eran de la UDI?
0: No sé si eran hámster, pero sí, todo con todo. Pero no sé si eran hámster, güey. No eran hámster, no recuerdo que eran hámster, era como más chiquitito.
21: A mi ex señora, papi, le regalaron un pescadito. En una botella. Y le puso la tapa para que no se escapara. Hasta que no llegó el pescado.
0: Pero ¿cómo le llamaré la tapa pescado?
22: Besito, papi. Por fin estoy llegando a casa después de un viaje de Lampa a Puente Alto.
0: Sácate.
23: Que mañana sube el gas.
0: ¡El gas!
23: Papi, todos te queremos menos a ti.
24: Papecito, eso eran ardillas chinas.
0: Sí,
24: eso reproducían como locos.
0: Puede ser, po. no sé, ardillas chinas, no sé.
1: Esos eran gerbos, son unos como ardillas, pero ardillas mulas.
0: Sí, gerbo, gerbil, gerbil, gerbol, algo así se llamaban. Sí, están en lo correcto, eso, mira, las cuestiones chinas. Mira. Eso salieron malas. Ah.
2: Mándate esa cagadita ahora.
3: No te quiero ver con otro.
0: Mensajes random.
2: Que mi suegra se vaya para su casa.
0: Dale el nombre. No, dan el nombre de la suegra. Se llama, ah, mi suegra, ah, mi jefe. Den el nombre, pues McFly. McFly. Den el nombre con Ruth y todo. Hermano, grita tu Ruth.
4: Lo que están bloqueados.
0: Sí, hay varios bloqueados. Hola.
1: Oye, el payaso ese de la funeraria, el Iván Martín, ¿hasta cuándo?
24: Pape, pape, ya saqué el taller del auto otra vez y ahora sí que sí. Va, el auto del taller.
0: Vamos, taller del auto.
25: La convocatoria de mañana de la Confech.
26: Pero, Guru, usted no tiene boca, usted tiene...
0: Pico, hola.
27: Papecito, para todos los papitos corazón que andan llorando.
0: No, el otro día salieron así, salió el abogado, ¿cómo era? Mi familia.cl era...
28: Era de Jíquico.
0: ¡No! ¡Borracho!
28: Papecito, el weón que viene.
0: Ay, ese quedó rezagado adelante. Ah, ¿qué va? ¡Mensajes random!
29: ¡Vamos, ardilla china!
2: Papi, papi, a mi compañero le dicen el vampiro chico porque no alcanza a chupar el cuello.
30: Oye, papi, una vez mi hermano le regaló unos peces a mi hija y lo echamos en un frasco.
0: ¿Ya?
30: Y resulta de que mi hija le echó agua caliente porque dijo que el agua estaba muy helada.
0: ¡No!
30: Después todos los peces coció. Flotaban al revés.
0: ¡No!
28: Perdió Chile otra vez.
0: ¿Dónde perdió de nuevo? ¿En qué perdió? ¿Y qué perdió? ¿Cómo qué perdió? Denos más contexto, por favor, amigo, por favor.
2: Papi. Una vez fuimos a pescar en familia.
0: ¿Ya?
2: Y mi hermano, era chico, prendió fuego y puso a las lombrices al lado del fuego. Porque según él, las lombrices tenían frío.
0: Los peces.
2: Me dijiste cómo quedaba el sapo de los lombrices.
0: El pez, hermoso.
28: Ayer en el fútbol con Estados Unidos, 4-2.
0: Oh, 4 con Estados Unidos, mamá. Estados Unidos tiene menos fútbol que yo, mamá. O sea. ¿Para qué
1: vamos a entrar ahí? Ayer jugó Chile, voy con Estados Unidos.
0: Bueno, voy.
29: ¡Vamos, pescados con agua caliente!
31: Pape, el amigo le va a pedir perdón al Franco el Gorila y Franco el Gorila le va a decir, ¡ok!
2: Un compañero que le dicen el motor de refrigerador trabaja los primeros 5 minutos y descansa el resto de la hora, el güey.
29: Sí. Papecito, ¿ah? Los quiero salir a protestar mañana.
27: Papecito, te amo mucho. Saludos desde Copiapó.
0: Te amo yo también.
29: Cállate, perra.
0: No, tranquilo. No.
32: Pape, sí, los hámsters se reproducen con sus propias crías. Eso es verídico, porque yo tuve hámster que parió, cuando me lo regalaron, no sabía que estaba preñada. Yeah. Parió y el tiempo después se reprodujo.
0: ¿Ya? Yeah.
32: Con su propia cría.
0: ¿Ya? Ok, dale, chucha, lo corté.
2: Okay. Yo, Chile, con esta cagada de presidente, los papeles.
0: ¡Hombre!
32: Buena, papecito. Aquí tu amigo Carlanga, fumándose uno bueno camino a la casa.
0: ¡Voy!
2: Pero ganó Colo Colo 1-0 a Puerto Montt por la Copa Chile ayer.
0: Bueno, Colo Colito.
27: Papi, ¿ah? O sea, los hámsters son Opus Dei.
0: ¡Qué pobre! Son primos. ¡Todo con todo!
2: Entonces, ¿podríamos decir que los hámsters son Opus Dei?
0: No.
33: Hola, papi, ¿cómo estás, señor?
0: No, gracias.
29: Vamos aquí al taller del auto.
2: A tu suegra le dicen hámster.
34: Obvio que los hámsters se reproducen con su descendencia, con su hija. Si no tienen ni Tinder ni han de salir a pololear, porque ya son unos hámsters distintos.
0: Bueno, tiene toda la razón, amigo.
1: Papi, ¿los hámsters tienen martes de pololeo?
32: Eran hámster republicanos.
2: ¿Qué pasó? Saludos, papecito, un abrazo.
0: Un abrazo, amigo.
31: Pape, tengo un vecino que le decimos el Toyota Yari, porque es puntúo levantado de raja.
33: Buena, pescado con hombro.
29: Oye, pape, yo tengo un compañero de trabajo que le decimos el canasto con araña. No lo pesca nadie, weón.
18: Soy tu pape.
33: Y ahora... El besito de las buenas noches. Y a la camita, a la camita.
0: Tengo una mala noticia. Falleció Pepino Mazzulo. Muera a los 100 años Pepino Mazzullo, la voz original de Topollillo. Según informó el medio italiano Il Messaggero, el actor y doblador falleció este 30 de septiembre en su casa de Santo Stefano di Brica. Mazzullo dio voz a Topollillo desde 1961 y durante cerca de 45 años ayudó a construir la particular personalidad y forma de hablar del querido personaje. Pepino Mazzullo, 1926-2026, muere a los 100 años el día de hoy. La voz original de Topollillo.

0: Yo pensaba que la voz de Topollillo era de Fabricio Copano.
1: No.
2: Buenas noches, tengo la pachala. Hacen parte. Un saludo para todos los amigos. Te quiero. Yo. Ah, no, me equivoqué. Perdón.
1: Se te confundieron los personajes.
3: Ya, papecito. Buenas noches, ya la camita.
4: La mañana, si Dios quiere, nos escuchamos de nuevo, papi.
5: Buenas noches a todos, en especial a mis primos Hunter.
1: Saludos para ti, amigo. Espero que tu señora no ande mañana con la huevada.
6: Con alegría.
4: Si
7: a la camita, a la camita. Y recuerden echar encima.
8: Son como el ajo. Es lo único serio que ha dicho el padre hoy en este programa.
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10: ¿Qué hicieron ellos, Dorotea?
9: Presentaron Yo Soy Tu Pape.
1: Hasta mañana, queridos auditores, que lleguen bien a casa, fúmense uno. Pasarlas muy
11: bien. A la mañana. Y recuerda que aquí, en esta radio, tomamos todos los temas en serio.
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2: En la pichanga le pusieron un planchazo y le quebraron el peroné y la...
3: ¡Tibia, tibia!
2: 15 grados.
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2: 8:57 minutos.
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